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2: Las 6 con 18 minutos.
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7: 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Número 10.
8: La T y la M y J Balvin. ¡Qué ironía!
9: ¡Qué ironía!
7: Número 9.
8: Adela, Ain't in LA.
7: Número 8.
8: Alejandro Sanz y Eden Muñoz. Yo era poesía.
10: Yo era poesía y no sabías leer.
7: Número 7.
8: Aitana, Conexión Psíquica.
7: Número 6.
8: Miley Cyrus, Bass Persuades.
7: Número 5.
8: Tame Impala, Loser.
7: Número 4.
8: Ariana Grande, Hey That That Made You Love Me.
7: Número 3.
8: Gloria Trevi, Pompas de Jabón.
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7: Número 2.
8: Karol G y Bruno Mars, Still.
7: Número 1.
8: Karol G, Baby Wow.
7: Esto fue el top 10 de la radio del diario. Los éxitos que tú haces tendencia en radio. Y las noticias llegan ahora en Chiapas al cierre.

0: Regresan al país 300 connacionales repatriados durante el fin de semana. Autoridades activan protocolos de recepción y asistencia médica. Las intensas lluvias en la Concordia provocan afectaciones viales tras el colapso de un puente alcantarilla. Cierran puertos y activan refugios temporales por el huracán Polo, categoría 5 en las costas del Pacífico mexicano. Y más de 15 piezas expuestas en el Museo Conejo del Juguete en la capital chiapaneca. Esto y más en Chiapas al cierre a las 7 de la noche. Soy Indira Zabaleta, nos vemos y nos escuchamos a través de todas nuestras plataformas digitales y en la radio del diario.
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2: Las 6:30.
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1: Las 6 con 45 minutos.
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1: Tras las acusaciones de la supuesta venta y asignación de candidaturas, Citlali Hernández ha salido a deslindarse públicamente argumentando que se trata de una campaña sucia en su contra. Pero, ¿a quién es más fácil creerle? A ella, que en sus anteriores encomiendas ha sido señalada de corrupción, tráfico de influencias y nepotismo, o a los morenistas que han mostrado evidencias del presunto ilícito. Con documentos en mano, la acusan de que, en su calidad de presidenta de la Comisión Nacional de Elecciones de Morena, vende en 20 millones de pesos las candidaturas de bajo rango y hasta en 200 millones las más importantes. Citlali Hernández debería demostrar que las acusaciones en su contra son realmente infundios, en lugar de solo desmentirlos en el dicho. Pues, ¿quién se beneficia de una campaña sucia en su contra? ¿Y cómo creer que le están levantando falsos cuando hay documentos exhibidos de la supuesta venta de candidaturas? Como sea, rumbo a las elecciones de 2027, Morena está dando mucho de qué hablar. No solo con señalamientos contra altos funcionarios del gobierno por corrupción, robo de combustible y presuntos nexos con el crimen organizado. Ahora la responsable de vigilar la legalidad en el proceso de selección de las candidaturas está protagonizando un escándalo que dinamita la credibilidad del movimiento que prometió cambiar la vida pública nacional, pero que en los hechos ha empeorado las viejas prácticas del poder.
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2: Regresan al país 300 connacionales repatriados durante el fin de semana. Autoridades activan protocolos de recepción y asistencia médica. Las intensas lluvias en la Concordia provocan afectaciones viales tras el colapso de un puente alcantarilla. Cierran puertos y activan refugios temporales por el huracán Polo, categoría 5 en las costas del Pacífico mexicano. Y más de 15 piezas expuestas en el Museo Conejo del Juguete en la capital chiapaneca.

¿Qué tal? Qué gusto saludarlos este martes 22 ya de septiembre. Un martes también un poco lluvioso aquí en la capital chiapaneca. Noté mientras venía a esta casa editorial de Diario Media Group que habían algunas zonas donde hoy se registró un poco de lluvia en esta hermosa capital. Qué gusto darles la bienvenida en Chiapas al cierre. Soy Indira Zabaleta y durante esta hora le voy a brindar la mejor información que acontece en Chiapas, México y el mundo. Así que quédese con nosotros. Y antes de iniciar, recordarles que nos puede escuchar a través de todas nuestras frecuencias de radio aquí en la capital chiapaneca. Nos escuchamos a través del 97.7 FM, la radio del diario. En Tapachula nos puede sintonizar a través del 96.3 FM. En Palenque, 103.7 FM. Ahí nos puede sintonizar para que usted también escuche todo lo que se acontece en la región. Y tenemos también los teléfonos disponibles. Nos puede hacer llegar su comentario o alguna denuncia a través del 961-61-228-60 aquí en la capital chiapaneca. En Tapachula, 962-311-2796. En Palenque, le dejo la línea telefónica 916-282-1117 y nuestro número de WhatsApp, por supuesto, para que nos haga llegar algún comentario escrito o un audio de voz, 961-545-8889. Y muy cerquita de aquí nos escuchamos a través de la 106.7 Radio Naranjo, nos escuchan en el municipio de Berriozábal. Y obviamente tenemos una gama de nuestras plataformas digitales para que usted nos siga minuto a minuto de todo lo que acontece en Chiapas, México y el mundo. Nos encontramos en Facebook como Diario de Chiapas Digital, estamos en TikTok como arroba Diario de Chiapas, en Spotify arroba Diario Chiapas, nuestra cuenta de Instagram Diario de Chiapas Oficial, nuestro canal de YouTube arroba Diario de Chiapas TV, nuestra cuenta de X arroba Diario Chiapas y nuestra página de internet diariodechiapas.com. Y mire, la tendencia del día de hoy, repatriación, esta terminología que ahora se utiliza con un programa que diseñó a nivel federal para recibir a los mexicanos aquí en nuestro país, a través del programa que se llama México Te Abraza, y el pasado fin de semana, pues,

0: Concordia. Este puente estaba situado en el kilómetro 9 sobre el ejido La Tigrilla en Benito Juárez, la zona conocida como El Terrero. Se vino abajo debido a las fuertes lluvias que azotaron la noche de ayer y la madrugada de hoy martes. El colapso de esta alcantarilla ha provocado que automovilistas queden varados en la zona. Afortunadamente no se reportan personas lesionadas y hasta el momento prácticamente quedan incomunicadas las comunidades que se encuentran situadas sobre la carretera La Concordia y Ángel Albino Corzo. Protección Civil intenta rehabilitar una vía alterna de manera provisional para el tránsito de vehículos pequeños y obviamente no para camiones, ya que la tierra está blanda por la humedad de las lluvias. Y bueno, y justamente por ello, Protección Civil realizó pues abrió un camino alterno para que las personas pudieran transitar únicamente vehículos que no se encuentren, que no sean de carga, que no sean pesados. La vía que se habilitó fue el tramo Los Canales. Se recomienda transitar con extrema precaución debido a las condiciones del terreno. Asimismo, las autoridades de Protección Civil piden que se mantengan informados a través de los canales oficiales y ante cualquier emergencia reportar de inmediato al 911. Ahí está la información en lo que respecta con las lluvias allá en el municipio de La Concordia. Y mire, hablando también de movilidad entre colonos o habitantes, en no más contaminación de agua piden allá en Tonalá y realizarán posibles bloqueos carreteros. Ahorita le voy a contar por qué. Dice, tras 15 años de contaminación, este paredón estalla contra Tonalá. Exigen funcionamiento de planta de tratamientos. Los pobladores denuncian que las aguas negras de la cabecera desembocan sin trata a la bahía, afectando la salud, el ecosistema y el sustento de miles de familias. De acuerdo a estos pobladores, durante más de una década han tocado puertas, han marchado y han hecho un llamado a todas las autoridades competentes, obteniendo siempre la misma respuesta. Son días perdidos de trabajo, aguantando el sol, comentan ellos, porque estuvieron en una manifestación pidiendo que se les dé solución a esta problemática. Los habitantes señalan que la responsabilidad no es solo de una administración o del personaje conocido como Manaco, sino de todos los funcionarios que han hecho caso omiso a un grave ecocidio que hoy ya se convirtió en un problema de salud pública. Las aguas residuales asegura que llegan al mar tal cual salen de los baños, poniendo en riesgo a miles de personas que tienen contacto con ellas, y el ecosistema pues también depende de esta agua de mar que ha sido contaminada con estas afluencias de aguas negras. Aclararon que el pescado de consumo se captura en alta mar, sin embargo las aguas de la orilla donde conviven familias, niños y pescadores, siempre hay contaminación severa y que podría derivar a infecciones y enfermedades riesgosas. Ante ellos lanzaron un llamado de solidaridad y mencionan, ayúdanos a cuidar la fuente de trabajo de miles de personas. Solo hay una cosa que hacer, apóyanos, disculpas si te atrasamos por un tiempo el camino, pero ojalá mañana no sea una familia tuya quien resulte con una infección por este problema. Es lo que manifestaron ahí los pobladores inconformes hace unas horas atrás. Estuvo tapada ciertos tramos carreteros donde ellos se manifestaron pues para pedir ser escuchados y que se resuelva esta problemática que mantiene un gran problema de salud pública y que obviamente podría causar algunas infecciones severas, sobre todo en los niños y en los adultos mayores. Y mire, cambiando de tema, algunos pacientes, por no acudir a alguna revisión oftalmológica, confunden las cataratas con problemas visuales que únicamente lo pueden resolver con el uso de lentes. Y aquí la explicación y el por qué lo tiene Cintia Ruiz.
1: La pérdida de visión no siempre significa que una persona necesita lentes. En algunos casos, la disminución visual puede estar relacionada con otros síntomas. Así lo explica Ellen Eduardo Clark, médico especialista en oftalmología, quien señaló que ha tenido pacientes con cataratas avanzadas que pensaban que su problema de visión podía solucionarse utilizando lentes.
2: La visión puede verse a bastantes cosas, o sea, puede ser por una infección, una enfermedad, ¿verdad? Puede ser por diabetes, catarata, algún golpe, entre otras cosas, y muchas veces la mayoría de la persona puede pensar de que, ah, pues me hacen falta lentes, ¿no? Entonces, yo creo que lo ideal sería primero hacer una valoración profunda, o sea, completa.

0: careta de lo que viene siendo el ojito, para realmente determinar si la baja visual es por lentes o porque tenga algún otro problema.
1: Esta situación también puede presentarse cuando las personas recurren a lentes pregraduados que se venden en farmacias, tiendas u otros establecimientos.
0: Conseguir a lo mejor en farmacias están más que nada basados por la edad. O sea, de que, por decir, una persona de 40 años, generalmente pues se le puede recomendar un lente de lectura de menos 0.25 o más 1, dependiendo la edad, si son mayores. Pero hay ocasiones que esa baja visual no es realmente por la edad, sino por otras cuestiones.
1: El especialista explicó que en algunos pacientes llegan con cataratas avanzadas, después de pensar durante un tiempo que únicamente necesitaban lentes para volver a ver mejor. La recomendación busca evitar que una baja visual sea asumida automáticamente como un problema de graduación, especialmente en adultos mayores, y que detrás de esa dificultad para ver exista una condición como las cataratas que necesitan ser identificada mediante una valoración profesional. Para Diario Media Group, Cintia Ruiz.
2: Y mire, una crisis de limpieza que sostuvo por algunos meses el municipio de Tapachula, pues ya tiene solución. Se restableció el servicio de limpia o de recolección de basura, así lo informó el presidente municipal Yamil Melgar. Los detalles los tiene Marco Alvarado.
3: El servicio de recolección y la disposición final de basura en Tapachula fue restablecido de forma gradual tras la crisis de limpia registrada durante los primeros meses de la administración municipal que encabeza el presidente Yamil Melgar Bravo. Explicó en entrevista que la atención al problema enfrentó demoras debido a la complejidad operativa del sistema y al deterioro del equipo que dejó la administración saliente.
4: De 37 tolvas recolectoras de basura que habían dicho que nos habían dejado en la entrega-recepción, realmente nos dejaron 10 funcionales. Hoy estamos operando con 20 camiones de recolección de basura, que eso nos ha ayudado muchísimo al estar en tiempo y forma recolectando en las colonias de la zona norte y zona sur de Tapachula.
3: Explicó que como parte del plan integral de manejo de residuos, el ayuntamiento instaló más de 300 contenedores de basura distribuidos en 110 puntos críticos de Tapachula.
4: Esos 110 colocamos un poquito más de 330 contenedores para poder amortiguar y para poder contener y recibir la basura, y son los puntos donde hoy tenemos, junto con Pegado, diseñamos una fuerza de reacción inmediata con tres estaquitas, con tres cuadrillas que van precisamente, acuden a estos puntos de los contenedores, porque los camiones siguen su ruta bajo una logística en la recolección en las colonias del norte y sur.
3: El presidente municipal de Tapachula habló respecto al sitio de disposición final, y es que dio a conocer que el terreno abarca una superficie total de 40 hectáreas, de las cuales actualmente están en uso 20 hectáreas, y precisó que el sitio opera bajo las categorías de relleno sanitario tipo A, sujeto a las normativas ambientales federales.
4: Sí, hoy tenemos un relleno tipo A, en óptimas condiciones, bien administrado, bien controlado, bien supervisado. Hoy tenemos cuatro municipios como Mazatán, como Huistla, como Cacahuatán, que ya están tirando con nosotros, y estamos invitando al resto de los municipios de la región de San Francisco que vengan a tirar, porque ahora sí nosotros como municipio de Tapachula, pues yo creo que tenemos el mejor basurero y el más grande, sobre todo, para recepcionar la basura.
3: Para Diario Media Group, Marco Antonio Alvarado.
2: Ahí, enhorabuena a la, pues la buena restablecimiento de este servicio, que la verdad es muy importante para no continuar afectando a la población. Y con esta información nos vamos al primer corte comercial de Chiapas al Cierre, pero ya volvemos con más información.
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5: 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Chiapa de Corzo, Chiapas. Un hermoso pueblo mágico considerado una de las poblaciones más antiguas del continente americano. Se fundó en marzo de 1528. Fue habitado por los españoles que llegaron al estado. Debido al caluroso clima, estos decidieron migrar a San Cristóbal de las Casas. De esta forma, la antigua Chiapa.
2: 7:16 de la noche, gracias por continuar con nosotros en este espacio informativo de Chiapas al cierre. Y mire, este bloque lo vamos a iniciar con unos invitados muy especiales y sobre todo con mucho valor, que vienen a hablarnos de un tema muy importante que de verdad se debería de abordar, yo creo que todos los días, sobre todo para prevenir en nuestra juventud chiapaneca el problema de las adicciones. Me encuentro con el delegado de AA Área Chiapas Centro y también nos acompaña Esteban Hidalgo Tamayo. Él es responsable estatal de establecimientos residenciales de la Secretaría de Salud. Bienvenidos a este espacio.
10: Muchas gracias.
2: Bueno, el tema que vamos a abordar el día de hoy es la 14ª Semana Nacional de Alcohólicos Anónimos para Jóvenes, que está enfocado literalmente para rescatar a nuestra juventud, para prevenir este tipo de adicciones en los jóvenes. Del 21 al 27 de septiembre, cuéntenos qué actividades vamos a tener durante esta semana.
10: Muy buenas noches, especialmente a usted, al público que nos escucha, nos ve en esta tarde-noche. Alcohólicos Anónimos es importante porque ha tenido presencia aquí en nuestra ciudad, en Chiapas, desde agosto de 1966, donde el cual se enfoca a ayudar a personas que necesitan o tienen problemas con el alcohol, pero en especial esta semana está enfocado a los jóvenes. La 14 Semana Nacional de Alcohólicos Anónimos en los jóvenes, porque vemos de que hoy en día la juventud está caminando tremendamente hacia las drogadicciones, hacia el alcoholismo. Entonces, Central Mexicana de Servicios Generales de Alcohólicos Anónimos le dedica una semana especial a la juventud. Hoy en día estamos utilizando el lema Alcohólicos Anónimos, una oportunidad para un futuro sin alcohol. Ese es el lema que estamos utilizando en esta semana y estamos llegando a las diferentes escuelas, universidades, donde nos den la oportunidad para poder trabajar con los jóvenes.
2: Y muy a tiempo con estas actividades que también se van a estar implementando para la prevención del suicidio y para la prevención de pues otras cuestiones que tengan que ver con el alcohol y otras sustancias.
10: Efectivamente. Hoy en día Alcohólicos Anónimos está trabajando de la mano con CONASAMA para poder llegar al mayor número de jóvenes, que lamentablemente las noticias o las encuestas arrojan pues muy desfavorablemente de que la juventud hoy en día se está perdiendo cada día más. Y ahí está Alcohólicos Anónimos presente para poder brindarle un mensaje de ayuda, de esperanza, para poder salir de ese problema.
2: Perfecto, muchísimas gracias. Hablando un poquito del tema de la cuestión de salud, ¿dónde entra esta contención de la Secretaría de Salud a través de la Coordinación de Salud Mental en apoyo a estas acciones que realiza la Asociación de Alcohólicos Anónimos?
8: Sí, tenemos un estrecho vínculo con la Asociación de Alcohólicos Anónimos, participamos como profesionales y ellos nos invitan a las reuniones, a los eventos, todos los que están haciendo. Tenemos dentro de poco otro evento en donde ya nos invitaron y como profesionales estamos de la mano. Nosotros brindamos estos espacios que se tienen a través del IMSS Bienestar y Secretaría de Salud, que son los Centros Comunitarios de Salud Mental y Adicciones, en donde tenemos psicólogos y psicólogas especializadas en lo que tiene que ver con las adicciones. Como ya lo decía aquí nuestro delegado, muchos muchachos y sobre todo la industria, tanto del alcohol como del tabaco, se están enfocando en las mujeres. Entonces, ahí es donde tenemos un foco de alerta también. Anteriormente, el hombre ya está captado. Se está captando a las mujeres y sobre todo a las muchachas. Si nos damos cuenta en los antros aquí en Tuxtla Gutiérrez, podemos dar una vuelta donde están los antros y vamos a ver que una gran población son mujeres.
2: Así es.
8: Jóvenes.
2: Más o menos es lo que le quería preguntar. ¿Entre qué edad o qué edades se encuentra el grupo más vulnerable?
8: Bien, como le decía, la industria se está enfocando, porque como están en esta búsqueda de identidad, en esta de encontrarse con sus pares, se concentran y hemos tenido estos reportes que los mismos padres de familia, madres de familia, le están comprando este producto, en este caso el alcohol, para que pues no salgan de casa, según eso, ¿no? Y los están haciendo dentro de casa. Pero hemos encontrado hasta niños de 8 años de edad que ya están consumiendo alcohol y se están cayendo en este estado de embriaguez o emborrachándose desde los 8 años de edad.
2: Así es. Delegado, ¿cuál es el objetivo, aparte obviamente de prevenir que los jóvenes lleguen al consumo de este tipo de bebidas? ¿Qué más van a tratar? O sea, la contención, ¿qué harán en las escuelas? Vaya.
10: En las escuelas, Alcohólicos Anónimos también lleva un mensaje preventivo. Ya ve de que ahí es el foco más alto en las escuelas, en la universidad, donde empiezan a tener contacto con el alcohol. Alcohólicos Anónimos llega, les ofrece el mensaje de esperanza, una ayuda si ellos todavía no tienen problemas con el alcoholismo, pero pueden tener algunos familiares que lo necesiten, y ahí es donde entramos nosotros como Alcohólicos Anónimos para poder brindarle la ayuda.
2: Excelente. Entonces, la actividad va a ser del 21 al 27 de septiembre. ¿Alguna escuela que quiera mencionar para que estén pendientes ahí, tanto los papás y los jóvenes?
10: Sí, de hecho, el día de mañana vamos a tener un foro de alcoholismo en la Universidad Pablo Guardado Chávez. Ahí se llevará un foro de alcoholismo a las 10 de la mañana, donde se le dará mayor información de cómo trabaja Alcohólicos Anónimos en la unidad con nuestras instituciones, que son de mucho apoyo para nosotros.
2: Perfecto. Maestro, hablarnos también un poquito de, me hace ruido y para los que no sepan, su cargo, establecimientos residenciales de la Secretaría de Salud, ¿está ligado con esta atención que se brinda a los jóvenes o a los adultos que van a Alcohólicos Anónimos?
8: Sí, bastante. Los establecimientos residenciales comúnmente se les conoce como los anexos o los albergues. En el estado tenemos un directorio y estamos procurando llegar a ellos para poder tenerlos dentro de lo que marca la norma 028 y la Ley General de Salud. Hoy día está prohibido que menores de edad ingresen a estos establecimientos o albergues. Me dicen los padrinos, porque comúnmente se le llama padrinos o responsables de estos centros, que pues llegan los papás y las mamás y que por favor y que les ruegan y acéptenme a mi adolescente, y les estamos diciendo no, esa no es la vía, porque en lugar de hacerles un bien les estamos haciendo un daño, porque están conviviendo con personas adultas. Entonces está prohibido por Ley General de Salud que un adolescente entre a estos establecimientos. Tenemos varios reportes al día de hoy, ¿no? Estamos de cerca a las 10 jurisdicciones sanitarias y el gobierno federal actualmente está lanzando un nuevo programa, el ABC de las emociones, en donde se pretende llegar a todos los rincones del estado de Chiapas a través de las escuelas, como ya lo decía aquí nuestro delegado. Y en estos establecimientos residenciales se está procurando pues regular toda la situación que se están viviendo dentro de ellos, incluyendo los Centra, que también son establecimientos residenciales.
2: Aprovechando, maestro, mañana inicia también la estrategia ABC de las emociones, muy ligada a también a la prevención de adicciones. Háblenos un poquito.
8: Así es, el ABC de las emociones busca que las personas se encuentren consigo mismos y reconozcan las emociones. Es un espacio en el cual se les va a dar las herramientas para que ellos puedan reconocer y poder expresar qué es lo que están viviendo, poder nombrar las emociones y poder comunicarse con quien corresponda. Es algo que está apostando el gobierno federal y que nuestro estado de Chiapas está sumando a este esfuerzo.
2: Y mañana arrancamos en una escuela.
8: Sí.
2: Perfecto, ahí está la invitación también para todos los que nos escuchan y nos ven. Mañana inician todas estas actividades en las escuelas con el objetivo de prevenir tanto adicciones, suicidios y que los jóvenes conozcan sus emociones. Maestro, muchísimas gracias por acompañarnos. ¿Algo más que quiera decir o delegado, el mensaje de una vez que tiene este espacio para toda la juventud chiapaneca?
10: De hecho, en esta semana 14, en esta 14 Semana Nacional para los Jóvenes, no es solamente aquí en Chiapas, es a nivel nacional. ¿Por qué? Porque a nivel nacional Alcohólicos Anónimos tiene presencia con más de 14,000 grupos, en más de 113,000 miembros, y estamos dispuestos a poder ayudar a los jóvenes, a quien lo necesite, para poder salir de esta terrible enfermedad del alcoholismo.
2: Excelente. Maestro.
8: Decirle a los padres de familia, a los adultos, que no necesariamente tienen que llevar a la persona que está padeciendo una situación de adicción. Puede ir el papá, la mamá, el hermano o quien corresponda, quien esté muy preocupado para esa persona, porque también les damos herramientas a estos centros que ya mencionaba, o que se acerque a su casa de salud, centro de salud u hospital, en donde también están los miembros psicólogos y psicólogas que les podemos dar esta orientación.
2: Muchísimas gracias, maestro Esteban Hidalgo Tamaño, por acompañarnos, delegado también por la invitación gracias. Que nos hace sobre todo a las escuelas y la verdad por esta iniciativa que nos ayuda mucho a contribuir en el bienestar de nuestros jóvenes, de nuestros adolescentes.
10: Así es.
2: Muchísimas gracias. No, gracias a ustedes. Esto fue el tema de la 14ª Semana Nacional de Alcohólicos Anónimos para Jóvenes. Es un momento de reflexionar una manera, una semana para pedir también ayuda, acercarse. Acaban de decir que pueden acercarse tanto padres de familia como los mismos jóvenes. Muchísimas gracias. Y con esto nos vamos a nuestro segundo corte comercial de Chiapas al Cierre, pero volvemos con más información.
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2: 7:30 de la noche, la media de este espacio informativo de Chiapas al cierre. Les recuerdo nuestro hashtag o nuestra tendencia del día de hoy es repatriación. Puede hacernos cualquier comentario acerca de este término que anteriormente se utilizaba como deportación de mexicanos. A través de todas nuestras plataformas nos puede hacer llegar su comentario. Recuerde que para nosotros su opinión es muy importante. Y justamente con ese tema me voy hasta la Perla del Soconusco con mi compañera Valeria Córdoba, quien nos tiene todos los detalles y más información. Valeria, muy buenas noches.
3: Hola Indira, muy buenas noches para ti y muy buenas noches para todo el auditorio que nos está sintonizando en este martes. Vámonos con la información, y es que cerca de 300 connacionales han sido repatriados el pasado fin de semana de Estados Unidos a través de dos vuelos que arribaron al Aeropuerto Internacional de Tapachula dentro del programa del gobierno federal denominado México te abraza. De acuerdo con información hecha pública a través de redes sociales, el domingo pasado, en el primer vuelo, llegaron 135 personas y en el segundo, 149, todas ellas procedentes de Phoenix, Arizona. Recordemos, el programa México te abraza es una estrategia del gobierno federal para recibir de manera ordenada a los connacionales repatriados desde Estados Unidos. Una vez que llegan al Aeropuerto Internacional de Tapachula, son trasladados al Centro de Atención para Personas Repatriadas, ubicado en la explanada del Estadio Olímpico de Tapachula, prácticamente en la carretera que lleva a Puerto Madero, en donde reciben atención médica, emisión de actas de nacimiento, CURP y apoyo con la constancia de repatriación a través de la Secretaría de Gobernación. El programa México te abraza inició el 20 de enero de 2025, prácticamente cuando inició también el gobierno de Donald Trump. Esto con el objetivo de brindar apoyo a los mexicanos repatriados o deportados desde Estados Unidos. Pese a esto, también es importante pues mencionar, existen algunas denuncias a través de redes sociales sobre irregularidades en el proceso, sobre todo con el tema del apoyo económico. Ya hablando de movilidad, podría arribar a Tapachula el próximo mes una caravana proveniente de Honduras. Aquí tenemos la información.
4: La primera caravana migrante de Honduras, denominada Fe y Esperanza, que salió el domingo pasado por la tarde de ese país centroamericano, podría llegar a Tapachula en la primera semana de octubre. El activista Luis García Villagrán consideró que ante el operativo que preparan las autoridades guatemaltecas para no dejarlos ingresar a su país, los migrantes se dispersarán y en Operación Hormiga intentarán llegar a los albergues de Tecumumán y a la ribera del río Suchate. La caravana migrante con alrededor de 400 hondureños salió el domingo 20 de septiembre a las 4 de la tarde desde la Gran Central Metropolitana de San Pedro Sula, Honduras, con rumbo a los Estados Unidos debido a la falta de empleo y en busca de mejores condiciones de vida. El grupo tiene pensado avanzar hacia el municipio de Omoa, Honduras, para cruzar por la aduana fronteriza de Corinto e ingresar a Guatemala, amparados por el acuerdo CA-4 que les permitiría el libre tránsito en territorio guatemalteco. García Villagrán estimó que este grupo migrante podría ingresar a Tapachula entre el 5 y 8 de octubre y posteriormente salir en caravana de esta ciudad para continuar su marcha hacia el norte. El defensor de los derechos humanos de los migrantes señaló que la mitad de los hondureños que viene caminando son los que Estados Unidos deportó a Honduras y van de regreso porque dejaron todas sus cosas allá. Son gente que tenía 10, 15 años o tal vez más viviendo en los Estados Unidos. Para Diario Media Group, Jorge Pérez Polito.
3: Así las cosas en la frontera sur, por supuesto que estaremos pendientes del arribo de esta caravana. Recordemos nada más, se espera que llegue durante la primera semana de octubre. Les tendremos la información si es que esto pasa. Bueno, con esto regreso con ustedes hasta la capital. Seguimos pendientes de más información. Todavía cuidado con las lluvias. Se pronostica que se registren precipitaciones aún en próximas horas. Así que también estaremos pendientes de esta situación.
2: Así es, Vale, muchísimas gracias por la información y claro que estaremos muy pendientes de lo que vaya aconteciendo durante esta semana. Ahora nos vamos hasta la meseta comiteca, donde saludo a mi compañero Toño Aguilar. Toño, muy buenas noches, ¿qué información nos tienes hoy?
5: ¿Qué tal, Indira? Te saludo con mucho agrado desde Comitán y esta es la información para comentarte que en Las Margaritas, Protección Civil mantiene un monitoreo constante y un operativo preventivo por las lluvias. Las fuertes lluvias registradas en las últimas horas mantienen en alerta preventiva a Protección Civil Municipal, donde elementos realizaron recorridos en distintos puntos vulnerables de la cabecera municipal para detectar posibles afectaciones. Durante este monitoreo también atendieron reportes ciudadanos relacionados con las precipitaciones. La dependencia informó que su línea de emergencia ya está habilitada las 24 horas y usted puede marcar ante cualquier situación al número 963-229-3530 para recibir reportes ante cualquier situación de riesgo. Las autoridades pidieron a la población extremar precauciones y mantenerse informada ante cualquier continuidad de las lluvias. Y también déjame comentarte que, bueno, un sujeto fue sentenciado a 25 años de prisión por desaparición, esto en el municipio de Frontera, Comalapa. La Fiscalía General del Estado informó que obtuvo sentencia condenatoria de 25 años de prisión contra Dinier N. por el delito de desaparición de personas cometida por particulares. Los hechos ocurrieron el 14 de noviembre del 2024 en el municipio de Frontera, Comalapa, en agravio de una persona cuya identidad se mantiene bajo resguardo. Además de la pena de prisión, el sentenciado deberá cubrir una multa de 4,000 UMAS y se le suspendieron sus derechos civiles y políticos. La Fiscalía señaló que continuará con acciones para combatir la impunidad y garantizar el acceso a la justicia. Y también déjame comentarte en un hecho lamentable, una mujer aquí en Comitán fue ultrajada en la vía pública. La mañana de este martes se registró un ataque a una mujer en el barrio de La Cueva, en el municipio de Comitán. Según información de las autoridades, la agresión surgió luego de que un sujeto se le acercó de manera sorpresiva mientras caminaba en la vía pública y aparentemente intentó abusar de ella. Sin embargo, la fémina logró defenderse y pedir ayuda. Algunos testigos afirmaron que el presunto agresor huyó para evitar ser detenido. Diferentes corporaciones policíacas llegaron al lugar para atender el caso. Y pues bueno, con esto nos despedimos. Regresamos contigo hasta la capital chiapaneca. Que tengas una excelente noche.
2: Gracias, Toño. Igual pasa excelente noche y nos vemos y nos escuchamos mañana con más información. Y mire, ahora vamos a un tema algo también divertido. Por tercera ocasión llegan a la sala de exposición temporal del Museo Regional de Chiapas los juguetes a través de esta exposición Museo Conejo del Juguete. Los detalles y la invitación con Marco Alvarado.
6: La Sala de Exposiciones Temporales del Museo Regional de Chiapas alberga por tercera ocasión la muestra Museo Conejo del Juguete, un acervo que está compuesto por cerca de 15,000 piezas que abordan el juego como un componente esencial de la dimensión cultural y un estímulo fundamental para la imaginación infantil. Roberto Ramos Maza, gestor y creador de la exposición, explicó el objetivo de esta colección.
7: No hay que olvidar que los juguetes tienen que ver con aspiraciones, deseos, modas, gustos de una sociedad en un momento dado, pero también tiene que ver con cuestiones de creatividad, de imaginación, de libertad, de inclusión, etcétera. El juego es un elemento muy importante que tiene que ver con un derecho humano que particularmente tendría la niñez de gozar y aprender.
6: Por su parte, el director del Museo Regional de Chiapas, Andrés Brizuela Casimir, informó que la muestra permanecerá abierta al público de manera gratuita hasta el mes de diciembre.
8: Nuestro museo tendrá esta exposición abierta al público hasta el mes de diciembre prácticamente. Entonces, ciudadanos pueden venir al Museo Regional de martes a domingo de 9 de la mañana a 6 de la tarde y pueden venir con la familia a conocer y lo que tenemos preparado para todo el mundo.
6: Asimismo, la diputada local Erika Mendoza Saldaña, quien preside la Comisión de Turismo en el Congreso del Estado, resaltó el valor de esta propuesta museográfica en la capital chiapaneca.
9: Les va a encantar, estoy segura que si ya se dieron la oportunidad de poder recorrerla, les va a encantar. no solo es para los pequeños, también para los grandes, nos hace también poder recordar un poco de nuestra infancia.
6: Para Diario Medegroup, Marco Antonio Alvarado.
2: Mire y escuche, la delegación de la Cámara Nacional de Autotransporte de Carga cumplió 2 años de gestiones. La información la tiene mi compañero Edén Gómez.
10: La delegación de la Cámara Nacional de Autotransporte de Carga, conocido como CANACAR, cumplió sus primeros 2 años en Chiapas, periodo en el que han consolidado su presencia institucional, la articulación con dependencias de gobierno y también la atención directa de las necesidades del sector. En el marco de la conmemoración de este segundo aniversario, el delegado estatal de la CANACAR, Raquel Gordillo Cano, destacó que uno de los pilares del organismo ha sido fortalecer las alianzas entre distintas asociaciones del ramo y garantizar una atención eficaz. Como parte del programa conmemorativo, también se destacó el trabajo que se ha venido haciendo con respecto al tema de seguridad y sobre todo con garantías que permiten transitar por carreteras en Chiapas.
11: El principal reto que hemos tenido es la seguridad y haber superado el temor de acercarnos a las autoridades en caso de ser molestados. Ya hoy día, si tenemos problemas, nos acercamos a la autoridad e inmediatamente somos atendidos y los transportistas podemos desarrollar nuestra actividad como debe ser. En el estado de Chiapas podemos circular con los transportes de carga pesados, con nuestros coches particulares, por todos los municipios del estado, sea de día o sea de noche.
10: Es de mencionar que la flota vehicular que representa el organismo en la entidad, Gordillo Cano, detalló que la CANACAR agrupa en Chiapas a poco más de 500 unidades pesadas, principalmente trailers de doble semirremolque dedicadas al traslado de insumos esenciales y materias primas. Con esto, afirmaron, continuarán trabajando de manera conjunta con instancias y también los sectores en Chiapas, para con ello garantizar el traslado de diversos productos. Para Diario Media Group, Edén Gómez.
2: Y es momento de hacer una pausa comercial, 7:42 de la noche. No se mueva, no se despegue de la radio. Ya volvemos a Chiapas al Cierre con más información.
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15: Las 7:43.
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1: 7:45 de la noche, gracias por continuar con nosotros rumbo al final de este espacio informativo de Chiapas al cierre. Y mire, la prevención de tener la cultura de la prevención aquí en Chiapas durante algún fenómeno natural o durante un sismo es muy importante y es algo que no solo debe quedar en las zonas urbanas. Por eso en Comitán llevaron a las zonas rurales el simulacro de sismo.
2: En el marco del segundo simulacro nacional 2026, habitantes del ejido Abelardo L. Rodríguez en Comitán realizaron por primera vez un ejercicio de prevención y respuesta ante emergencias. La jornada contó con la presencia del Comité Humanista, personal de Protección Civil Municipal y elementos del Ejército Mexicano, además de estudiantes y representantes de distintos sectores de la comunidad. El ejercicio permitió reforzar los protocolos de actuación y evacuación, así como fomentar la cultura de la prevención principal en las comunidades rurales. La actividad se llevó a cabo por acuerdo de asamblea, sumándose al llamado para fortalecer la preparación de la población ante una emergencia. Se informó que Abelardo L. Rodríguez se incorpora así a estas acciones preventivas, como en su momento se hizo con Villahermosa y Alumá, donde también se desarrolló este tipo de ejercicios. Para Diario Media Group, Jessica Nolasco.
1: Y miren, otros temas, me voy a enlazar con mi compañero Marco Alvarado, quien nos tiene información importante sobre si sí o no sube o se aumenta el precio de la tortilla. Marco Alvarado, muy buenas noches.
3: ¿Qué tal, Indira y auditorio de Chiapas al cierre? Muy buenas noches. Para informarte que México cuenta con inventario suficiente de maíz blanco para garantizar el abasto nacional, por lo que no hay ningún motivo económico que pueda justificar un incremento en el precio de la tortilla. Estoy de acuerdo con la Secretaría de Agricultura. Y es que la dependencia federal detalla que si bien en las últimas 4 semanas hubo un ajuste del 6% en el precio de la tonelada del grano, lo cual es equivalente a 400 pesos, esto debido a factores estacionales de oferta y demanda, este movimiento solo representa un impacto marginal de 28 centavos por kilogramo de tortilla. De acuerdo con datos del Sistema Nacional de Información e Integración de Mercados de la Secretaría de Economía, al corte del 21 de septiembre, el precio promedio del kilogramo de tortilla se ubicó en 14 pesos y 59 centavos en tiendas de autoservicio, mientras que el promedio nacional en tortillerías se ubica ya en 24 pesos con 52 centavos. A nivel regional, las cifras del Servicio de Información Agroalimentaria y Pesquera posicionan a Chiapas entre el octavo y el noveno lugar nacional por volumen de producción de maíz de grano, con una cosecha anual que oscila habitualmente entre los 1.1 y 1.3 millones de toneladas destinadas casi en su totalidad a elaborar tortillas. Asimismo, la entidad destaca como el estado con la mayor superficie agrícola que se dedica al cultivo del maíz blanco en México, y la gran mayoría de esta producción corresponde a cultivos de ciclo temporal, principalmente en Villaflores, Villacorso, La Concordia, Cintalapa y Jiquipilas. Así que, Indira y auditorio de Chiapas al cierre, de acuerdo con las autoridades federales, el escenario actual del maíz blanco no puede justificar que se intente aumentar el precio de la tortilla. Vuelvo contigo al estudio. Muy buenas noches.
1: Gracias, Marco, por la información y que pases una excelente noche. Y mire, en otros temas, las autoridades allá en el municipio de Cintalapa continúan trabajando para frenar el pirataje en estos mototaxis, así los conocemos. El personal de la Delegación de Transporte Región 2 Valle Soque, el día de ayer, aplicó el reglamento en contra de esta unidad de 3 llantas de color amarillo por andar rentando el servicio de pasaje sin tener ninguna documentación que se lo permita. En ese contexto y después de que le marcaron el alto a la altura de la segunda norte y sexta poniente del barrio Santo Domingo, le hicieron saber al conductor que por andar trabajando de manera pirata, su vehículo sería sacado de circulación. En ese contexto, arribó al lugar la grúa en turno para llevarse al vehículo y se lo llevaron al corralón donde va a permanecer hasta que sea liberado. Ahí está el trabajo que realizan las autoridades para frenar este este tipo de trabajo irregular en el transporte público. Y llegamos al momento de los espectáculos, porque la vida de los famosos también son noticias, y saludo a mi compañera Fernanda Vázquez. Fernanda, muy buenas noches.
4: Hola Indira, ¿qué tal? ¿Cómo estás? Muy buenas noches, muchísimas gracias a todos los que nos ven y escuchan a través de las diferentes plataformas del Diario de Chiapas. Gracias por estar este martes aquí con nosotros, con toda la buena actitud y el buen ánimo. Así es que acompáñenme a conocer qué pasa en el mundo de los famosos.
5: Este martes, durante un encuentro con medios de comunicación, la cantante Joy Huerta apareció frente a los micrófonos sin su hermano Jesse, apenas unos días después de que él anunciara que se tomaría una pausa para enfocarse en su familia y en su bienestar personal. La ausencia de Jesse eclipsó desde el inicio la conferencia, y Joy tuvo que responder sola a las preguntas sobre una nueva etapa para el proyecto musical que ambos comenzaron hace más de 20 años. Con la voz quebrada, la cantante reconoció lo difícil que resulta imaginar el escenario sin la persona con la que ha compartido prácticamente toda su trayectoria profesional. Una canción de Amanda Lear, publicada hace casi 5 décadas, volvió al centro de la conversación musical después de que la artista francesa señalara públicamente a Miley Cyrus por las similitudes que, según ella, existen entre su tema The Sphinx y Red Lights, incluido en el nuevo álbum de la estadounidense Bass Persuades. La controversia comenzó el fin de semana cuando Lear publicó en Instagram un mensaje directamente a Miley en tono irónico. Lear asegura que existen semejanzas entre la melodía y el ritmo de ambas canciones. The Sphinx fue lanzada en 1978 y posteriormente formó parte de Never Trust a Pretty Face, el tercer álbum de estudio del artista, producido por Anthony Moon. El cine mexicano y Hollywood se encontraron con la realeza británica este martes en Londres. El príncipe William y Kate Middleton llegaron a la alfombra roja del estreno mundial de Digger, la nueva película de Alejandro González Iñárritu, protagonizada por Tom Cruise. La premiere se llevó a cabo en el Odeon Lux Leicester Square como parte de la Royal Film Performance, una función especial que en esta ocasión apoyó a The Film and TV Charity, organización que brinda apoyo a profesionales de la industria cinematográfica y televisiva del Reino Unido. Durante su recorrido por la alfombra roja, William y Kate convivieron con Tom Cruise y con González Iñárritu, con quienes intercambiaron algunas palabras antes de la proyección. El encuentro también tuvo un significado especial para los príncipes, quienes ya habían coincidido con Tom Cruise en el estreno británico de Top Gun Maverick en el 2022.
4: Gracias por acompañarnos. Les deseo una excelente noche. Nos vemos el día de mañana, ya mitad de semana. Soy su amiga Fernanda Vázquez. Excelente noche. Regreso contigo, Indira, para terminar la noche muy bien informados.
1: Gracias, Fernanda, por presentarnos los espectáculos. Que pases una excelente noche y nos vemos y nos escuchamos mañana con más información. Y bueno, llegamos a temas nacionales, donde me tengo que enlazar justamente con mi compañero Luis Carlos Silva desde la Ciudad de México, con temas importantes sobre lo que acontece con este huracán Polo, categoría número 5, que ha hecho que ya se cierren algunos puertos y fronteras. Luis Carlos, te saludo. Muy buenas noches.
6: Indira, gracias, buenas noches, cordial abrazo para ti y los amigos del auditorio. Exactamente, es en Acapulco, Zihuatanejo y también una parte de Colima y Lázaro Cárdenas, Michoacán, donde están encendidas las alertas para evitar que la gente pues sufra algún estrago de estos remanentes de un poderoso huracán categoría 5 con vientos de 275 kilómetros por hora y rachas de más de 300, que ha dado a conocer Protección Civil de la Secretaría de Gobernación y también Conagua. Comentarte que lo que de acuerdo señalan las autoridades de México, lo importante en este momento es no separarse de los medios de comunicación, de las redes sociales y estar atento al el origen precisamente y destino de este meteoro que, como te acabo de mencionar, pues sigue causando grandes estragos en la zona principalmente del Pacífico mexicano. Comentar por otro lado que de acuerdo a lo que se ha señalado, el gobierno de la República a través de la Secretaría de la Defensa Nacional y la Marina aplican el plan DN3, que es para ayudar a la población que en estos momentos pudiera recibir algunos de los impactos de este huracán muy poderoso, pero que desafortunadamente para muchos es una situación que no puede prevenirse, solo estar muy atentos y evitar con ello que haya mayores problemas. Comentar por otro lado que se han instalado también y ha habilitado varios albergues y refugios para recibir a la población que se encuentra en los márgenes de ríos y cuencas y quienes podrían en su momento dejar sus domicilios mientras el huracán sigue estacionado en territorio y en la zona pues, limítrofe con los diferentes estados de la República Mexicana. Finalmente se informa que a pesar de todas las circunstancias y en el auditorio, el meteoro podría trasladarse hacia la península de Baja California. Hasta aquí este reporte y que pasen todos una excelente noche.
1: Muchas gracias por tu reporte, Luis. Igual pasa excelente noche y nos saludamos mañana con más información.
6: Con gusto, un abrazo. Buenas noches.
1: Y ahora es momento de conocer para que usted pueda votar con la encuesta de la semana.
7: En Diario Media Group nos interesa conocer tu opinión. La pregunta de esta semana es la siguiente. ¿Más mujeres en los ayuntamientos significa mayor representación ciudadana? Sí, no necesariamente.

0: Ahí le dejamos la invitación para que usted participe a través de nuestra cuenta de X. Recuerde que su opinión es muy importante. Y antes de despedirnos, queremos enviar una enorme felicitación a el doctor Rogelio Toledo. Él es nuestro gerente general de Diario Media Group. A nombre de todo el equipo de Chiapas al Cierre, le deseamos que haya pasado y que siga pasando un feliz cumpleaños. Enhorabuena y muchísimas felicidades al doctor Rogelio Toledo Coutinho. Y bueno, hemos llegado al final de este espacio informativo de Chiapas al Cierre. Soy Indira Zabaleta. Nos vemos mañana con más información. Recuerde, en punto de las 7 de la noche tenemos la cita. Que pase una excelente noche.
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5: Las 8 en punto.
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8: Tras las acusaciones de la supuesta venta y asignación de candidaturas, Citlali Hernández ha salido a deslindarse públicamente argumentando que se trata de una campaña sucia en su contra. Pero, ¿a quién es más fácil creerle? A ella, que en sus anteriores encomiendas ha sido señalada de corrupción, tráfico de influencias y nepotismo, o a los morenistas que han mostrado evidencias del presunto ilícito. Con documentos en mano, la acusan de que, en su calidad de presidenta de la Comisión Nacional de Elecciones de Morena, vende en 20 millones de pesos las candidaturas de bajo rango y hasta en 200 millones las más importantes. Citlali Hernández debería demostrar que las acusaciones en su contra son realmente infundios, en lugar de solo desmentirlos en el dicho. Pues, ¿quién se beneficia de una campaña sucia en su contra? ¿Y cómo creer que le están levantando falsos cuando hay documentos exhibidos de la supuesta venta de candidaturas? Como sea, rumbo a las elecciones de 2027, Morena está dando mucho de qué hablar. No solo con señalamientos contra altos funcionarios del gobierno por corrupción, robo de combustible y presuntos nexos con el crimen organizado. Ahora la responsable de vigilar la legalidad en el proceso de selección de las candidaturas está protagonizando un escándalo que dinamita la credibilidad del movimiento que prometió cambiar la vida pública nacional, pero que en los hechos ha empeorado las viejas prácticas del poder.
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¿Qué tal, amigos? Buenas noches, bienvenidos a tu programa Rock Show. Estamos pues listos para comenzar nuestro martes 22 de septiembre de este 2026 y llevarte como siempre la mejor música. Hoy tenemos grandes canciones de la década de los 80s, todas son de los 80s, muy buenas rolas.

buena música. Te voy a poner para comenzar este corte del álbum que da nombre, la canción que tuvo nombre da, le da un nombre al álbum, Eye in the Sky, de Alan Parsons, pero tiene previo una introducción padrísima que se llama Sirius. Este Eye in the Sky es el sexto álbum de este grupo inglés nominado a mejor álbum, pero ganó solamente la mejor canción instrumental con Mamma Gamma. Es un gran disco y uno de los discos más vendidos de Alan Parsons, con más de 10 millones de copias. La voz de Eric Bolson es maravillosa, y también destacó la canción que vimos ahí de fondo, All on Waves, que tiene un sax muy bonito que se lo avienta Mel Collins. Vamos con estos Sirius y And the Sky con Alan Parsons.

Es una gran canción, eso que se llamó Eye in the Sky. La introducción de Sirius es excelente. Alan Parsons Project, cualquiera de los dos nombres es adecuado para nombrar este gran grupo. Te voy a poner ahora algo de Rod Stewart. Este álbum es muy bueno, salió en 1988, se llama Out of Order. Y bueno, cuando sacó este álbum, vino por primera vez a México a dar una gira cuando todavía no se acostumbraba mucho a los conciertos. Yo me acuerdo que fui a verlo a Guadalajara y estuvo pues maratónico, porque tuve que llegar temprano, a las 10 de la mañana, y el concierto empezó como a las 10 de la noche. Le abrieron los Caifanes, que en ese momento estaban bastante fuertes, pero ver a Rod Stewart en vivo y fue un alucine. Es algo de su 15avo álbum de este gran cantante escocés. Es uno de sus mejores discos de los 80s. Fue bajo la producción de Andy Taylor, que fuera guitarrista de Duran Duran, y tiene canciones buenísimas como Lost in You, que escuchamos de fondo, o la baladita My Heart Can Tell You, ¿no?, que es fabulosa. También se desprendió Crazy About Here. Te voy a poner esta canción que se ha vuelto inmortal, un clásico de los 80s, Forever Young, Rod Stewart.

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Bueno, vamos a seguir con la música. Estás aquí en tu programa Rock Soul. Te voy a poner ahora esta canción, que bueno, es una gran canción. Fue número uno en 1984. Fue tema de una película llamada The Woman in Red, una película que se llevó el Oscar a la mejor canción, porque es una gran canción. Es un álbum de Stevie Wonder que comparte con otra gran estrella, Dionne Warwick. Cantan un par de canciones juntas, como Is You, como Moments Are Moments. Bueno, esa la canta sola esta Dionne Warwick, pero también cantan Weakness. Y bueno, esta canción que se llevó el Oscar como mejor canción de película, un clásico del 84. I just called to say I love you is Stevie Wonder.

I Just Called to Say I Love You. Esta fue la canción que nos trajo Stevie Wonder aquí en tu programa Rock Show. 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Y bueno, es Arjona con su gira Lo que el Seco no dijo. Va a estar acá en Tuxtla Gutiérrez 10 de noviembre. Una gira que recorre México. Así que, pues si te gusta Arjona, es una buena oportunidad para verlo 10 de noviembre. Te voy a poner ahora esta gran canción que hizo Paul McCartney para una película que él mismo protagonizó. Se llama Give My Regards to Broad Street, también de 1984. El soundtrack trae canciones, un par de canciones nuevas y algunas nuevas versiones de clásicos de los Beatles, que él escribió como The Lone and Winding Road, que inicia con un sax muy bonito. También trae una versión de Yesterday con Helen Rigby, y trae una versión muy padre de Silly Lawson, donde están invitados a tocar Jeff Porcaro, que era el baterista de Toto, y Steve Lukather tocan en esa versión. También Ringo Starr aparece en la película con su esposa Barbara Bach y Linda McCartney, que en ese tiempo pues vivía. Esto es No More Lonely Nights, una canción que llegó a la cima, que además tiene un solo impresionante que hace su gran amigo David Gilmour. Aquí está Paul McCartney.

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2: Las 8:35.
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8: La iniciativa de celebrar el Día Internacional del Mimo surgió del actor y mimo francés Jean-Bernard Laclau, quien propuso festejar este arte cada 22 de septiembre en conmemoración a la muerte de Marcel Marceau.
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pues vamos a continuar llevándote buena música y vamos a pasar ahora con este gran disco y gran cantante, el jefe Bruce Springsteen, con esta canción y este álbum que fue todo un suceso allá por el año de 1984. Sacó este gran disco llamado Born in the USA. Vendió más de 30 millones de copias y tuvo 7 sencillos. Se llevó el premio el Grammy a mejor álbum. Y bueno, las canciones inmortales es Born in the USA, No Surrender, Glory Days, que escuchamos, Cover Me, I'm on Fire. Bueno, es un discazo. ¿Qué más se puede decir de este gran disco? Fue el séptimo álbum de The Boss, así se le apoda al jefe Bruce Springsteen. Dancing in the Dark, aquí está en Rock Show.

Esto fue Dancing in the Dark, una gran canción del jefe Bruce Springsteen, aquí en tu programa Rock Show. El sax es de Clarence Clemons, parte de la Air Street Band, que era la banda que lo acompañaba. Un gran disco, Born in the USA. 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Ahora te voy a poner algo del álbum de Electric Light Orchestra, llamado Balance of Power, de 1986. Muy bonito disco, muy pop, de este gran grupo, el onceavo. Y tuvo sencillos Calling America, que escuchamos, Getting to the Point, y esto se llama So Serious.

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Bueno, es el turno de presentarte algo de Kiss, de el álbum de 1983 llamado Lick It Up. Es un álbum de glam rock en los 80s a su máxima expresión. Se quitaron el maquillaje y entró en la guitarra Benny Vincent en lugar de Ace Frehley, y Eric Carr a la batería, Paul Stanley en las vocales, guitarra, y Gene Simmons en el bajo, en las voces. Tuvo un sencillo llamado ¿cómo se llama esta canción? Always Breaking Loose, y esta canción que es Lick It Up. Aquí está Kiss.

Sí, sí. Esto fue Lick It Up con Kiss, una canción muy sonada y muy programada en el canal de MTV, gran rolita ochentera. Con ese corte me despido, nos escuchamos el día de mañana con más música. Recuerda que el jueves tenemos nuestro tributo especial a Tom Petty. Esto se llama Keep the Fire Burning, del álbum God Travels, del grupo Aerospeedwagon, décimo álbum de esta banda norteamericana. Son controles técnicos, Moisés Jurado, se queda contigo hasta las 12 de la noche. Ya viene Food Show con Lalo Solís. Hasta mañana.

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0: 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Las 9 en punto. 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
3: Tras las acusaciones de la supuesta venta y asignación de candidaturas, Citlali Hernández ha salido a deslindarse públicamente argumentando que se trata de una campaña sucia en su contra. Pero, ¿a quién es más fácil creerle? A ella, que en sus anteriores encomiendas ha sido señalada de corrupción, tráfico de influencias y nepotismo, o a los morenistas que han mostrado evidencias del presunto ilícito. Con documentos en mano, la acusan de que, en su calidad de presidenta de la Comisión Nacional de Elecciones de Morena, vende en 20 millones de pesos las candidaturas de bajo rango y hasta en 200 millones las más importantes. Citlali Hernández debería demostrar que las acusaciones en su contra son realmente infundios, en lugar de solo desmentirlos en el dicho. Pues, ¿quién se beneficia de una campaña sucia en su contra? ¿Y cómo creer que le están levantando falsos cuando hay documentos exhibidos de la supuesta venta de candidaturas? Como sea, rumbo a las elecciones de 2027, Morena está dando mucho de qué hablar. No solo con señalamientos contra altos funcionarios del gobierno por corrupción, robo de combustible y presuntos nexos con el crimen organizado. Ahora la responsable de vigilar la legalidad en el proceso de selección de las candidaturas está protagonizando un escándalo que dinamita la credibilidad del movimiento que prometió cambiar la vida pública nacional, pero que en los hechos ha empeorado las viejas prácticas del poder.
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Ya estamos en este su programa nocturno futbolero, ya estamos listos. Y va usted a ver la que se desató hoy justamente en el fútbol nacional con este tema del conversatorio que se hizo en el Senado, en el que pues comenzaron a fluir las ideas, ¿no? Comenzaron a fluir los temas, comenzaron a escucharse voces. Y sabe una situación, hay un tema específicamente hablando que me genera mucho ruido, porque al final de cuentas dicen que cada quien, principalmente exfutbolistas, exdirigentes, van a adoptar la postura de sus intereses, ¿no? Por ejemplo, que hoy se le estén tirando con todo a Roberto Galán, un español que no ha jugado, un portero español que está registrado con el Morelia de la Liga de Expansión, y que se le señale por haber sido él quien levantó la voz, o por lo menos quien estuvo en representación de los jugadores. No sé si él se autonombró representación de los jugadores o iba a nombre de los jugadores del Morelia, que también puede ser. Pero yo le tengo que decir una cosa. ¿Por qué no estuvieron los mexicanos? ¿Por qué no estuvieron los mexicanos del plantel de Monarcas, del Atlético Morelia, en este conversatorio? ¿Por qué no hubo jugadores de la Liga MX? ¿Por qué? Entendería si me dijeran que es una simulación, lo que parece ser un movimiento para politizar este tema del fútbol mexicano, el ascenso y el no descenso. Pero también me parece que a lo lejos hay quien prefiere ver los toros desde la barrera, no acercarse, no involucrarse, porque esto le podría generar, desde alguna perspectiva, le podría generar alguna situación adversa respecto a su situación laboral. Si alguno de esos jugadores piensa, por poco que sea, que manifestarse a favor o en contra le puede generar, en uno de los casos, animadversión de los dueños, y en otro de los casos, animadversión de los compañeros, pues es lógico que el jugador mexicano, históricamente agachón, usted disculpe, pues él hacer estas cosas. Y yo aquí pudiera decir, este chico español, desconocido si ustedes quieren, que no ha jugado, que no podemos hacer un balance de su nivel futbolístico, yo creo que ya hizo más con esto de aparecerse en este conversatorio, ya hizo más que la misma Asociación Mexicana de Futbolistas Profesionales en toda su historia. Ya ha hecho un español, curiosamente, más por toda la bola de agachones. Que sí, o sea, antes de arrancar un partido van y protestan, pero a la hora de aparecer en estos espacios, donde me imagino con el peso específico que puede tener su nombre y trayectoria, pudiera tener más peso su opinión. Esos van a seguir ahí, agachados, firmando su contratito y dejando que la situación pase. Lo que sí es una realidad es que todos aquellos que juegan en expansión han visto cómo sus salarios se han reducido, porque económicamente ya no está resultando negocio tener un equipo en esa categoría. Y lo peor,

0: cuando algún equipo de una categoría inferior deportivamente se gana el derecho de estar en expansión, pues no lo dejan. Vean, Deportiva Venados fue el campeón hace unos meses y no lo dejaron estar en Liga de Expansión, con pretextos casi muy similares a los que pone la Liga MX a los equipos de expansión. Y así podemos ir haciendo la cadenita de situaciones que pasan en nuestro fútbol, desafortunadamente. Hoy ya levantaron la voz. ¿Por qué no veo a nadie siendo tan duros como han sido con este chico Roberto Galán? ¿Por qué no veo a nadie siendo tan duro con el Fantasma Suárez, por ejemplo, que también ha tenido palabras durísimas? Y en el conversatorio, vaya que se fue bastante puntual en ciertas situaciones que están mal en nuestro fútbol, pero que desafortunadamente parece se normalizaron. Gente, está bastante, pero bastante, bastante crítico el tema. Bienvenidos a Food Show. Aquí comenzamos.
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2: Aquí les pregunto, ¿qué hubieran hecho ustedes?

0: Hola, ¿qué tal? ¿Cómo está? ¿Cómo les va? Bienvenida. ¡Ay! ¡Qué exigente anda mi Moy! ¡Qué exigente anda mi Moisito! ¿Qué nos pasó? ¿Cómo están? ¿Cómo les va? Muy buenas noches. Bienvenidos a Food Show. Los saluda Eduardo Solís, Lalo, para los cuates, para los camaradas, para los cuadernos de doble raya, para todos aquellos que andan muy involucrados en este tema, para todos aquellos que andan por ahí. Aquí estamos también en el TikTok Live, saludando a toda la gente. Gracias por acompañarnos. Gracias por el like y gracias por compartir la transmisión en vivo que tenemos ahí. De repente se nos pone intenso el TikTok, pero bueno, aquí estamos igual. Es una red social que queremos mucho, ¿no? En fin, vamos a ver, cólicos. Víctor Astudillo, saludos, hermano. Entonces, bueno, ahí está esta situación que le planteamos hace un momento. No se olvide que estamos transmitiendo en vivo desde la Torre Digital de Diario Media Group, ubicada en el Libramiento Sur Poniente, número 1999 del fraccionamiento Penimbac, más al poniente que al sur de la capital chiapaneca. Fíjese, hoy ando como que en el mood conflicto, ¿eh? Ando como que en el mood conflicto, porque en medio de la remontada tuve que ir a pedir Moy, eso es lo que te quería contar. Tuve que ir a pedir el podcast. Que ya, de hecho, antes de pedirlo fui a... Buenas noches, Moy Canito. ¿Cómo estás? ¿Cómo te va, hermano? Saludos cordiales. Ya mero viene la quincena para pagar la apuesta. Hoy en al mediodía se reportó la Betty. Ayer no, porque dice que estaba fuera de la ciudad. No pasa nada, no pasa nada.
1: Esa ruta no tiene que salir de Tuxtla, ¿eh?
0: Entonces, esa sí, la combi no puede andar en otro lado. Aguas. Pero bueno, entonces ahí va generándose esta situación en la que pues yo pedí, ¿no? Dije, porque es que tuve un asunto. Se puso a hablar Jorge Mazariegos, un servidor de Ocelotes de la UNACH de básquetbol. Y yo tengo una experiencia con el que está al frente del equipo deportivamente hablando. No diferencia, pero ideológicamente ya tomamos caminos muy opuestos, ¿no? A mí me comentaron hace rato, oye, fíjate que está muy molesto contigo porque ni siquiera le contestaste un mensaje. Pero a mí se me hizo que su mensaje era una total falta de respeto. Sin decirme una mala palabra, me hizo un comentario que a mí me pareció... haz de cuenta, Moy, que yo te digo, tú me dices, oye, Lalo... tienes que venir temprano y puntual al programa y hacer tus menciones. Y yo te digo, ten un refresco, ya.
1: Ok.
0: Ya, sí. ¿Sí me explico? No, a mí se me hizo una grosería eso, porque de inicio, si nos ponemos a hacer cuentas, creo que en una de esas soy hasta mayor que él unos meses. Sí, yo sé, soy hasta mayor que él unos meses y por lo tanto ya eso me da la situación de... Por es lo mayor, menos, ¿no? Sí, claro. Merecer el respeto,
1: sí,
0: ¿no?
1: Claro, claro.
0: Un buenas tardes. Ahora, mi papá siempre quizá lo notaba, no me lo decía porque mi papá no era de los que buscaban las palabras correctas para decir las cosas. Él sí me lo hubiera dicho de una manera cruda y a lo mejor sí me pudo haber generado alguna situación que me contrariara, ¿no?
1: Sí.
0: Por eso yo creo que mejor se abstuvo. Pero sí, de repente suavizaba algún comentario en el que me hacía ver que Dios no puede entregarle muchas situaciones adversas a la gente. Si ya es uno pobre, no puede uno ser...
1: más que
0: no puede uno ser... Dijeran... perdón, yo sé que es una grosería, pero ya no estamos en horario. Si es uno pobre, no puede ser uno mamón, dicen, ¿no?
1: Sí, no, sí,
0: entonces...
1: Sí,
0: no. pero creo que no lo aprendí. Entonces, bueno... pero sí, yo como filosofía de vida puedo quizá no tener una situación económica holgada, pero tampoco me ando regalando. Uno tiene dignidad, decía Jorge Valdano, y lo decía con mucha presión en uno de los tantos textos. Yo le recomiendo, si es futbolero, lea Jorge Valdano. Decía, más vale perder el trabajo que la dignidad, porque al final terminas perdiendo las dos cosas. Entonces, bueno, gente, tuvimos esa situación y pues ya me dijeron, oye, que tú dijiste, que dije, no, ahí está el podcast. Vayan y escúchenlo, ahí está el podcast. Porque pues ya es como el teléfono descompuesto, ¿no?
2: Me canso.
0: Yo dije que ya no tenía, o que ya habíamos tenido, o que ya teníamos, mejor dicho, ideologías distintas con este personaje. Y ya le dijeron que casi que yo había dicho que era un... Entonces, oye, no, hija, ahí está el podcast. Pero resulta que antes voy, busco el podcast y no estaba.
1: Tengo miedo en este momento.
0: No, o sea, de estas cuestiones que, bueno, yo también quizá un poquito exigente, pues el tema de subir el podcast se tarda un proceso, ¿no?
1: Pero ya está arriba.
0: Ya.
1: Ahora sí.
0: Ya. Mándome abajo. Ya lo linké para que lo volvieran a escuchar y ya lo vieran. Y ya como que dijeron, ah, bueno, o sea, no está bien, pero tampoco está tan mal. Gente, vamos a ir a la pausa 961-61-228-60. Cuando volvamos ya no hablamos de básquetbol ni de estos personajes tristes. Vamos a hablar de todo este tema que hay en el Senado, que el conversatorio este que dejó mucho, que la gente se anda dando con todo en redes sociales. ¿Qué opina usted? ¿Qué opina usted? ¿Es correcto que la autoridad se involucre? ¿Que la sociedad civil se involucre así? Yo digo que sí. Yo digo que sí.
2: No sirve para nada.
0: Yo digo que sí, cuando volvamos le cuento porque vamos al corte y volvemos.
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4: Las 9 con 18 minutos.
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5: Alejandro Sanz y Eden Muñoz. 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
3: Número 7.
5: Aitana, Conexión Psíquica.
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5: Miley Cyrus, Bass Persuades.
3: Número 5.
5: Tame Impala, Loser.
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5: Gloria Trevi, Pompas de Jabón.
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3: Explorando a diario, conociendo Chiapas. Chiapa de Corzo, Chiapas, un hermoso pueblo mágico considerado una de las poblaciones más antiguas del continente americano. Se fundó en marzo de 1528. Fue habitado por los españoles que llegaron al estado. Debido al caluroso clima, estos decidieron migrar a San Cristóbal de las Casas. De esta forma, la antigua Chiapa quedó habitada en sus inicios por los frailes dominicos y los indígenas de la región. Era llamada Chiapa de los Indios. Su nombre actual le fue puesto en honor a don Ángel Albino Corzo, destacado político liberal chiapacorceño. Su belleza arquitectónica destacó estilos barroco y mudéjar, como la Fuente de la Pila, que inspira en estilos árabes y elaborada únicamente con ladrillo, decora la plaza principal. Sus coloridas tradiciones y bellos edificios que sorprenden a los visitantes con sus maravillas naturales como el Cañón del Sumidero. Chiapa de Corzo originalmente fue poblada por la etnia Soctona, llamado por los aztecas como Chiapas, que en náhuatl significa agua que corre debajo del cerro. Los componentes básicos de la cocina local son el pozol, el tasajo y el cochito. 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
0: ¿Cómo está? Ya estamos de vuelta en Food Show. Gracias por continuar con nosotros a través del 97.7 de FM, la red del aire contigo a todos lados. Oiga, pues entonces les decía, está durísimo este tema de el Senado y el conversatorio que se realizó hoy, pensando en encontrar quizá situaciones. Evidentemente que haya llegado el tema a este escenario.
1: A lo que te voy a decir, ¿qué tiene que ver el Senado?
0: ¿No? Ya plantea una situación en la que quizá la Federación Mexicana de Fútbol no quería caer. Porque, bueno, yo supe o trascendió en algunos medios que a este conversatorio fueron invitados tanto Mikel Arriola como este otro chico Iturbe, que es el presidente de la Liga MX. Fueron invitados, pero se negaron. No quisieron ir.
1: No llegaron.
0: No quisieron ir.
1: Mira.
0: Y eso dice más que cualquier otra cosa. Y les voy a decir una cosa. Que debe quedar quizá bien establecido, porque al final del día todo el mundo, desde su interés, desde su palestra, desde donde le toca, pues puede opinar. Eso es un hecho. Pero evidentemente ya han manifestado muchos frentes la postura que realmente la Liga MX se ha comprobado también con todas las situaciones que han pasado en nuestro fútbol, que no es un organismo que suele tomar buenas decisiones.
1: No.
0: Históricamente ha sido así. Históricamente ha tenido personajes bastante tristes, pero bueno, se expresó Roberto Galán, pero parece que, a ver, yo leo en redes sociales Félix Fernández Castel, que para mí, insisto, yo he leído un par de sus libros que tiene, no es que sea una eminencia con la pluma, pero sí me parece que son lecturas bonitas, buenas, atractivas. Como portero yo no le reclamo nada. Todo aquel que llegó a jugar primera división en su momento, Félix Fernández fue portero suplente en el Mundial de Estados Unidos 94 y jugó en equipos importantes. A mí me parece que era un portero que por lo menos sí dejó algo de trayectoria importante en el fútbol mexicano, pero que hoy señale la trayectoria de Roberto Galán porque tuvo el valor de irse al conversatorio y plasmar una realidad. A ver, ¿por qué no va Félix Fernández a preguntarle a los jugadores de la Liga de Expansión, esos que no quieren salir a la palestra por temor a la represalia posterior, ¿por qué no va y les pregunta para que palpe esa realidad? Digo, desde el retiro, con toda esa trayectoria,
1: cualquiera,
0: cuando le tocó jugar a Félix, cuando había ascenso y descenso, pues no hubo manera de hablar de injusticia, ¿no? Hay otras situaciones en las que, por ejemplo, se comenzó a hablar de sindicato, pero no vi a Félix Fernández con esa trayectoria tan importante. No lo vi encabezar, por ejemplo, el movimiento para conformar el sindicato de jugadores en México. Eso hubiera sido... No existe, porque insisto, el jugador mexicano es agachón. Es cuida contratos. ¿Tú crees, por ejemplo, yo en su momento, a ver, y lo voy a contar porque tampoco es nada malo, cuando estábamos con Cafetaleros hace ya algunos años, la justo despuesito del COVID, Melvin Brown, cuando estaba el equipo de, no sé si sí creo que era el de Ascenso, el Cafetaleros de Ascenso, el equipo de Liga Premier lo tenía, era el entrenador Melvin Brown, y se iban a jugar a Tapachula. El entrenador era Melvin Brown. Nosotros, yo lo veía casi a diario a Melvin y platicábamos, y a mí me gustaba mucho que la ética de trabajo de Melvin estaba muy reflejada en el fútbol alemán. Él hablaba mucho del Bayern, de Múnich, y del fútbol del Mia Sant Mia y todas esas cosas. Era un personajazo, porque aparte defensa y aparte era un tipo que es agradable en la charla. Pero le fue mal deportivamente hablando. Y le fue mal también quizá administrativamente hablando, porque pues por esas situaciones que vivía Cafetaleros en aquellos tiempos, que administrativamente no andaba nada bien, pues sucedió que no había manera de encontrar estabilidad económica. Terminó yéndose y después volvió a los meses, pero ya como parte de la Asociación Mexicana de Futbolistas Profesionales. Y venía a platicar con los jugadores.
10: Mira.
0: Diciéndoles de alguna manera que tenían la posibilidad de tener el apoyo si querían una controversia o este tipo de situaciones con algún dueño. Porque ya Melvin traía esa experiencia aquí en Cafetaleros. Y yo me acuerdo que sí lo cuestioné como parte de la institución, porque se me hacía muy, muy triste. Yo le decía, oye, un día le dije, Melvin, ¿por qué esta asociación no ha alcanzado un top importante? Yo creo que lo que le hace falta es que estos jugadores que tienen mucho peso, Rafa Márquez, Javier Hernández, que en ese tiempo todavía estaba en el Manchester, o en Europa por lo menos, yo le decía, ¿por qué no se ponen la camiseta de la asociación y son el estandarte? Yo creo que ganarían un montón de credibilidad con eso. Y va y me dice, es que sí están, ellos sí nos apoyan, nada más que no quieren salir. Entonces yo le dije, ¿y por qué crees que no quieren salir? Porque a lo mejor y este movimiento no es tan válido. Después aparece el presidente de la asociación con Mikel Arriola, que firmaron un convenio de colaboración hasta 2030. ¿Te imaginas? O sea, puedes jugar con Dios y con el diablo en esas cosas. No, no hay manera, no hay manera. ¿Y saben qué fue lo que más le dolió a muchos personajes de los medios? De las palabras que dijo Roberto Galán. Pues es que citó que hay equipos en Liga MX que dan vergüenza. Y eso tampoco es mentira. Vean a Juárez, acaba de ganar su primer partido. Hasta la fecha 9. Vean al Santos de Torreón, un equipo con tanta tradición. Y toda esta novela que tiene a nivel dirigencial. Grupo Orlegui, ¿cómo tuvo que ser exhibido para que se decidiera a deshacerse de uno de los dos equipos que tenía? Y no sé cómo le esté yendo en España. Pero son los que están cuidando el negocito. Ahí no hay forma de ocultarlo. Pero bueno, que se aparezca, insisto, que se aparezca un tipo que ni siquiera es mexicano a hablar de lo que pasa en el fútbol mexicano, no hace más que dejar en evidencia a los agachones jugadores mexicanos.
11: ¿Qué mira, bobo?
0: ¿Tuvo que ser alguien de otro país el que se plante en un escenario como ese para plasmar lo que están viviendo? Porque les da temor. En fin. Gente, ahí está el 961-61-228-60. Yo estoy viendo que al pobre Félix Fernández sí le está lloviendo feo. Es quizá de los más. Y luego, para colmo de mala, sale el entrenador del Atlante Femenil y se avienta un comentario. Las jugadoras de color. No, lo ponemos en un momento. Vamos al corte. Vamos al corte y volvemos.
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10: Las 9:31.
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1: Bueno, ya estamos de vuelta en Foot Show. Gracias por continuar con nosotros a través del 97.7 de FM, la red del diario contigo a todos lados. Si usted se pregunta qué dijo Roberto Galán hoy, ¿qué pasa? Cuéntame.
2: Ah, no, es que me dio risa otra vez esa parte, ¿no? De, digo, no risa, pues, sino, o sea, se pasó. Eso mal. Vete. ¿Lo que vas a comentar del audio?
1: Ajá.
2: Bueno, te digo, o sea...
1: Ah, no, ya lo del entrenador este lo vamos a dejar en paz, no. Ya ves cómo anda sensible, TikTok, ¿no?
2: Ah, no voy a hacer la de que sí.
1: Saludos, Skipper Deco, hermano, saludos.
2: ¿Sabes qué? Me molesta este tipo de censura, realmente.
1: Sí, claro.
2: Que no se puede decir las cosas...
1: Pero está bien. A mí me dicen ausente de color también, a algunos amigos.
2: No, también, ¿no? O sea,
1: no pasa nada. Pero a ver, esto es un extracto solamente de lo que dijo Roberto Galán, portero suplente, con 15 minutos apenas disputados con el Atlético Morelia en la Liga de Expansión. Esto fue lo que dijo.
3: Eso sí, ponían la canción de la esperanza, que está muy bien. Completamente necesario. Al final, si no, promovemos un sistema de competencias completamente mediocre. Vale. Tenemos equipos que hasta la jornada 7 en Liga MX no habían ganado un solo partido. Eso sí, ponían la canción de la esperanza, que está muy bien. Luego tenemos jugadores en Liga de Expansión que, pase lo que pase, no pueden ascender, salvo que venga un fondo de inversión o que venga un empresario y decida pagar 80, 90 millones por una plaza en Primera División. Eso es lo que está ocurriendo. El mérito deportivo, nuestros sueños, nuestros esfuerzos, al parecer, siempre hablamos del fútbol como una industria completamente aparte de otras industrias. No, los futbolistas, como están cumpliendo su sueño y el sueño posiblemente de la gran mayoría de la población, pues no forman parte de los trabajadores. Claro que somos trabajadores.
1: Y esto fue lo que dijo el fantasma Suárez. Escuche.
4: Es el proceso que hacen quienes deciden para que sepamos cómo lo van a hacer o cómo no lo van a hacer. Es una herramienta legítima la gobernanza, siempre y cuando sea transparente, que respete sus propios reglamentos y no se inventen en la oscuridad nuevos reglamentos para beneficiar a unos cuantos. En abril pasado, sin hacerlo público, en lo oscurito, protocolizaron ante notario público la supuesta independencia de la Liga MX con la Federación. El argumento era replicar el modelo de la Liga Española para así gestionar sus millonarios derechos comerciales. Pero mientras eso presumían, consolidaban un submundo clandestino. Saben que los clubes de la Liga de Expansión no pueden elegir ni a su propio presidente para que los defienda. No, eso lo decide Doña Fede en un grave y evidente conflicto de interés. Hoy ellos no tienen voz y voto a menos que los haya invitado Clemente. Pero en Doña Fede no existen, porque ya no decide nada, todo lo decide un comité directivo. Eso le llaman buena gobernanza. En la Liga copiaron el modelo de España, pero pervirtieron su esencia. Allá, la Liga Española produce cerca de 1.400 millones de euros al año y tiene la obligación legal de entregar el 10%, es decir, 140 millones de euros a la segunda división. Ese dinero sirve para garantizar la viabilidad del ecosistema y evitar que los clubes que desciendan quiebren. La Liga MX, ya lo dijo Clemente, produce 5.200 millones de pesos. De ese dinero no se reparte un peso a la Liga de Expansión o otras divisiones. Una liga, una franquicia de la Liga de Ascenso no vale ni 100 millones de pesos, sin ascenso. Una liga, un equipo de la Liga MX sin descenso vale 100 millones de dólares.
1: Ahí sí tiene razón el fantasma.
2: Tierra razón el fantasma. Tierra razón el fantasma. Yo se puso muy intenso este tema. Se puso muy intenso hoy. Pero sabe, a lo que queríamos llegar hace rato con el Moy, que era lo que platicábamos, es que pues que este tema esté en esos escenarios habla de que probablemente se estén dando algunos pasos importantes para que de verdad alguien ponga un poquito más de atención a las maneras con las que se maneja el fútbol en nuestro país, que yo entiendo, es un negocio de particulares, sí, claro, pero no se olviden que este negocio de particulares vive por los millones de aficionados que tiene.
5: No, y además que realmente ya es como un monopolio, ¿no?
2: Claro, o sea, ahí está la comisión que fue también, la comisión antimonopolio también está con su investigación. Sí, este, ¿no?, es un conversatorio que hizo el Senado para ver si se pueden reformar leyes. Está escuchando, está absorbiendo, está tratando de analizar desde distintas perspectivas. Lo triste aquí es que la Federación no se quiso apersonar para dar su postura y explicar a detalle qué están haciendo y por qué.
5: Es que realmente sí le quita esa jocosidad, ¿no? Y también a los jugadores ya no les exiges tanto.
2: Sí, claro.
5: O sea, están cómodos, ¿no? O sea, el que llega a la América, el que llega a las Chivas, el que llega al Monterrey, pues ya está cómodo, ya está tranquilo. Pero los demás, ¿qué? ¿Para cuándo, no?
2: Sí, pues sí.
5: Imagínate, ¿no? Y también lo que mueve económicamente, por ejemplo, en el tema de los Jaguares, si regresa, ¿cuánta afición no dejó, no?
2: Pues por supuesto, supuesto. Y bueno, dentro de todas las vertientes, por ejemplo, el tema de hoy precisamente se trata justo de eso, que es lo que a muchos les está doliendo, que el que se haya decidido a ir a levantar la voz por los jugadores, pues sea un español, dice, de lo más dramático que escuché, el portero del Morelia, se apellida Galán, un español tomó el micrófono y dijo: yo quiero agradecer que me permitan hablar aquí porque ningún jugador mexicano quiso venir a hablar.
5: No, y ese es lo más gacho.
2: Desafortunado, pero bueno, así está el tema con esta situación y ya veremos en qué termina. Lo triste,
5: ¿solo la Federación Mexicana está en esa situación o en otras ligas están igual o peor?
2: No, díganlo, que se dé de manera tan dramática por la manera en la que lo han elaborado aquí en México, únicamente. Porque, por ejemplo, Estados Unidos, por el modelo de deporte profesional que manejan, ellos, el tema de las franquicias, bueno, ve, por ejemplo, otro que pudiera resultar quizá de análisis, pues es Emiratos Árabes. Estaba viendo el tema de Karim Benzema, que ya no lo quiere ni un equipo y lo estaba tratando de llevar el Olympique Lyon, que es el equipo donde surgió en el fútbol francés. Pero cuando quiso el Olympique Lyon ir a ver el jugador, pues se dieron cuenta que no hay manera, porque él no tenía contrato firmado con los equipos en los que jugó, el Al Ittihad y el Al Hilal, fueron los dos equipos en los que jugó allá. Pero cuando quisieron ir a hablar, le dijeron: no, es que no tienes que ver conmigo, yo ya no lo ocupo, ya no lo quiero como jugador. Pero el contrato de Benzema lo firmó con un fondo económico árabe. Ellos lo firmaron y ya ellos lo mandan a otro equipo. El asunto es que los equipos de ahí dijeron: no, pues es que está muy alta la nómina para pagarle. El chiste es que el contrato de Karim Benzema es hasta 2030.
5: ¿Y no tiene equipo?
2: Y no tiene equipo, pero sigue cobrando cada mes. Eso sí.
5: Me recuerda a uno que votamos cada 6 años.
2: No, pero dicen que los ex ya no cobran.
5: ¿No?
2: Dicen. Déjame. Que les quitaron la...
5: No creas.
2: Algún buen negocito en derecho. Bueno, gente, nos vamos a ir al último corte del programa. Volvemos enseguida.
0: 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Las 9:47. 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
12: ¡Vámonos, perras!
1: Ya estamos de vuelta en Foot Show, gracias por continuar con nosotros a través de 97.7 de FM, la radio del diario, contigo a todos lados. Sí, el simple hecho de que todo esto de Roberto Galán, que fue el que se encargó de llevar la voz de los jugadores de expansión porque podía, porque probablemente a él, por todas esas condiciones que se han encargado de dar a conocer todos estos muchachos de medios que parece están tratando de defender la postura de la Liga MX, lo entiendo, por ejemplo, de estos exatlantistas que vieron a su Atlante de vuelta y que no les importa la forma, ¿no? A lo mejor ya antes tenían una opción diferente, pero ahora ya opinan de otra manera porque pues ya están. Está bien, no pasa nada. Yo se los digo con mucha franqueza, prefiero al Atlante que a Mazatlán, sin duda. Pero les digo una cosa, también, por ejemplo, preferiría a Jaguares que a Juárez. Por ejemplo. Por ejemplo, por decir algo. Entonces, ahí nos podemos llevar horas y horas hablando del tema. Pero gracias. Yo, por ejemplo, agradecería la existencia de Roberto Galán, que no tiene ningún problema con que mañana le den las gracias o ya no lo vuelva a contratar nadie más en México, porque se regrese a su país. Total, deportivamente no le estaba yendo tan bien, digamos. Pero por lo menos ya dejó a todo el mundo hablando de él. Y hay otros que, pues bueno, se supone que sí tienen mucha trayectoria en nuestro país, pero que desafortunadamente en este afán de defender ese pequeño resquicio que les pueden otorgar una posición de privilegio, pues empiezan a sacar situaciones que están desviando la atención de lo que realmente importa. ¿O qué esperan? ¿Que Rafa Márquez se pare en una conferencia de prensa y hable sobre el tema defendiendo o atacando la Liga MX? ¿Creen ustedes que eso va a pasar? ¿Creen ustedes que Rafael Márquez Álvarez, entrenador de la selección nacional, con la envergadura que tiene? Porque Hugo Sánchez lo ha dicho, ¿eh?
5: Pero va a salir primero diciendo, ah, sándwich.
1: Oye, pero Hugo Sánchez lo ha dicho.
5: Sí.
1: Pasa que por eso a lo mejor Hugo Sánchez ya no trabaja en el fútbol.
5: Sí, ya no me
1: tiene que estar en un medio, y en un medio alternativo, ya ni siquiera está en los oficiales. Sí, sí. Y después comenzamos a generar esta situación en la que se van a ir dando posturas y posturas. Pero hay que entender una cosa, aún haya sido el aguador de algún equipo, está relatando una realidad. El jugador mexicano no va a salir a hablar por miedo. No, por miedo. Y que tenga alguien el valor de salir a decirlo, pues resulta que le brincan todos en contra. Paren un poco. Paren un poco. Bueno, oiga gente, fíjense, no nos habló la Betty. Al mediodía sí nos habló, pero hoy no sé por qué, a lo mejor y lo metieron a dormir temprano. No me sorprendería, ¿verdad? Pero bueno, al final del día lo que les quiero comentar pues es eso. Pues ya estamos viendo con el muy jurado cómo va a estar el tema de la apuesta para que no haya asunto y pues ya veremos en qué termina todo este asunto, mi estimado Moicanito. Hermano, muchísimas gracias.
5: Gracias, mi querido Lalo. Con cuidado, que eso está lloviendo, ¿eh?
1: Hoy no te regalé menciones, pero te juro que mañana te las regalo al doble.
5: Al Deiser, hermano, al Deiser.
1: Saludos al Deiser. Bueno, pues que mande algo. Que mande algo.
5: No, claro, da bien.
1: Que el güero, el colocho, el güero.
5: El colocho.
1: El colocho. Que taquerías el colocho que estuvo de aniversario hace poco, se vea.
5: Sí.
1: Apostamos en el Clásico Nacional, Javi. Yo, pues, Chiva de corazón, la Betty americanista, y el buen Moy Jurado, pues, se le quedó el empate, y como empataron, pues, tiene que pagar los taquitos. Unos taquitos de taquería.
5: Pero también te puedes unir, hermano, ¿eh? Así.
1: Pero, mi estimado Javi, si quieres tú compartir el gasto con el Moy.
5: Te puedes unir, güey.
1: Con el Moy que está centaveando para llegar a la quincena. Bueno, gente, muchísimas gracias. 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Yo le agradezco el favor de su sintonía hoy en Food Show. Es martes. Y allá, aquí en esta casa editorial, en este espacio radiofónico, no sabe lo que estamos añorando la quincena del 30. Moicanito, muchísimas gracias, hermano.
5: Gracias, con cuidado,
1: mañana nos escuchamos, gente, con precaución. Nos escuchamos mañana. Bye.

se acabó el tiempo reglamentario por hoy. Gracias por hacer del Food Show el show del 97.7 FM. Nos escuchamos mañana, 9 en punto. Buenas noches.

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1: Las 10 en punto.
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1: Las 10 en punto.
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3: Tras las acusaciones de la supuesta venta y asignación de candidaturas, Citlali Hernández ha salido a deslindarse públicamente argumentando que se trata de una campaña sucia en su contra. Pero, ¿a quién es más fácil creerle? A ella, que en sus anteriores encomiendas ha sido señalada de corrupción, tráfico de influencias y nepotismo, o a los morenistas que han mostrado evidencias del presunto ilícito. Con documentos en mano, la acusan de que, en su calidad de presidenta de la Comisión Nacional de Elecciones de Morena, vende en 20 millones de pesos las candidaturas de bajo rango y hasta en 200 millones las más importantes. Citlali Hernández debería demostrar que las acusaciones en su contra son realmente infundios, en lugar de solo desmentirlos en el dicho. Pues, ¿quién se beneficia de una campaña sucia en su contra? ¿Y cómo creer que le están levantando falsos cuando hay documentos exhibidos de la supuesta venta de candidaturas? Como sea, rumbo a las elecciones de 2027, Morena está dando mucho de qué hablar. No solo con señalamientos contra altos funcionarios del gobierno por corrupción, robo de combustible y presuntos nexos con el crimen organizado. Ahora la responsable de vigilar la legalidad en el proceso de selección de las candidaturas está protagonizando un escándalo que dinamita la credibilidad del movimiento que prometió cambiar la vida pública nacional, pero que en los hechos ha empeorado las viejas prácticas del poder.
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¿Cómo está, querido auditorio del 97.7 de FM? En esta noche, qué gusto saludarlos en esta noche de martes 22 de septiembre, una noche bastante lluviosa aquí en la capital chiapaneca. Desde la tarde, ¿no? Para los que anduvimos en el lado oriente, eso de las 2, qué lluvia se registró en la zona oriente, Tuxtla Gutiérrez. Y ahorita, pues aquí en el poniente hay que manejar con precaución, sobre todo, pues evitar, ¿no? De cruzar los arroyitos o este tipo de encharcamientos que se generan por la lluvia. Si ya está en casa, pues disfrute mejor de la música del 97.7 de FM, con un buen cafecito, con un chocolatito, con la bebida de su preferencia, y por supuesto invitarlo a que se comunique con nosotros al 961-612-2860, mismo número para el WhatsApp, 961-612-2860. Por cierto, saludamos también a la gente de San Cristóbal de las Casas, que el día de hoy, pues estuvo de algarabía, hoy anunciaron la fiesta de la Merced con los panzudos. La salida de los panzudos es una de las, pues, actividades muy tradicionales que antecede la fiesta de la Virgen de la Merced, y pues bueno, que cada septiembre reúne a habitantes y también a visitantes ahí sobre las calles del centro de San Cristóbal. Y bueno, hoy recorrieron las principales avenidas y calles, y bueno, además del baile y canto y demás, estuvo buena la comparsa y los demás pues vestimentas, ¿no? De con este anuncio de la fiesta de la Merced. Así que saludamos también a la gente allá en San Cristóbal de las Casas, que llega muy bien la señal del 97.7 de FM. Y también invitarlo, por supuesto, a que se sume y escuche toda nuestra barra programática y que se dé una vuelta, ¿no? 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Maneje con precaución si anda todavía por las calles de la ciudad coneja en esta lluvia, que pues bueno, se registra al menos en la zona surponiente. También coméntenos por dónde más está lloviendo. Y sigue disfrutando de buena música. De mientras, vamos a disfrutar de esta gran canción de ni más ni menos que de Mecano, Cruz de Navajas. Así que disfrútalo a través del 97.7 de FM, porque estamos contigo a todos lados.

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1: Las 10 con 15 minutos.
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0: 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Número 10.
1: La T y la M y J Balvin. ¡Qué ironía!
4: ¡Qué ironía!
0: Número 9.
1: Adela, Ain't in LA.
0: Número 8.
1: Alejandro Sanz y Eden Muñoz. Yo era poesía.
4: Yo era poesía y no sabías leer.
0: Número 7.
1: Aitana, Conexión Psíquica.
0: Número 6.
1: Miley Cyrus, Bass Persuades.
0: Número 5.
1: Tame Impala, Loser.
0: Número 4.
1: Ariana Grande, Hey Dad That Made You Love Me.
0: Número 3.
1: Gloria Trevi, Pompas de Jabón.
5: Voy a resbalarme en pompas de jabón.
0: Número 2.
1: Karol G y Bruno Mars, Still.
0: Número 1.
1: Karol G, Baby Wow.
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6: Diez de la noche ya con 18 minutos. Oigan, por cierto, para que usted también, si circula por el Libramiento Sur, vaya tomando precaución. Ya sabe que el día de hoy, pues bueno, grupo de personas bloquearon el Libramiento Sur ahí sobre las oficinas de la Secretaría de Seguridad del Pueblo, ubicado en la parte, bueno, justo a la entrada de la colonia La Misión. Aún continúa el cierre vial, por lo que nos han comentado, así que maneje con precaución. Otro punto es que también van a empezar a realizar trabajos de obras públicas en el paso de nivel de la carretera a Villaflores. En esta zona van a empezar ahí los trabajos en esta noche. Inclusive ya hizo un recorrido el presidente municipal Ángel Torres hace unos minutos. Y bueno, van a empezar también los trabajos de obras públicas en esta zona. Una zona que, bueno, cabe recalcar que el semáforo de ahí de la carretera Villaflores, a pesar de que tarda tantito, casi no tarda nada, y además que han implementado pues elementos de tránsito, pues a usted, si circula en esta zona, la zona surponiente, suroriente, Tuxtla, pues bueno, vaya extremando precaución. Van a empezar trabajos de obras públicas en el paso de nivel de la carretera Villaflores. Súmale para el día de mañana el cierre vial ahí en las instalaciones de la Secretaría de Seguridad del Pueblo. Y más los trabajos que se realiza en la vía Tuxtla a Chiapa de Corzo. Pues bueno, un poquito complicado la circulación al oriente de Tuxtla Gutiérrez, ¿eh? Para que usted pues salga con tiempo, salga con más anticipación, más con estas actividades que están realizando aquí en, pues en la capital. 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

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De mientras, me voy con música. Es el turno de escuchar a Marco Antonio Muñiz con ese excelente tema que lleva por nombre Usted. Son las 10:22.

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2: Las 10 con 31 minutos.
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6: El Día Mundial del Rinoceronte se celebra el 22 de septiembre de cada año, con el fin de crear conciencia en la población mundial de la importancia de cuidar y proteger al rinoceronte, una especie que desempeña un rol fundamental en el equilibrio de los ecosistemas alrededor del mundo.
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1: Las 10 con 45 minutos.
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2: Tras las acusaciones de la supuesta venta y asignación de candidaturas, Citlali Hernández ha salido a deslindarse públicamente argumentando que se trata de una campaña sucia en su contra. Pero, ¿a quién es más fácil creerle? A ella, que en sus anteriores encomiendas ha sido señalada de corrupción, tráfico de influencias y nepotismo, o a los morenistas que han mostrado evidencias del presunto ilícito. Con documentos en mano, la acusan de que, en su calidad de presidenta de la Comisión Nacional de Elecciones de Morena, venden 20 millones de pesos las candidaturas de bajo rango y hasta en 200 millones las más importantes. Citlali Hernández debería demostrar que las acusaciones en su contra son realmente infundios, en lugar de solo desmentirlos en el dicho. Pues, ¿quién se beneficia de una campaña sucia en su contra? ¿Y cómo creer que le están levantando falsos cuando hay documentos exhibidos de la supuesta venta de candidaturas? Como sea, rumbo a las elecciones de 2027, Morena está dando mucho de qué hablar. No solo con señalamientos contra altos funcionarios del gobierno por corrupción, robo de combustible y presuntos nexos con el crimen organizado. Ahora la responsable de vigilar la legalidad en el proceso de selección de las candidaturas está protagonizando un escándalo que dinamita la credibilidad del movimiento que prometió cambiar la vida pública nacional, pero que en los hechos ha empeorado las viejas prácticas del poder.
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0: Las 11 con 6 minutos.
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0: Hola, hola, bienvenidos una vez más a este espacio de Ya Oíste. Yo soy Génesis Sainez, más que feliz, emocionada de tratar un tema, pues del que se habla muy poco, la sarcopenia. A veces te sientes con menos fuerza, te cuesta más trabajo cargar cosas, subir escaleras, levantarte de una silla. Pues todos esos puntos hoy los vamos a aclarar, y para eso tenemos una invitada muy especial. Nos acompaña la doctora Claudia Santillán Arriaga, que es especialista en medicina interna. Doctora, bienvenida, muchas gracias. Gracias.
1: Muchas gracias, buenos días, gracias por la invitación. Y bueno, vamos a hablar de lo que es la sarcopenia, como lo mencionaban ahorita, conocido desde ya muchos años, últimamente en boga en México. ¿Por qué? Porque vamos todos para ese diagnóstico o ese síndrome que actualmente se conoce. A la sarcopenia se le menciona como sarcopenia del latín y griego, que es sars, carne, penia, disminución, que es disminución del músculo. O también se le conoce como miopenia, músculo mío, penia, disminución. Y esto va unado a otros términos que se llaman dinamopenia, que es disminución en la fuerza, y por consiguiente también la cratopenia, que es la disminución en el músculo, disminución en la fuerza, y por consiguiente disminución en la actividad funcional diaria. Anteriormente se conocía que era un síndrome geriátrico, porque todos los cambios que vamos teniendo a partir de los 65 años van generando parte de estos síndromes geriátricos. Pero conforme han avanzado los años y los tiempos, se han hecho varios estudios condicionando que no solamente el paciente geriátrico, sino también el paciente que tiene enfermedades metabólicas, como pueden ser la diabetes, la obesidad, la insuficiencia cardíaca y recientemente más estudios sobre la enfermedad renal crónica.
0: ¿Cómo lo podemos como centrar de que no solamente es algo para la gente mayor, sino que es como una un desgaste prematuro, se podría decir?
1: Sí, un desgaste prematuro. Ya fisiológicamente a partir de los 50 años empezamos a tener cambios en las células de todo el cuerpo, pero ahora México desafortunadamente somos el primer país de obesidad infantil. Al ser el primer país de obesidad infantil, vamos generando mayor peso en nuestra estructura muscular y en futuro podemos llegar a desarrollar lo que es la obesidad, lo que es la diabetes mellitus y por consiguiente las enfermedades cardiometabólicas como la insuficiencia cardíaca. Entonces, todas esas enfermedades, al tener un desgaste progresivo y crónico, van a dar una disminución en la masa muscular corporal. Se comenta que después de los 50 años vamos perdiendo por cada año un 2% de masa muscular.
0: Wow.
1: Y después de los 65 años esto puede incrementarse hasta 13 a 24% anual. Pero si tenemos otras enfermedades o no hacemos actividades preventivas, podemos llegar a un grado mucho mayor que puede llevarnos inclusive a la muerte.
0: ¿Cómo vamos a diferenciar que a lo mejor estamos en una buena etapa para tomar acción y decir, bueno, voy a hacer ejercicio o esto? O en dado caso, ¿cómo sé que yo tengo, ya estoy empezando con la sarcopenia o esta parte prematura?
1: En un paciente mayor de 65 años ya podemos pensar en la sarcopenia. ¿Por qué? Porque tenemos alteraciones en todos estos factores sensoriales, marcha, se van modificando. Si estamos mucho tiempo en una sola posición, vamos a hacer contracturas musculares. Entonces, cuando yo me quiero estirar para ese ejercicio, me duele, y si me duele, ya no lo hago o ya no lo realizo. Y un adulto mayor, que son afortunadamente no es una gran mayoría, porque ya actualmente vemos en los parques, en los gimnasios, en algunos bosques, mucha gente mayor haciendo actividad física. Entonces, ese poco que nosotros le invertamos en el ejercicio, que se considera que son 30 minutos al día o 150 minutos semanales distribuidos en lo que nosotros podamos administrarlo de acuerdo a nuestros tiempos, nos va a ayudar mucho. Pero no solamente se considera que sea la caminata, la yoga, natación, que son ejercicios aeróbicos, sino también ya incrementarle un poquito en peso, ya sea con un poco de mancuernas, con polainas, o inclusive podemos en casa, si no puedo comprarme mi mancuerna o polaina, puedo llenar unos botecitos de agua o un recipiente con arroz, con frijol, con lenteja, con alpiste y cargarlos.
0: Claro.
1: Y en las piernas podemos hacerlo con la tela que tenemos en casa que ya no nos sobra, llenarlo igual, se considera que sea de arena, pero no vamos a tener arena tan fácilmente, llenarlo igual con la semilla más chiquita que tengamos y ponerle un resortito o ponerle un velcro o unos broches para que lo podamos agregar tanto a los brazos como a las piernas. Y unos minutos, de 5 a 10 minutos, que lo hagamos en casa en lo que vemos las noticias, la tele.

0: televisión, nuestro programa favorito, o inclusive ya hay programas de ejercicio, sobre todo para adulto mayor, hay que hacerlos. Y con ese pesito que le pongamos nos va a ayudar a disminuir ese riesgo de la sarcopenia a corta edad. Cualquier paciente que tenga enfermedades crónicas, vamos a mencionar diabetes, obesidad, enfermedad cardíaca, paciente geriátrico, que curse con una recaída, como son una enfermedad o que requiere estar en el hospital por algún proceso infeccioso o descompensación, o inclusive que pueden llegar a requerir aditamentos como ventilación mecánica, están postrados en cama. Entonces su músculo no lo moviliza.
1: Claro.
0: Entonces muchas veces podemos ver al paciente hospitalizado y el familiar va y nos apoya a darle de comer en la boca, lo tiene apapachando en la cama, y no, al contrario, llegando hay que moverlo, sentarlo, que él coma para que no pierda esa funcionalidad. Y aquí tenemos que pedir apoyo, si lo hubiera, con una fisioterapia para que nos esté apoyando qué ejercicios puede mantener durante esa hospitalización para que se desgaste menos y pierda menos músculo. Otro es nutrición. Desde que llega el paciente al hospital, hacemos como un plan alimenticio para no perder tanto músculo y garantizar que el paciente esté ingiriendo su alimento. E inmediatamente que se egresa, mandarlo a rehabilitación física, a nutrición, psicología si está en condiciones y psiquiatría.
2: La proteína que venden o que pues consumen, que es como un suplemento, ¿eso ayuda o estamos hablando de mejor natural?
0: De todo natural. Mucha de la gente que va al gym le sugieren suplementos proteínicos, pero muchas veces pueden dañar o el hígado o el riñón. Claro. Y hablamos que la enfermedad del riñón es una de las que más sufren de sarcopenia. Wow. Entonces, nuestro músculo ya está establecido. Lo importante es trabajarlo y mantenerlo y movernos. Ya sea que yo tenga una enfermedad renal o cualquier enfermedad, mientras yo me mantenga activo dentro de las posibilidades, yo mantengo mi músculo. Pero si el paciente va a perder peso por la misma enfermedad, y yo le doy un aditamento, un suplemento, todo es de preferencia natural, porque eso nos va a ayudar desde la digestión, desde la salivación, de la masticación, la deglución, la absorción de nutrientes, que es mucho mejor a darle un suplemento preparado. ¿Por qué? Porque la absorción va a ser diferente. Sí, y eso se llama un suplemento que Exacto. no equivale a la alimentación. Y muchas veces los familiares o los pacientes dicen, deme una nutrición, ¿por qué no me da hambre? Es por eso un suplemento nos ayuda, pero no sustituye a la alimentación.
2: Viéndonos a la prevención, para que no lleguemos, o sea, en estos casos yo que tengo 27 años, ¿no? Y yo no quiero que cuando llegue a la edad de los 60 tenga sarcopenia. ¿Qué puedo hacer desde yo ahorita para decir, voy a prevenir?
0: Si una persona es sana, no tiene ninguna enfermedad, ninguna comorbilidad, puede tener una alimentación, pero siempre sería ideal llevarlo a cabo con un nutriólogo.
2: Okay.
0: Y conjunto con un dietista, ya que el nutriólogo nos detectó que estamos sanos, entonces el dietista nos puede dar inclusive ciertas recomendaciones de cómo balancear lo que es el plato saludable, donde un porcentaje son verduras, carnes, cereales, proteínas y sí todo, y sobre todo los líquidos.
2: Claro.
0: Sobre todo hidratarnos en forma correcta, porque nuestro cuerpo se basa en toda esta homeostasis o que sea todo parejo para que pueda absorberse todos los nutrientes, y sobre todo no saltarnos alimentos.
2: Importante.
0: Eso es algo muy importante, porque si no llevamos el desayuno, comida y la cena, entonces nuestro cuerpo va a tomar energía de donde no tiene y entonces va a empezar a alterar todo el metabolismo. Trata de hacer un sueño reparador.
2: Nuestro cuerpo habla y hay que escucharlo, hay que saber escucharlo y tomar el tiempo para darle, porque nada más tenemos una sola vida, hay que cuidarla. Nos vemos en el siguiente episodio de Ya Viste. Yo soy Génesis Sainez Silva. Hasta luego.

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5: Las 11 con 16 minutos.
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4: 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Chiapa de Corzo, Chiapas, un hermoso pueblo mágico considerado una de las poblaciones más antiguas del continente americano. Se fundó en marzo de 1528. Fue habitado por los españoles que llegaron al estado. Debido al caluroso clima, estos decidieron migrar a San Cristóbal de las Casas. De esta forma, la antigua Chiapa quedó habitada en sus inicios por los frailes dominicos y los indígenas de la región. Era llamada Chiapa de los Indios. Su nombre actual le fue puesto en honor a don Ángel Albino Corzo, destacado político liberal chiapacorceño. Su belleza arquitectónica de estilos barroco y mudéjar, como la Fuente de la Pila, que inspira en estilos árabes y elaborada únicamente con ladrillo, decora la plaza principal. Sus coloridas tradiciones y bellos edificios que sorprenden a los visitantes con sus maravillas naturales, como el Cañón del Sumidero. Chiapa de Corzo originalmente fue poblada por la etnia Soctona, llamado por los aztecas como Chiapas, que en náhuatl significa agua que corre debajo del cerro. Los componentes básicos de la cocina local son el pozol, el tasajo y el cochito. 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

0: Las 11 con 31 minutos.
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2: Las 12 con 3 minutos.
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1: Las 12 con 19 minutos.
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2: Las 12:35.
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1: Las 12 con 49 minutos.
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2: La una con un minuto.
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2: La una con 31 minutos.
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0: La una con 48 minutos.
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2: Las 2:03.
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0: Las 2 con 19 minutos.
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2: Las 2:36.
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0: Las 2 con 49 minutos.
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1: 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Las 3 con 4 minutos. 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

0: Las 3 con 21 minutos.
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2: Las 3 con 36 minutos.
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2: Las 4 con 4 minutos.
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0: Las 4 con 18 minutos.
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2: Las 4 con 36 minutos.
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0: Las 4 con 49 minutos.
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2: Las 5 con 2 minutos.

0: Las 5 con 17 minutos.
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0: 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Las 5 con 31 minutos.
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0: Las 5:45.
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0: Las 6 en punto.
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3: La pavimentación de más de 500 calles integrales bajo el programa Calles Felices representa el pilar más visible del Ayuntamiento de Tuxtla Gutiérrez, consolidando la confianza ciudadana en la gestión de Ángel Torres Culebro. No obstante, un análisis riguroso previo a su segundo informe de actividades revela que el verdadero impacto de esta administración radica en una estrategia transversal que va mucho más allá del asfalto, abarcando rubros críticos para el tejido social. El compromiso municipal se ha reflejado con fuerza en la recuperación de espacios públicos. A través del programa Embellece tu Parque, se han rehabilitado 243 parques urbanos, transformándolos en entornos verdes mediante la siembra de más de 6.000 plantas nativas. Asimismo, el rescate integral de la seguridad y el entorno nocturno avanzó significativamente con la modernización de 34.000 luminarias LED, complementada por la atención a miles de fallas del alumbrado público tradicional. Estas acciones demuestran que la obra pública actual se concibe de manera integral, integrando redes de drenaje y agua potable debajo del concreto. En fin, la gestión de Torres Culebro confirma su responsabilidad a no limitar el desarrollo a la conectividad vial, al equilibrar la infraestructura urbana con la seguridad y la sustentabilidad ambiental. Su gobierno sienta las bases de una planeación profunda. El reto prioritario para el tercer año será mantener la disciplina financiera para consolidar estos avances.
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Amigos, amigos, ya estamos de vuelta. Bueno, más bien, ya estamos arrancando Ritmo Latinos en esta mañanita fresquecita acá en Tuxtla Gutiérrez, porque el día de ayer, gracias a Dios que cayó la lluvia que esperábamos de hace unos días. Esperemos que esté ahorita así la lluvia, porque, ay Dios, parece que es un calor. Pero mientras tanto, aquí vamos a entrar en calor en este miércoles de Divinas Tropicales, porque ya saben que todos los miércoles la mayoría de las canciones vamos a poner pura música tropicalona. Por ejemplo, escuchamos algo de Afro Sound con esta canción que se llama La Chispita. Y pues bueno, si tú quieres escuchar, por ejemplo, Alfredo el Pulpo, sus teclados, quieres escuchar Nelson Cancela, quieres escuchar Chico Che Chico, quieres escuchar Jimmy Sale Color, quieres escuchar también alguna canción tropicalona, con mucho gusto vamos a ponerlo como debe ser. Pero mientras tanto me voy a presentar como debe ser para toda la gente que me conoce y para la gente que no me conoce. Soy Manolo Vázquez y te voy a acompañar hasta las 8 de la mañana con 120 minutos de pura música para bailar, de música tropicalona, ¿verdad? En este miércoles mitad de semana. Y bueno, también a toda la gente hermosa que ya en sintonía con nosotros a través de la 97.7 FM, un saludo muy especial, que la pasen espectacular. Y bueno, ¿qué tal amanecieron el día de hoy? Con la bendición de Dios, ¿verdad? Primero, pues darle gracias a Dios por un día más que nos regala, por un día más que nos permite llegar a sus hogares, por un día más que nos permite estar con salud, primeramente. Primero la salud, de ahí lo demás pues ya viene, ¿verdad? Y por otro día más de estar con ustedes en compañía de la radio del diario. Estamos transmitiendo desde la torre digital de Diario Media Group para toda la gente hermosa que nos escucha allá en la zona metropolitana. Un saludo muy especial, por supuesto, San Cristóbal de las Casas, Teopisca, Chiapa de Corzo, El Parral, San Fernando, donde quiera que llegue la frecuencia 97.7 FM. Y por supuesto, saludamos a la gente de Palenque. Muy buenos días, mis palencanos y palencanas, a través de la 103.7 FM. En los controles técnicos saludamos nada más y nada menos que a Lady Foster, ella Mayella. Le mandamos un beso a Cachichurris, que ella está en los controles técnicos allá en la torre digital de la radio del diario. En la 103.7 FM, mandando señal allá a Catasajá, Salto de Agua, La Libertad y parte de Tabasco. ¿Qué tal amanecieron allá en Palenque? Me pueden decir, se pueden reportar conmigo si amaneció lluvioso, amaneció caluroso, amaneció fresquecito, qué sé yo también. Igual si llovió el día de ayer, qué bueno, porque ya esperamos las lluvias, ¿verdad? Bueno, también saludamos a los amigos de transporte público que andan todos los días en sintonía con nosotros, que andan ahorita en el colectivo, andan ahorita en la urban, en el taxi, andan ahí en su coche particular, andan manejando ya en carretera. Les deseo muchas bendiciones y por supuesto que la disfruten que disfruten estas dos horas de pura música para bailar, ¿verdad? Y también a las amas de casa que ya se levantaron tempranito, a mis comadras que ahorita ya andan ahí haciendo el desayuno para el marido, para que se vaya a la trabajación, y ahí a los chamacos ahí para que se vayan a la escuela. Por supuesto, un saludo muy especial. Mientras están haciendo sus quehacer, están escuchando Ritmos Latinos de la radio del diario, ¿verdad? Un saludo muy especial, igual se pueden reportar conmigo. Así que también saludamos a la gente hermosa que ya va a los señores pasajeros que van en el transporte público, también un saludo muy especial, que llaman rumbo al trabajo, porque mucha gente nos levantamos tempranito para ir a la trabajación como debe de ser, ¿verdad? Bueno, así es que ya saben, teléfono en cabina acá en Tuxtla Gutiérrez para que me pidas alguna canción en especial, 961-61-228-60, 916-282-1116.

0: Por lo pronto, vámonos con esa canción de Alfredo el Pulpo de los Teclados, quien nos dice...
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0: No me voy a callar, ahorita vamos a seguir bailando como debe de ser.
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0: Este es el paso de la culebra, ¿escuchas? Ritmos Latinos.

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2: Las 6 con 14 minutos.
3: La radio del diario, con el reporte del Servicio Meteorológico Nacional, el clima diario te informa. Hoy miércoles, San Cristóbal de las Casas, tormentas eléctricas, máxima 20, mínima 13. Suchiapa, tormentas eléctricas, máxima 31, mínima 22. San Fernando, tormentas eléctricas, máxima 27, mínima 20. Berriozábal, tormentas eléctricas, máxima 28, mínima 21. Chiapa de Corzo, tormentas eléctricas, máxima 29, mínima 21. Tuxtla Gutiérrez, tormentas eléctricas, máxima 31, mínima 22. El clima diario te informó. Ante la presencia de huracanes, resguárdate en albergues si vives en zonas de riesgo. Aléjate de arroyos y no intentes cruzar zonas inundadas.
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1: 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Ya estamos de vuelta.

0: Ritmos Latinos. Bella, Marbella, bella, bella, ya estamos de vuelta. Son las 6 de la mañana con 20 minutos. Arrancamos la segunda, bueno, segundo bloque de Ritmos Latinos en esta mañanita espectacular. Oigan, de veras, el día de ayer, como les dije al principio del programa, ay, gracias a Dios que la lluvia, ojalá que hoy también esté nublado, porque la verdad, sí, es que lo que pasa que está el huracán, ¿no? En algunas partes, pues sí le está pegando muy fuerte, ¿no? Pero acá deseamos la lluvia porque era un calor que parecía que la lumbre tenía un encima, era un horno de microondas, no sé, pero bueno, mientras tanto aquí estamos entrando en calor, como debe de ser en este miércoles de Divinas Tropicales. Por supuesto, ya saben, si quieres alguna canción tropicalona, con mucho gusto yo te la voy a programar, más las canciones que ustedes me pidan. Si quieren alguna salsa, alguna cumbia, con mucho gusto yo se las voy a programar como debe de ser. Pero ha llegado el momento de leer los mensajitos acá en Tuxtla Gutiérrez.
1: ¡Mensaje! ¡Hey!
0: Bueno, vamos a dar lectura a mensajitos que nos acaban de mandar ahorita. Muchísimas gracias. Ya saben, el teléfono en cabina 961-61-228-60. Dice por acá: buen día, ¿me puedes poner la canción del Rey de Sacapetróleo acá en San Joaquín de parte de Darbelio? Claro que eso es lo muy especial para Darbelio. Ya tenía un poco que no te habías comunicado con nosotros, Darbelio. Hasta más te escucho ahí con la comadre Selena. Ahí, juá, juá, juá. Un saludo muy especial para Darbelio, que me pidió el Rey de Sacapetróleo. Ahí está anotadísima la canción, por supuesto. Por acá dice: buenos días, un saludo a tu hermoso auditorio y por favor me puedes poner la canción de Kimbara de Celia Cruz. Gracias, mi vida. Sí, la encontré, pero ¿sabes con quién la encontré? Con Mimi Zúcar. Esa te la voy a poner, pero la voy a mandar a pedir con Celia Cruz, que también está buenísima, originalmente de Celia Cruz. Por acá dice: buenos días, Manolito, soy Aarón, te escuchamos aquí en la secundaria técnica número 10 en la cooperativa. Quiero mandar un saludo a mi tía Anita, a mi amiguita Amelia, ya que están en la alta trabajación, y pues nada más, también a mi amigo Héctor también. Y Héctor, y como dice acá, y Maide dice acá que tiene sueño, dice, pues quiero que le pongas una música movidita para que vayan contento en la prepa y sin sueño. Y aparte también mándale beso cachichuris a Héctor que te está escuchando. Claro que sí, le voy a mandar, es más, doble beso cachichuris ahí para Héctor, por supuesto, como debe de ser.
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0: Claro, por supuesto. Ahí está Palenque y a todos los que trabajan ahí en la secundaria número 10. Por acá otro mensajito dice: hola, buenos días. ¿Me podrías poner la canción de Juguito de Piña? Claro que sí, con muchísimo gusto te la voy a poner, como debe de ser. Pero antes de que yo me vaya, música chuladas, guapísimos, guapísimas y de mucho dinero, les quiero hacer una recomendación porque, ay, este 4 de octubre yo ya me animé a ir. Y usted que está esperando para animarse a ir a ver la lucha libre. Efectivamente, este 4 de octubre, que es domingo familiar, a las 5 de la tarde los esperamos allá en el Foro Chiapas, porque ¿qué creen, chuladas? 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Este domingo 4 de octubre en el Foro Chiapas, a las 5 de la tarde, llega la familia L.A. Park, L.A. 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Y aparte también boletos ya están disponibles en balanticket.com, y también ya puedes comprar un taco el señor Rodeo. 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Just claro, obviamente, de la obviedad que vamos a ir, por supuesto, como debe de ser. Bueno, por acá dice, buenos días, Manuelito, soy Imelda. ¿Me podías pasar la canción de Ricky Tiki Tiki Tiki Tiki? O alguna que sea de tu agrado, te escuchamos en Mercosur. Gracias, excelente día para ti, saludos. Ah, solo muy especial hasta San Cristóbal de las Casas, allá en el mercado Mercosur, que nos viene escuchando ahí mi amiga Imelda, con mucho gusto. Ya está anotadísima las canciones. Esta no podía faltar, por supuesto. Ay, también ya me pidieron también la del Chiquistriquis, y de ahí te la voy a poner por lo pronto. Vámonos con esta canción del Camaleón de los Teclados, que nos dice el Rey Sacapetróleo. 6:25 a.m.

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0: 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Las 6:31.
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6: 633.

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1: Amiguis, ya estamos de vuelta, chuladas, con esa canción de Kim Baraco para Grabin Bamba, Kim Baraco para Gai. De ver, esa canción pues originalmente es de Celia Cruz, pero pues ya con Mimi Tony Zucker también le dio su propio ritmo, ¿verdad? Cada quien su propio estilo. Y pues esta canción la escuchamos ahí a cargo de Tony y Mimi Zucker con esa canción que se llama Kim Baraco para Grabin. De veras que esta canción, me hace recordar, me acuerdo cuando yo estaba pequeño, había una ¿cómo se le puede llamar? Un programa, ¿no? Que salía Héctor Suárez. Ahí se acuerdan cuando salía, decía, no le pegue a Tomás. Ay, sí, por supuesto. Bueno, mientras tanto, pues bueno, ya estamos de vuelta. Pero antes, vámonos con las felicitaciones a los cumpleañeros y cumpleañeras del día de hoy. Porque en esta ocasión vamos a felicitar a una personita muy especial ahí que se llama Ismael Martínez Cameras, que el día de hoy está de manteles largos, por supuesto. De parte de toda su familia, de parte de ahí de Rocío Cruz, ahí de su hija, de toda su familia, por supuesto. Y vámonos con la sección del anfitrión.
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Ahí feliz cumpleaños ahí para Ismael Martínez Camera de parte de Chío, como lo conocemos por supuesto, y toda su familia, que la pase espectacular y un beso cachiche. 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Ay, lo compré ahí en esa tienda que te dan 12 meses sin intereses, que dice que esta es parte de tu vida, la otra que no sé qué, que mejora tu vida, que no sé qué. Ay, que si no, pues ahí dan el gatazo y juá, juá, juá. Mientras tanto, chuladas, vamos con esa canción de Jimmy, sale calor, con esa canción que se llama El Ponche Caliente, 6 de la mañana con 41 minutos.

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1: Las 6 con 44 minutos.
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0: La música que te mueve, Ritmos Latinos. Tuvo esta clásica canción de Supersión de los Vázquez con esa que se llama Juguito de Piña, que es una clásica que no puede faltar y que me la están pidiendo, por supuesto. Ahí estuvo. Ya saben, el teléfono en cabina 961-61-228-60. Si quieres alguna canción especial, con mucho gusto yo te la voy a programar como debe ser. Recuerden que este miércoles es de Divinas Tropicales, por supuesto. Alguna música que Nelson Cancela, que si Chicoche Chico, que si Laura León, no sé, alguna canción tropicalona. Por mucho gusto te la voy a poner. Recuerden que tengo accesos dobles para que se vayan a la lucha libre. Solamente me tienen que marcar a cabina 961-61-228-60. Ahí les va, 961-61-228-60, para que vayan este próximo 4 de octubre, que es domingo familiar, para que vengan con toda la familia. Tengo un acceso doble para que se vayan allá a la lucha libre. 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Buena chulada. Antes de que yo me vaya, voy a mandar saludos muy especiales, por supuesto. Ya me pidieron la canción de Suavecito, Suavecito. Saludo muy especial ahí para Ixel Grajales, ahí para Jorge y para la pequeña Emilia, que ya se van ustedes se van para el trabajo y la pequeña Emilia se va para la guardería. 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Claro que sí, les mando un beso, cachichirris, por supuesto. Ahorita viene tu canción, en el segundo bloque viene la canción, porque ahorita me pidieron la de Ricky Tiki Tiki Tiki Tiki Tiki Tiki Tiki, y con esa canción nos despedimos de la primera hora, que se fue como hilo de media, de veras se fue rapidísima, pero la segunda hora va a estar buena, buena, buenísima lo que le sigue.
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0: No me voy a callar, yo voy a seguir bailando como debe de ser.
2: ¡Ay, caramba! ¿Qué? ¿Qué?
0: Y con esto vamos a mover la cuerpa, la esqueleta, y decir salte flojera de este cuerpo chambeador, por supuesto. Así que les mando un beso a cachichurris. Y pues bueno, a bailar se ha dicho.

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2: La T y la M y J Balvin. ¡Qué ironía!
3: ¡Qué ironía!
0: Número 9.
2: Adela, Ain't in LA.
0: Número 8.
2: Alejandro Sanz y Eden Muñoz. Yo era poesía.
4: Yo era poesía y no sabías leer.
0: Número 7.
2: Aitana, Conexión Psíquica.
0: Número 6.
2: Miley Cyrus, Bass Persuades.
0: Número 5.
2: Tame Impala, Loser.
0: Número 4.
2: Ariana Grande, Hey Dad That Made You Love Me.
0: Número 3.
2: Gloria Trevi, Pompas de Jabón.
5: Voy a resbalarme en pompas de jabón.
0: Número 2.
2: Karol G y Bruno Mars, Still.
0: Número 1.
2: Karol G, Baby Wow.
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6: Las 7 en punto.
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9: La pavimentación de más de 500 calles integrales bajo el programa Calles Felices representa el pilar más visible del Ayuntamiento de Tuxtla Gutiérrez, consolidando la confianza ciudadana en la gestión de Ángel Torres Culebro. No obstante, un análisis riguroso previo a su segundo informe de actividades revela que el verdadero impacto de esta administración radica en una estrategia transversal que va mucho más allá del asfalto, abarcando rubros críticos para el tejido social. El compromiso municipal se ha reflejado con fuerza en la recuperación de espacios públicos. A través del programa Embellece tu Parque, se han rehabilitado 243 parques urbanos, transformándolos en entornos verdes mediante la siembra de más de 6.000 plantas nativas. Asimismo, el rescate integral de la seguridad y el entorno nocturno avanzó significativamente con la modernización de 34.000 luminarias LED, complementada por la atención a miles de fallas del alumbrado público tradicional. Estas acciones demuestran que la obra pública actual se concibe de manera integral, integrando redes de drenaje y agua potable debajo del concreto. En fin, la gestión de Torres Culebro confirma su responsabilidad a no limitar el desarrollo a la conectividad vial, al equilibrar la infraestructura urbana con la seguridad y la sustentabilidad ambiental. Su gobierno sienta las bases de una planeación profunda. El reto prioritario para el tercer año será mantener la disciplina financiera para consolidar estos avances.
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2: 72

0: Sours, amigos, ya estamos de vuelta a Managua, bombones de azúcar, con esta canción, suavecito, suavecito, ay, con Laura León, por supuesto. Oigan, fíjense que la vez pasada, una de mis amistad me dice, ay, chula, te estoy escuchando así, ella, Mayella, que no sé qué, te estoy escuchando el programa. Hoy, dice, ¿me puedes poner una canción de dos mujeres, un carretera? Y yo me quedé así como de, ¿dos mujeres, un carretera? Así de,
1: ¿qué?
0: ¿Cómo que dos mujeres son carreteras? Sí, chulada, es que yo te vengo escuchando aquí en Divina Tropical y yo me quedé así de...
1: ¡Ay, caramba!
0: ¿Cómo que dos mujeres son carreteras? Sí, es la que canta Laura León, dice, y yo me quedé así de otra vez de...
1: ¡Ay, caramba!
0: Ah, tú dices dos mujeres, un camino, le digo. Sí, está esa canción porque vengo aquí escuchándote el programa y digo, ¡ay, de veras, una cosa que no hay vida! Suele pasar que así me dijeron, pero bueno, mientras tanto estamos arrancando en vivo, en directo, a todo color, desde la torre digital de la radio del diario. 97.7 FM acá en Tuxtla Gutiérrez, por supuesto, y vamos a bailar.

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1: Saludos a Palenque en la 103.7 FM, la radio del diario. Allá están los controles técnicos. Lady Foster, ella Marbella, bella. Un saludo muy especial para Lady Foster, ella guapísima. Ella hizo con su cabello así lacio, que se puso su tratamiento de mayonesa. No voy a decir el nombre porque no capaz hay hasta que me patrocine. Que sí, se puso un tratamiento de mayonesa con clara de huevo. Ay, le quedó bellísima, bellísima. Ella, su cabellazo, así a todo lo que da. Igual que mi comadre Cenelas, ella no deja su Alberto B5, por eso está el gran tupé así, pero cuando viene el gran vientazo, ay, queda, pero así para abajo queda el gel. Pero fíjese que ya hay un truco ahí para que no te quite ahí el tupé de miedo, por supuesto. Ahí pónganse spray, ahí sí, de veras que es una cosa que no hay vida, pero bueno. Y también saludamos a la gente hermosa de Berriozábal a través de la 106.7 FM en Radio Naranjo. Allá en los controles técnicos está don Ángel, bueno, el liceo Ángel Caña Barabata. Puestísimo para esta segunda hora, como debe ser, porque esta hora va a estar buenísima. Lo que les sigue, recuerden que tengo accesos dobles para que se vayan a ver la lucha libre. Recuerden que Fundación Toledo, la radio del diario, trae para ustedes la lucha libre este próximo 4 de octubre. Ay, de veras que va a estar buenísimo, a las 5 de la tarde en el Foro Chiapas. Ay, yo ya de veras que quiero ir, ya ven que a mí me gusta la chivería. Ay, yo sí voy a ir a todo lo que da como debe de ser, ahí para ir a ver a la Parca, bueno, más bien todo el legado de lo que es la L.A. Parca, también la L.A. Parca Junior, el hijo de la Parca también, ahí también con los de el Pink, Destructor Pink, y el Pink Boy, por supuesto, entre otros luchadores que van a venir guapísimos, ellos acuerpados y a todo lo que da. Ay, de veras, yo voy ahí nada más por ir a ver cuerpazo de miedo. Ya saben, tengo accesos dobles para que se vayan a ver la lucha libre, solamente me tienes que marcar la cabina 961-61-228-60. Ahora,

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2: Las 7 con 15 minutos.
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2: 7:17.

0: Ay, ay, ay, ella, Marbella, bella, bella, ya estamos de vuelta. Son las 7 de la mañana con 23 minutos. Escuchamos algo de esta canción que se llama, ay, que me la pidieron, por supuesto, Sopa de Caracol, de Banda Blanca, que por cierto, Banda Blanca es un icónico grupo musical hondureño formado en 1977 en la ciudad de San Pedro Sula, mundialmente famoso por popularizar el ritmo punta y el éxito internacional Sopa de Caracol. Ahí está un dato garabato, por supuesto, para toda la gente hermosa, que de veras que es una icónica canción que tras generación y tras generación y tras generación lo seguimos escuchando, por supuesto, porque yo lo escuchaba con mis papás y la verdad, ahí yo me ponía a bailar así a todo lo que era, como debe de ser. Y la verdad, tiene otra canción que se llama Fiesta, Yo Quiero Más Fiesta, también está muy buena, claro que sí. Pero bueno, quiero mandar un saludo muy especial a toda la gente hermosa que nos viene escuchando en estos momentos, ahí para la señora Chelita, que se acaba de comunicar conmigo allá del barrio Las Canoitas, un saludo muy especial para ella. Y pues bueno, ya saben que tengo accesos dobles para que se vayan a la lucha libre, solamente marca ya, por supuesto, al 961-612-2860. Por acá voy a darle, parece que tenemos una llamada telefónica, claro que sí, a ver a quién tenemos en la línea, a ver. Hola, Luis, buenos días.
1: ¿Qué tal? Muy buenos días, Manolo, ¿cómo estás?
0: Hola, buenos días, ¿con quién tengo el gusto?
1: Hablas con Jonathan Núñez.
0: Hola, Jonathan. Johnny, la gente está muy loca. ¿Cómo estás el día de hoy? ¿Cómo amaneciste?
1: Muy bien, muy muy bien, muy contento, muy feliz, escuchando ahí ritmos latinos desde muy tempranito. Toca madrugar y pues la verdad que en la radio es uno de los programas pues que pone de bien y de buenas.
0: Exactamente, ese es el objetivo. Y más, por ejemplo, los miércoles son de pura música tropicalona.
1: Uf. Excelente.
0: Claro que sí. ¿A qué debo el honor de tu llamada, Johnny?
1: Pues mira, fíjate que pues me gustaría ir a las luchas. Soy aficionado y pues estoy queriendo un boletito por ahí.
0: Me parece perfectamente muy bien. Te gusta la lucha libre, ¿verdad? Me imagino.
1: Así es, así.
0: ¿Cuál es tu luchador favorito?
1: El Huracán Ramírez, pero pues ya no lucha.
0: Ajá.
1: Y pues ahorita pues yo creo que el Místico sigue siendo referente.
0: Exactamente, todavía que sí. Fíjate que a mí me gustaba mucho Octagón, también Tinieblas, pero pues yo soy de la escuela de la de antaño, dijeron por ahí, pero pues toda la generación todavía lo sigue vigente.
1: Así es, sí, somos contemporáneos entonces, Manolito.
0: Exactamente, claro que sí. Bueno, entonces pasas aquí al Diario de Chiapas, que está aquí en el Libramiento Sur Poniente, antes de la antorcha, ahí dice Diario de Chiapas, con tu identificación, ¿sale?
1: Seguro que sí.
0: Sí.
1: Gracias, muy amable, Manolito.
0: No, igualmente para ti, que tengas bonito día.
1: Por ahí una cancioncita de Nelson Cancela para mover el cuerpo, el esqueleto.
0: Oye, ¿cómo es que lo adivinaste? Porque precisamente ahorita viene la del oso polar, ¿cómo lo ves?
1: Ah, perfecto, excelente.
0: Bueno, igual, que tengan bonito día, ¿sale?
1: Igualmente, muchísimas gracias, Manolo.
0: Perfecto, muy bien. Ahí estuvo el primer acceso doble que se fue en estos momentos. También tengo otro acceso doble ahí para que se vayan a la lucha. De veras que si la gente está respondiendo, ahí va, para que vean chuladas. Va, a ver qué tenemos en la línea, a ver. Oli, buenos días.
2: Sí, hablo con los de la radio, ¿verdad?
0: Claro, la radio del diario.
2: Un gusto saludarlo.
0: Igualmente para ti, ¿con quién tengo el gusto?
2: Con Alex.
0: Alex, ¿de dónde nos escucha, Alex?
2: Lo escucho desde la primaria Enrique Rodríguez Cano, desde el transporte 153.
0: Acá en Tuxtla Gutiérrez.
2: Así es.
0: Me parece perfectamente muy bien. ¿A qué debo el honor de tu llamada, Alex?
2: Bueno, escuché por ahí que estás dando boletos dobles para los de la lucha libre.
0: Claro que sí, por supuesto. ¿Te gusta la lucha libre, me imagino, verdad?
2: Sí, sí me gusta.
0: ¿Cuál es tu luchador favorito?
2: Me gusta mucho La Parca, aunque ya falleció, pero pues ahorita es el hijo.
0: Sí, viene el legado de la Parca, La Parca Junior y otros. Es un legado que viene de La Parca. De hecho, ellos van a luchar contra los... no me acuerdo cómo se llama, tantas veces que vienen van a luchar. Pero la verdad, se van a pasar espectacular.
2: Sí, así es.
0: ¿Escuchas el programa, me imagino, todos los días?
2: Sí, todos los días.
0: ¿Qué te parece el programa? Tú dime.
2: Muy divertido, es como que muy innovador las canciones que ponen.
0: Sí, la verdad, sí. Bueno, mira, te pido un favor, me mandas tu nombre completo en un WhatsApp a este mismo número y pasas aquí a las oficinas del Diario de Chiapas de 9 de la mañana hasta las 7 de la noche con tu identificación, ¿sale?
2: Ok, muchas gracias.
0: No, de nada, igualmente para ti, muchísimas gracias, ¿sale?
2: ¿Puedo mandar un saludo?
0: Sí, ¿para quién tú? Dime.
2: Bueno, quiero mandar un saludo para mi mamá, que igual escucha la radio, que se llama Gladys, y para mi papá, que escucha igual la radio desde, bueno, no sé dónde esté, pero que se llama Rolando.
0: Ah, ya sé quiénes son. Ellos todos los días nos escuchan. Creo que andan en un transporte escolar, ¿verdad?
2: Sí, justo.
0: Sí, ellos escuchan todos los días. Qué bueno, también ahí me los saluda, ¿sale?
2: Gracias.
0: Perfecto, muy bien. Que tengas bonito día, ¿sale?
2: Hasta luego, gracias igual.
0: Perfecto, muy bien. Me da muchísimo gusto, la verdad, honestamente, que tanto padres como hijos estén escuchando el programa. Por lo pronto, vamos a bailar el oso polar. Son las 7 de la mañana con 28 minutos.

0: 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Las 7:32.
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7: 7:33.

0: Ok, Maguey, con esta canción de liberación, La Burbuja. Ay, de veras, ya saben que estamos en Divinas Tropicales en este miércoles, verás que, oigan, de veras que sí me da mucho gusto que yo dije, voy a poner todos los miércoles Divina Tropical, y ¿qué creen? Ay, cómo está llamando la gente. Por acá dice, buenos días, Manolito, un saludo para todos los profes de Babilonia. Ah, un saludo muy, muy especial y para todos los profesores de Babilonia, la primera sección que escuchan el programa. Dice, una música de cortesía, la que le guste a usted. Claro que sí, todas las canciones va dedicada ahí para todos los profesores de Babilonia, la primera sección, que nos escuchan allá en Palenque a través de la 103.7 FM. Les mando un beso, cachichirris. Y también le quiero mandar un beso, cachichirris, al buen Macías, que ya me las pidió, pero las canciones, por supuesto, ya saben que a él lo pueden seguir en su página, el Macías. De veras que yo me divierto con lo que hace ahí. También ahí para el Salazar, también, por supuesto, el Arqui, ay, guapísimos ellos, por supuesto, ella, Mayella, Iván, así que, me acordé ahorita de esta telenovela de Fuego en la Sangre, ay, Dios, los tres hermanos, uy, que es una cosa divina, pero bueno, por acá, oye, Johnny, si me estás escuchando en estos momentos, ya tienes una personita que, ay, lo cautivaste con tu voz que embaraza, ay, Dios, Padre, que es una cosa divina, espectacular, allá hasta Palenque, chulada, ay, Dios, Padre, qué suerte tienes, de veras, que es una cosa divina. Es que a veces, fíjate que enamoras con la voz, enamoras con la mirada, enamoras, no sé, no necesitas ser acuerpado, acuerpada, bonito, bonita. A veces puedes enamorar con la mirada, puedes enamorar ahí con la voz, puedes enamorar con tu manera de ser, que eso es lo importante, claro que sí. Hacerlo muy especial para mi comadre Selena Lazo, ella, Marbella, bella, bella, bella, bella, que la pueden escuchar todos los días de 4 a 5 de la tarde en Versus con Selene, y de 5 a 6 de la tarde un tiempo extra. Ahí para que veas, Johnny, lo puedes escuchar a mi comadre Selene en www.laradiodeldiario.com a las 4 de la tarde para que te mande saludos. Claro que sí. Ajá, que sí, que cosa rosa. Ay, que sí, no, pero bueno, mientras tanto, oigan, les quiero hacer una invitación. Más bien, también tengo el último acceso doble para que se vayan a la lucha libre, solamente marca. Márcame ya en estos momentos para que te vayas a ver la lucha libre este próximo 4 de octubre. Uy, la van a pasar bomba, espectacular. 961-61-228-60, el teléfono en cabina para que me pidas alguna canción especial, y con mucho gusto te la voy a programar como debe ser. 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
0: Uy, bueno, mientras tanto, ¿qué les parece, chuladas? Ah, le quiero mandar un saludo muy especial para Eddie, que ahorita anda, a ver qué dice. A ver qué nos dice por acá.
2: Ese boleto para la lucha libre, apártamelo.
0: Claro que sí, por supuesto, solamente mándame tu nombre completo y con mucho gusto te lo voy a programar. Que por cierto, Eddie, también es muy fiel radioescucha de la radio del diario. Mientras tanto, vamos a bailar con Hugo Ruiz, quien nos dice La Cumbia del Mar, 7:42.

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0: Las 7 con 47 minutos. 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
1: 7:48.

0: Ritmos Latinos. Ay, ay, ay, ya estamos de vuelta con esa canción que se llama Jiri Jiri Bon, Jiri Jiri Bon, Jiri Jiri Bon, Jimboro, Jimboro, Jimboro. Escuchamos algo de Junior Clan junto a Berenice, qué bueno que ya regresó. Bueno, de hecho regresó a hacer como un par de canciones con Junior Clan, por ejemplo la de Vagabunda, Borracha y Loca, la de Jiri Jiri Bon, entre otros también, que ella siempre ha participado con Junior Clan y la verdad, uy, se ve espectacular, guapísima ella y de mucho dinero. Bueno, otro mensajito que acaban de mandar ahorita, dice por acá, a ver qué dice. Ay, porque luego también se me va el avión. Y bueno, dice por acá, saludos a los trabajadores de la Plaza Palenque. Me están pidiendo la rola del Gran Varón, pero ¿sabes qué, mi vida? Le voy a decir a Lady Foster que si me hace favor de ponérmela a las 9 de la mañana, el Gran Varón, y yo también te lo voy a poner el día de mañana, un pretexto para que me sigan escuchando. Lady, por favor, si me puedes poner ahí a las 9 de la mañana, ahí dedicada para los chicos que trabajan en la Plaza de Palenque, la de El Gran Varón, ¿sale? Te lo encargo, porfis, porfis. Bueno, mientras tanto, ¿qué creen? Pues ya terminamos el programa del día de hoy que se fue, pero como hilo de media se fueron las dos horas, quiero mandar un saludo muy especial también a un buen amigo, para Juan Carlos Góngora, que ahorita nos viene escuchando a través de la radio del diario, por supuesto. Ay, Dios, parece una cosa divina, espectacular. Ahí para Juan Carlos Góngora, que nos vienen escuchando a través de la radio del diario. También para el guapísimo Deddy Constantino, que ahorita va manejando rumbo al trabajo. Y que tengan un bonito miércoles, mitad de semana. Muchísimas gracias a toda la gente hermosa que, estuvo en contacto con nosotros, que mandó su mensaje de texto, su mensaje de voz, por supuesto, como debe de ser. Gracias, Lady. Claro que sí, por supuesto. Bueno, a las 9 de la mañana escuchan la canción del Gran Varón, por supuesto, y también mañana se las voy a poner temprano. Se van a quedar con Lalo Cepeda en punto de las 8 de la mañana, que trae mucha información en AM Diario. Que tengan un bonito miércoles. Gracias a Lady Foster allá en la 103.7 FM en Palenque, y gracias allá en la 106.7 FM en Radio Naranjo, voz de Berriozábal, y aquí tu servilleta sube la 97.7. Que tengan un bonito y excelente día. Los voy a dejar con esta canción de Chicoche Chico y Nelson Cancela, El Baile del Conejito. Les mando un beso, cachichurris. Hasta el día de mañana. Bye, cariños.
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5: La pavimentación de más de 500 calles integrales bajo el programa Calles Felices representa el pilar más visible del Ayuntamiento de Tuxtla Gutiérrez, consolidando la confianza ciudadana en la gestión de Ángel Torres Culebro. No obstante, un análisis riguroso previo a su segundo informe de actividades revela que el verdadero impacto de esta administración radica en una estrategia transversal que va mucho más allá del asfalto, abarcando rubros críticos para el tejido social. El compromiso municipal se ha reflejado con fuerza en la recuperación de espacios públicos. A través del programa Embellece tu Parque, se han rehabilitado 243 parques urbanos, transformándolos en entornos verdes mediante la siembra de más de 6.000 plantas nativas. Asimismo, el rescate integral de la seguridad y el entorno nocturno avanzó significativamente con la modernización de 34.000 luminarias LED, complementada por la atención a miles de fallas del alumbrado público tradicional. Estas acciones demuestran que la obra pública actual se concibe de manera integral, integrando redes de drenaje y agua potable debajo del concreto. En fin, la gestión de Torres Culebro confirma su responsabilidad a no limitar el desarrollo a la conectividad vial, al equilibrar la infraestructura urbana con la seguridad y la sustentabilidad ambiental. Su gobierno sienta las bases de una planeación profunda. El reto prioritario para el tercer año será mantener la disciplina financiera para consolidar estos avances.
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6: Las 7:58.
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Confunden cataratas con problemas de graduación y retrasan su atención. Tapachula regulariza la recolección de basura. México alcanza los 130 millones de habitantes. Y Dortmund destaca en el campeonato regional de Cancún.

0: Es miércoles 23 de septiembre de 2026, son las 8 de la mañana en puntito. Muy buenos días, mi nombre es Eduardo Cepeda y le doy a usted la más cordial bienvenida a su noticiero favorito AM Diario en esta ya mitad de semana. Esto tras las fuertes lluvias que sin duda se registraron en gran parte de la geografía chiapaneca durante la noche de ayer y durante la madrugada de este día. En instantes le voy a tener los detalles, pero antes le saludo totalmente en vivo. Estamos transmitiendo desde Tuxtla Gutiérrez, la capital chiapaneca, y para toda la zona metropolitana a través de la radio del diario por el 97.7 de FM, asimismo en Tapachula para toda la perla del Soconusco a través del 96.3 FM y en Palenque también por la radio del diario en el 103.7. Recuerde que contamos con líneas telefónicas a su disposición. Para Tuxtla llame al 961-61-228-60, Tapachula 962-311-2796, Palenque 916-282-1117 y mándenos un WhatsApp al 961-545-88 89. Y si aparte de escucharnos por la radio del diario, también quiere vernos, le invitamos a que nos siga en las diversas plataformas digitales, entre ellas nuestro canal en YouTube, Diario de Chiapas 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Y en esta mitad de semana, este es el pronóstico de temperaturas para este día.
1: El pronóstico de las temperaturas. En Tuxtla Gutiérrez tendremos una jornada ligera más fresca, con 29 grados como máxima y una mínima de 22. En las zonas altas, el ambiente será aún más fresco. San Cristóbal registrará 19 grados durante el día y descenderá hasta los 13 por la noche. En Comitán, se esperan 23 grados con una mínima de 13. Y hacia la costa, Tapachula alcanzará los 29 grados con una noche templada de 24. Finalmente, Palenque se mantendrá como una de las zonas más cálidas, con 32 grados durante el día y 23 por la noche.
0: Así que a pesar de las lluvias, bueno, habrá sin duda pues este calorcito aún bastante, bastante presente. Y por otro lado, justamente, ese es el pronóstico de las lluvias.
1: Atención, Chiapas, se esperan lluvias y tormentas. La onda tropical número 41, combinada con un canal de baja presión y una circulación ciclónica en niveles altos, mantendrá condiciones de inestabilidad durante este miércoles. Se pronostican lluvias y tormentas dispersas, con actividad eléctrica, rachas de viento de hasta 70 kilómetros por hora y posible caída de granizo. Las lluvias más intensas se esperan en Selva Lacandona, Frailesca, Itzmocosta y Soconusco. También habrá lluvias muy fuertes en Tulijacel-Talchol, Maya, De los Llanos y Sierra Mariscal. Y precipitaciones fuertes en regiones del estado. Mientras tanto, las temperaturas máximas alcanzarán entre 31 y 36 grados, por lo que persistirá el ambiente caluroso y bochornoso. En el Golfo de Tehuantepec, el viento y el oleaje también podrían aumentar. Ante tormentas fuertes, evita zona de riesgo y mantente atento a los avisos meteorológicos.
0: Gracias compañera Fernanda Vázquez, justamente por compartirnos tanto los pronósticos de las temperaturas como de las lluvias para esta mitad de semana. Y le comento que precisamente tras las fuertes lluvias de la noche de ayer y la madrugada de este miércoles, bueno, se registraron diversas afectaciones, pero sin duda lo más relevante del momento es el caso de una persona que permanece en calidad de desaparecida tras estas lluvias, le decía, por lo que cuerpos de emergencia en la capital chiapaneca, en Tuxtla Gutiérrez, mantienen un operativo de búsqueda en la zona de Albania Alta, a la altura del arroyo Totoposte. De acuerdo con el reporte emitido al corte de las 5 de la mañana de hoy, 5:24 aproximadamente, elementos de Protección Civil Municipal en coordinación con Protección Civil Estatal y el Cuerpo de Bomberos de Tuxtla Gutiérrez continúan con las labores para localizar a esta persona. Las precipitaciones también dejaron otros incidentes en distintos puntos de la capital, entre ellos el rescate de una persona en el barrio La Pimienta y la caída de dos árboles, uno en la colonia La Ceiba y otro en el mismo barrio. Además, se reportaron encharcamientos en viviendas de las colonias colonias Chapultepec y Santa Cruz, donde se realizaron trabajos en coordinación con el Sistema Municipal de Agua Potable y Alcantarillado. En diversas vialidades también se registró acumulación de agua y material de arrastre, por lo que se llevaron a cabo labores de limpieza, desasolve, y aunque los reportes de daños fueron atendidos, le decía, la búsqueda de la persona desaparecida continúa como el principal operativo activo, con vigilancia permanente, sobre todo en el sector del arroyo Totoposta. Hay que recordar que, como bien nos informaba mi compañera Fernanda, la presencia de la onda tropical número 41 en interacción con un canal de baja presión y una circulación ciclónica en niveles altos mantendrá condiciones de inestabilidad para Chiapas. Y aparte de ello, por supuesto, esta gran cantidad de colonias que ayer se vieron afectadas por la noche durante las lluvias, por cortes en el suministro de energía eléctrica. Estaremos atentos y le estaremos informando también de lo que vayan dando a conocer las autoridades en las próximas horas. Y cambiando de tema, participe con nuestra tendencia de este día, que es salud visual, con la pregunta: ¿hace cuánto que no te revisas la vista? Pudiera parecer una pregunta muy genérica además, pero en realidad es un tema de salud pública, un tema sobre todo de beneficios para usted, el que pueda ver bien, el que pueda también tener esta oportunidad de desempeñar sus actividades de manera normal, y que muchas veces, a veces se cree, es que solo se requieren lentes. Pero fíjese, mi compañera Cintia Ruiz nos comparte información en torno a que pacientes están confundiendo el tener cataratas con problemas de graduación. Aquí le comparto la nota de ella.
2: La pérdida de visión no siempre significa que una persona necesita lentes. En algunos casos, la disminución visual puede estar relacionada con otros síntomas. Así lo explica Ellen Eduardo Clark, médico especialista en oftalmología, quien señaló que ha atendido pacientes con cataratas avanzadas que pensaban que su problema de visión podía solucionarse utilizando lentes.
3: La visión puede verse a bastantes cosas, o sea, puede ser por una infección, una enfermedad, ¿verdad? Puede ser por diabetes, catarata, algún golpe, entre otras cosas. Y muchas veces la mayoría de la persona puede pensar de que, pues me hacen falta lentes, ¿no? Entonces, yo creo que lo ideal sería primero hacer una valoración profunda, o sea, completa de lo que viene siendo el ojito, para realmente determinar si la baja visual es por lentes o porque tenga algún otro problema.
2: Esta situación también puede presentarse cuando las personas recurren a lentes pregraduados que se venden en farmacias, tiendas u otros establecimientos.
3: Conseguir a lo mejor en farmacias están más que nada basados por la edad. O sea, de que, por decir, una persona de 40 años, generalmente pues se le puede recomendar un lente de lectura de menos 0.25 o más 1, dependiendo la edad, si son mayores. Pero hay ocasiones que esa baja visual no es realmente por la edad, sino por otras cuestiones.
2: El especialista explicó que en algunos pacientes llegan con cataratas avanzadas después de pensar durante un tiempo que únicamente necesitaban lentes para volver a ver mejor. La recomendación busca evitar que una baja visual sea asumida automáticamente como un problema de graduación, especialmente en adultos mayores, y que detrás de esa dificultad para ver exista una condición como las cataratas que necesitan ser identificada mediante una valoración profesional. Para Diario Media Group, Cintia Ruiz.
0: Por eso le vuelvo a preguntar, ¿hace cuánto que no se revisa la vista? Es fundamental hacerlo pues desde chiquitos, porque a veces desde pequeñitos ya se trae algún detalle con la vista, entonces es importante también revisarlo. Oiga, y le adelantaba hace un momento justamente de estas afectaciones que se registraron tras las lluvias de ayer por la noche y madrugada de hoy en la capital chiapaneca, y para conocer más detalles me enlazo justamente a las calles con mi compañero Moisés Jurado, que nos tiene más información al respecto. Moisés, muy buenos días, adelante.
4: Qué gusto saludarte, mi estimado Eduardo Cepeda, a ti y a todo el auditorio de AM Diario. Hay que extremar precauciones derivado, a diferentes cierres viales que se van a presentar, además por las afectaciones que se realizaron ayer por la lluvia, así como lo mencionas, y a Protección Civil Municipal, pues dio el reporte. Entre ellos, se dio a conocer la caída de dos árboles, uno en la colonia La Ceiba y otro en el barrio La Pimienta. Ambos retirados sin mayores daños. También se rescató una persona en el barrio La Pimienta, que fue atendida por el personal operativo, y continúa lamentablemente la búsqueda de una persona en la zona de la Albania Alta, ahí en el arroyo Totopos. El operativo pues continúa en coordinación con equipos de Protección Civil del Estado y también del Heroico Cuerpo de Bomberos de Tuxtla Gutiérrez. Además, también se reportó dos viviendas encharcadas, una en la colonia Chapultepec y otra en la colonia Santa Cruz, atendidos en coordinación también por el Sistema Municipal de Agua Potable y Alcantarillado, donde también en el Libramiento Sur, ahí a la altura de la curva de esta tienda, conocida como Bochito, pues también se ve afectada ayer por la noche luego de pues esta intensa lluvia que se registró. Comentarte también que dentro de los cierres viales que se van a contemplar el día de hoy, pues bueno, extremen precauciones porque también sobre el paso a desnivel de la carretera a Villaflores, pues bueno, van a empezar los trabajos en esta jornada, principalmente en el carril que comprende de poniente a oriente, derivado de una afectación que ya pues en esta mañana ya se encuentra ahí el personal de tránsito municipal. Hay una ligera reducción de carril, así que le invitamos obviamente a manejar con precaución. Comentarte también que en la parte de la Secretaría de Seguridad del Pueblo, donde ayer por la tarde también se registró pues una movilización y donde pues grupo de personas bloquearon este libramiento, ya se encuentra pues libre esta vialidad, usted puede circular sin ningún problema.

0: Pues bueno, la búsqueda de esta persona, y también en esos momentos hay una fuerte movilización sobre las inmediaciones del mirador del Cañón del Sumidero. Han reportado también una persona que cayó en este barranco, en esta línea de los miradores. Pues bueno, ya también se encuentran elementos ya realizando, pues bueno, las diligencias correspondientes en esa zona. Así que ha sido una jornada pues bastante intensa desde las primeras horas, derivado pues a las afectaciones de lluvias y también a cierres viales aquí en la capital japonesa. ¿Qué es el reporte que tenemos en esta jornada de miércoles? Yo regreso contigo.
1: Estaremos atentos. Gracias, Moisés, por la información que nos compartes. Así la situación hasta este momento. Son las 8 de la mañana con 12 minutos. Hay que manejar con precaución. Hay que recordar que también hay mucho material pétreo, mucho lodo, mucha tierra también que se ha concentrado en las diversas calles. Esto derivado justamente a todo lo que fue esta fuerte lluvia justamente en la tarde, noche de ayer, porque sobre todo la tarde de ayer comenzó más del lado oriente. Ya en la noche y madrugada de hoy, básicamente se concentró en gran parte de la capital chiapaneca. Así que manejar también con mucha precaución. 8 de la mañana con 13 minutos, le invito a que siga con nosotros, es momento de nuestra primera pausa.
2: 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Las 8 con 13 minutos.
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0: 8 de la mañana con 16 minutos. Gracias por seguir con nosotros y quiero saludar hoy con mucho gusto. Nos visita aquí en el estudio la doctora Yasmín Sánchez Roque. Ella es directora de Ingeniería en Alimentos de la Universidad Politécnica de Chiapas. Doctora, qué gusto, buen día.
1: Muchas gracias, un gusto estar aquí.
0: Al contrario, sobre todo con buenas noticias. Por eso, qué bueno que nos visita, porque viene este tercer Congreso Internacional de Ciencias Agrarias.

0: Industriales, Agroindustriales y Forestales de este 2026.
1: Sí, muchas gracias. Comentarle que es un evento muy importante en la Universidad Politécnica de Chiapas. En este año celebramos el tercer Congreso Internacional en Ciencias Agrarias, Agroindustriales y Forestales, bajo la colaboración de diferentes universidades. Por ahí tenemos la participación de la Universidad del Cauca, Colombia, universidades de Guatemala, de Bolivia, de El Salvador, de Perú. Entonces, todas estas iniciativas pretenden establecer las mejores estrategias en cuanto a ciencia y tecnología de los tres sectores mencionados. Entonces, vamos a tener un espacio donde va a converger la divulgación científica, tecnológica, empresarial y que también se pueda detonar la economía del Estado.
0: Y es interesante, doctora, porque muchas veces podemos hablar, escuchar sobre congresos, ¿no? Pero cuando hablamos de congresos que involucran también otras universidades de otros países, es un trabajo sin duda específico, importante, no imagino de cuánto tiempo previo, pero y que se ve reflejado justamente en elevar la calidad educativa y sobre todo brindarle también mejores herramientas a sus estudiantes, ¿no?
1: Así es, definitivamente este es un espacio que va a permitir la vinculación internacional entre los estudiantes, los empresarios, los docentes, investigadores, y que al mismo tiempo establece como ese escenario que permita también establecer esa vinculación, ¿no? Que el chico en algún momento pueda ver una estancia, una estadía, platicar de experiencias que suceden en esos dos países, cómo converge la tecnología en esas dos polaridades que en algún momento se puedan colaborar, ¿no? Entonces, definitivamente estos espacios son muy enriquecedores para los alumnos, además que promueven el logro de competencias muy particulares en ellos, ¿no?
0: Y algo que me encanta es que si bien, digamos, habrá un precongreso, ¿no? Directamente sí. En la Universidad Politécnica, pues en general el evento va a ser en uno de los sitios más emblemáticos turísticamente hablando del sí. Estado de Chiapas, San Cristóbal.
1: Así es. Sí, vamos a iniciar el día 1 en la Universidad Politécnica de Chiapas, en los cursos precongresos. Tenemos dos cursos bien interesantes. Uno es la elaboración de quesillo chiapaneco en la universidad para que las diferentes instituciones de los diferentes países puedan aprender un poquito de esta gastronomía y de la agroindustria que hay en nuestro estado. Y vamos a tener un segundo curso precongreso que está asociado a la transformación de productos frutihortícolas, donde va a permitir hacer uso de la transformación agroindustrial de frutas y hortalizas de nuestro estado y de nuestro país. Y a partir del día 2 empezamos con una actividad en San Cristóbal que está asociado a recorridos en agroindustrias y de ahí se desarrolla toda la actividad en San Cristóbal de las Casas.
0: Excelente, doctora. Ya mencionaba ahorita sobre este precongreso ¿no? que van a tener con estos cursos. Me llama mucho la atención que aparte de presumir, por ejemplo, lo de la elaboración del quesillo, también presumir que en Chiapas ya se tiene pues este récord Guinness, ¿no? Del quesillo. Ahora sí, se le quitó a Oaxaca, ¿no? El quesillo más grande del mundo.
1: Así es. Sí, sobre todo que puedan ver como esa tecnología del sector lácteo que se está implementando en nuestro estado, que cada vez es más fuerte y que es una agroindustria importante y que es importante también darla a conocer en otros países. Entonces, que puedan ver la tecnología implementada en la UP Chiapas y que puedan ver también como muchas áreas de innovación y generación de valor agregado sobre todo.
0: Entre las conferencias, digamos, más esperadas, ¿no? Durante estos días allá en San Cristóbal de las Casas, que será del 26 al 30, ¿no? Aproximadamente,
1: así es,
0: del 26 al 30. ¿Cuáles son, digamos, las más esperadas de cada día?
1: Ah, muy bien, muchas gracias. Pues tenemos conferencias magistrales en los tres sectores, ¿no? Dirigidas a la agroindustria, dirigidas al sector pecuario y también al área forestal. Dentro de las más esperadas son aquellas asociadas al manejo de residuos agroindustriales. Por ahí tenemos la participación del doctor Perea, quien es un investigador de la Universidad del Cauca, Colombia, donde está aprovechando los residuos agroindustriales para la producción de otros productos con valor agregado, específicamente en la acuacultura. Entonces, por ahí él aprovecha residuos de las tecnologías con peces, las vísceras, carnes y otro tipo de residuos que se pueden aplicar como un segundo valor agregado. Entonces, es como de las conferencias más esperadas, ¿no? Críspulo Perea es el doctor.
0: Muy bien, y en ese sentido, doctora, por ejemplo, ¿quiénes van a participar en estas conferencias, aparte de lo que viene siendo la comunidad estudiantil?
1: Ah, bueno, también tenemos 12 universidades de los países antes mencionados comisionados que van a participar en nuestro congreso y cada universidad participa un investigador como ponente magistral. Entonces tenemos 12 ponentes magistrales, dentro de ellos vienen ponentes de Colombia, de Perú, de Chile, El Salvador, Guatemala. Entonces todos ellos desde su área de expertise abonando a esas tres áreas, ¿no? La forestal, la agroindustria y la pecuaria. Entonces prácticamente habrá como un pool de expertise científico y tecnológico en cada una de esas áreas.
0: Ahora una pregunta, doctora, para quienes nos están viendo y escuchando. ¿Solamente pueden asistir la comunidad estudiantil o está abierto también al público en general?
1: Muchas gracias. No, está abierto al público en general. Nuestra convocatoria cierra el 30 de septiembre. Tienen la oportunidad de inscribirse en el enlace SICAF, que lo pueden encontrar en la página oficial de la Universidad Politécnica de Chiapas. Y entonces ellos pueden inscribirse y participar, ¿no? Está abierto al público general, investigadores, empresarios, docentes, alumnos de pregrado, posgrado, etcétera. Entonces, sin problema pueden ser partícipes de este gran evento internacional.
0: ¿Y cómo podrían en ese sentido, doctora, pues inscribirse, ¿no? Para tener toda la información más detallada, costos y demás.
1: Muy bien. Sí, en la página oficial de la Universidad Politécnica de Chiapas van a encontrar el enlace que es SICAF 2026. Uh-huh. Pueden ingresar a ese enlace y realizan su registro. De lo contrario, pueden enviarnos un correo electrónico a sicaf@upchiapas.edu.mx y nos pueden compartir por ahí toda la información. Y también en las redes sociales de la universidad nos pueden compartir un mensajito y con gusto les damos seguimiento para que puedan inscribirse a nuestro congreso.
0: Muy bien, pues me llama también mucho la atención pues este crecimiento que ha tenido la Universidad Politécnica de Chiapas, ¿no? Anteriormente pues no se veía o no se escuchaba tanto como hoy día lo que sucede con tantos eventos y en este caso pues congresos académicos, ¿no? En beneficio no nada más para la comunidad estudiantil sino en general para el estado de Chiapas, ¿no? Entonces interesante el crecimiento y supongo que también ha venido incrementándose ahora sí que el marco curricular, la cantidad de alumnos que también se siguen pues inscribiendo año con año, ¿no?
1: Sí, muchas gracias. Sí, justamente el año pasado tuvimos la oportunidad de participar en el Congreso de Colombia que nos permitió ser partícipes de poder identificar la siguiente universidad en donde se realizaría el Congreso como tal. Y bien tuvo la participación de la rectora, quien ha estado muy interesada en la vinculación internacional que permita potencializar los vínculos internacionales, las redes científicas tecnológicas, y de acuerdo a esa visión permitió traer el tercer congreso a la Universidad Politécnica y es por ello que ahora tuvimos la oportunidad de tenerlo en México, específicamente en la universidad. Entonces, justamente esa visión es la que nos ha permitido potencializar e identificar estas áreas de oportunidad para los docentes y significativamente para los alumnos.
0: Pues excelente, sí, y sobre todo para los que están por salir de prepa, ¿no? De bachillerato, que están buscando opciones de estudio y que se salen, digamos, fuera de lo común, ¿no? De las licenciaturas tal vez más escuchadas o las más concurridas, sin duda, la Universidad Politécnica de Chiapas tiene una oferta académica también bastante interesante.
1: Sí, la verdad es que tiene una oferta muy interesante. Tenemos por ahí las ingenierías y la licenciatura que pueden identificar como ingenierías de vanguardia, porque tenemos pues ingeniería en alimentos, ingeniería en energía, mecatrónica, manufactura, tenemos también nanotecnología, biomédica. Entonces, todas estas ingenierías que son prácticamente del momento, que se requieren por las condiciones en las que se encuentra actualmente la sociedad, son una opción excelente. Además que su nuevo modelo educativo permite que el alumno pueda identificar todas estas herramientas de competencia, ¿no? Entonces, actividades como estas del Congreso le permiten al alumno también diversificar en esa oportunidad de crecimiento profesional.
0: Y además licenciaturas del momento, pero también considero que del futuro, ¿no? Porque al escuchar estas licenciaturas en ingenierías, pues veo difícil que la inteligencia artificial, que hoy día también es parte de la era digital, pues empiece a desplazarlas, ¿no?
1: Sí, claro. Definitivamente es formar parte de integrarlas, ¿verdad? Que sean un apoyo, una herramienta, pero sin duda, ¿no? El hecho de estas nuevas ingenierías y del futuro van a ser un parteagua para generar mucha ciencia nueva, pero para también en beneficio del sector productivo y social. Entonces, yo creo que ahí está la clave del éxito.
0: Claro, pues interesante. Entonces, ahí está parte de la propuesta académica, de la oferta educativa que tiene la Universidad Politécnica de Chiapas, y pues ahí está entonces esta invitación a sumarse. Aún están con muy buen tiempo para poder inscribirse. Y formar parte de este tercer congreso internacional. Doctora Yasmín Sánchez Roque, directora de Ingeniería en Alimentos de la Universidad Politécnica de Chiapas, le agradezco mucho.
1: Muchas gracias, un gusto estar aquí y compartir esta información. Será un gusto de verdad que se puedan sumar a nuestra actividad académica, que puedan tener el contacto con diferentes ponentes internacionales y que se den también la oportunidad de conocer lo enriquecedor en la ciencia y tecnología de la Universidad Politécnica de Chiapas.
0: Excelente, gracias.
1: Muchas gracias.
0: 8 de la mañana con 27 minutos. Le invito a que siga con nosotros. Es momento de la pausa de la media.
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3: Las 8 con 27 minutos.
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0: 8 de la mañana con 30 minutos, estamos de regreso y es momento de los deportes.
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0: Mi Jorge, mitad de semana.
2: Lalo, ¿cómo estás? Vaya lluvia la de ayer.
0: Vaya lluvia, ¿no? Esperábamos tanto la lluvia. Vino con todo, ¿no? Desafortunadamente afectaciones y demás, una persona desaparecida. Lamentable. Pero pues sí. Se dejó mucho esperar esto de las lluvias porque me llamó la atención, por ejemplo, el pasado 15 de septiembre, que es una noche donde siempre llueve, sí. Pues tampoco llovió, ¿no?
2: Pero hubo previo, sí. Pero bueno, previo a lo que se hace, ¿no? De la conmemoración. Pero no al grado como lo que vimos ayer en la
0: noche.
2: Madrugada.
0: Se concentró y llovió fuerte.
2: Lamentable, pero bueno, esperemos que la gente vaya también tomando esas precauciones. Sí. Si ya identificó o vive por alguna zona de riesgo, preferible esperar 15 minutos, media hora, una hora, que te puede salvar la vida, claro. ¿No? Y no cometer esas imprudencias de tratar de cruzar las corrientes de agua, ¿no? Entonces, hay que tomar precauciones, no solo con los motociclistas, los peatones y por supuesto los automovilistas.
0: Sin duda que sí.
2: ¿Regalos?
0: Regalos, mi Jorge. Miren, vamos a comenzar precisamente con los regalos. Aquí tenemos cinco pases dobles. Aquí están, pues para que se vayan a la lucha libre.
2: Familia Real contra la Puerquiza. Así se va a realizar la cartelera del próximo 4 de octubre.
0: Familia Real contra la Puerquiza.
2: Familia Real contra la Puerquiza.
0: Esos nombres que solamente se pueden dar en nuestro México mágico.
2: Sí, cómo no. La secta también, los misioneros, los homies, que son parte de todas estas familias que van a estar en la lucha libre presencia el próximo 4 de octubre. Te decía, serán dos funciones. La primera va a ser el 4 de octubre en el Foro Chiapas. Ambas van a ser en el mismo lugar. Y la otra, pues, prácticamente en el Día de Muertos.
0: Perfecto. Pues entonces, para el primer evento, que será este 4 de octubre, tenemos 5 pases dobles. Y suena preferente alto, para que tengan por ahí el dato. Entonces, ¿cuál es la dinámica en la transmisión que en este momento tenemos en nuestra página de Facebook, en Diario de Chiapas Digital? Específicamente en la transmisión donde ahorita nos estamos viendo con Jorge, tienen que poner el nombre de dos luchadores que vayan a estar presentes. Hay una gran variedad de opciones. Con que pongan dos luchadores que vayan a estar presentes en esta cartelera, seguido de su nombre completo, bueno, nuestro equipo de comunicación digital está bastante pendiente para ver quiénes van a ser las cinco personas, las primeras en participar, y por supuesto que den los datos correctos para irse a disfrutar de este evento de lucha que se va a poner buenísimo.
2: No, va a estar fenomenal. Sí. Y además que vamos a ayudar a que Fundación Toledo, pueda continuar con la ayuda al preescolar comunitario que te mencionaba, que tendrán allá en Berriozábal, para darle seguimiento a todo lo que ya han hecho y, bueno, beneficiar no solo a esta generación de niños, sino se espera que, pues, alrededor de 50 años puedan seguir utilizando las instalaciones que puedan generarse a través de Fundación Toledo.
0: Perfecto, ¿no? Pues a participar también en la dinámica y a sumarse también en este evento.
2: Ahí está, vamos a ver la Familia Real y la Puerquiza el próximo 4 de octubre. Lalo, ¿te parece? Vamos a la información deportiva. Sean bienvenidos en AM Diario. Vamos a arrancar platicando del Taekwondo porque hubo actividad con un seminario. Mudo One estuvo activo hace algunos días y dio a conocer que pues tuvieron buena respuesta luego de su seminario Shimsha 2026, este evento que logró reunir a diversos atletas allá en San Cristóbal de las Casas en días pasados, ante una nutrida participación de arte marcialistas. Fueron 3 días de intensas jornadas de trabajos que encabezó Efren Zúñiga Dueña, cinta negra noveno dan, director técnico de la zona centro de la representación de Modo One, y asimismo estuvo Isaías Dueñas Riestre, director nacional de la Asociación de Modo One México, aquí presente. Estuvo diversos sinodales en donde se evaluaron prácticamente a los grados de Kodan Ya, que son los grados mayores. Se aplicaron actualizaciones y capacitaciones para instructores y maestros de alto rango, así como la búsqueda de estandarizar programas de enseñanza, depuración de técnicas obsoletas y fortalecer la unidad institucional. Al mismo tiempo, este evento consideró actividades para un laboratorio marcial donde se afinaron detalles técnicos y pedagógicos. Por su parte, Carlos Alberto García Arriola y Edmundo mundo Bocanegra Castellanos coincidieron que este ha sido un seminario con mucha calidad que vino a fortalecer y reafirmar los conocimientos físicos, técnicos y, por supuesto, darle una actualización a todos los practicantes de escuelas de Palenque, San Cristóbal de las Casas, Chiapa de Corzo y Jardines del Grijalva. Enhorabuena para todos estos integrantes que participaron en dicho seminario. Vamos a cambiar de tema porque Dorton Gymnastic, vaya que sigue haciendo historia en la gimnasia mexicana, y ahora le tocó viajar a Cancún hace algunos días para estar presente en el campeonato regional. Luego de las actividades, Maite Tomás Castorena, quien es la directora general de este club, pues dio a conocer que hay promesas en la gimnasia chiapaneca, como la que usted está viendo en su pantalla, Romina Gutiérrez, quien desde 2025 ha incursionado en campeonatos regionales R5, representando en nivel 3 de la USAC, y ha logrado ser medallista regional, obteniendo cuarto lugar en barras, en viga, en piso y en el all around, también que tuvo oportunidad de estar presente. Y en este 2026 compitió y va a competir también en las próximas certámenes que nos quedan ya para cerrar este año. Participó en la Copa Daniel Corral como nivel 4, obteniendo medallas en salto de caballo, en sexto y quinto en piso, acreditando nivel 5 ya en esta actividad. Luego de las actividades que se dieron en este evento, pues este campeonato regional R5 realizado en Cancún tuvo la presencia de 8 gimnastas de Dorton, quienes dejaron en alto el nombre de la entidad chiapaneca luego de conseguir medallas de oro, de plata y de bronce dentro de este evento. Ahora ya reportaron en Tuxtla Gutiérrez y esperan, por supuesto, la preparación para cerrar en el próximo mes de noviembre todas las competencias y darle seguimiento a las actividades del 2027. Enhorabuena para todas estas gimnastas de Dorton Gymnastic. Felicidades también a la profesora Maite Tomás Castorena, quien ha guiado junto con el cuerpo de entrenadores a todas estas jovencitas. Lalo, la información deportiva en AM Diario. Recordarles que los espero a las 12 del día en La Remontada a través de las frecuencias del 97.7 y 103.7 para seguir platicando de esta y demás información. Les recuerdo, pues, la Puerquiza y la Familia Real, Lalo, que serán los protagonistas dentro de este evento. Estará presente un luchador que se le conoce como el amo de los ocho ángulos. Ah, por si quieren ganarse su pase doble. Ajá. Ahí ustedes descifren el nombre. Es Mini.
3: Okay. Eso sí lo es. Mini, muy bien.
2: Mini amo de los ocho ángulos.
3: Pues muy bien, ahí es entonces el dato. Recuerden, 5 pases dobles. La dinámica está ahorita en nuestra transmisión en vivo en Facebook, en Diario de Chiapas Digital. El nombre de 2 luchadores que vayan a estar presentes en esta cartelera, la Familia Real contra la Puerquiza. Entonces, seguido de su nombre completo, para que se lleven uno de estos 5 pases dobles y puedan estar presentes sin duda en este pues gran evento de lucha libre de calidad en un gran lugar que es el Foro Chiapas, así que se va a poner buenísimo. Por cierto, mi Jorge, ¿ya tiene equipo el Vasco Aguirre?
2: Ya. Fue anunciado con el Valencia.
3: Sí, por cierto.
2: Por eso la salida de Paul Lorente, de la selección mexicana como preparador físico, esa era la condición que él había puesto, iba a llegar mientras el Vasco Aguirre
3: no
2: tuviera equipo. Si en algún caso el Vasco Aguirre, en lo que estaba él apoyando al cuerpo de Rafa Márquez como preparador físico, el Vasco encontraba un equipo, pues diría adiós a la selección mexicana.
3: Yeah.
2: Entonces, este lunes que comenzaron la preparación para el juego del fin de semana contra Colombia, lo están haciendo sin preparador físico.
3: Bueno, pues a ver qué sucede. Pues se entiende, ¿no?
2: También, así el arranque con Rafa Márquez.
3: Se entiende que ya se sabía que se tenía que ir si el Vasco consigue equipo. Y bueno, vamos a ver también Rafita Márquez, ¿no? Que también debuta ya como director técnico fin de semana. Entonces va a poner interesante.
2: Vamos a ver qué pasa allá en Baltimore.
3: Pues muy bien.
2: ¡Halo! Te veo mañana.
3: Claro que sí, muchísimas gracias. Oiga, ¿y qué le digo? Hoy estrenamos nueva sección aquí en AM Diario. Lleva por nombre Un Libro a Diario, donde usted cada miércoles de cada semana podrá conocer de diversas recomendaciones de buenos libros, de buenas lecturas, que justamente en estos momentos, vaya que hace falta, es una bocanada de aire puro. Y para ello, quiero saludar justamente a mi compañero Luis Manuel Gómez, que será el encargado de recomendarnos esto cada miércoles, y lleva por nombre A Diario Entre Páginas. Luis, adelante.
4: Hola, ¿qué tal? Los saludan todos los que nos ven y nos escuchan a través de las plataformas digitales del Diario de Chiapas y la Radio del Diario. Iniciamos esta nueva sección a Diario Entre Páginas, donde semanalmente les recomendaré un nuevo libro. Esta semana comenzamos con El Principito.
5: Una de las obras más reconocidas de la literatura universal, escrita por el francés Antoine de Saint-Exupéry y publicada en 1943. La historia nos presenta a un pequeño príncipe que abandona su planeta y comienza un viaje por distintos mundos, donde conoce a personajes que representan diferentes formas de pensar y de vivir. A través de sus encuentros, la obra habla sobre la amistad, el amor, la soledad y la importancia de los vínculos que construimos con los demás. Aunque suele considerarse un libro infantil, El Principito también ofrece reflexiones para los adultos, invitándonos a cuestionar aquello que damos por importante y a mirar más allá de las apariencias. Con una historia sencilla y acompañada de las famosas ilustraciones del propio autor, este libro nos recuerda que algunas de las cosas más importantes de la vida no siempre son las más evidentes. El Principito es una lectura breve, pero de esas historias que pueden adquirir un significado diferente cada vez que volvemos a ellas. Una recomendación para quienes buscan una historia sencilla, profunda, capaz de despertar la imaginación y dejar algo en qué pensar.
4: Y a ti, Lalo, ¿qué te pareció este libro? Nos vemos y nos escuchamos la próxima semana con una nueva recomendación en A Diario Entre Páginas.
3: Muchas gracias, mi querido Luis Manuel. Gracias por esta recomendación. Sin duda, un libro clásico que mucha gente a lo largo de su vida, tal vez no completo, pero ahora sí que por etapas, tal vez por capítulos o demás, algo en algún momento de su vida seguramente han tenido que ver con El Principito. Así que una gran recomendación, sobre todo para quienes tal vez no están tan inmersos en lo que es el hábito de la lectura. Entonces sería importante justamente comenzar con grandes obras, con ahora sí que fama internacional como es El Principito. Gracias, Luis, y gracias también por sumarte también con esta sección donde, le reitero, cada miércoles estaremos dándole estas recomendaciones que Luis Manuel nos traiga justamente para que usted sepa más o menos qué leer, qué puede recomendar, qué puede también regalar a veces como un buen libro. Oiga, tengo por aquí una denuncia que nos hicieron llegar en Facebook. Le recuerdo, ahí está la dinámica también de los boletos para la lucha libre, 5 pases dobles, pero tengo por aquí una denuncia que le quiero compartir. Nos dicen por acá, hay una alcantarilla levantada en Libramiento Sur y 14 Poniente, de Poniente a Oriente, dice, carril de baja, ya van varias veces que lo reporta la gente y no llega nadie a atender esta situación, así que alcantarilla levantada en Libramiento Sur y 14 Poniente, en el sentido de Poniente a Oriente, en el carril de baja, así que ahí está justamente este mensaje que nos hacen llegar a través de las redes sociales, específicamente nuestra transmisión que tenemos en Diario de Chiapas Digital, en la página en Facebook. Son las 8:43 a.m, le invito a que siga con nosotros, es momento de la última pausa de esta hora.
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7: Las 8:43.
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0: 8:46. Gracias por seguir con nosotros. Y es momento de decir hola Palenque, y para ello saludo con mucho gusto a mi compañera Selene Lazos. Selene, ¿cómo estás? Buen día.
1: ¿Qué tal? Muy buenos días, Eduardo. Un gusto saludarte en esta mitad de semana ya desde aquí, desde el municipio de Palenque. Un miércoles bastante soleado y muy caluroso, como siempre, desde este municipio. Y pasando a la información, comentarles que la Fiscalía de Distrito Selva realiza acciones de prevención, esto dirigido a estudiantes de los municipios de Yajalón y Salto de Agua. Y es que en el marco de las acciones de prevención del delito del programa Prevenir para el Buen Vivir y bajo las directrices de cero impunidad y cero corrupción, la Fiscalía de Distrito Selva llevó a cabo diversas pláticas informativas dirigidas a la comunidad estudiantil de los municipios de Yajalón y Salto de Agua. En la escuela primaria Francisco Villa de Yajalón, el personal impartió una plática con el tema violencia contra niñas, niños y adolescentes, en la que participaron 60 alumnas y alumnos de los grupos A y B, además del director de la institución y personal docente. Se abordaron temas relacionados con los derechos de niñas, niños y adolescentes, destacando aquellos fundamentales para su protección y desarrollo integral, como el derecho a la vida, a la salud, a la educación y a vivir libres de discriminación. Asimismo, se difundieron aspectos de la reforma publicada el 4 de febrero del 2026 mediante decreto 194, por la que se adicionó el artículo 342 al Código Penal del Estado de Chiapas, relativo al delito de violencia escolar en el contexto de una relación educativa, con sanción de 2 a 6 años de prisión y de 50 a 200 días de multa. Se explicó que esta conducta pues puede presentarse dentro de las instalaciones educativas durante actividades extracurriculares, en espacios vinculados con el entorno escolar, así como mediante medios digitales, redes sociales y plataformas electrónicas. También se dieron a conocer las distintas manifestaciones de violencia escolar, verbal, física, psicoemocional, social, sexual, digital e institucional. De igual manera, en la Escuela Secundaria Técnica número 19 de Salto de Agua, la Fiscalía impartió una plática informativa sobre prevención de las adicciones dirigida a estudiantes de primero, segundo y tercer grado. En esta actividad participaron aproximadamente 400 alumnas y alumnos, el director del plantel y personal docente, quienes recibieron información orientada a fortalecer la prevención, identificar factores de riesgo y promover entornos escolares seguros y saludables. Con estas acciones, la Fiscalía General del Estado refrenda su compromiso de fortalecer el acercamiento con la comunidad estudiantil, impulsar una cultura de prevención y denuncia y promover el conocimiento y respeto de los derechos de niñas, niños y adolescentes. Así que pues ahí están estas pláticas informativas que está impartiendo la Fiscalía de Distrito Selva. Y pasando a otra información y regresando aquí al municipio de Palenque, pues el DIF Chiapas hace entrega de apoyos funcionales y medicamentos, y es que con el objetivo de contribuir a mejorar la calidad de vida de personas que requieren algún tipo de asistencia para su movilidad, audición o atención médica, se llevó a cabo la entrega de ayudas técnicas y medicamentos especializados en beneficio de más de 200 personas. El evento fue encabezado por Sofía Espinosa Abarca, presidenta del Sistema DIF Chiapas, quien en compañía de la directora general del Sistema DIF Chiapas, Ana Isabel Granda González, y del presidente municipal de Palenque, Jorge Cabrera Aguilar, supervisaron la entrega de diversos apoyos destinados a niños, jóvenes y adultos. Entre los artículos otorgados se encuentran lentes, sillas de ruedas, aparatos auditivos, muletas y otros dispositivos de movilidad, además de medicamentos especializados para personas que enfrentan distintas necesidades de salud. Durante la jornada, Sofía Espinosa Abarca destacó que estos programas buscan acercar apoyos a las familias que más los necesitan y reiteró el respaldo del gobernador Eduardo Ramírez Aguilar para que este tipo de beneficios puedan llegar a diferentes regiones de Chiapas. Vamos a ver y a escuchar lo que comentó Sofía Espinosa Abarca, quien es presidenta del Sistema DIF Chiapas.
2: Pues hoy estamos aquí entregando un poquito de tantas necesidades que hay en todo el estado y en los municipios. Entregamos sillas de pues especiales, PCI, que son sillas especiales para niños, que el costo de estas sillas tienen un costo de 12,000, 13,000 pesos. Sabemos que la economía de las familias pues no les alcanza para comprarse una silla como esas, medicamentos de alta especialidad para personas que tienen algún tema específico en salud y que también el tema de que los limita es el tema de la economía, pero bueno, contentos de poder venir con, no con las manos vacías, sino traerles algunas herramientas para que su vida sea un poco más llevadera para ellos. Pues decirles que siempre se mantengan en unidad familiar, que vivan en un hogar armónico, en paz, fuera de toda violencia, para que pues nuestros niños, los niños, las mujeres, los adultos mayores, la familia en general pueda tener una vida plena, libre de violencia y que vivan en paz, ¿no?
1: La presidenta del DIF Chiapas señaló que existe una coordinación permanente con las autoridades municipales para identificar a las personas que requieren estos apoyos y facilitar los procesos necesarios para acceder a ellos. Asimismo, hizo un llamado a la población a informarse y realizar oportunamente los trámites correspondientes, al señalar que las ayudas entregadas mediante estos programas son completamente gratuitas. Con estas acciones, el sistema DIF Chiapas busca ampliar la atención a personas con necesidades de asistencia funcional y médica mediante programas que permiten acercar recursos especializados a las familias de distintas comunidades del estado. Así que pues ahí está también la entrega de estos apoyos funcionales y medicamentos aquí en el municipio de Palenque por parte del DIF Chiapas. Es la información, Eduardo, desde aquí, desde la cabina del 103.7 FM.
0: Muchas gracias, Elene. Te agradezco mucho por la información que nos compartes y un abrazo para ti, para todo el auditorio también de la radio del diario en Palenque. Gracias, Elene.
1: Excelente mitad de semana, nos vemos, nos escuchamos el día de mañana.
0: Claro que sí. 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Oiga, y en este año 2026, ¿usted sabe cuántos habitantes hoy por hoy somos en México? ¿Cuántos mexicanos, cuántas mexicanas conformamos este enorme país? Bueno, pues los detalles los tiene mi compañero Luis Carlos Silva, con quien me enlazo justamente a la Ciudad de México. Luis Carlos, amigo, muy buenos días.
3: Hola, buenos días, te saludo con gusto a ti y a los amigos del auditorio. El INEGI dio a conocer que somos 130.9 millones de mexicanos, de seres humanos que estamos aquí en este país desde 2025 en el último registro que tiene poblacional el gobierno de la República. Estamos hablando de un aumento, Lalo Auditorio, de 4.9 millones de personas comparado con 2020, y la mayoría de nosotros pues nos dominan las mujeres. Hay 51.9 millones en la población de la República Mexicana, mientras que el porcentaje de hombres representa el 48.1%. Además, Lalo Auditorio, la tasa de crecimiento poblacional ha disminuido con una tasa promedio del 0.7% y estamos envejeciendo a marchas muy altas, es decir, hay más mexicanos mayores de 60 años en la República Mexicana. Esta es una de las encuestas que da a conocer el Instituto Nacional de Geografía y Estadística, el INEGI, respecto a la actualización en torno a la encuesta intercensal 2025. En México residen esta cantidad de personas y que quiero comentarte que, de acuerdo a lo que señala el gobierno federal, cada vez nacen menos personas, es decir, menos nacimientos, y hay más envejecimiento en la población flotante en la República Mexicana. El Estado de México se mantuvo como la entidad más poblada con 17.6 millones de personas, le sigue la capital del país con 9.2, Jalisco con 8.6 y Veracruz con 7.9 millones de personas, mientras que los que menos estados tienen son Campeche con 967 mil, Baja California Sur con 955 mil personas y el estado menos poblado es Colima con 750 mil. Comentarte que, de acuerdo a lo que ha señalado el mismo gobierno federal a través del INEGI, se han contabilizado 1.169.853 personas más en los estados fronterizos, mientras que en ciudades como la capital del país, Chihuahua, y Baja California, hay una disminución importante. Cabe destacar que aunque los gobiernos humanistas de Andrés Manuel López Obrador y Claudia Sheinbaum reconocen la importancia de seguir impulsando políticas públicas, son los Estados Unidos, Venezuela y Cuba las naciones que presentan mayor cantidad de personas con edad alta y sobre todo con una posibilidad de lograr avances importantes en su crecimiento emocional. Finalmente, se da a conocer que la población de niñas y niños y adolescentes disminuye de forma considerable, pasó de 29 a 32 años en 2020 y de 32 a 34 en 2025, es decir, que hay más posibilidades de que la gente siga envejeciendo en la República Mexicana. Finalmente, te comento que hay muchos factores que han generado este tipo de situaciones, además de que el gobierno federal advierte que definitivamente lo más importante es la calidad de vida de todos los mexicanos. Hasta aquí este reporte, Lalo, un abrazo y que todos pasen una excelente mañana.
0: Gracias, gracias Luis Carlos, un fuerte abrazo para ti también a la Ciudad de México. Pues sí, ya somos más de 130 millones de habitantes en México. Oye, regresando a nuestro estado, la Chona armó tremendo traca-traca allá en San Juan Chamula. Lo que comenzó como una noche de fiesta terminó en los separos municipales luego de que dos mujeres protagonizaran una riña durante la celebración de San Mateo, le decían San Juan Chamula. De acuerdo con los reportes, una de las involucradas, conocida entre los asistentes como la Chona, habría golpeado a otra mujer sin que hasta el momento se conozca el motivo que originó el enfrentamiento. Le dio de golpes, le tiró de patadas voladoras. Ambas presuntamente se encontraban bajo los efectos del alcohol cuando comenzó esta discusión. Ante la situación, habitantes tuvieron que intervenir justamente para posteriormente pues retener a la Chona y ser trasladada a los separos municipales. Vaya, lo que lamentablemente pues hace, ¿no?, cuando no se consume alcohol de manera responsable. Ya nos vamos. A nombre de todo el equipo que no se ve ni se escucha, pero que hace posible AM Diario, le damos las gracias a usted por su atención, compañía y preferencia. Soy Eduardo Cepeda, que tenga exitosa mitad de semana.
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1: La T y la M y J Balvin. ¡Qué ironía!
2: ¡Qué ironía!
0: Número 9.
1: Adela, Ain't in LA.
0: Número 8.
1: Alejandro Sanz y Eden Muñoz. Yo era poesía.
3: Yo era poesía y no sabías leer.
0: Número 7.
1: Aitana, Conexión Psíquica.
0: Número 6.
1: Miley Cyrus, Bass Persuades.
0: Número 5.
1: Tame Impala, Loser.
0: Número 4.
1: Ariana Grande, Hey That That Made You Love Me.
0: Número 3.
1: Gloria Trevi, Pompas de Jabón.
4: Voy a resbalarme en pompas de jabón.
0: Número 2.
1: Karol G y Bruno Mars, Still.
0: Número 1.
1: Karol G, Baby Wow.
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5: Las 9 en punto.
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8: La pavimentación de más de 500 calles integrales bajo el programa Calles Felices representa el pilar más visible del Ayuntamiento de Tuxtla Gutiérrez, consolidando la confianza ciudadana en la gestión de Ángel Torres Culebro. No obstante, un análisis riguroso previo a su segundo informe de actividades revela que el verdadero impacto de esta administración radica en una estrategia transversal que va mucho más allá del asfalto, abarcando rubros críticos para el tejido social. El compromiso municipal se ha reflejado con fuerza en la recuperación de espacios públicos. A través del programa Embellece tu Parque, se han rehabilitado 243 parques urbanos, transformándolos en entornos verdes mediante la siembra de más de 6.000 plantas nativas. Asimismo, el rescate integral de la seguridad y el entorno nocturno avanzó significativamente con la modernización de 34.000 luminarias LED, complementada por la atención a miles de fallas del alumbrado público tradicional. Estas acciones demuestran que la obra pública actual se concibe de manera integral, integrando redes de drenaje y agua potable debajo del concreto. En fin, la gestión de Torres Culebro confirma su responsabilidad a no limitar el desarrollo a la conectividad vial, al equilibrar la infraestructura urbana con la seguridad y la sustentabilidad ambiental. Su gobierno sienta las bases de una planeación profunda. El reto prioritario para el tercer año será mantener la disciplina financiera para consolidar estos avances.
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1: Las 9 con 14 minutos.
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11: Estamos de regreso al programa La Caravana de la Salud Garrido y estamos listos para seguir platicando acerca de todos los productos que tenemos por ahí pendientes, recordándole a las personas que nos escriben si me quieren mandar su duda, mi número personal 961-166-40.

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Y pues, bueno, por ahí estamos listos para contestar las preguntas que nos han estado mandando. Estamos listos para contestar las preguntas que tenemos pendientes. Estamos por ahí disponibles completamente todo el tiempo para todos ustedes. Me han estado preguntando mucho acerca de diferentes marcas. Me preguntan sobre si tenemos algún producto que sea para lo que es el hígado graso. Claro que sí, tenemos el Cardomariano en tabletas de la marca Pronacen. Y pues bueno, Cardomariano, su ingrediente activo se llama silimariano. Esta planta es famosa por la silimarina, muy conocido por su gran efectividad como hepatoprotector, o sea que protege el hígado de agentes externos, y es un hepatoregenerador. Quiere decir esto que repara las células, los hepatocitos del hígado. Está recomendado para personas con cirrosis provocada por virus como la hepatitis B, el alcoholismo o el consumo excesivo de medicamentos que provocan afecciones en el hígado. Es un efectivo antiinflamatorio y antioxidante. Además, es colagogo, es decir, ayuda a que fluya mejor la bilis a través de la vesícula biliar. También protege y desintoxica el hígado y es recomendado para personas con hígado graso. Entonces, este producto vamos a tomarlo una o dos tabletas antes de dormirnos, pero ya antes de dormirnos, sentados en la cama, ya a punto de acostarnos. ¿Por qué? Porque el hígado trabaja, se regenera o procesa los productos que consumimos al acostarnos, a estar en una etapa de reposo. Resumiendo sus beneficios principales, tenemos que protege el hígado de sustancias tóxicas, favorece la regeneración de las células hepáticas, ayuda a desintoxicar el hígado, tiene acción antioxidante y antiinflamatoria, favorece el funcionamiento de la vesícula biliar y puede contribuir a mejorar la salud en personas con hígado graso. Recuerden, Cardomariano de la marca Pronacen. Me están preguntando también si tenemos algo para lo que es, por ahí todas las mujercitas, todas las damitas van a empezar a sufrir a partir de los 38, 40 años con premenopausia o menopausia. Y pues claro que sí, tenemos lo que es el Isoclimar. Isoclimar es la combinación de isoflavonas de soya, que es un excelente producto. Las isoflavonas de soya se conocen de hace años para mejorar los padecimientos lo que son la menopausia, y también un Black Kush. Bueno, como su nombre lo dice, contiene isoflavonas de soya, las cuales ayudan durante la etapa de la menopausia. Como narrativa en China, las mujeres no padecen de la menopausia por su consumo de soya en su dieta diaria. Quiere decir que si consumimos salsa de soya, soya, cualquier tipo de soya en cualquiera de sus presentaciones, pues nos va a ir mucho mejor en temas de menopausia y premenopausia. Las isoflavonas pueden ayudar a disminuir los síntomas como bochornos, sudoración excesiva, mal humor, depresión, disminución de deseo sexual, resequedad vaginal, entre otros síntomas. Las isoflavonas son muy seguras ya que no provocan efectos secundarios como las hormonas sintéticas. Y acompañado de lo que es el Black Kush, que es una planta originaria del norte de América, los indios apaches la utilizaban para evitar los síntomas de la menopausia como sofocos, aumento de la temperatura corporal, sudores nocturnos e irritabilidad. Entonces tenemos por ahí el consumo de este producto. Es tomar dos tabletas, una por la mañana y una por la noche, puede ser con desayuno y cena. Y para resumir todo lo que son los beneficios de este producto tan importante que se llama Isoclimar de la marca Pronacen, viene con 60 tabletas de 475 miligramos cada una. Es ayuda a disminuir los bochornos y sofocos, favorece el bienestar durante la menopausia, ayuda a reducir la sudoración excesiva y los sudores nocturnos, contribuye al equilibrio del estado de ánimo, apoya ante la resequedad vaginal y cambios hormonales, ayuda a mejorar la calidad de la vida durante esta etapa. Entonces recuerden, Isoclimar de la marca Pronacen. Otro padecimiento del que me han estado preguntando mucho es, así como para las mujeres sufren a cierta edad, empiezan a sufrir de los padecimientos de la menopausia, también los hombres a partir de cierta edad, casi siempre la misma, a partir de los 38, 40 años, empezamos con padecimientos de la próstata. Para esto tenemos un excelente producto, es un producto que se llama Sao Palmetto. Este producto es, bueno, esta planta, el Sao Palmetto, tradicionalmente se ha utilizado para la salud de la próstata. Comúnmente es utilizado por los hombres para aliviar los síntomas de la hiperplasia prostática benigna.
También les ayuda para la dificultad al orinar, para dificultad para vaciar la vejiga, flujo urinario débil, poca potencia y goteo terminal. El zapalmeto podría ayudar a disminuir la pérdida del cabello, especialmente en hombres con alopecia androgénica. Se han encontrado otros beneficios como las infecciones del tracto urinario y los trastornos de la vejiga. También mejora el vigor sexual y aumenta la producción de esperma. Las mujeres también pueden usarlo ya que actúa sobre los receptores nerviosos de la vejiga, aliviando algunos síntomas urinarios. Pero bueno, vamos a tomar una cápsula después del desayuno y una cápsula después de la cena. Y si es de manera preventiva, para todos esos hombres que quieren prevenir una inflamación en la próstata, que ya tienen antecedentes familiares de que papás, abuelos, tíos, primos, etcétera, han venido sufriendo acerca de lo que es la próstata de una manera grave, entonces pueden tomar una cápsula todos los días con el desayuno para evitar lo que es este padecimiento. Resumiendo, lo que son sus beneficios: favorece la salud de la próstata, ayuda a aliviar los síntomas de la hiperplasia prostática benigna, contribuye a mejorar el flujo urinario y el vaciado de la vejiga, puede ayudar a disminuir la pérdida de cabello por alopecia androgénica, favorece la salud del tracto urinario y la vejiga, contribuye a mejorar el vigor sexual, ayuda a aumentar la producción de esperma, también puede ayudar a aliviar algunos síntomas urinarios en las mujeres, y sus beneficios pueden potenciarse al combinarlo con vitamina D, con vitamina D 400 con zinc, que es un producto que ya hemos mencionado de la marca Pronacea. Bueno, también por ahí me han estado preguntando acerca del ajo negro, y pues bueno, ajo negro lo manejamos en cápsulas, viene una presentación muy buena de medio gramo, de 500 miligramos. Ajo negro es un producto que es resultante de la fermentación del ajo natural. ¿Cómo se fermenta? Es un producto del ajo natural, se entierra, lleva un proceso natural de putrefacción, en el cual agarra minerales esenciales de la tierra y luego este nos lo aporta a nosotros. Es un potente antioxidante que ayuda a mejorar la salud cardiovascular y fortalece el sistema inmunológico. También ayuda a proteger el organismo del daño causado por los radicales libres, contribuyendo a prevenir enfermedades crónicas y el envejecimiento celular. Se ha demostrado que el ajo negro puede ayudar a reducir el colesterol de baja densidad, así como también los niveles de triglicéridos. En fin, nos ayuda demasiado en temas de circulación. El ajo negro posee propiedades antimicrobianas y antivirales. Además, promueve el crecimiento de bacterias benéficas para mejorar la digestión. ¿Cómo lo vamos a tomar? Dos cápsulas al día, puede ser con el desayuno. Y si tomamos lo que es el ajo negro con limón y medio, con el jugo de un limón y medio, nos va a caer mucho mejor. Resumiendo sus beneficios principales, creemos que es un potente antioxidante, tiene una potente acción antioxidante. Favorece la salud cardiovascular, fortalece el sistema inmunológico, ayuda a reducir el colesterol y los triglicéridos, contribuye a proteger las células del daño oxidativo y favorece la salud digestiva y la microbiota intestinal. 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Dos cápsulas únicamente con el desayuno, acompañado de limón y medio. Otro producto del que me gustaría hablarles antes de despedirnos es de Ashwagandha. Ashwagandha en cápsulas, igualmente de esta marca de Pronacea. Es un producto que, bueno, la ashwagandha es una planta que ayuda a combatir el estrés, mejorando la resistencia física y mental. Ashwagandha reduce la fatiga, mejora la capacidad cognitiva, combate el bajo rendimiento mental y favorece el estado de ánimo. Además, esta planta tan maravillosa que ahora tenemos en una presentación de 60 cápsulas, ashwagandha, contiene vitaminas del complejo B, recomendadas para el buen funcionamiento del sistema nervioso. Esta planta es muy importante ya que ayuda a regular los niveles de cortisol, la hormona relacionada con la respuesta del estrés. La ashwagandha también favorece el descanso, ya que ayuda a conciliar el sueño más rápido, aumenta el tiempo de sueño y reduce los despertares nocturnos. Vamos a tomar una cápsula o dos. Bueno, una cápsula o dos, una hora antes de dormirnos, dependiendo cuáles son tus niveles de estrés. Entonces, recordando, ashwagandha, en este caso de la marca Pronacea, es la que tenemos de mejor calidad con 500 miligramos cada cápsula. Esta ayuda a reducir el estrés, favorece la resistencia física y mental. También, para todas las personas que sufren de fatiga, tenemos este producto, ashwagandha. Apoya la función cognitiva y el estado de ánimo, ayuda a regular los niveles de cortisol y favorece un sueño reparador.
Recuerden, de una a dos cápsulas al día, una o dos horas antes de acostarnos. Y pues bueno, hemos llegado a la final de la segunda parte de lo que es este programa, La Caravana de la Salud. Vamos a hacer una pequeña pausa y regresamos con más preguntas con la doctora Estela Salas y posteriormente con el doctor Benjamín Olmos. 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Vamos a una pausa y regresamos con las preguntas de La Caravana de la Salud.

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3: Las 9:30.
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7: 9:32, ya estamos de regreso en la caravana de la salud Garrido a través de la radio del diario. El teléfono en cabina para que manden sus preguntas, alguna duda que ustedes quieran, al 961-61-228-60, porque pues ya está la doctora Salas para que responda las preguntas acerca de una duda que usted tenga acerca de un padecimiento. Muy buenos días, doctora Estela, feliz mitad de semana.
8: Buen día, feliz día, lleno de bendiciones, muchas gracias.
7: No, igualmente para usted. Pues bueno, ya comenzamos con las preguntas, doctora. ¿Qué puedo usted recomendar? Dice, lo que pasa que hace unos días me dio conjuntivitis, pero me estaba poniendo algunas gotas, pero no siento alivio. ¿Qué me puedo recomendar?
8: Para este problema tenemos el Droxona gota. Droxona gota te va a ayudar en este problema también para eliminar toda esa infección que tiene en el ojo. Se irá a poner 2 gotas, 3 veces al día en cada ojo y descansar con los ojos cerrados por 5 minutos si se pudiera, y lavar el ojo con un manzanilla.
7: Perfecto, doctora.
8: Sin tallar el ojo, sin nada, nada más enjuagarse los ojos con manzanilla.
7: Ya después de los 5 minutos ya se puede poner Oiga, también es recomendable, ya ve que venden los tecitos ya hecho, o mejor natural.
8: Sería mejor de los tecitos que ya están hechos. Puede ser, no hay ningún problema por eso. Eso se hace antes de aplicar las gotas. Primero se hace el lavado de enjuagarse los ojos y luego se pone en las gotas, y además tomar árnica comprimidos, 2 comprimidos 3 veces al día.
7: Ah, bueno, perfecto, doctora, muchísimas gracias. Bueno, acá nos están preguntando, muy buenos días, doctora, lo que pasa que sufro mucho de esofagitis, más en la noche me da como reflujo. ¿Qué me puede recomendar para eso? Dice que ya ves, ya la lastimó la garganta.
8: Para este problema está el CIMAC, el CIMAC gotas va a tomar 60 gotas 3 veces al día antes de los alimentos, y después de los alimentos tomar Arcil BS comprimidos, 2 comprimidos 3 veces al día.
7: Bueno, doctora, muchísimas gracias. Bueno, acá otra pregunta dice, lo que pasa que me detectaron osteoporosis, ¿qué me puedo recomendar para algún tratamiento que me ayude a la osteoporosis?
8: Sí, para eso tenemos el Verde Vida Polvo, ayuda para la osteoporosis, y el Osparcil comprimidos. El Verde Vida Polvo va a tomar 2 cucharadas en agua, diluida en agua, 1/2 hora antes de los alimentos, 3 veces al día, y después de los alimentos tomar el Osparcil comprimidos, 2 comprimidos 1/2 hora después de los alimentos.
7: Bueno, doctora, otra pregunta acá dice, ¿qué me puede usted recomendar? Lo que pasa que bueno, soy una persona, soy caballero, dice, me da sensación a cada rato de ir al baño, de hacer pipí. ¿Podría ser alguna infección?
8: Sí, podría ser una infección o inflamación de la próstata. Para esto le vamos a dar Septirren comprimido acompañado de ANR5 para empezar un tratamiento. Terminando el Septirren y el ANR5, le vamos a dar Prozyan comprimidos. Ahora se va a tomar 2 comprimidos de Septirren 3 veces al día, acompañado de sus gotas de ANR5, también 60 gotas 3 veces al día. Terminando este tratamiento de Septirren con ANR5, va a tomar Prozyan comprimidos, va a tomar 1 comprimido de Prozyan 3 veces al día.
7: Bien, doctora, bueno, por acá nos están preguntando que si qué le puedo usted recomendar para las personas que sufren mucho calambre.
8: Para estas personitas tenemos el Virajín Solución y el Virajín Preven. Si es el Virajín Preven gotas, va a tomar 60 gotas 3 veces al día y va a tomar clorofila, concentrado de clorofila. La clorofila mezclada también con Virajín Preven gotas le va a ayudar muchísimo para muchos problemas en todos los sistemas, le va a limpiar y además le va a eliminar esos calambres que están teniendo. Y le recomiendo a estas personas que tienen calambre, mientras estén padeciendo este problema, dormir con calcetas por las noches, dormir con sus calcetas. Ya cuando les dé calor se las pueden retirar, pero mientras sí tienen que tener un calorcito en el pie para que les pueda ayudar también al tratamiento.
7: Bueno, otra pregunta, doctora, dice por acá, ¿qué me puedes recomendar? Pues lo que pasa que sufro mucho de alergia, pero sufro mucho escurrimiento nasal, dice.
8: Para eso tenemos el Escofil comprimidos y Eubión gotas también, y tenemos Eubión comprimidos. Pero en este caso va a estar tomando primero Eubión gotas acompañado de Atoxil, de Escofil, perdón, comprimidos, 2 comprimidos 3 veces al día, y sus gotas de Eubión también 3 veces al día. Esto le va a ayudar muchísimo para ese problema de escurrimiento nasal. Y si continúa mucho escurrimiento después de este tratamiento, recomiendo también S4, aceite de S4, aplicar 1 gotita solamente en cada fosa nasal.
7: Bien, doctora, acá nos están preguntando, dice, doctora, lo que pasa que sufrí pancreatitis, afortunadamente la salvé. ¿Qué me puede usted recomendar para ayudar para mi páncreas?
8: Para CDB4 gotas, tomar 50 gotas en ayunas solamente, esto le va a ayudar muchísimo para el páncreas.
7: Bueno, otra pregunta, doctora, aquí especialmente para los niños. Dice, lo que pasa que tengo mi niño que sufre de que no, dice que no presta atención a la escuela y se distrae mucho, y a la vez no come lo que es lo que mismo que le exige mucho comer, lo que es chatarra y todo eso.
8: Para empezar, tenemos que, como padres, eliminar del plan alimenticio, del régimen alimenticio de los niños, hacer todo el esfuerzo para que el niño deje todas esas comidas chatarras. Eso es lo que les gusta a los niños, y si les consentimos con esto, con esos alimentos, pues ellos no lo van a dejar nunca, ¿no? Pero sí, hay que darle un tratamiento de Diadebit, que es un polivitamínico para este niño, y tomar una cucharadita de Diadebit tres veces al día. Esto le va a ayudar para que empiece a eliminar todos esa ansiedad de alimentos chatarra. Y le vamos a dar unas gotitas de toronjil. No sé cuántos años tenga el niño, pero es una gota por cada kilogramo de peso. Estas le van a ayudar mucho para calmar esa ansiedad de estar comiendo alimentos chatarra.
7: Bueno, doctora, por acá nos están preguntando, dice, lo que pasa que me detectaron hemorroides y a la vez sufro estreñimiento. ¿Qué me puedes recomendar para desinflamar las paredes intestinales?
8: Para eliminar toda esa materia fecal que tienen adherida al intestino, le vamos a dar Límico. El Límico solución va a tomar 2 cucharadas tres veces al día antes de los alimentos, y después de los alimentos tomar Lactalex comprimido. Y recomiendo que, para desinflamar todas esas venas de esas hemorroides que están ahí inflamadas, comer muchos alimentos con fibra. Además de tomar el Límico solución y Lactalex comprimidos, esto le va a ayudar para limpiar el intestino, pero la alimentación y el consumo de agua es muy importante para evitar todos estos problemas de hemorroides, del aparato digestivo, se funciona diferente, el peristaltismo del intestino se activa y evita todos estos problemas de inflamación.
7: Bueno, acá, doctora, nos están preguntando, es una dama, dice, lo que pasa que estoy sufriendo la perimenopausia, ¿qué me puede usted recomendar? Porque sufro calores, bochornos, todo lo que es de la perimenopausia.
8: Para este problema tenemos el Feminal y Pausil comprimidos, que son para la perimenopausia. Y además, para esos bochornos que están pasando, el desacil gotas le va a ayudar para todos estos bochornos. Y el desacil gotas lo va a tomar 60 gotas tres veces al día. Y el Pausil con Feminal es un comprimido de Pausil y un comprimido de Feminal tres veces al día también.
7: Bueno, doctora, dice por acá, ¿algo que usted pueda recomendar para desintoxicar la sangre?
8: Para desintoxicar la sangre tenemos el Purisan comprimidos, 2 comprimidos tres veces al día, y le vamos a dar a esta persona, para purificar su sangre, le vamos a dar el Radix solución. Radix solución va a tomar 1 cucharada de Radix tres veces al día.
7: Bueno, doctora, otra preguntita, dice, lo que pasa que cada vez me dice que le duele mucho las rodillas, y a la vez dice que siente chasquidos y tiene miedo de que se le desgaste el cartílago. ¿Qué le puede usted recomendar? ¿Algún calcio o algo?
8: Para esta persona tenemos, para esa acción regenerativa de cartílagos, tenemos colágeno más biotina. Colágeno más biotina va a tomar 1 cucharada tres veces al día, y le vamos a dar verde vida polvo. El verde vida polvo es especialmente también para estos, para muchos problemas, pero uno de los problemas que puede hacer que evite todo ese desgaste de cartílago es el verde vida polvo también, y va a tomar 2 cucharadas de verde vida polvo tres veces al día.
7: Bueno, ya, doctora, la última pregunta ya para terminar, dice, ¿qué me podría usted recomendar? Lo que pasa que cada vez que como mis alimentos, pues me da la sensación de vómito, como que quiere vomitar la persona.
8: Ah, de vómito, ok. Para esa persona le vamos a dar Endex comprimidos, 2 comprimidos, 3 veces al día.
7: Bien, doctora, bueno, ya se nos terminó el tiempo, le agradezco mucho su llamada, pero mañana lo esperamos en punto de las 9:30 de la mañana y que tenga un bonito día, doctora.
8: Muchas gracias, claro que sí, mañana estaremos nuevamente, gracias.
7: Muy bien, pues ahí estuvo la doctora Estela Salas, ya saben, a partir de las 9:30 de la mañana aquí en la Caravana de la Salud. Si tienen alguna pregunta, pues ya saben, el teléfono 961-61-228-60. Por lo pronto vamos a una pequeña pausa y regresamos con el doctor Benjamín Olmos, que trae más información acerca de tratamientos naturales. Esto es la Caravana de la Salud, Garrido.
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3: Las 9:45.
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7: Ya estamos de regreso en la Caravana de la Salud, Garrido, a través de la radio del diario, cuando son las 9:47, y en esta ocasión le damos la bienvenida al doctor Benjamín Olmos. Muy buenos días, doctor, feliz mitad de semana.
13: Bendiciones, siéntete amado, siéntete elegido por Dios, no eres aceptado, eres amado, eres elegido por Dios. Cuando he entendido el corazón de Dios para las vidas de todas las familias mexicanas, me doy cuenta de el proyecto que Dios tiene para tu vida, pensamientos de bien, porque dice el Señor, yo sé los pensamientos que tengo acerca de ustedes, pensamientos de bien y ninguno de mal. Llega a nosotros una bendición que Dios nos regaló, flavoarantle, extracto de corteza de pino. Comienza a proteger tu corazón con flavoarantle, que previene infartos. Además, mejora el funcionamiento de las células que revisten todos los vasos sanguíneos. Nuestro cuerpo tiene billones de células, todas diferentes. Las células de tus uñas son diferentes a las células de la niña de tus ojos. Pero cada una de las células de tu piel, cada una de las células de tu cerebro, de tus riñones, todas están comprometidas con ayudarte, con bendecirte. Como en un panal de abejas, hay miles de abejas o puede haber millones de abejas en los panales. Las abejas están comprometidas con el panal. Las células están comprometidas con tu vida. Pero a veces el estrés, los radicales libres, la angustia, el vivir en miedo, el vivir en temor, esto desarrolla dentro de nosotros una destrucción de células. Las células te están muriendo porque los radicales libres que son de verdad inflamativos, son inflamatorios. afectan todo nuestro cuerpo. Cuando tú tomas Flavorantle, te voy a dar una noticia maravillosa, porque yo mismo lo estoy ingiriendo. Cuando estoy tomando Flavorantle, entra a mi torrente sanguíneo y barre los radicales libres. Es un depredador de radicales libres, los persigue y los neutraliza. Sé que tú no sabes ni qué son los radicales libres, pero el efecto que están haciendo en tu cuerpo, en tu piel, en tu cerebro, te puede notar y lo está sufriendo. Por ejemplo, el diabético, la diabética, muchas personas están sufriendo de enfermedades renales. El extracto de la corteza de pino dentro de Flavorantle protege tus riñones, los riñones del diabético o los riñones del hipertenso, que normalmente están siendo afectados, dañados. Muchos diabéticos, la verdad, están muriendo sus riñones. Ellos están vivos, sus riñones están muriendo. Cuando traen la muestra de orina al consultorio y estoy analizando que ahí hay vitaminas, hay proteínas, hay albúmina en la orina, por eso es que el diabético tiene ese color amarillento, porque dentro de su cuerpo está débil, tiene anemia, no hay vitaminas, no hay nutrientes, no hay plaquetas. Dios mío, está perdiendo peso el diabético y está perdiendo en esa apariencia, está avejentándose aceleradamente. Te voy a dar un mensaje de consejo. Cuando tú dejas de preocuparte, de enojarte, cuando tú perdonas a tus enemigos, no eres más santo, eres más sano. Empiezas a amarte más, porque ya no estás peleando por lo que ni siquiera vale la pena, ni llorando por la leche que se cayó. Eso es un error tremendo, discutir por tonterías que no van a aumentar tu vida ni tus relaciones. Dedícate a amarte. Dedícate a comer bien. Dedícate a cuidar tu organismo. Lo que hace Flavorantle en los riñones es que baja la tasa de albúmina. Todas esas lesiones renales conocidas como nefropatía, vamos a tomar jugo rojo Flavorantle. Para infecciones en los riñones, nefritis, orín nebuloso, turbio, ardor, picor en la orina, bueno, desde lo más fuerte, como es la albúmina en la orina, hasta las infecciones recurrentes renales. Vamos a ir con calma, tomando Flavorantle sin prisa, pero sin pausa. Si es que tienes una infección grave, entonces vamos a poner megadosis. Vamos a tomar Flavorantle 3 cucharadas cada 3 horas. No hay infección que resista a estos componentes de Flavorantle. Extracto de corteza de pino, jamaica, choconostle, extracto de arándanos negros, es lo que contiene este producto natural. Es totalmente, bueno, tiene un sabor delicioso. Podríamos decir que es como un suplemento alimenticio, pero no es nada más eso. Es un remedio herbolario. 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
2: La pavimentación de más de 500 calles integrales bajo el programa Calles Felices representa el pilar más visible del Ayuntamiento de Tuxtla Gutiérrez, consolidando la confianza ciudadana en la gestión de Ángel Torres Culebro. No obstante, un análisis riguroso previo a su segundo informe de actividades revela que el verdadero impacto de esta administración radica en una estrategia transversal que va mucho más allá del asfalto, abarcando rubros críticos para el tejido social. El compromiso municipal se ha reflejado con fuerza en la recuperación de espacios públicos. A través del programa Embellece tu Parque, se han rehabilitado 243 parques urbanos, transformándolos en entornos verdes mediante la siembra de más de 6.000 plantas nativas. Asimismo, el rescate integral de la seguridad y el entorno nocturno avanzó significativamente con la modernización de 34.000 luminarias LED, complementada por la atención a miles de fallas del alumbrado público tradicional. Estas acciones demuestran que la obra pública actual se concibe de manera integral, integrando redes de drenaje y agua potable debajo del concreto. En fin, la gestión de Torres Culebro confirma su responsabilidad a no limitar el desarrollo a la conectividad vial, al equilibrar la infraestructura urbana con la seguridad y la sustentabilidad ambiental. Su gobierno sienta las bases de una planeación profunda. El reto prioritario para el tercer año será mantener la disciplina financiera para consolidar estos avances.
1: Editorial de la Radio del Diario. Las 9:58.
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0: Hola, ¿qué tal? ¿Cómo están? Muy buenos días. Yo soy Felipe Alamilla y este es el programa del Pueblo Denuncia Pública. Estamos transmitiendo en vivo desde la Torre Digital del Diario de Chiapas. Son exactamente las 10 en punto de la mañana desde esta bella capital, que es la casa de todos ustedes. Oiga, por favor, maneje con mucha precaución. Hay mucha arenilla, mucha grava suelta en el pavimento en parte del territorio mexicano. Está lloviendo. Ayer en esta capital se vivieron momentos difíciles y qué bueno que tenemos lo que es el apoyo del gobierno municipal, del estado, que inmediatamente respondieron por esta agresiva lluvia que se presentó la tarde de ayer en esta bella capital y la noche, valga la expresión, la noche de anoche. Pero tenga mucho cuidado, las lluvias van a seguir y por favor, guarde compostura, no, oiga, si está viendo que hay un raudal aquí, no intente cruzarlo, porque la fuerza de la naturaleza es devastadora. Mejor, ¿sabe qué? Dese de reversa, dese a la vuelta y busque un lugar seguro para usted y para toda su familia. Lo material, eso se recupera con el tiempo. Lo más importante es la vida de la familia y la vida de uno. Que Dios bendiga a este país, a este estado y a este municipio. Y mando la luz de la esperanza en nombre de los altos ejecutivos, del doctor Gerardo Toledo Coutinho, del licenciado Rogelio Toledo Coutinho, de la familia Toledo Coutinho y de todos los que hacemos el programa del pueblo, Denuncia Pública. Que Dios los bendiga para los niños que tienen cáncer, que llegue esta luz para todas las, para todos los enfermos del mundo de Chiapas, de México y de Tuxtla Gutiérrez, y también para los que el día de hoy han perdido un ser querido. Les recuerdo que ese ser querido ya está iniciando una nueva vida en la gloria celestial. Descansa en paz y hay que seguir adelante. Y en nombre de todos los que laboramos en esta empresa, de toda la familia del Diario de Chiapas, de la Torre Digital, de lo que es esta empresa, de todos los que conformamos el equipo del Pueblo de Denuncia Pública, enviamos el abrazo fraternal para el licenciado Rogelio Toledo Coutinho, que el día de hoy cumple un año más de vida con toda su familia. Le deseamos lo mejor al licenciado Rogelio Toledo Coutinho, como siempre, un gran amigo, un gran hermano de un servidor. Yo lo quiero mucho. Que Dios lo bendiga siempre y que Dios bendiga siempre a esta gran familia Toledo Coutinho. Y vámonos inmediatamente a la portada del Diario de Chiapas. El gobernador del estado, Eduardo Ramírez Aguilar, asiste a la celebración del segundo aniversario de la Canacar Chiapas. En Tuxtla Gutiérrez, el gobernador Eduardo Ramírez Aguilar asistió a lo que es la celebración por el segundo aniversario de la Cámara Nacional del Autotransporte de Carga, Canacar. México supera los 130 millones de habitantes, mantienen vigilancia por lluvias. Huracán Pola se mantiene en categoría 5. Oiga, ¿qué cree? El malecón de Huistla entre maleza. El secretario de educación aquí de Chiapas, pues ya tiene el comité de alfabetización y reafirma la coordinación. Y esto y más en lo que es la portada del Diario de Chiapas de hoy, 23 de septiembre de la era 2026. Le recuerdo que usted ya puede adquirir el Diario de Chiapas en cualquier tienda de autoservicio. Y vámonos inmediatamente con el mensaje del gobernador del estado de Chiapas, Eduardo Ramírez Aguilar. Comenzamos. Esto es Denuncia Pública, no se deje.
1: Y así como están en esta reunión, quiero que mantengan la vigilancia, porque hoy los recursos se aplican con honestidad y con decencia. Queremos que sea una obra que sirva realmente a la gente. Como es una asamblea informativa, que levanten la mano los que están de acuerdo. Un buen gobernante es aquel que escucha. Lo que no va a haber ni en Tuxtla Gutiérrez, ni en Chiapas, delito que se cometa, delito que no va a quedar impune. Se va a aplicar todo el peso de la ley. No va a haber impunidad para nadie. Y que me escuche la delincuencia. El que la hace, la va a pagar. Y por eso aplicamos la ley. Y hoy todos esos delincuentes que el viernes hicieron venir a hacer de sus fechorías, ya están en la cárcel. Y de ahí no van a salir. Nos vamos a encargar de que se refundan en la cárcel. Porque ese es el lugar donde deben estar los delincuentes.
0: Muy bien, muy bien. Me asusta el gobernador cuando lo veo así que se está incorporando. Eso quiere decir que tenemos un gobernador con muchos tamaños para defender a los chiapanecos y a los mexicanos. De veras, me gusta que hable así, con toda la fuerza del Estado, chingao. No es posible que sigamos teniendo este tipo de espectáculos que atentan contra la vida. De veras, sobre todo donde hay muerte. No, lo que pasó aquí en las granjas fue fatal. Pero ¿saben qué? También nosotros trabajemos de la mano con nuestras autoridades. No todos los servidores públicos son bandidos, son rateros. No. Hay buenos servidores públicos, hay buenos presidentes municipales, buenos diputados y buenos senadores. Algunos son rateros, como el que tenemos aquí en Chiapas. Bueno, pero ya lo conocemos. Ya conocemos a los bandidos. Yo les pido encarecidamente que nos sumemos al desarrollo social del gobierno federal, estatal y municipal, pero sí seamos parte, vigilemos y denunciemos, porque solo el gobierno, sin el pueblo, no puede. El pueblo es el mejor vigilante y es el que tiene el termómetro de la seguridad, de la verdad, de lo que pasa en la capital y sobre todo en varios estados de la República. Por favor, pueblo, no se dejen y denuncie. Y como dice el gobernador, el que la debe, la paga. Vámonos con la editorial del día de hoy.
2: Editorial de Diario de Chiapas. Al final, se hizo justicia y esperan que se aplique todo el peso de la ley a uno de los responsables y líderes intelectuales del cártel inmobiliario en Chiapas, Gustavo Adolfo Flores Alfaro, quien acaba de recibir una sentencia de 8 años y 7 meses de prisión. Asimismo, es condenado a resarcir el daño económico que asciende a 2,900,000 pesos para al menos remunerar a las víctimas. Esta condena sin duda es celebrada por las víctimas. En este caso, Rosario Gómez, quien fue una de las tantas timadas por estos rufianes que, tras derivado de un proceso de compraventa que se pagó y el cual no fue entregado, causó daños al doctor Miguel Ángel Vázquez López. Por tanto, las acciones que enmarcan a la nueva era de cero impunidad contribuirán a que la justicia sea certera, con rigor y apego a la ley. También, la fiscalía y los elementos de seguridad han contribuido de manera significativa en este avance de ley. No obstante, las artimañas políticas, tráfico de influencias, aplazaron esta sentencia, misma que hasta cierto punto obstruyeron la aplicación de la justicia y mermaron las denuncias que se habían efectuado. Precisamente, esta casa editorial documentó cómo continuaban ciertos privilegios del ahora sentenciado, teniendo trato VIP en el CERS, bajo el pago de una cuota de aproximadamente 30,000 pesos mensuales. Tampoco olvidemos el hecho de que previo a las audiencias, para evitar la justicia, utilizaron argucias médicas para eludir responsabilidades, como fue el caso de Eric Romero, generando preocupación entre los afectados por la efectividad de la aplicación de la justicia. Otro punto a considerar de estos privilegios de obstrucciones es que algunos de los más de 15 casos no han sido procesados, por lo que podrían acumular más sentencias y dictámenes para resarcir los daños. No se puede cantar victoria del todo, ya que, como hemos mencionado en reportajes, columnas y en esta página editorial, se sigue obstaculizando el oportuno ejercicio de la justicia. Claro, como mencionamos, es de aplaudir que las autoridades en esta administración pongan de sí y apliquen las herramientas para sentenciar a estos charlatanes charlatanes que tanto daño e ilusiones le dieron a gente desfavorecida que buscaba un patrimonio. Precisamente los adultos mayores, madres solteras y demás personas vulnerables que ante las precariedades de la vivienda y en la búsqueda de un patrimonio tangible y digno para vivir o heredar, fueran víctimas de estos sinvergüenzas que en total impunidad y descaro se dieron la gran vida a costa de otros. Entonces, ¿habría forma de evitar en un futuro estos fraudes que siguen lacerando a las familias y al patrimonio de los y las chiapanecos? Primero, y ante esta crisis de vivienda y la publicidad engañosa en la que se ofertan terrenos o viviendas a precios relativamente asequibles, habría que corroborar la legitimidad de los terrenos en los que se asentarán estos nuevos inmuebles y, sobre todo, que quienes las oferten estén registrados y tengan el sustento jurídico para poder realizar estas acciones. También, las autoridades de diferentes índoles no deben esperar las consecuencias, que en muchos casos suman pérdidas millonarias y daños irreversibles en el patrimonio. No solo basta con generar campañas preventivas o investigaciones ante actos sospechosos, deben aplicar sin titubear el rigor de la ley y no corromperse, comprometiendo el debido proceso.
0: Qué bueno que se aplicó todo el peso de la ley, pero me parece que son muy pocos años, de 8 años, debieran dar unos 20, 30 años a estos rateros que saquearon y estafaron a muchas personas en venta y compra de terreno. Vámonos, oiga, vámonos con la siguiente información. Esto fue lo que pasó, nos reporta la Secretaría de Municipal de Protección Civil, nos hacen llegar en este momento donde Protección Civil Municipal pues atendió derivado de las lluvias registradas este día 22 al 23 de septiembre de esta era 2026, la Secretaría Municipal de Protección Civil informa que se atendieron 6 incidentes de diferentes puntos de la capital. Las acciones realizadas fueron las siguientes: 2 árboles caídos, y tenemos aquí imágenes que nos hacen llegar, uno en la colonia La Ceiba, otro en el barrio La Pimienta, ambos retirados sin daños mayores. La otra es un rescate de una persona en el barrio La Pimienta, atendiéndose por personal operativo. La otra es una búsqueda de personas desaparecidas en la zona Albania Alta, a la altura del arroyo Totoposte. 2 viviendas con encharcamientos en la colonia Chapultepec, Santa Cruz, atendida en coordinación con el SMAPA. Y el corte a las 24 horas, los 6 reportes fueron totalmente atendidos y concluidos, y se sigue la búsqueda permanente de una persona desaparecida. Esto es lo que nos manda a decir lo que es la Secretaría de Protección Municipal del gobierno de aquí, de esta capital. 10 de la mañana con 13 minutos, no le cambie, yo regreso con más denuncia. No se deje ir de

0: 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Las 10 con 13 minutos.
1: La radio del diario, con el reporte del Servicio Meteorológico Nacional, el Clima Diario te informa. Hoy miércoles, San Cristóbal de las Casas, tormentas eléctricas, máxima 20, mínima 13. Suchiapa, tormentas eléctricas, máxima 31, mínima 22. San Fernando, tormentas eléctricas, máxima 27, mínima 20. Berriozábal, tormentas eléctricas, máxima 28, mínima 21. Chiapa de Corzo, tormentas eléctricas, máxima 29, mínima 21. Tuxtla Gutiérrez, tormentas eléctricas, máxima 31, mínima 22. El Clima Diario te informó. Ante la presencia de huracanes, resguárdate en albergues si vives en zonas de riesgo. Aléjate de arroyos y no intentes cruzar zonas inundadas.
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5: 10 de la mañana con 16 minutos. Vámonos inmediatamente con nuestro compañero Moisés Jurado, que se encuentra en alguna parte de aquí, de esta capital. Pero antes, vámonos con la información. ¿Qué cree? Va a haber un cierre temporal por afectaciones en el tramo de la carretera que desnivel a la altura de la carretera Villa Flores. Vamos a escuchar qué está pasando con este puente que nos dice el presidente municipal de Tuxtla Gutiérrez, Ángel Torres Culebro.
6: En donde se detectó una afectación muy importante en el paso a desnivel de Villa Flores, en donde, como podemos ver, esta estructura que está hecha a base de tierra armada y de escamas, tiene un empuje hacia la vialidad, hacia el libramiento propiamente dicho, a diferencia de la otra parte, que es el lado norte, donde tenemos pues muros de concreto. Entonces, les voy a llevar, si me permiten, para que vean en la parte de arriba de qué tamaño es la afectación para aquellos que se acaban de conectar, y pedirles su comprensión, porque vamos a cerrar prácticamente el carril de baja del libramiento sur y una parte del carril lateral también de esta vialidad principal de Tuxtla Gutiérrez, para poder mañana hacer los dictámenes con los especialistas y dictaminar pues cuál es la situación real, el riesgo que aquí con los especialistas de PC se han determinado, y que bueno, mañana pues ya serán los estructuristas. Pero les voy a enseñar para que puedan ver aquellos que se están recién conectando y pedirles su comprensión. Sabemos que esto genera molestias, sabemos que esto genera pues situaciones en las que se va a generar un poquito más de tráfico, pero créanme que es importante generar la tranquilidad y sobre todo resguardar la seguridad de todos y de todas.

0: Pues ahí tiene las palabras, el mensaje del presidente municipal de Tuxtla, Ángel Torres Culebro, que nos está diciendo que tengamos precauciones, porque ahí en el libramiento sur, a la altura de la carretera a Villaflores, pues tenemos problemas. Se va a cerrar temporalmente, tomemos las precauciones correspondientes. Vámonos, ahora sí, cuando son las 10 de la mañana con 19 minutos, entramos con nuestro compañero Moisés Curado. Moisés, ¿dónde te encuentras en esta mañana de miércoles?
1: Dice el orden del estimado Felipe Lamilla, pide todo el auditorio de denuncia pública. Así como lo refieres, nos encontramos circulando sobre el libramiento del sur. En estos momentos estamos a la altura de la colonia Romero Rincón, donde ya están empezando a realizar los trabajos de reparación en esta rejilla, bueno, en este tren pluvial, el cual se vio afectada y, pues bueno, ha generado también la reducción de carril para los que van hacia el oriente de Tuxtla Gutiérrez. Así que el tráfico se concentra a la altura, de hecho llega la fila de vehículos hasta las instalaciones del diario de Chiapas, ahí en la colonia Tonipac. También para los que vienen bajando de la antorcha, ahí a la altura de la colonia de Ana Laura, pues bueno, modere la velocidad, ya que se espera que estos trabajos se tarden alrededor de 2 horas, se espera que antes de la 1 de la tarde o al mediodía ya quede completamente liberada esta parte del libramiento sur, a la altura de la 15 Poniente, a unos metros tanto de la entrada de la colonia Romero Rincón como de la colonia El Choque. Y hablando del libramiento sur, así como lo acaba de mencionar el presidente municipal Ángel Torres Culebro, pues bueno, por el momento continúan y siguen brindando el paso vehicular tanto en el paso de nivel de la carretera a Villaflores, derivado pues a este importante trabajo que van a realizar en esta afectación, que sí es, o sea, sí es muy evidente esta zona, y sobre todo, pues bueno, qué bueno que el ayuntamiento esté poniendo manos a las obras. Cabe mencionar que todavía falta que dictaminen la falla en sí, y bueno, pongan un tiempo ahí los expertos para poder realizar los trabajos correspondientes en esa zona del libramiento suroriente, por lo que momentáneamente se cuenta con el apoyo de personal tanto de la Secretaría de Seguridad del Pueblo, ahí la Guardia Estatal Vial Preventiva, y también de elementos de tránsito quienes están acorpando esa zona del libramiento sur. Cabe mencionar que hay pasos tanto por la lateral como el carril de alta o el carril central. Sin embargo, se espera que después de que los expertos determinen pues esta falla y el tiempo que va a llevar a cabo esta reparación, ya va a estar cerrado el carril que contempla de oriente, de poniente a oriente. El carril contrario está completamente libre, habilitado para los que vienen sobre esta zona, van hacia San Francisco, hacia la parte donde nos encontramos nosotros, aquí sobre la burocrática y demás. El carril se encuentra completamente libre, únicamente la afectación es sobre la parte sur del libramiento, así que hay que manejar con precaución. Principalmente también va a dirigirse a zonas como Copolla, El Fobo, Villaflores, que cabe mencionar que esta zona, a pesar de que también hay elementos de tránsito en las horas picos para movilizar los semáforos, pues bueno, ese trabajo que también va a complicar la circulación para quienes habitan pues en el extremo sur de Tuxtla Gutiérrez. Así que se espera que en las próximas horas, o también en los próximos días, que ya anuncien bien el trabajo que se va a contemplar en esa parte del paso de nivel de la carretera Villaflores. Y de mientras, comentarte, Felipe, que pues bueno, acaba de arribar en la cuadrilla por parte del ayuntamiento, ya van a empezar la reparación aquí en esta zona, así que sea paciente, considere vías alternas que va a transitar en esos momentos por el libramiento sur. Y por último también comentarte que en la parte oriente, ahí sobre las inundaciones de las afueras del pueblo, también ya se encuentra completamente libre esta vialidad, a pesar de que el día de ayer, pues bueno, un grupo de personas bloquearon esas instalaciones, y sobre todo el libramiento sur, afectando, pues bueno, a varios usuarios, transportistas, y bueno, gente que se desplazaba por el extremo oriente de Tuxtla Gutiérrez. Ese es el reporte que tenemos en esta jornada de miércoles.
0: Moisés, como siempre, gracias por estar con nosotros. Yo regreso en un momento más con más información. Cualquier cosa, entramos al aire. Buen día, cuídate mucho. Vámonos inmediatamente, vámonos hasta la bella Tonalá. ¿Sabe qué? Ya no quieren a Manuel Narcía, el mejor conocido como Manaco. Exigen su renuncia de Manaco, el alcalde de Tonalá, que por 3 trienios ha sido el presidente y ha saqueado a Tonalá, ya no lo quieren. ¿Y qué cree? En medio de un acalorado diálogo entre funcionarios estatales y habitantes de Paredón, habitantes de esta comunidad pesquera, exigieron la renuncia inmediata del alcalde tracaloso de Tonalá, Manuel Narcía Coutinho Manaco, y exigieron freno a las amenazas de muerte en contra de líderes de esta localidad, con la cual esta persona pues atenta contra la sociedad de allá, de los habitantes de Paredón. Esto durante un diálogo con autoridades estatales y los inconformes para atender la aguda contaminación de aguas negras que provienen de la cabecera municipal. Estuvo presente la secretaria de Pesca, Judith Torres Vera, que esta es una funcionaria de primera que ha apoyado mucho ahí, que trabaja de la mano del gobernador. Si no ha sido por ella, se sale de control esto, y con la gente que fue de aquí, de lo que es la Secretaría de Gobierno. Si no hubieran ido, quién sabe qué le hubiera pasado a este infeliz. De veras, tenemos imágenes de lo que pasó el día de ayer, tenemos sonido por ahí. Bueno, tenemos nada más imágenes ahí donde podemos ver a la secretaria de Pesca dialogando con el subsecretario de Gobierno, que llegó a esa zona de Tonalá. De veras, ya basta, qué bueno que el pueblo ya se está rebelando. Así que, señores de los municipios de Chiapas, así deben de actuar. Si no sirve el presidente, así tomen la presidencia. Ya basta de tener a estos bandidos, a estos mequetrefes, caciques, porque este manaco, este Manuel Narcía, no quiere soltar Tonalá, ni que fuera un hombre de virtudes, inteligente. No, hombre, no, de veras, son unos soberbios. De veras, este hombre, mire, la cara lo dice todo, que es un hombre déspota. Ahí dice, Manaco dice, hagan lo que quieran. Y sí, el señor lo conozco, hagan lo que quieran. ¿Saben por qué? Porque ellos llegan buscando dinero. Cuando tienen dinero, luego tienen poder. Y ya con el poder quieren pisar a la gente humilde. Eso no se vale. Y como dice el gobernador del estado, Eduardo Ramírez Aguilar, el que la deba la tiene que pagar. Y este bandido de Manaco, que ha sido 3 veces el alcalde de allá de Tonalá, ha saqueado a este pueblo. De veras, Tonalá necesita otro tipo de presidente, necesita a una persona que llegue a servir a la gente de Tonalá, no a servirse. Y qué bueno que la secretaria de Pesca tuvo que intervenir, porque si no, esto se sale de control. Me da gusto que el gobernador del estado tenga gente que tenga los tamaños y que pueda manejar este tipo de situaciones, y no este perverso presidente lacra, neófito y mitómano de Tonalá. Hasta ahí lo dejo, y lo digo, señor presidente, con mucho respeto. Que Dios lo bendiga, y ya renuncie, porque si no, del pelo lo van a sacar. 10 de la mañana, 27 minutos. 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Lo mejor para vestir aquí en Chiapas se llama Mario Gómez. 10 de la mañana con 28 minutos. Vámonos a un corte comercial. Yo regreso con más denuncias. ¡No se deje! Hay mucho bandido, mucho ratero en este país. Denúncielos.
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3: Las 10 con 28 minutos.
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0: 10 de la mañana con 31 minutos, pasó alguien por ahí, cuando son los programas en vivo, siempre pasan este tipo de cosas, pero lo hacemos con lo mejor de la vida, con alma y corazón. 10 de la mañana con 31 minutos, y me da gusto recibir en esta mañana hermosa, fresca, soleada, con un día de lluvia, se prevalece de que entre hoy, hayan otras lluvias, pero por lo pronto ya está el chingón de aquí de Chiapas y de Tuzla, que es nada menos nuestro gran amigo Paco Chacón, el secretario del humanismo. Paco,
1: Felipe,
0: ¿cómo estás, Paco?
1: Bien, con el gusto de saludarte, Felipe, y saludar a tu auditorio. ¿Cómo están ustedes?
0: Muy bien, Paco.
1: Bien, después de un día lluvioso.
0: No, lo que pasó anoche fue algo... Sí. Yo me puse un poco nervioso porque pues uno tiene sus hijos, sí, la familia, los amigos. Y pues eso se debe también a que nosotros los seres humanos nos hemos dedicado a destruir parte de nuestros bosques. Y estas son las consecuencias, Paco. Sí. Pero qué bueno que tú estás con nosotros en esta mañana para que nos vengas a hablar de lo que es la Secretaría del Humanismo, que hoy se habla mucho de tu secretaría. Porque eres un joven que yo tengo la dicha de conocerte desde chavo, porque tú eres muy joven, y conocí a tu papá, conozco a tu mamacita, por cierto, estuve en un desayuno el otro día con tu mamacita, me dio gusto abrazarla.
1: Gracias.
0: Y de ver a toda la familia y de ver a tus amigos.
1: Qué bueno. Muchas gracias, Felipe.
0: Y, pero coméntanos, esta Secretaría del Humanismo, ¿cómo va en pleno siglo XXI?
1: Siglo XXI.
0: Y en este año 26 que... En realidad, yo he visto que estás trabajando, pero de la mano del señor gobernador del estado. Coméntanos.
1: Pues, tienes razón, mi estimado Felipe. Pues con mucha actividad.
0: Sí.
1: Hoy tenemos en Chiapas un gobernador muy activo, muy dinámico.
0: Totalmente.
1: Y a mí que me tengo la dicha de venir caminando con él ya de muchos años.
0: Sí.
1: De muchos años y saber el compromiso que él tiene con Chiapas. Pues nos compromete mucho a nosotros también el poder desarrollar programas, pero... Pues hoy más que cifras te quiero decir de resultados, los resultados que está dando este gobierno, y de alguna manera es corresponder a la confianza que la gente ha depositado
0: claro.
1: en el gobernador y en quienes formamos parte de este equipo. Yo estoy a cargo de una secretaría, como todas las del gabinete, de trascendencia, de importancia, porque es atender las causas más sentidas de la población. Gobernamos para todos, Felipe, pero principalmente para quienes más lo necesitan.
0: Así
1: y
0: hoy
1: llegar programas alimentarios, entrar a hogares a través de los tenis, a través de las bicis que transforman, a través de los chips de Conecta, los comedores, el tortimóvil, cuidar esa mar, una serie de programas.
0: Oye, Paco, permíteme que yo te corte tantito, pero te he visto trabajar de frente a la sociedad. Eres la nueva generación de funcionarios humildes por tu trato, te voy a decir por qué. Porque hay funcionarios y la mayoría es así. Son unos bandidos, son unas lacras, son unos parásitos del sistema. Pero a ti te veo un joven entregado a la sociedad. Esos tortibonos, sobre todo la comida que se reparte en todo Chiapas. Coméntanos.
1: Mira, yo tengo un gran compromiso, Felipe, de trabajar, pero principalmente de dar resultados, porque los discursos, las palabras, como es
0: el viento.
1: Se las lleva el viento. Y hoy la gente, ¿qué demanda? Demanda resultados. Demanda un gobierno cercano. Por eso a mí me ves todos los días caminando, porque la mejor forma de conocer las necesidades de la gente
0: es estando en el campo.
1: Entonces, estamos todo el día caminando, todo el día visitando a las familias, y lo principal, resolviendo necesidades. Entonces, este es un gobierno humanista, y el humanismo no es más que poner al ser humano en el centro de todas las políticas públicas. Entonces, desarrollar esos programas y te platicaba, recojo todos los días tantas historias que se tejen todos los días en Tuxtla Gutiérrez, en donde alguien me dijo alguna vez, Paco, tenía meses que no comía carne. Imagínate lo que significa para nosotros, independientemente de mover indicadores, lo que significa el poder llevar humanismo a través de comida caliente, comida nutritiva, las tortillas, el mercadito del humanismo, cuidar esa mar, saberes que traen vida, todos esos programas que hemos desarrollado en base a un ejercicio de planeación, porque aquí no somos gobierno de ocurrencia, todo lo hacemos en base a mover indicadores.
0: Así es.
1: Pero más que como cifras, lo vemos como atención directa a la persona, al ser humano. Por eso a mí me llena mucho de satisfacción el poder ser un gobierno cercano Es algo además que he hecho de siempre, no, Felipe.
0: Y Paco, yo quiero que, mira, a mí me da gusto recibirte, ¿sabes por qué? Porque aparte de que eres mi amigo, eres mi brother, como decimos aquí, esta es una plática no al político. Yo una vez te voy a decir lo que siento.
1: Gracias, Felipe.
0: No estoy entrevistando al político, estoy entrevistando a mi amigo, al que conozco, a ese muchacho bondadoso que cuando estudiabas le metías ganas, que siempre ha sido. Tú has servido en diferentes áreas gubernamentales, tanto estatal, federal, municipal.
1: Así es.
0: Pero coméntame, quiero que te sientas bien, estamos charlando. Haz de cuenta que estamos en el café, pero quiero que te sientas de que hoy quiero que le comentes a todos. Y me comentes, ¿qué te han enseñado los tuxtlecos? Porque pasan muchas cosas, tanto en Tuxtla como en Chiapas.
1: Pues mira, más que enseñarme los tuxtlecos, pues soy tuxtleco, yo nací acá. He vivido
0: definitivamente
1: toda mi vida acá. Pero no solo eso, ¿no? No únicamente el derecho de por haber nacido aquí en Tuxtla Gutiérrez, el amor que le tengo a Tuxtla Gutiérrez, sino lo que has hecho, la mejor carta de recomendación que tiene todo servidor del pueblo. Es tu trayectoria, es qué has hecho, es qué huella has dejado tú en tu servicio, en tu accionar. Y como bien dices, yo he tenido la oportunidad de estar en los tres órdenes de gobierno, en la federación, en el estado, en el municipio. Sí. Fui dos veces secretario, empecé muy joven, a los 24 años, como secretario del ayuntamiento, ahí en un gobierno.
0: Con Don Enoch, ¿no?
1: Con Don Enoch, justamente. Así con Don Enoch. Ahí fue mi comienzo en la vida pública y en caminar.
0: Pues lo hiciste muy bien.
1: Pues mira, como todos tenemos...
0: Fue una de las mejores administraciones, déjame decirte, donde esté don Enoch, saludo para el contador Enoch Araujo. Lo recordamos con mucho cariño.
1: Un gran tuxleco. Y te decía eso, ¿no? Como todos tenemos, podemos cometer errores, tenemos defectos, pero siempre tratando de hacer las cosas correctas, Felipe. Y esa es la mejor carta de recomendación que tiene cualquier persona, como persona y como servidor público.
0: Así
1: es. Entonces, ese es el gran compromiso. Por eso yo disfruto el poder hacer... Seguir haciendo más bien los programas que llegan y que atienden necesidades, el poder dar resultados, porque te decía hace rato lo que es muy importante, la gente quiere resultados, quiere una respuesta, quiere que los escuches.
0: Claro.
1: Entonces, ¿cómo se consigue eso? Caminando. Y el caminar para mí ha sido una constante, ¿no?
0: Oye, sobre todo, Paco, el humanismo que hay de parte de la presidenta de la República, Claudia Sheinbaum, y del gobernador del estado, que están haciendo el gobernador Eduardo Ramírez Aguilar, se vio ahora en esta visita una mancuerna, pero mira, un trabajo de frente a la sociedad, es parte de lo que tú estás haciendo también con ellos.
1: Mira, son los resultados. Tuvimos una visita de la presidenta, se fue muy contenta.
0: Sí.
1: Muy contenta aquí en Chiapas, porque en Chiapas se le quiere.
0: Así es.
1: Pero son los resultados del trabajo que hace el gobernador de Chiapas. Ayer en un evento en una colonia, en Real del Bosque, hizo un pronunciamiento muy importante, no solo de beneficio para ese sector de la población, que es una
0: muy grande.
1: Es muy grande, toda esa zona. Imagínate llevarles agua después de tantos años en el abandono y en el olvido, que es una acción del gobernador, del gobierno del estado, con una visión humanista, con un corazón humanista también. Atender esas necesidades, pero también es un pronunciamiento muy, muy importante que hay que verlo en las redes sociales, en donde habla de la firmeza y el compromiso en materia de seguridad.
0: Si te parece, Paco, vamos a escuchar del tema que nos estás hablando el día de hoy.
1: Adelante, Felipe.
2: Y así como están en esta reunión, quiero que mantengan la vigilancia, porque hoy los recursos se aplican con honestidad y con decencia. Queremos que sea una obra que sirva realmente a la gente. Como es una asamblea informativa, que levanten la mano los que están de acuerdo. Un buen gobernante es aquel que escucha. Lo que no va a haber ni en Tuxtla Gutiérrez ni en Chiapas, delito que se cometa, delito que no va a quedar impune. Se va a aplicar todo el peso de la ley. No va a haber impunidad para nadie. Y que me escuche la delincuencia. El que la hace, la va a pagar. Y por eso aplicamos la ley. Y hoy todos esos delincuentes que el viernes hicieron venir a hacer de sus fechorías, ya están en la cárcel. Y de ahí no van a salir. Nos vamos a encargar de que se refundan en la cárcel. Porque ese es el lugar donde deben estar los delincuentes.
0: Mano dura del...
1: Mano.
0: Gobernador.
1: Es correcto.
0: El que la deba, La tiene que pagar.
1: ¿Cómo viste ese mensaje? Qué firmeza
0: del gobernador.
1: Qué firmeza. Yo decía justamente en mi mensaje en el evento de ayer, sí. En lo personal me siento muy orgulloso de formar parte de este equipo.
0: Claro.
1: Porque es un gobernador muy legitimado, no solo por la cantidad de votos que obtuvo, sino por los resultados que está
0: dando.
1: La firmeza, justamente, porque su compromiso es con el pueblo de Chiapas.
0: Claro.
1: Y al final, fíjate que ya le comentaba, después del evento platicando ahí con el gobernador, le decía que lo bien calificado que está su gobierno, que está él como gobernador, hablar de un porcentaje muy, muy elevado, habla justamente de las acciones y la firmeza con la que está conduciendo este gobierno, ¿no? Entonces, el ser parte de esta nueva era y que la gente además lo vaya entendiendo, lo vaya viendo y convenciendo, porque habían quienes no estaban muy, muy, muy conformes en un principio, pero con los trabajos que viene haciendo, con el resultado que está dando, la gente se está convenciendo y la calificación que hoy tiene nuestro gobernador es muy alta. Y es justamente producto del trabajo, mi estimado Felipe.
0: Paco, cuando son las 10 de la mañana con 42 minutos, esta entrevista terminaba aquí, pero pues viendo que estás muy caliente, quieres hablar, vamos a un corte. Y aparte nos está escribiendo aquí la gente que están haciendo preguntas y vamos a un corte, ¿me acompañas?
1: Adelante,
0: Felipe. Y regresamos.
1: Claro que sí.
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3: 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Las 10 con 43 minutos. 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

0: mañana con 45 minutos. En esta mañana tenemos al amigo del pueblo, Paco Chacón, mejor conocido en Chiapas como Paco Chingón. Esa palabra me gustó, de chingón, la he escuchado mucho allá en Tabasco. Saludos a los amigos chingones allá de Villahermosa, Tabasco. Y tenemos a Paco Chacón, que es el secretario de Humanismo. Y aquí Silvana Villafuerte dice: tenemos en Chiapas a un gobernador que está transformando a Chiapas junto a personas humanistas, como lo es nuestro amigo Paco Chacón. Perla Paniagua: grandes proyectos, secretario, que sigan los éxitos, excelentes acciones, gran trabajo al frente de la Secretaría del Humanismo. Y también Fabián Hernández González: vamos con Paco Chacón por un Tuzla chingón, dice.
1: Por un Tuzla chingón.
0: Y un Chiapas,
1: qué buen café
0: también,
1: Felipe. Gracias.
0: ¿Sí?
1: Muy buen café.
0: Dice, vamos, dice, todos por un Tuzla chingón. Danimar Moreno, Montero, perdón, excelente trabajo del doctor Paco Chacón con los programas sociales. Y aquí nos están preguntando con los parques y las calles del humanismo aquí en Tuzla Gutiérrez. ¿Cómo vamos en ese tema, Paco Chacón?
1: Fíjate, Felipe, que mucho del tema de seguridad tiene que ver también con otros elementos,
0: sí,
1: otros factores, no únicamente el gran esfuerzo que está haciendo hoy el gabinete de nuestro gobernador, encabezado personalmente por él, sino que es recuperación de espacios públicos, pero además lo que significa el darle una imagen diferente a nuestro querido Tuxtla. Y hoy hay una estrategia de nuestro gobernador justamente de mejorar la imagen urbana de nuestro Tuxtla, y nos ha encomendado a todo el gabinete a hacer esa labor también, porque vemos espacios abandonados, vemos espacios sin luz, sin luminaria. Entonces hoy quiere el gobernador darle una nueva imagen aquí a la capital, y nos hemos dado la tarea justamente de eso. En otros programas, las calles humanistas, que tienen que ver también con el mejoramiento urbano, con no únicamente hacer una calle, que significa conectividad, que significa también dignidad.
0: ¿Has trabajado de la mano con el actual presidente? Se llevan bien ustedes, ¿verdad?
1: Sí, claro, claro. No,
0: hay humanismo por esa parte.
1: Nosotros,
0: del secretario de...
1: Mira, traemos una... Qué buen, sí, café está, muy buen café.
0: A la orden.
1: Gracias.
0: Es de casa.
1: Es de casa.
0: Y es de Chiapas.
1: Y es de Chiapas. Ah,
0: sí.
1: No, fíjate que la tónica de trabajo de nuestro gobernador ha sido trabajar en equipo, en,
0: claro,
1: la unidad. Y de mi parte siempre es, mi tema siempre es buscar.
0: No son
1: acuerdos,
0: rivales, ¿verdad?
1: No, no, no, de ninguna manera.
0: No hay rivalismo,
1: no, no,
0: aquí.
1: Al contrario, quien quiera sumarse para la construcción de un mejor Tuxtla, bienvenido, ¿no? Entonces, en ese sentido, yo trabajo mucho con los ayuntamientos de todo,
0: claro,
1: el estado, porque además tengo programas no únicamente en Tuxtla Gutiérrez. Hoy llegamos a 80 municipios con Conecta Chiapas. Tengo las asambleas del pueblo. Entonces, mi comunicación con los ayuntamientos siempre es muy estrecha. Y en el caso de Tuxtla, pues también ha sido, aparte de la amistad que hay con el alcalde, pues ha sido trabajar siempre de manera coordinada, porque ¿quién se beneficia, Felipe? Se beneficia el pueblo de Tuxtla.
0: Nos beneficiamos todos.
1: Y ese es el llamado de nuestro gobernador, a siempre sentarse, a coordinarse para avanzar de mejor manera. Y además, pues yo soy siempre conciliador, así que...
0: Paco, cuéntanos, ¿qué andas haciendo ahí? Mira, estamos viendo imágenes donde estamos viendo ahí que estás cortando. Lo bueno que tú lo sabes hacer, porque hay otros que andan cortando, no saben ni utilizar el machete, pero tú sí sabes, porque tuviste un padre que te enseñó todas estas tareas.
1: También
0: coméntanos, ¿dónde estás ahí?
1: También nos gusta el campo.
0: Claro.
1: Mira, esas son calles humanistas.
0: Sí.
1: Estamos ahora haciendo un esfuerzo, pero bajo un enfoque social, porque le estamos metiendo el ingrediente de acciones sociales, porque tenemos que integrar a la sociedad en todas estas acciones de mejoramiento urbano. Y hoy, a través de cursos, de talleres, por cierto, voy a echar a andar vamos a hacer una gran sinfónica de niños de colonias,
0: sí,
1: en donde les damos instrumentos, les enseñamos música.
0: Oye,
1: ¿y de qué se trata? Justamente de que los niños, de que los jóvenes, nuestros jóvenes, en lugar de estar distraídos en cosas negativas, vean algo positivo. También necesitamos consolidar el tejido social. Y esa es una tarea de la Secretaría del Humanismo, mi estimado Felipe.
0: ¿Cómo, qué viene para Tuzla por parte de la Secretaría de Humanismo?
1: Seguir trabajando, consolidar los programas. Hoy traemos muchos programas, pero te digo, más que, te decía hace rato, más que hablar de cifras, es los resultados que la gente quiere ver. Y es llegar a cada rincón, escuchar a la gente. Obviamente las necesidades son muchas, muchas necesidades.
0: Muchísimas.
1: Pero hay el ánimo, hay la voluntad, y el caminar juntos, eso siempre da buenos resultados. Así que hoy la misión que traigo es justamente consolidar los programas que ya están, Cuidar es Amar es un programa extraordinario que ve a quienes cuidan a un familiar enfermo, los comedores que están teniendo un gran éxito. No nos damos abasto porque además la comida es muy rica. Hoy te voy a invitar un día, Felipe.
0: Paco, ¿cómo puede hacer una persona que nos está escuchando ahorita, los que están en la Ribera y todo, cómo se pueden acercar a ti para acceder a los programas que tiene esta Secretaría del Humanismo? Porque lo hemos visto aquí en Tuxtla, pero ¿cómo llegar a ti?
1: Sí, mira, fíjate que en mi caminar, yo camino todos los días.
0: Sí, claro.
1: Recojo inquietudes, recojo necesidades de toda la población y las redes sociales es lo de hoy. Tenemos los canales
0: totalmente
1: de comunicación en donde es muy fácil poder llegar a nosotros a través de los programas, a través de las redes sociales. Y el contacto directo, que créeme que es para mí lo mejor que puede haber, el tener comunicación. Por eso somos un gobierno y Paco Chacón es alguien cercano, en donde en cualquier lado, en el mercado, en cualquier las colonias que visito todos los días, me visitan y ahí mismo tomamos la nota de las necesidades que tiene la gente.
0: Así es. Pues yo les hago un llamado a todos los tuxtlecos y a los chiapanecos que busquen a Paco Chacón. Paco Chacón tiene un equipo de mujeres y hombres trabajando las 24 horas del día de la mano del señor gobernador, sirviendo a los chiapanecos, a los tuxtlecos y sobre todo que no tiene un grupo de lambiscones ni de lamebotas que los cerquen para que nadie llegue. Pero coméntanos, ¿cuáles son los programas que tienes para los chiapanecos y para los tuxtlecos? Coméntanos.
1: Hoy te decía, tenemos en el tema población estudiantil, estamos llegando con tenis. Yo visito las escuelas llevando tenis. ¿Sabes lo que significa para un padre de familia el poder darle? Lo vivimos y cada que voy a una escuela, Felipe, me acuerdo en nuestra época, cuando estuvimos en la primaria, y decía cómo nos hubiese gustado tener un gobernador como el que hoy tiene Chiapas, que nos llevara un par de tenis, unas bicicletas.
0: Una bicicleta,
1: porque
0: oye,
1: para un padre de familia de 3-4 hijos, como éramos nosotros, pues siempre significaba un par de tenis, un
0: gasto. Teníamos dos bicicletas para cinco hermanos.
1: Para cinco hermanos, cuando bien les iba, ¿no? Pero
0: ¿sí?
1: Cuando no, pues había una gran dificultad. Entonces, hoy llevar desde la Secretaría del Humanismo, porque no es únicamente la acción, el mejoramiento de infraestructura, está INEFECH ahí trabajando muy fuerte, la Secretaría de Educación llevando útiles, llevando mochilas con nuestro amigo Roy Mandujano, y ahí todos en el equipo estamos trabajando por construir un mejor Tuxtla.
0: Así es.
1: Un mejor Chiapas.
0: Y un mejor Chiapas.
1: Así es.
0: Bueno, ¿cuál es el siguiente paso de Paco, el Paco Chingón? Porque ya esto ya de la palabra chingón ya se regó por todo lo que es Chiapas.
1: Sí, pues mira, te decía, es consolidar estos programas.
0: Sí.
1: Que la gente entienda que estamos trabajando muy fuerte, que es un gran compromiso que estamos cumpliendo. Y la mejor forma, justamente te decía, es los resultados que ellos ven. Entonces, llegar a cada rincón de la población para atender esas necesidades es lo mejor que podemos hacer, consolidar lo que estamos haciendo. Y tenemos en puerta otros programas que vamos a echar a andar para mejorar nuestra comunidad. Ese es el compromiso que tiene Paco Chacón el día de hoy, mi estimado Felipe.
0: Sobre todo, te he visto que tienes una gran mujer a tu lado, tu familia te fortalece y te apoya todo. Y para los que no conocen a Paco Chacón en esta generación, ¿quién es Paco Chacón? De una vez.
1: Paco Chacón es un tuxtleco muy comprometido, es un tuxtleco que quiere mejorar y que hoy aprovechar la confianza que el gobernador ha depositado en mi persona, pero además esta gran oportunidad, Felipe, de poder servir y seguir dando resultados, te digo una cosa, no la voy a dejar pasar. Y lo estamos haciendo, poniendo corazón, poniendo todo el esfuerzo, toda nuestra capacidad, nuestra experiencia y dando resultados, que es lo mejor.
0: Paco, pues Felipe, en esta mañana hermosa, vámonos con Moisés Curado. Mira, acompáñame. Moisés Curado, ¿dónde te encuentras en esta mañana de miércoles?
2: Gracias, estimado Felipe Lamilla. Vamos recorriendo las calles. Nos encontramos justo en la colonia Albania Alta, justo entre la avenida Pichucalco y en esta parte del río Totoposte, donde lamentablemente ayer se dio la situación de esta lluvia y lamentablemente un joven de 20 años, de nombre Brian Vianey López, pues bueno, fue arrastrado por la corriente. Nos encontramos, bueno, caminando estas inmediaciones. Cabe mencionar que entre los mismos vecinos le habían alertado al joven de no cruzar, inclusive en esta misma zona donde fue arrastrado por varios metros por la fuerte corriente, pues todavía continúa, pues bueno, el personal de Protección Civil, el heroico cuerpo de bomberos, realizando la búsqueda de esta persona de aproximadamente 20 años de edad, de nombre Brian. Ya se tiene al menos los datos de esta persona, este jovencito, que lamentablemente fue arrastrado por esta fuerte corriente que se registró aquí en la colonia Albania Alta. Cabe mencionar que la cuadrilla de Protección Civil está también sobre las inmediaciones del río Sabinal, realizando las búsquedas correspondientes y el paradero de esta persona. Todavía no hay alguna respuesta positiva o que se encuentre el cuerpo. Sin embargo, pues bueno, ya también la familia del joven Brian se ha unido a la búsqueda y bueno, siguen pues tratando de encontrar con el paradero de este chico. Cabe mencionar que también en esta zona, entre la avenida Pichucalco, también ayer, pues bueno, un vehículo también quedó varado, a un costado estaba la motocicleta. Afortunadamente, pues esta familia pudo lograr salir sin afectación, únicamente pues lo de su vehículo. Sin embargo, la historia del joven, pues bueno, continúa siendo incierta ante pues esta lamentable lluvia que se registró la noche del martes aquí en la capital chiapaneca. Y bueno, que estamos sobre las inmediaciones del río Totopoza de la colonia Albania Alta. Esperemos que en las próximas horas se pueda dar con el paradero de este chico de al menos 20 años de edad. Es muy importante hacer hincapié a la ciudadanía en esta temporada de lluvia, evitar tratar de cruzar arroyos, también encharcamientos, porque bueno, puede terminar en una situación tan lamentable como es el día de hoy en esa búsqueda de esta persona de al menos 20 años de edad. Hasta aquí mi reporte, mi estimado Felipe, yo regreso contigo. Y saludos también al licenciado Paco Checa.
1: Saludos.
0: Gracias, Moisés, como siempre, Moisés. Muy lamentable lo que está pasando con esta familia, pero ojalá y aparezca el cuerpo, y nuestro abrazo solidario para esta familia. Gracias, buen día. Paco, como siempre,
1: Felipe,
0: un gusto saludarte,
1: gracias.
0: Te agradezco el que hayas estado en esta mañana. Esta es tu casa,
1: gracias.
0: La Torre Digital, y cuando nos invitas para que todo el equipo de Denuncia Pública estemos presente en un evento para ver qué opina la sociedad de este gran trabajo del humanismo que estás haciendo de la mano del gobernador del estado. Tu mensaje final.
1: Muchas gracias, pues bueno, agradecerte, Felipe, agradecerte a la gran familia del diario Chiapas esta oportunidad de poder platicar con la población, con tus auditorio, y decirles que el compromiso firme que traemos hoy es justamente transformar vidas. Siempre lo he dicho, cuando el humanismo transformador tiene sentido únicamente cuando llega a las familias de cada hogar de nuestro Chiapas, de nuestro querido Tuxtla Gutiérrez. Ese es el compromiso que tiene Paco Chacón, que tiene este gobierno, y vamos a seguir refrendando pues el compromiso del gobierno humanista de nuestro gobernador Eduardo Ramírez. Muchísimas gracias, Felipe, por esta
0: Paco
1: oportunidad.
0: Chacón,
1: y vamos
0: gracias
1: a seguir viéndonos
0: por estar
1: por
0: con
1: acá.
0: Nosotros.
1: Y gracias por la oportunidad, por el tiempo que me diste.
0: Gracias.
1: Gracias.
0: Buen día.
1: Felipe,
0: esta fue la entrevista con el licenciado Francisco Chacón, quien es el secretario de El Humanismo aquí en Chiapas. 10:58 a.m. ¿Sabe qué? Que Dios los bendiga a todos, no se dejen, y cuídense de esos bandidos, de esos lacras, de esos rateros que hay en este estado y en este país. Buen día.
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0: 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Las 11 en punto.
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2: La pavimentación de más de 500 calles integrales bajo el programa Calles Felices representa el pilar más visible del Ayuntamiento de Tuxtla Gutiérrez, consolidando la confianza ciudadana en la gestión de Ángel Torres Culebro. No obstante, un análisis riguroso previo a su segundo informe de actividades revela que el verdadero impacto de esta administración radica en una estrategia transversal que va mucho más allá del asfalto, abarcando rubros críticos para el tejido social. El compromiso municipal se ha reflejado con fuerza en la recuperación de espacios públicos. A través del programa Embellece tu Parque, se han rehabilitado 243 parques urbanos, transformándolos en entornos verdes mediante la siembra de más de 6.000 plantas nativas. Asimismo, el rescate integral de la seguridad y el entorno nocturno avanzó significativamente con la modernización de 34.000 luminarias LED, complementada por la atención a miles de fallas del alumbrado público tradicional. Estas acciones demuestran que la obra pública actual se concibe de manera integral, integrando redes de drenaje y agua potable debajo del concreto. En fin, la gestión de Torres Culebro confirma su responsabilidad a no limitar el desarrollo a la conectividad vial, al equilibrar la infraestructura urbana con la seguridad y la sustentabilidad ambiental. Su gobierno sienta las bases de una planeación profunda. El reto prioritario para el tercer año será mantener la disciplina financiera para consolidar estos avances.
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1: Las 11 con 17 minutos.
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2: 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Centro Ecoturístico Lagos de Colón. Este sitio es un sistema lagunario que se encuentra a la altura del ejido Cristóbal Colón, muy cercano a la zona arqueológica El Lagartero. Los Lagos de Colón son un paraje creado por un río procedente de Guatemala que al entrar a Chiapas reduce su velocidad, se separa en múltiples brazos y forma una serie de encantadoras pozas cristalinas con tonos verde y azules. Las lagunas son de aguas cristalinas y de baja profundidad interconectadas entre sí por canales de una superficie de 350 hectáreas, donde se encuentran 44 hermosos lagos que permiten apreciar las diversas tonalidades en azul ultramar. El colorido de los lagos, aunado a la exuberante vegetación formada por guanacastles, caobas, cedros y chicos zapotes, logra un perfecto equilibrio con la naturaleza al combinarse armónicamente con la fauna existente.

gigante, representada por una gran diversidad de peces y aves, así como algunos reptiles y mamíferos. Los lagos de Colón son un balneario natural. ¿Cómo llegar? De Comitán se transita por la carretera federal número 190. Se recorren 56 kilómetros hasta San Gregorio Chamic. De este lugar se desvía hacia la izquierda para continuar por un acceso pavimentado de 12 kilómetros hasta llegar al ejido Cristóbal Colón. 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
2: Las 11:32.
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1: Las 11:44.
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0: 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Las 12 en punto.
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2: La pavimentación de más de 500 calles integrales bajo el programa Calles Felices representa el pilar más visible del Ayuntamiento de Tuxtla Gutiérrez, consolidando la confianza ciudadana en la gestión de Ángel Torres Culebro. No obstante, un análisis riguroso previo a su segundo informe de actividades revela que el verdadero impacto de esta administración radica en una estrategia transversal que va mucho más allá del asfalto, abarcando rubros críticos para el tejido social. El compromiso municipal se ha reflejado con fuerza en la recuperación de espacios públicos. A través del programa Embellece tu Parque, se han rehabilitado 243 parques urbanos, transformándolos en entornos verdes mediante la siembra de más de 6.000 plantas nativas. Asimismo, el rescate integral de la seguridad y el entorno nocturno avanzó significativamente con la modernización de 34.000 luminarias LED, complementada por la atención a miles de fallas del alumbrado público tradicional. Estas acciones demuestran que la obra pública actual se concibe de manera integral, integrando redes de drenaje y agua potable debajo del concreto. En fin, la gestión de Torres Culebro confirma su responsabilidad a no limitar el desarrollo a la conectividad vial, al equilibrar la infraestructura urbana con la seguridad y la sustentabilidad ambiental. Su gobierno sienta las bases de una planeación profunda. El reto prioritario para el tercer año será mantener la disciplina financiera para consolidar estos avances.
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¿Qué tal? Buenas tardes, ¿cómo están? Bienvenidos a La Remontada, 12 del día con 7 minutos. Ya estamos completamente en vivo desde la Torre Digital del Área de Chiapas. Oiga, antes de que entremos en materia deportiva, recomendación para toda la gente que nos va escuchando a través del 97.7 aquí en Tuxtla Gutiérrez. Si usted va a transitar por el Libramiento Sur, de sentido a Poniente Oriente, tome muchas precauciones, porque desde aquí donde está la Torre Digital, a la altura de la 20 y 21 Poniente, pues ya comienza el tráfico primero, porque en la 14 se va usted a encontrar temas de reparación de una alcantarilla, y posterior, a la altura de la carretera Villaflores, también se reduce los carriles por temas de prevención ahí, con la infraestructura que tienen de vialidades. Así que, por favor, tome muchísima precaución. Si usted va a salir de casita, váyase con mucho cuidado en su vehículo, en su moto o en el transporte público. Por favor, hidrátese bien, porque si bien nos dice la app que estamos a 31 grados nublado, híjole, por rato sale el sol y esto parece una vaporera después de lo que pasó ayer con el tema de la lluvia. Por cierto, tome precauciones. Si ya conoce que hay zonas de riesgos o vive por zonas de riesgos, evitemos cruzar. Por favor, no seamos imprudentes y más vale que esperen media hora, 15 minutos, una hora quizá, tal vez. Pero nos puede salvar la vida. Así que por favor, tome muchísimas precauciones. Sean bienvenidos. Ahora sí, gracias mi querido Jeremy, que anda aquí atento, quiere hoy hablar de todo lo que ha sucedido en el fútbol mexicano. Ahorita vamos a platicar con eso, mi querido Jeremy. Gracias, bienvenido por estar con nosotros aquí en el 97.7. Y no puedo dejar desapercibida a mi Selene Lazos, que está ya con nosotros en los controles del 103.7. Gracias, Selene. Saludos a toda la banda de la Radio del Diario, allá en Palenque, a Enio, a Suri, a Adrián, a todos los que conforman. Lady Foster también, que ya en estos momentos ya se va a echar su pozolazo. Lady Foster ahorita, pero bueno, gracias por estar con nosotros, gracias a toda la familia de la Radio del Diario, gracias a usted por estar en sintonía allá en Palenque, en Salto de Agua, en Playas de Casasajá, en La Libertad y hasta en la zona de Ríos de Tabasco. Si usted va transitado por alguna de esas carreteras, que tenga un buen viaje, un buen destino, maneje siempre con precaución. Quédese con nosotros, vamos a platicar de mucha información deportiva. Para los que estamos aquí en el 97.7, les recuerdo el número en cabina, 961-61-228-60, porque tengo todavía pases dobles para que se vaya a disfrutar de la lucha libre el próximo 4 de octubre aquí en el Foro Chiapas. Va a estar la familia real contra la puerquiza, esa puerquiza extrema, que van a venir a Tuxtla Gutiérrez. Ya por redes sociales usted puede seguir todos los detalles. Lo invito a que siga Fundación Toledo, Fundación Toledo en redes sociales, para que también se entere de todo lo que sucede con Fundación Toledo, a dónde va a parar, dijera la canción, lo recaudado, porque este preescolar comunitario que se tiene en Berriozábal necesita de mucha infraestructura, necesita de mucho apoyo, y Fundación Toledo está ayudando al sector de la educación con estas acciones en este eje que tiene de la educación, para poder favorecer no solo a esta generación, a decenas y a miles de generaciones en los próximos años, en el próximo siglo, es más, de aquí a 100 años, para que Fundación Toledo quede marcada en la historia de lo que hoy se está haciendo y se está promoviendo con esta función. Son dos funciones, la del 4 de octubre y posteriormente estará una en el Día de Muertos. Así que estén al pendiente, 961-61-228-60. Llámenos para que se lleve su boleto, como ya lo hizo el buen Manuelito. Si nos está escuchando, ya nos dejó de escuchar nomás porque ya ganó. Hay que lo ver el Manuelito, no se reporta para nada. Hay que, vamos a ver qué pasa. Pero él es uno de los afortunados ganadores de estos pases dobles. Sea usted otro para que se vaya a disfrutar con su niño, con su niña, la función de lucha libre el próximo 4 de octubre, Foro Chiapas, a partir de las 5 de la tarde. Desde horas antes va a estar el Beat and Greet, es decir, la firma de autógrafos, la toma de fotografías con los personajes que van a estar en escena. Mascarita Sagrada, Octagoncito, Elia Park, el hijo de Elia Park, Elia Park Jr., Pitbull, Pit Destructor y Pit Destroyer, que son la puerquiza extrema que van a estar, y la familia real, por supuesto, en esta gran cartelera. Y hay mucho que platicarles el día de hoy. Ya Jaguares dijo, vénganse, déjense caer en el lunes Premier, aquí te esperamos, Racing de Veracruz. Ahorita le voy a dar los detalles de lo que dijeron parte del cuerpo técnico, bueno, más bien de jugadores de Jaguares, para el próximo lunes Premier.
Van a haber sorpresas en la radio del diario. Lo invito también a que esté en sintonía del 97.7, 103.7 también, por supuesto, ahí en Palenque, para que ustedes estén al tanto. Aquí mi querido Jeremy Javier, la voz oficial de los Jaguares en la radio del diario, va a estar el próximo lunes premier también con todos ustedes. Así que muy atentos, muy al pendiente. Al parecer, señores, mañana vamos a tener invitados de Jaguares para que nos vengan a platicar cómo va todo este tema con la primera premier, ¿eh? Ya tres jugados, uno ganado, uno empatado y uno perdido. Ya hubo descanso para el plantel. Y ahora sí, como ya lo dijeron, échate Racing pa' aquí para Tuxtla Gutiérrez, que aquí te esperamos, ¿eh? Aquí en nuestra casa, dicen los Jaguares. Y no, no le voy a mentir, porque yo sé que vienen bien, ¿eh? Así que va a ser un buen partido, va a ser el lunes premier, el próximo 28 de septiembre. Así que lo invito a que esté en sintonía de la frecuencia del 97.7 para estar platicando de esto y de mucho más. La gimnasia con Dorton también, que tuvo actividad allá en Cancún con el campeonato regional R5. Ahorita le vamos a dar los detalles. El Taekwondo también, que ya dio a conocer más resultados. Ahorita vamos a platicar de todo esto, lo que hubo allá en San Cristóbal de las Casas con seminarios. Reunieron a distintas escuelas y distintos artes marcialistas de distintos municipios, entre ellos estuvieron los de Palenque. Felicidades a todos los chavos de Palenque que tuvieron pues este ascenso de grado, ¿eh? Bien allá en Palenque, que les gusta echar los artes marcialazos, dijeron. ¿No? Así que, ay, se me fue la palabra que dicen en el Taekwondo. Ay, se me fue. Pero bueno, ahorita vemos. Sean bienvenidos, les recuerdo el número en cabina 961-61-228-60. El Barbaján, que ayer andaba de vacaciones, espero que hoy ande en ruta. Porque pues él, como buen patrón, se da sus vacaciones cuando gusta, ¿eh? Así que, saludos.

0: mensaje de audio o de texto al 961-61-228-60 y nos va a decir: voy con la Betty escuchando la radio del diario. El próximo 29 de septiembre va usted a conocer al, creo que es cuarto ya, ganador, ganadora de los 15 días de servicios gratis en la 7921. No le cae mal un viajecito de plan de Ayala al centro, del centro del plan de Ayala, ¿eh? Vaya que sí es una ruta algo extensa, ¿eh? Así que saludos a toda la gente de Plan de Ayala. No hay mejor colonia que Plan de Ayala, ¿eh? Saludos a todos los de Plan de Ayala y a todos los alrededores de Plan de Ayala, que ahí les tocó salpicarse ahí tantito con la fama de Plan de Ayala. Qué afortunados son, pero de verdad. ¿Hay feria en cuándo es la feria? A ver si nos están escuchando allá en la 7921. ¿Cuándo hay feria en Plan de Ayala? Para ir a comernos unas cocadas o unas papitas preparadas. Hay que digan, que avisen cuándo es su feria allá en Plan de Ayala. Oiga, pues vámonos a la pausa, mi querido Jeremy, Selene Lazos, allá en Palenque, son las 12 del día con 16 minutos al volver. Entramos ya en materia deportiva.
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2: Las 12 con 16 minutos.
3: La radio del diario, con el reporte del Servicio Meteorológico Nacional, el clima diario te informa. Hoy miércoles, San Cristóbal de las Casas, tormentas eléctricas, máxima 20, mínima 13. Suchiapa, tormentas eléctricas, máxima 31, mínima 22. San Fernando, tormentas eléctricas, máxima 27, mínima 20. Berriozábal, tormentas eléctricas, máxima 28, mínima 21. Chiapa de Corzo, tormentas eléctricas, máxima 29, mínima 21. Tuxtla Gutiérrez, tormentas eléctricas, máxima 31, mínima 22. El clima diario te informó. Ante la presencia de huracanes, resguárdate en albergues si vives en zonas de riesgo. Aléjate de arroyos y no intentes cruzar zonas inundadas.
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6: La T y la M y J Balvin. ¡Qué ironía!
7: ¡Qué ironía!
1: Número 9.
6: Adela. Ain't in LA.
1: Número 8.
6: Alejandro Sanz y Eden Muñoz. Yo era poesía.
7: Yo era poesía y no sabías leer.
1: Número 7.
6: Aitana, conexión psíquica.
1: Número 6.
6: Miley Cyrus, Bass Persuades.
1: Número 5.
6: Tame Impala, Loser.
1: Número 4.
6: Ariana Grande, Hate That Made You Love Me.
1: Número 3.
6: Gloria Trevi, Pompas de Jabón.
8: Voy a resbalarme en pompas de jabón.
1: Número 2.
6: Karol G y Bruno Mars, Still.
1: Número 1.
6: Karol G, Baby Wow.
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0: Bueno, estamos de regreso a las 12 del día con 20 minutos. Le recuerdo 961-61-228-60 aquí en cabina. Porque se puede usted ir a disfrutar precisamente de la lucha libre el próximo 4 de octubre en el Foro Chiapas. Fundación Toledo trae para ti un cañonazo de estrellas. El magno evento de octubre. No te lo puedes perder, domingo 4 de octubre en el Foro Chiapas a las 5 de la tarde. Llega la familia real, Elia Park Jr. y el hijo de Elia Park, que van a estar enfrentándose a la puerquiza extrema. Pit Destructor, Pit Destroyer y Pitbull. Así va a estar este enfrentamiento. Además de la presencia de la secta, los misioneros de la muerte, los homies, Mascarita Sagrada, Octagoncito y muchas estrellas más. ¿Quieres saber quién es más o menos? Oz, Cuervo, Escoria, Tejano Junior, Demonio Infernal, Supernova. Va a estar el buen Charifas, el Chaflán y el Rasputín, para que vea usted, va a enfrentar a Gallo Sureño 2, al Zumbi y al Corsario. También, cómo no, Mini Rey Espectrito, Mini Psicosis también va a estar, Lunatic Star, Zeus y Akin. Black Phoenix también son parte de esta gran cartelera. Los boletos disponibles en balantickets.com y en multitickets. Además, si usted se queda en sintonía del 97.7 y se reporta al 961-61-228-60, se puede llevar su pase doble para que se vaya a disfrutar de este gran evento que nos trae Fundación Toledo. Va a ser a beneficio para este preescolar comunitario allá en Berriozábal. Nos indicaba Paula Tapia, que es la responsable de todos estos formatos que tiene Fundación Toledo. Nos decía que pues ya Fundación Toledo ha trabajado en las aulas, han instalado todo lo necesario para tener baños dignos. Pero falta todavía el perímetro de del preescolar, falta todavía la plazuela, falta algún domito para que los niños pues tomen y hagan sus actividades escolares en las mejores condiciones. El objetivo es que en los próximos años esto quede al 100%, no solo vamos a beneficiar las generaciones que están hoy dentro de este preescolar comunitario, sino que a un largo plazo, 50, 60, 70 años, sigamos hablando de este gran hecho que está queriendo hacer posible Fundación Toledo con la ayuda de todos ustedes. Y para ello pues están este tipo de funciones. 4 de octubre, Foro Chiapas, ¿quiere ir? No quiere gastar, pero quiere estar ahí presente. Llámenos pues 961-61-228-60 y se lleva su pase doble para ir a disfrutar de este gran espectáculo en el Foro Chiapas a las 5 de la tarde. Oiga, pues ya, gracias mi querido Jeremy, gracias, no nos vamos a ir corriendo de aquí hasta el Bicentenario como Rocky, no, ¿pa' qué quieres, bueno, ya dijo Jaguares, véngase Racing. Aquí sin complejos, sin miedo y sin nada, como nos toque, dice Jaguares. Bueno, más bien dice Carlos Higuera, portero y capitán de Jaguares, que previo al duelo de lunes Premier, pues ya dio a conocer que el equipo pues está trabajando a tope, se está preparando, están de nueva cuenta con la preparación para enfrentarse a otro gran capítulo dentro de la primera Premier. Carlos Higuera, que pues es uno de los pilares dentro del 11 titular, portando el gafete de capitán, pues ha reconocido que los objetivos están definidos, hay que trabajar para conseguir todos estos y pues están listos para enfrentar a cualquier rival en el torneo, nos dice el capitán de Jaguares, ¿no? Desde el primer día le dieron la vuelta a la página a lo que sucedió antes de irse al descanso, que fue contra Deportiva Venados, y posterior pues ya a continuar con el preparativo, porque pues se viene el próximo lunes un encuentro de bastante relevancia para el equipo de Jaguares, y también pues invitó a toda la afición a estar presentes el próximo lunes 28 de septiembre cuando Jaguares reciba en el Víctor Manuel Reina al equipo del Racing de Veracruz, un duelo que va a corresponder a la jornada 5 del torneo dentro de la primera Premier. Así que la invitación que nos hace Carlos Higuera, para que toda la afición esté presente el próximo lunes allá en el Víctor Manuel Reina. Le doy la bienvenida, ya llegó, ya está aquí, listo para platicarnos de toda la información deportiva. Lalo Solís, como siempre, bienvenido a La Remontada.
1: George, buenas tardes.
2: Ahorita, ¿ves?
0: Ah, está. Pues,
2: bueno, gracias,
0: Marito. Sí. ¿Qué pasó?
2: No pasa nada, no pasa nada.
0: Oye,
2: sobreviví. La secundaria, hasta después del pase de lista, carnal, ya hace falta.
0: Ni retardo.
2: El siguiente módulo.
0: Ni retardo.
2: No lo podemos dejar en tema visto. Ya no, prometo no preguntar nada.
0: Va, pues,
2: la perdono. Oye, pues fíjate que ayer sí recibí mensajes porque es normal.
0: ¿Por qué le andas echando al básquetbol, a los pelotes?
2: Que si estudié en otra escuela, me dijo. En fin, ayer ya, para que veas cómo sí estuvo, ayer, por ejemplo, en estas llamadas de ida y vuelta, me enteré, por ejemplo, que el rector de la Benemérita Universidad Autónoma de Chiapas acaba de nombrar a un conocido mío como jefe de deportes.
0: Ah, no,
2: sí, y eso es reciente.
0: Ya no está
2: Treviño. Parece que Treviño ya se dio el puesto a otro. Y el tema es que entre ellos se conocen. A ver, para que vean cómo está enredado este asunto del deporte universitario. Porque históricamente, pues han sucedido este tipo de cosas, ¿no? Uno nunca sabe quién dirige la oficina, qué proyectos tiene, en qué situación o con qué perspectiva llega a ocupar el cargo. Ernesto Treviño, que pues era parte del grupo de trabajo del anterior rector,
0: claro,
2: sobrevivió el cambio, pero pues no tardó mucho tampoco, porque ya entregó, ¿no? Espero, la verdad es que no confirmé. No sé si harán algo en conjunto, no tengo idea. Pero sí me enteré de eso, escudriñando un poquito. Y en el caso de esta, Javier Centeno es quien va a estar al frente de la oficina. Deportista de toda la vida, es aficionado a los deportes, le gusta mucho el fútbol americano. En fin, es una persona que ha estado inmiscuida en el ámbito deportivo, por lo menos como buen aficionado. Creo que jugó fútbol americano también en algún tiempo. Pero su perfil académico no está tan inmiscuido en el tema, ¿no? Él tiene un par de maestrías, de hecho fue en algún tiempo, ocupó un cargo importante en el IEPC. Y me imagino que pues esta coyuntura de la relación con el actual rector pues sirvió para que también lo acompañara en esta nueva enmienda, ¿no? En esta nueva misión, perdón. Entonces, pues sí, me quedé ahí y he estado analizándolo el resto de la tarde de ayer, porque te digo, los mensajes de que si estudié en otra escuela, que si ni parezco universitario, que por qué ando tirando. A ver, al final del día, lo ideal es que todos, pienso desde su perspectiva, es que todos vayamos a la arena universitaria como foquitas a aplaudir, ¿no? Y todo perfecto, todo bien. Yo les tengo que confesar un tema, ciertamente. Jamás había visto un evento en la universidad tan politizado, porque el primer partido que jugó Celotes, un desfile de candidatos candidateables y todo el tema. Y está bien, pero cuando tú ya analizas de dónde viene el actual rector, pues te dices, a ver, ¿cómo no? A ver, ¿por qué no empezamos a desmarcar este asunto, no? O no sé, al final son las lecturas que uno desde fuera puede darles. Y cuando el deporte en general se politiza tanto, pues es lógico que de repente digas, a ver, chill out, nos relajemos un poco. Es más, hay una declaración de todas las entrevistas que le han hecho al actual entrenador de Ocelotes, que él agradece al gobierno el apoyo. Y ahí es donde, uno dice, que hubieran hecho ustedes, ¿no? En fin, son estas cuestiones que a uno lo hacen mantener una postura algo dubitativa con algunas situaciones. Yo al principio, no sé si lo recuerdas, Jorge, yo te decía, a mí me sorprende que estemos tirándole a este asunto del básquetbol profesional cuando, por ejemplo, tiene o tenía muchos años que el básquetbol universitario no iba a los nacionales de universidad. Y pues me acuerdo que la primera edición de la carrera Ocelotes el año pasado se hizo a beneficio de los deportistas.
0: Sí, claro.
2: No sé, yo entendí ahí que a lo mejor la estructura que tenían o que tienen actualmente en la universidad respecto a los deportes, pues a lo mejor no está ni cerca de ser lo que se espera de una institución de esa magnitud. Pero si ya al año siguiente pues ya tenemos un equipo de básquetbol profesional, pues dices, ah, caray, está bien, ¿no? Qué bueno, pero en el orden de los factores me parece que dar el salto al profesionalismo, o por qué disolvieron el equipo de Liga Premier que tenían de fútbol, por qué decidieron, yo me acuerdo que el rector en su momento dijo que
0: era
2: un gasto, sí, claro, muy sí, claro, ¿cómo lo hicimos unos años después para poder
0: tener otro proyecto más costoso?
2: Sí, porque aparte la Premier sí te indicaban 2-3 viajes y estaban en Tapachula y todo el tema, pero esto pues hay que echarse viajes a Los Cabos, hay que echarse
0: a toda la República,
2: a Sonora, en fin, y pues no te vas a ir en camión, porque aparte no sé si la universidad tenga un camión en buen estado como para estarlos usando, vale. Más bien la Pablo. Pero bueno, a ver, me encantaría tener la simpleza de decir, me gusta el básquetbol, es mi UNACH, voy a ir a aplaudir, pero desafortunadamente para mí, por eso te digo, sobrevivió a la funa, porque ayer sí estuvieron ahí, pero les dije, a ver, sin el afán de que se molesten y sin el afán, estamos hablando ahorita de estos detalles, pero ayer no se habló algo anormal, ayer... platicábamos de que, por ejemplo, hay muchos jugadores que les gusta lamerse, que están como profesionales ahorita.
0: Por cierto, me apareció todo lo que me decías de Pedrito.
2: Ah, para que veas.
0: Eran como 2-3 equipos.
2: Para que veas. Para que veas, pero no está mal, insistimos, de los jugadores yo, por ejemplo, no veo un por si es el mejor jugador que tenemos en el estado, lo convencieron y está jugando espectacular, porque aparte el chavo ha estado en otras ligas profesionales, en circuitos de la península, en fin, y le ha ido bien, y juega bien, y tiene nivel, y puedes tenerlo, va, pero también lo ves en la Merce, y no pasa nada, pero ahora... No se ofendan, porque no es mentira.
0: Claro.
2: Después, no es exclusivo de Ocelotes. Mucha gente con la que he hablado de otros lugares donde también hay equipos de Civapac, también dicen lo mismo. ¿Vamos al corte?
0: Vamos a la pausa y ahorita seguimos platicando de esto. Son las 12 del día con 32 minutos.
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5: Las 12 con 33 minutos.
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1: Ya estamos de regreso, seguimos con más aquí en La Remontada. 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Seguimos con más.
2: Sí, seguimos con más. Pues bueno, aquí, oye, mala noticia. Ves que ayer, con motivo de las lluvias,
1: lo del motociclista,
2: sí, claro. Pues ya oficialmente lo encontraron, desafortunadamente, y cuenta César Cancino en sus redes sociales que justo por la mañana de ayer mismo
1: le habían
2: dado de alta de un padecimiento bastante serio que tenía de salud. Y pues bueno, desafortunado, caray. Qué tristeza, pero bueno. Igual, digo, gente, aquí no nos hemos limitado en recomendarle. Hay ciertas zonas en la ciudad, de hecho no sé si lo ha notado y seguramente dirá, oye, ¿por qué ponen esos letreros? Por ejemplo, uno de los sitios que yo normalmente transito es de Boulevard Laguitos, pasando el semáforo de la entrada a Chapultepec, en la siguiente entrada al fraccionamiento Atenas. Justo cuando vas a comenzar a bajar hay un letrero que te dice, precaución durante lluvias. ¿Por qué? Porque toda el agua que normalmente puede ya el concreto hacer que circule en mucha cantidad y en mucha velocidad, pues termina juntándose en esas zonas. Y si de repente no dudes que tenga el agua en esas zonas hasta metro y medio de profundidad. Sí, en unas zonas que tú puedes decir,
1: pensarías que no.
2: Aquí paso, no pasa nada, aquí no hay problema. Pues ojo, porque al final del día, tampoco es lo mismo que tú vayas a pie cuando puedes calcular la fuerza para cruzar una corriente, a que vayas de espalda sobre el pavimento con la corriente arrastrándote. Es muy es muy diferente. Entonces, aquí, por eso nosotros, de repente sí, se debe aplaudir este tema de las campañas de prevención que suele haber, en donde le dicen a la gente que sí debe ser muy cuidadosa para evitar situaciones, ¿no? ¿Cómo actuar en situaciones? Mejor evitarlas. ¿Cuántos videos no hemos visto de vados en una carretera que pues las camionetas dicen, ah, yo paso? Sí, o el carrito, sí, que en cualquier corrientita que vea, ah, yo paso. Se les apaga el coche y se acabó el asunto, ¿eh?
3: Así es.
2: Entonces, ¿para qué correr ese riesgo? Si, así como, también eso hay que decirlo, así como normalmente se ven lugares o sitios específicos donde se acumula agua, pues también están quizá diseñados para retener el agua un momento, pero rápido retoma la circulación. O sea, en cuanto deja de llover, pues el agua pues se va yendo por donde debe. Se acumula por momentos porque la precipitación pluvial a veces es muy alta. Entonces, si usted ya vio que ayer, por ejemplo, comenzó a llover fuerte cuando estábamos aquí en cabina.
3: Sí.
2: Y yo tuve el atrevimiento de salir diciendo, necesito llegar rápido a mi casa, entonces voy. Pero ya hay zonas donde tú dices, no, qué peligroso. O cómo se va a poner aquí en 10 minutos cuando continúa, si no, continúa sí, lloviendo sí. Así.
3: Hay zonas que son muy rápidas de,
2: claro, de tener. Ahora, cuando ya eres muy, muy asiduo en ciertos rumbos, pues es lógico que ya sabes en qué lado de la calle. Por ejemplo, en Boulevard Laguitos. Uh-huh. Cuando tú sales del reloj floral, ese principio del Boulevard hasta quizá la entrada a Monterreal o la siguiente entrada, la primera entrada a Laguitos, sí, en esas bajadas suele caer agua arrastrando muchísimas piedras. Entonces, si tú ya pasas mucho por ahí, sabes que pegado a la derecha normalmente no se acumula, porque esa calle, ese bulevar está diseñado para que el agua se pegue al camellón y sobre el camellón están las bajadas para que se vaya al otro carril y por consiguiente se vaya a los canales que se la llevan al río. Ya le vas dando, pero ves de repente motociclistas
3: que
2: se pasan por donde el agua está acumulada.
3: La imprudencia
2: de repente. Entonces, en el afán de pensar que no pasa nada, pues después desafortunadamente suelen suceder este tipo de situaciones. Que a lo mejor, pues si van en un vehículo donde todavía son más vulnerables, pues todavía tienen que tener mayor precaución.
3: Sí, sí, sí.
2: Evitar esas zonas. Es más, no les quita 25 minutos, 30 que se puedan parar sitio, esperar a que pare un poco la lluvia y que el agua tome su nivel para poder hacer las cosas con tranquilidad.
3: Así es.
2: Deberían considerarlo, gente. Y digo, yo ayer, insisto, tuve ese atrevimiento, pero yo sí pasé por zonas donde dije, si llueve 10 minutos más, esto se va a descontrolar.
3: Sí, esto va a estar feo. Vámonos a la última pausa y volvemos con más aquí en La Remontada.
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4: Las 12 con 48 minutos.
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1: Ya estamos de vuelta, seguimos con más aquí en La Remontada, 12 al día con 50 minutos. Gracias a todos los que están con nosotros en el TikTok. Nos dice Jorge, buenos bro, boletos para la lucha libre. Tiénanos un WhatsApp, 961-61-228-60, tu nombre completo, para que te lleves tu pase doble a la lucha libre el próximo domingo 4 de octubre en el Foro Chiapas, ¿eh? ¡Ay, llamada! A ver, ¿quién está en la línea? Bueno, bueno.
9: Sí, bueno.
1: Bueno, díganos, ¿con quién hablo?
9: ¿Habla Santa?
1: ¿Con quién?
9: ¿Sandra?
1: Sandra. Sandra. Ah, Santa, escuché yo, dije, ah, caray. Sandra, ¿cómo estás?
9: Sí, hola, buenas tardes.
1: ¿Desde dónde nos escuchas, Sandra?
9: Desde las oficinas de la UNACH.
1: ¡Ah! ¡Híjole, ya nos tirando faros! ¡Ya nos escuchó! ¿A qué te podemos servir, mi querida Sandra?
9: Ah, pues quiero conseguir boletos para la lucha.
1: Ah, boletos para la lucha, está bien. ¿Me puedes mencionar un luchador de los que va a estar presente en esa cartelera?
9: Creo que va a estar la Parca.
10: ¿Cuál de todos? Porque hay como 824 sí. Parcas en la actualidad.
9: Sí, a ver.
10: Hay uno que tiene unas par de letras antes.
1: Sí.
9: Ay, qué feo.
10: Una es una L y la otra es la A. Ajá. Es L.A. Park.
9: El de Apar y está la Apar Junior también.
1: Ah, como si se lo sabe, pues. Ahí está, bien, Sandra. Oye, pues ya tienes tu pase doble para que te vayas a disfrutar de la lucha libre. Ahorita que termines la llamada, nos mandas un WhatsApp al mismo número con tu nombre completo. Y a partir de ahorita, hasta las 8 de la noche, tienes para pasar a recoger en recepción tus boletos. Libramiento Sur, entre 20 y 21 Poniente, aquí en la colonia Penipac. ¿Sale? Okay. Si no vienes tú y quieres mandar a alguien que sea mayor de edad y que traiga su identificación oficial, y nos mandas el nombre de la persona que vaya a pasar a recoger el acceso doble para que se le pueda hacer entrega.
9: Perfecto,
1: vale,
9: muchas gracias.
1: Sale, Sandra, muchísimas gracias.
2: Ya ven, nos escuchan desde
1: sí,
2: ahí.
1: Claro, no, ya. Mediterráneo. Por eso, por cierto, aquí en el TikTok te andas diciendo Lalo tirando buenos factors.
2: ¿Quién dice?
1: El Sam Cañas.
2: No, ya, que ni me diga nada al Sam, ya.
1: Gio dice, lo voy a borrar. Pitágoras no vas a estar hablando, padrino.
2: Lo voy a borrar al Sam de mi lista de amigos, no. Porque ya vi que...
1: Ademeva desde siempre.
2: Con cualquier migajita me lo convencen ya.
1: ¿Cuántas veces no le dijimos aquí, van a meter a estos en San Cristóbal?
2: No. Nada, que nada, baloda, ¿eh? Ahí tuvo ya su femenil y ahorita no sé si ya es parte del staff de Ocelotes, no sé, a lo mejor ya se ganó su lugar. Digo, no está mal.
1: ¿Cari quién?
2: Ademeva desde siempre.
1: Se capa, no lo dudo.
2: No lo dudo que próximamente la Liga Municipal de San Cristóbal sea oficial ya de Ademeva.
1: El varón de las casas es de Ademeva. San Cristóbal, territorio de Ademeva. Bienvenidos a Ademeva San Cristóbal, debe decir ya la entrada de...
11: ¡Ah, caray!
1: Población de 500,000 habitantes. Así debe decir, ¿eh? Bueno, saludos a toda la gente que nos escucha allá en San Cristóbal y en la zona.
2: Oye, vas a creer, te enseñé la foto que nos acaban de mandar en la broma que hice. Y ah, vas sí, a creer sí. Que el menso que está a cargo de ese grupo fue y contestó al grupo.
1: A ver, déjame ver.
2: Le puse cuando lo traen a Chiapa. Bueno,
1: es... ahí lo ves.
2: Era del personal, pues, hijona. Ay, no.
1: No, hombre.
2: Ay, ya lo dije, ya lo dije. Ojalá ya lo haya ido a borrar.
1: No, ahí sigue. Ya hizo caso.
2: Ay, no.
1: Qué barbaridad con esto. Ya vámonos mejor. Son las 12 del día con 55 minutos. Gracias por estar con nosotros en sintonía de la red del diario. Gracias, Lalo.
3: Lalo, gracias Jeremy, gracias Eren de Lazo, vámonos, Palenque, vámonos. Gracias a usted que es en sintonía.
2: Saludos a toda la UNACH, no se lo tomen personal, es una humilde opinión que no es para nada humilde.
3: Tranqui,
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2: La una en punto. 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
3: La pavimentación de más de 500 calles integrales bajo el programa Calles Felices representa el pilar más visible del Ayuntamiento de Tuxtla Gutiérrez, consolidando la confianza ciudadana en la gestión de Ángel Torres Culebro. No obstante, un análisis riguroso previo a su segundo informe de actividades revela que el verdadero impacto de esta administración radica en una estrategia transversal que va mucho más allá del asfalto, abarcando rubros críticos para el tejido social. El compromiso municipal se ha reflejado con fuerza en la recuperación de espacios públicos. A través del programa Embellece tu Parque, se han rehabilitado 243 parques urbanos, transformándolos en entornos verdes mediante la siembra de más de 6.000 plantas nativas. Asimismo, el rescate integral de la seguridad y el entorno nocturno avanzó significativamente con la modernización de 34.000 luminarias LED, complementada por la atención a miles de fallas del alumbrado público tradicional. Estas acciones demuestran que la obra pública actual se concibe de manera integral, integrando redes de drenaje y agua potable debajo del concreto. En fin, la gestión de Torres Culebro confirma su responsabilidad a no limitar el desarrollo a la conectividad vial, al equilibrar la infraestructura urbana con la seguridad y la sustentabilidad ambiental. Su gobierno sienta las bases de una planeación profunda. El reto prioritario para el tercer año será mantener la disciplina financiera para consolidar estos avances.
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0: ¿Cómo estamos? Muy buenas tardes, 1:04 p.m. Aquí estamos en Vive Tuxtla, a través de 97.7, la radio del diario. Mi nombre es Javier Gómez Mandujano y este es un día súper especial, bueno, como todos los días, ¿verdad? Todos los programas que tenemos aquí en Vive Tuxtla. Antes que nada, déjenme felicitar a Pau Terrazas. No se me vaya a olvidar, ¿verdad? Pau Terrazas, que hoy está cumpliendo años. Así que muchas, muchas felicidades, Pau Terrazas, productora de Vive Tuxtla, que hoy está disfrutando su día, así que te mandamos un fuerte abrazo de parte de todo el equipo de Viva FM. ¡Tenemos las mañanitas! ¡Asa! Eso, burro. Esas mañanitas son de otro planeta. Bueno, ahorita se las vamos a poner. Antes déjenme presentarme. Javier Gómez Mandujano en este micrófono. Está conmigo Ana Serrano. ¿Cómo estás,
1: hola,
0: Ana?
1: Hola, Javier. Hola, Luna. Muy buenas tardes. Pues sí, yo también le mando un beso y un abrazo con mucho cariño a nuestra community manager, a Pau Terrazas. Y muy contenta de tener un miércoles de nostalgia más aquí en Vive Tuxtla, porque vamos a charlar muy sabroso. ¿Adivinen sobre qué?
0: A ver.
1: Platillos típicos septembrinos del Tuxtla de ayer. Y va a venir el antropólogo a darnos una buena antojada.
0: El especialista, definitivamente, mi estimado Juan Ramón, en unos minutos estará aquí con nosotros. Luna de los Santos, ¿cómo estás, Luna?
2: Oigan, muy contenta de estar con ustedes en esta mitad de semana. Pau, te mando un abrazo enorme. Pásatela muy bien, que la goces sabroso y por supuesto que te consientas muchísimo. Y bueno, decirles que hay que tener mucho cuidado porque parece ser que las lluvias van a continuar.
0: Exactamente, estuvo fuerte anoche la lluvia, pero sabrosa, definitivamente. Gracias, mi estimado Asa Gómez en los controles técnicos, Pau Terrazas en la producción, Ana Serrano en la producción, Pepe Cruz en la edición, y en la torre digital allá se encuentra nuestro compañero Jeremy y todo el equipo digital, porque ahí todo es digital, ahí todo es digital. Así que un fuerte abrazo para ustedes, muchas gracias. Hoy es Día Internacional contra la Explotación Sexual y la Trata de Personas. Miércoles de nostalgia, y como bien dijo Ana, estará con nosotros Juan Ramón Álvarez, nuestro antropólogo preferido del ITAC, aquí con buenos temas. Día Internacional, en el Día Internacional de las Lenguas de Señas, nuestra frase del día: todos tenemos derecho a comunicarnos y a ser escuchado.
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1: Aviso importante, recuerda que ya puedes pagar tu recibo de agua a través del WhatsApp oficial del ESMAPA. Solo necesitas iniciar la conversación, consultar tu recibo, verificar tus datos y seguir los pasos. Envía mensaje al 961-297-7019 o entra a través del código QR en la página del ESMAPA.
2: El programa Tux Lentes del DIF municipal hizo entrega de lentes graduados a quienes están inscritos en el programa Tuxtla Puede de la Secretaría de Desarrollo Social del Ayuntamiento. Estas acciones contribuyen al bienestar de quienes están aprendiendo a leer y a escribir.
1: Y debido a las lluvias registradas el día de ayer y como parte del monitoreo preventivo para mantener vigilancia en la zona, personal de la Secretaría de Protección Civil Municipal realiza la verificación de los niveles del río Sabinal. Se exhorta a la ciudadanía a resguardarse en zonas seguras y evitar exponerse a riesgos. En caso de emergencia, pueden comunicarse al 911 o al 072.
2: Y como parte del programa Calles Felices, el alcalde capitalino inauguró la pavimentación integral de la calle Cupapé en la colonia Albania Baja. Es una vialidad integral que incluye concreto hidráulico, banquetas señaléticas, red de agua potable, drenaje, alumbrado público, entre otras acciones complementarias.
0: Bueno, se esperan más lluvias, así que hay que tener listos los impermeables, los paraguas, algo con que taparse por ahí, porque de repente como que sale el sol y al ratito ya está la lluvia bien fuerte como el día de ayer. Pero bueno, en estos momentos 29 grados centígrados tenemos aquí en Tuxtla Gutiérrez, con una sensación térmica de 32 grados, tormentas eléctricas poco intensas y más lluvia hoy por la tarde. Las precipitaciones están en un 40% en estos momentos, con vientos de 5 kilómetros por hora. La humedad se encuentra al 66% y la calidad del aire es, como me gusta, verde. Está buena la calidad del aire, o sea que con la lluvia de ayer, wow, nos quitó un poco de bruma aquí en la capital. Continuamos.
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1: Bueno, dijimos al principio del programa que es miércoles de nostalgia y precisamente por eso el día de hoy les quiero compartir una reflexión, una anécdota que un radioescucha nos mandó, nos pidió que su nombre permaneciera en el anonimato, pero le mandamos muchos saludos. Y la reflexión, la anécdota dice así: en el rancho la noche llegaba con sus propios ritmos. Preparábamos los quinqués, las bombillas, encendíamos las mechas al anochecer y después de cenar, nos alistábamos para dormir temprano. La televisión, cuando funcionaba, se conectaba a una batería de un automóvil. El entretenimiento era escuchar los sonidos de la naturaleza, el coro de grillos, el croar de las ranas, hoy en peligro de extinción, el aullido lejano de los coyotes, también amenazados actualmente, y el canto de los pájaros nocturnos. Las mejores noches eran cuando mi abuelo reunía a todos los nietos alrededor de la mesa y nos contaba historias fascinantes, especialmente cuando llegaban los primos en vacaciones. Hoy me pregunto, ¿cómo reaccionaría esta generación ante un apagón mundial? Sin luz, sin internet, sin redes, ¿serían capaces de adaptarse, de encontrar alegría en la simplicidad? La vida moderna nos ha hecho dependientes de la tecnología, pero también nos ha robado la calma, la conexión con lo esencial. Tal vez sea momento de hacer una pausa, de valorar lo que tenemos y recordar que a veces lo más valioso no necesita batería. Hagamos conciencia y aprendamos a vivir mejor, no solo más rápido. ¿Qué les dice esto?
0: Wow, me transportó cuando dijiste rancho y me recuerda algunas veces que acudimos a alguno por la noche, las luciérnagas.
2: Ay, sí.
0: Los sonidos, ¿no? El silencio.
1: Los ruidos naturales.
0: Exactamente, desconectarse prácticamente de la tecnología, ¿no? Actualmente, pues casi somos esclavos de la tecnología, por necesidad, obviamente. Pero cuando haya oportunidad de disfrutar lo que comenta Sana, es algo tan maravilloso. Yo por las mañanas soy feliz en casa porque estoy cerca de, al ladito del cerro, ¿no? Y el trinar de los pajaritos, el amanecer precioso.
1: Realmente.
0: Eso te llena de energía nuevamente, ¿no?
1: Es cierto.
2: Sí, definitivamente yo creo que a veces en la vida hay que hacer una pausa, hay que detenerse para también disfrutar de lo maravilloso que nos rodea. Y a veces ni siquiera lo consideramos, ¿no? Nos pasamos la vida queriendo solucionar todo tipo de circunstancias, situaciones, y dejamos de lado como este punto tan importante que es disfrutar, pero disfrutarse. Como persona, como ser humano, también tenemos derecho a esos 5 minutos de silencio, a ese rato de oscuridad, a ese momento de respirar y decir, ay, aire libre, corro, brinco, salto, lo disfruto, lo vivo, y ya luego regresas a tu vida.
0: Y agregaría yo ese rato de soledad.
1: Porque saberlo, también disfrutar.
0: Hay que disfrutar ese momento de soledad. Dejar de pensar en todos y pensar en uno mismo.
1: Así es, yo los invito en este miércoles de nostalgia de Vive Tuxtla a que el día de hoy, por un ratito, hagan esa práctica que dice Javier, estar solos con nosotros mismos, pero también compartirle a los jóvenes, a los niños, momentos del ayer, que no crean que todo es baterías, todo es conexión, todo es internet, todo es tecnología, porque también hay esa magia de lo que se hacía con anterioridad, en décadas pasadas, y que tenía de verdad un sabor y una esencia muy especial que les podemos compartir, que les podemos transmitir, y sobre todo que podemos vivir dejando de perseguir perfeccionismos y disfrutando más cada instante que la vida nos ofrece.
0: Totalmente de acuerdo, totalmente de acuerdo, y pues vamos a disfrutar en cuanto se pueda un momento con nosotros mismos, como bien hemos escuchado en esta intervención de Ana y de Luna, pues hay que disfrutarlo. Es un tesoro que nos pertenece y que lo tenemos, pero que lo tenemos muy guardado muchas veces. Vamos a continuar aquí en Vive Tuxtla. Muchas gracias, Ana, interesante este tema. Tenemos una pausa, volvemos la 1:00 p.m, 14 minutos, volvemos.
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4: La 1:15 p.m.
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En este miércoles de nostalgia escuchamos a Rosana, el éxito lanzado por la banda estadounidense Toto en el año de 1982. Como primer sencillo de su aclamado álbum Toto 4, combina ritmos románticos de Hollywood, recuerdos de infancia y una obra maestra de la persecución. Rosana, en Vive Tu Corazón.

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1: Bueno, aquí continuamos en Vive Tuxtla, 1:22 PM. Las lluvias registradas en distintos puntos de Tuxtla Gutiérrez fueron más intensas en los sectores de Cruz con Casitas, Trabajo Social, San Juan Seminario y Unicach, de acuerdo con el reporte del organismo de Cuenca Frontera Sur. Por ello, personal de la Secretaría de Protección Civil Municipal mantiene el monitoreo permanente de las condiciones del clima y de las zonas con mayor riesgo para brindar atención oportuna en caso de ser necesario. Durante las lluvias, permanecer en un lugar seguro, evitar cruzar calles inundadas, arroyos o corrientes de agua y ante cualquier emergencia, comunicarse al 911 o al 072. También el ITAC invita a niñas y niños, así como a jóvenes de 8 a 15 años, a participar en el concurso municipal de marimba, una oportunidad para compartir su talento y mantener viva una de nuestras tradiciones más representativas. La fecha es 18 de noviembre de este 2026 en el Centro Cultural Jaime Sabines. Habrán premios en efectivo. Continuamos.
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1: Bueno, y como siempre es muy agradable recibir visitas y a gente de casa, porque ya es de casa. Juan Ramón Álvarez, coordinador de Tradiciones y Cultura Soque del ITAC. ¿Cómo estás, Juan Ramón?
2: Qué gusto, Javier. Ana Luna, qué gusto estar aquí. No sé cuántas semanas me vetaron.
1: ¡Qué barbaridad! se autovetó este hombre.
2: Me prohibieron venir. No, es cierto, no, estoy muy contento. No, ya ves que
3: paseaste bastante.
2: Más o menos, sí, nos fue muy bien en el Ciudad de México. Y bueno, se juntó lo de las fiestas patrias y ya no sabía si me tocaba o no me tocaba.
1: Es que eres muy salido, ya me dijeron por ahí que eres muy salido. ¿Qué significa ser salido?
3: Ser muy metido.
2: Ser salido a veces tiene que ver con la imprudencia.
1: Ajá. Ah, ok.
2: Entonces a veces de
1: no medir las consecuencias de algo.
2: Ajá, o adelantarse a algo.
3: Aunque en Chiapas lo asociamos con ser argüendero, estar en todo.
4: Bueno, sí, también.
2: Más o menos.
1: Sí, pudiera ser, ¿no?
3: Sí, Luna, por ejemplo, también es muy salida.
1: Dice Juan Ramón, más o menos sí, bien serio. Oye, Juan Ramón, hubo un evento muy importante de reconocimientos a quienes mantienen las raíces y tradiciones de Tuxtla a través del ITAC, a cargo de Gabriel Abarca. Él nada más se hizo la entrega del Putcú.
2: Sí,
1: del Putcú.
2: Es una palabra en soque, sobre todo de la región de la montaña. No podíamos ponerle en soque de Tuxtla porque no sabemos cómo se dice ciertas palabras.
3: ¿Qué quiere decir? Ajá.
2: Gente fuerte.
1: Gente fuerte. Ajá. Putcú.
2: Y entonces, pero sobre todo lo que implica la fuerza, ¿no? La fuerza, fortaleza, como tal.
3: Tú eres un ejemplo porque tienes una fortaleza y una cantidad de verdad de conocimiento de tradiciones soques admirable.
2: Claro, pero estamos chabones. No sé.
1: Oye, pero en sí, ¿a qué se refiere entonces este tipo de reconocimientos?
2: Mira, Javier, Ana y Luna, yo agradezco la confianza que tenemos con la maestra Gaby Barca.
3: Saludos.
2: Y claro que me da permiso de venir. Y con el licenciado Ángel Torres, porque también pues son proyectos que se aprueban y que tienen la confianza de decir, va, o sea, lo aprobamos y lo hacemos porque vale la pena. Entonces, el año pasado comenzamos con ese proyecto, fueron 8 personas y este año fueron 7. Entonces, una parte es la cuestión que el proyecto no puede abarcar mucho y la otra es que también no hay mucha gente, pero no todo mundo tiene la misma trayectoria.
3: ¿Qué perfiles premiaron
2: entonces,
3: en esta ocasión?
2: Existe algo que a nivel estatal se llama Tesoros Vivos, que lo hace el gobierno del estado. Y nosotros hacemos este evento porque es local y tiene que ser de la comunidad soque. Entonces, conocemos la trayectoria de las personas que han hecho, ya sean comideras, pozoleras, autoridades tradicionales, ramieteros, músicos, terapeutas o médicos tradicionales, que es, por ejemplo, un sobandero, un huesero. Entran y que han contribuido, pero que han contribuido en vida, pero también han legado, o sea, que han logrado transmitir. Y entonces son gente mayor, son gente de cierta edad, que muchas veces ya están retirados y que nadie les dice, ¿sabes qué? Gracias. Y entonces para nosotros como instituto es muy significativo porque es aquí en la presidencia, en el corazón de la ciudad, de lo que representa, y que de manera institucional le digan, ¿sabes qué? Gracias por tu servicio, por tu apoyo, y que venga la familia, y a lo mejor para nosotros que nos desenvolvemos en otro ámbito, vamos a un taller, nos dan una constancia, vamos a un evento, nos dan un diploma, y ahí lo tenemos, pues tampoco a veces lo enmarcamos, ¿verdad?
1: Y a veces queda ahí guardado, ¿no?
2: Lo juntamos porque a veces es curricular, ¿no? Uh-huh. Nada más. Y hasta eso vence. Pero que le tengan un reconocimiento para estas personas y lo ponen en un lugar de su sala.
3: Muy simbólico.
2: Y ayer, ay, sí, que llegaron los hijos, los nietos, y agradecidísimos. Hay un apoyo económico que se les da también. Es simbólico, ¿no?
3: ¿Alguna anécdota, algún testimonio que te haya gustado?
2: Sí, el año pasado le dieron reconocimiento a Benito, Benito Aquino, y a su hermano Guadalupe, Aquino de la Cruz. Benito ya estaba enfermo de cáncer. Y entonces nosotros ahí en el ITAD, porque ya le han dado apoyos a otras personas de la comunidad, así hicimos un checklist, y yo estoy seguro que a Benito nunca le habían dado un reconocimiento. Entonces,
3: ¿a qué se dedica Benito?
2: Jaranista. Con él se fue un gran conocimiento de la música de la jarana, de las cuerdas soques. O sea, se fue así.
3: ¿Es logramos, como una especie de guitarra?
2: Sí, es una jarana que se hacía acá, una guitarra con ciertas cantidades de cuerdas. Pero bueno, él sabía, tenía todo el repertorio. Hay chavos que saben un poco, pero es un poco, porque le han entrado al tema de la música. Y se murió en abril, se murió.
3: ¿Benito?
2: Ajá, Benito se murió en abril.
3: O sea, muy a tiempo recibió.
2: Sí, y entonces, cuando yo lo fui a visitar con otros amigos músicos, tenía su reconocimiento ahí. Y estaba así de que, es que me dieron mi reconocimiento. Entonces, mira, casi hasta los últimos días, estaba feliz y todavía nos dijo, yo me voy a curar. Y para diciembre ya voy a estar con ustedes. Entonces se fue con esa idea de que se iba a recuperar
3: y
2: al otro día.
3: Con la satisfacción de haber recibido,
2: claro,
3: ese reconocimiento.
2: Exacto, porque es el reconocimiento que se le da desde acá, desde la casa de todos, que es el ayuntamiento, y decirles, porque es la forma de visibilizar. O sea, nosotros los conocemos a la gente, como yo decía ayer. O sea, yo conozco a las tías que se les dio reconocimiento porque voy a la fiesta. Deme mi pozol, mi comida. A lo mejor eran comadres de mi abuelita. Pero el resto de la gente no los conoce y no saben que existen y que son gente valiosa. Y que nuestra sociedad tuxtleca se nutre también de este tipo de aportaciones en vida, ¿no? Actores
3: en
2: sociales.
3: En vida, esa es la palabra.
1: Está muy bueno este tema, muy interesante, mi estimado Juan Ramón.
3: Pero también hay platillos septembrinos.
1: Sí, pero al regresar, porque esto se va a poner bueno.
2: ¿Para qué me dan cuerda?
1: ¿Para qué me dan cuerda? ¡Qué bárbaro! Vamos a regresar aquí con Juan Ramón, nuestro antropólogo preferido del ITAC. Son las 3:29, regresamos, esto es Vive Tuxtla.
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6: 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La una con 30 minutos.
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Y bueno, en este miércoles de nostalgia escuchamos Words. Es una canción escrita e interpretada por el cantautor francés Pierre Davy. Y el tema fue incluido en su álbum debut homónimo del año de 1982. Se vendieron 8 millones de copias en todo el mundo y alcanzó la posición número 2 en listas británicas. Words, en este miércoles de nostalgia, te vive Tuxtla.

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1: Bueno, aquí continuamos en Vive Tuxtla, la 1:35 p.m. Y fíjense que tras las lluvias registradas ayer, personal de la Secretaría de Obras Públicas Municipal realizó trabajos de retiro de material de arrastre sobre el libramiento sur y calle Ricardo Flores Magón a la altura de la Fiscalía. Creo que es libramiento norte, ¿verdad? A la altura de la Fiscalía y calle Ricardo Flores Magón. Estas labores permitieron liberar la vialidad y mejorar las condiciones de circulación en la zona. Correcto. Además, se atienden 4 reportes derivados de las lluvias y rachas de viento registradas durante las últimas horas en Tuxtla Gutiérrez. Personal de la Secretaría de Protección Civil Municipal brinda atención a las afectaciones y apoyo vial para reducir riesgos y mantener la circulación en las zonas intervenidas. Hasta el momento se reportan 2 árboles caídos, 2 viviendas con encharcamiento. Se recomienda a la ciudadanía mantenerse atenta durante las lluvias, evitar transitar por zonas de riesgo y reportar cualquier emergencia a los números 911 o 072.
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1: Y bueno, pues Ana Serrano, se quedó el tema en el aire. ¿De qué íbamos a comentar ahorita? ¿Qué íbamos a preguntarle a
2: listo porque a Juan Ramón? El antropólogo Juan Ramón Álvarez, coordinador de Tradiciones y Cultura Zoque del ITAC, nos va a platicar sobre platillos septembrinos. Este mes no ha terminado, El grito ya pasó, sí. Los platillos siempre quedan en la mesa.
3: Pero fíjate que a mí me gusta septiembre porque hay elote, aunque este año nos ha ido mal acá. En el centro sí llovió mucho, o sea, se llenó esa presa, ¿cómo se llama? La que abastece de agua a toda la Ciudad de México.
1: Cutzamala.
3: Y entonces aquí nos fue mal. Y no nos damos cuenta que si no llueve, va a subir la tortilla, el frijol, todo, hasta las flores en pasuchi, la
1: otra. La escasez, ¿no?
3: Y entonces, a mí me gusta pensar en septiembre que hay elote. Y entonces pienso en que va a haber pan de elote, pites y comidas con elote porque es la temporada. Pero desde la idea del mes patrio, tenemos que reconocer y tomar en cuenta que la idea de la patria surge después de la independencia. Entonces, antes de la época colonial, para empezar, Chiapas pertenecía a Guatemala. Y nuestras costumbres, muchas de nuestras costumbres que quedaron de la época colonial, son más hacia Guatemala que hacia México. Y yo siempre he dicho, Chiapas es el estado menos mexicano. ¿Por qué? Porque nuestra historia y culturalmente somos centroamericanos, inclusive en la cuestión geográfica, ambiental.
2: ¿Qué platillo en la lengua guatemalteco todavía tenemos?
3: Fíjate que, por ejemplo, el estofado se come muy similar allá. Se come muchas cosas, por ejemplo, tamales, como el tamal de chipilín, encuentras en Guatemala. Por ejemplo, hacen una comida que no recuerdo su nombre, pero es como tipo el cochito, pero no sé, porque ese es otro tema, que el cochito no tiene un lugar y seguramente es una comida española. Por ejemplo, cuando comen el puerco con arroz o el puchero en Chiapa de Corzo, es sumamente español. Pero bueno, regresando a esto, la comida colonial ha cambiado muchísimo, porque a partir de que logran la independencia, se abre el mercado a otros lugares y entonces nos empieza a llegar cosas de la India, especies de otros lados, por ejemplo, todo en el afrancesamiento de la época de Porfirio Díaz se introdujo fuertemente el pan. O sea, el pan es algo que se dejó del porfiriato. Claro, por ejemplo, está el pan francés, el baguette, la sopa de pan es de esa época. ¿Por qué? Porque la gente hacía pan y tenía que usarlo en la comida porque si no se echaba a perder, o el dulce de chimbo. Pero bueno.
2: Oye, ¿y entre pan y tortilla con qué te quedas?
3: Con la tortilla. Pero, por ejemplo, a mí me gusta comer los chilaquiles con pan.
1: Depende del platillo, ¿verdad?
3: Claro. Claro. Y yo aprendí a comer chilaquiles con bolillo. O sea, sí, porque tenía amigos.
2: Como capirotada.
3: Como capirotada. Pero bueno, me voy a desviar del tema. Una de las comidas más típicas es el pozole. Pero aquí nosotros en Chiapas no es costumbre. O sea, ya la gente come pozole y todo, pero porque nos llegó de otras partes del país en donde sí se acostumbra. Para empezar, el maíz pozolero no hay acá. Hay más de 40 tipos de maíz y no es propio de acá. O sea, es muy raro ver un maíz morado. Y en la Ciudad de México vas a comer un esquite o un elote con tu mayonesa y es maíz morado, o venden las tortillas con maíz morado. Yo creía que era con frijol, así por el color. Y entonces el pozole es un platillo prehispánico y está en los documentos coloniales que sacrificaban a una persona y entonces hacían pozole. O sea, era con carne humana, pero no todo. Por ejemplo, la cabeza no se utilizaba, se utilizaba todo el brazo, la pierna. Claro, cuando comen pozole o comemos pozole, estamos comiendo una comida que data de la época prehispánica, y la única especie que se parece más al cuerpo humano es el del puerco. Entonces por eso le agregan carne de puerco al pozole.
2: ¿Y así te gusta el pozole?
3: Sí, pero no es así como que...
2: Verde, rojo.
3: Verde, pero tampoco es así como que lo voy a ir a pagar en un lugar. En mi casa no preparan pozole porque no es parte de... Cuando hacen la fiesta patria, comen garnacha, taco frito, quesadilla...
2: Qué rico.
3: Claro.
2: Hay un pozole guerrerense con sardina. Y no, ¿sí? Saben qué rico. Sardina y tomate verde.
3: Yo he visto que, por ejemplo, venden como las carnitas y le echan al pozole. Así, ¿con qué quiere? Con maciza, con buche o no sé qué. Y se lo echan al pozole. O sea,
1: hay diferentes tipos, ¿no? De pozole.
3: Y entonces,
1: ¿no?
3: es bien interesante la comida prehispánica. A ver si un día hablamos de eso. Está, por ejemplo, el zacahuil, que es un
2: pero
3: tamal.
2: Pero nos traes muestritas.
3: Híjoles. No, porque queremos el zacahuil es un tamal de la Huasteca. Y literalmente hacían a un niño de 10 años, lo hacían tamal.
2: Dale, no, bueno.
3: Bueno, pero voy a hablar porque me encanta hablar de
1: esto.
3: Ya me
1: vienen a tirar todo
3: No. Ahora que estamos en temporadas de lluvias, que por fin están lloviendo, en la época prehispánica revisaban a los niños, cuando, sobre todo a los varones. Entonces, si tenían tres remolinos o dos remolinos, eran apartados, sí. Y ellos eran sacrificados.
2: Ay, madre.
3: Porque alude al viento. Claro, alude al viento.
2: Antropofagia.
3: Sí, claro, la antropofagia. O sea, quieren hablamos de eso. Pero entonces.
2: dejamos ahora que viene Gabriel.
3: Claro.
1: No le des idea.
3: Y entonces, en ese sentido, eran sacrificados porque representaba el viento, el remolino. Y entonces lloraban y llamaban lluvia. Hay todo un discurso atrás de esto. Pero lo hacían tamales. Y entonces, era una bendición que tu hijo trajera, porque iba a ser, era una seña dedicada a Quetzalcóatl, a Ejecatl, a ciertos dioses.
1: Una seña divina para ellos.
3: Claro. Regresemos al tema de la comida. Cuando
2: además
3: se constituye,
2: pozole, ¿qué más?
3: Los chiles en nogada. Pero tampoco es de acá, delicioso. No es la costumbre.
1: Español, ¿no?
3: Es poblano, es español. Y además fue un platillo que se inventó para halagar a Iturbide.
2: A Iturbide,
3: porque en esa edad de nación.
2: Y además,
3: pero además era
2: emperador.
3: Y además era emperador, o sea, fue emperador, o sea, no fue presidente. Entonces, y claro, lleva citrón que está en peligro de extinción, la biznaga. Y entonces es una comida muy cara, pero es muy de temporada y representa los colores de la bandera. Pero la bandera fue regalada por Italia. Italia le regaló los colores a México cuando logra su independencia. Por eso tenemos esos colores, ¿no? Porque la Virgen de Guadalupe tiene esos colores.
2: Es italiano, dice, la bandera de mi país es igual a la de México, pero sin el pollo. Y le decían, no, ¿cómo que pollo? Es una águila real.
3: Claro, es un águila real, pero no existe pruebas de la... Es un mito de aparición nada
2: más. Ahí tenemos otro tema.
3: Claro, sí, claro. Bueno, entonces tenemos dos comidas muy interesantes, que es el chile en nogada y el pozole. Y hay hay niveles, como diría. O sea, el sector popular difícilmente tiene acceso al chile en nogada.
2: Sí, son muy caros.
3: Y también la comida divide. Por eso... Es como la temporada en que te puedes dar el lujo de comer un chile en nogada, así como ya lo probé y ya pasó mi gusto, ¿sí? Pero el pozole no, el pozole es más coloquial, se sigue haciendo.
2: Más accesible de precio.
3: Mucha gente lo hace en las fiestas, por ejemplo, cuando unos 15 años, una boda, lo dan como tornaboda a la 1 de la mañana, todo picoso, sí, para que
2: te baje la cruda. ¿Dónde podemos tomar un buen pozole?
3: Híjoles, no sé, tal vez en el mercado, yo ahí sí les quedo mal con
1: no
3: el dato.
1: Gusta, pues no, sabe.
3: No, porque no es parte de la cultura tuxtleca,
2: pues
3: o sea,
2: sí,
3: desde
2: no,
3: ahí
2: no lo es.
3: La gente lo hace, lo aprende
2: pero
3: a hacer.
2: Pero sí un huacasiscaldú.
3: Ah, claro, el huacasiscaldú es de todo el año, que es el caldo de res.
2: De res.
3: Que es en castellanizado es el caldo de vaca.
2: El cocido.
3: Entonces tenemos estas comidas y también ya viene la temporada de Todos Santos. Entonces empiezan a aparecer ciertas cosas. con las que se hacen incluso dulces y bebidas, todo.
2: Les late, ay, Javier, sí, rapidísimo, que el próximo miércoles nos hable de lo que quiera, de la bandera, del escudo.
3: Ah, bueno, claro, nos metamos con
1: sí,
3: eso.
1: Sí, ahorita ya destrozó todos mis sueños mexicanos, los destrozó este día. Juan Ramón, muchísimas gracias por haber estado con nosotros.
3: Gracias a ustedes, la verdad que gusto verles, platicar y equipo de Radio Escuchas, que... Pues ojalá, cualquier duda, a lo mejor hay temas, ¿no?
1: Sí,
3: que,
1: claro.
3: Que nos digan qué tema y
1: pero vamos a ponerle pausa porque está bien interesante este tema, mi estimado Juan Ramón. Muchísimas gracias. Nos vemos en la próxima. Vamos a una pausa, regresamos la 1:45.
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4: La 1:46.
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este miércoles de nostalgia escuchamos Big in Japan, que es el sencillo de debut de la banda alemana Synthpop, Alphabill, lanzado en enero de 1984, que fue incluido en su primer álbum Forever Young. El éxito mundial los llevó a colocarse dentro de los primeros lugares en diferentes listas de popularidad, además de ser una de las pistas más bailables del momento. Hoy, en este miércoles de nostalgia, en Vive Tuxtla.

0: Oigan, fíjense que el Centro Cultural Jaime Sabines nos espera en la exposición de artes visuales Miradas Cómplices para admirar el arte a través del coleccionista. Será hoy, señores, hoy miércoles 23 de septiembre a las 6 de la tarde, Parque 5 de Mayo, entrada libre.
1: Y para celebrar talentos tuxtlecos muy, pero muy valiosos, asistan al Festival Artístico y Cultural del Adulto Mayor. Esto puede ser mañana jueves 24 de septiembre a partir de las 12 del día. Vas a disfrutar talleres gratuitos en la Casa de la Cultura Luis Alaminos, Primera Poniente y Segunda Norte. Y el viernes 25 de septiembre puedes acompañarnos en el Parque Santo Domingo de 9 de la mañana a 1 de la tarde. Ahí también habrá talleres gratuitos, danza folclórica, expresión corporal, canto danzón, juegos tradicionales y bazar. Corran la voz.
0: Y atención, porque para los amantes de la lectura los invitamos a la presentación del libro Efecto Jericó. Será una tarde dedicada a la literatura. ¿Cuándo? Mañana jueves 24 de septiembre a las 5 de la tarde en la Biblioteca Poeta Jaime Sabines, dentro del Centro Cultural Luis Alaminos, en la Primera Poniente y Segunda Norte. Los esperan.
1: Y cuando el arte se convierte en solidaridad, todos danzamos por un futuro mejor. Asista al evento Raíces que Danzan 2026. Será una noche para celebrar nuestros orígenes, disfrutar del arte y sobre todo compartir esperanza. Tu entrada será parte de algo que trasciende el escenario. Lo recaudado será destinado a las niñas y niños del albergue Odres. Así que asiste, celebra y danza con el corazón. ¿Cuándo? El miércoles 7 de octubre a las 5 de la tarde en el Teatro Francisco y Madero, con una razonable cuota de recuperación.
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3: Bueno, este miércoles de nostalgia aquí en Vive Tux estuvo estupendo, definitivamente buenos temas. Le tuvimos que dar pausa porque vamos a continuar dentro de 8 días. ¿8 días o 15 días?
4: 15 días. Mira,
3: dentro de 15 días, bueno. Y si es antes, te avisamos.
4: Con gusto.
3: Está muy interesante. Gracias, mi estimado antropólogo del ITAC, Juan Ramón. Muchas gracias, gracias por estar aquí con nosotros.
4: Y a los radioescuchas y a la comunidad Zoque. Saludos a todos.
1: Gracias a ti.
3: Perfecto, muchísimas gracias a Juan Ramón Álvarez, es precisamente coordinador de tradiciones y cultura Zoque del ITAC. Gracias, nos despedimos. Ana Serrano.
1: Pues yo retomo lo que mencionó el antropólogo Juan Ramón y les recuerdo que si quieren aprender a elaborar pozole rojo, asistan al taller de gastronomía Zoque con la maestra Flor de María Aleas Rodríguez el próximo lunes 28 de septiembre en la Casa de la Cultura Luis Alaminos, Primera Poniente y Segunda Norte.
3: Gracias, Luna de los Santos.
0: Oigan, yo les quiero recordar que para todos aquellos que quieren hacer del cumpleaños algo súper especial, hay un taller de elaboración de coronas de flores naturales. Retomemos nuestras tradiciones y aprendamos a realizarlas. ¿Cuándo? Mañana, jueves 24 de septiembre, en un horario de 10:30 a 12:30 de la tarde, y es impartido precisamente por el antropólogo.
4: Así es, que preservemos la costumbre de coronar con flores.
1: Padrísimo.
4: Muy tuxtleca.
3: Perfecto, bueno, pues muchísimas gracias. También déjenme comentarles que hay que agendar este evento, la ceremonia para premiar a la ganadora del premio de poesía Óscar Oliva 2026. Esto será el próximo 9 de octubre a las 6 de la tarde en el patio cívico del ayuntamiento. Podrás conocer a la poeta galardonada Carmen Ávila con su obra El esplendor del naufragio. Y bueno, llegamos al final de Vive Tuxa. Muchísimas gracias en los controles técnicos, mi estimado Asa Gómez. Gracias a Pao Terrazas y muchísimas felicidades en este día también. Ella está a cargo de la producción también, en compañía de Ana Serrano, de este programa de Vive Tuxtla. Gracias a Pepe Cruz en la edición, mi estimado Jeremy y compañía digital allá en el 97.7, la radio del diario. Muchísimas gracias. Soy Javier Gómez Mandujano y les deseo que se la pasen de maravilla. Nos escuchamos en la próxima emisión. Hasta pronto.
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3: La pavimentación de más de 500 calles integrales bajo el programa Calles Felices representa el pilar más visible del Ayuntamiento de Tuxtla Gutiérrez, consolidando la confianza ciudadana en la gestión de Ángel Torres Culebro. No obstante, un análisis riguroso previo a su segundo informe de actividades revela que el verdadero impacto de esta administración radica en una estrategia transversal que va mucho más allá del asfalto, abarcando rubros críticos para el tejido social. El compromiso municipal se ha reflejado con fuerza en la recuperación de espacios públicos. A través del programa Embellece tu Parque, se han rehabilitado 243 parques urbanos, transformándolos en entornos verdes mediante la siembra de más de 6.000 plantas nativas. Asimismo, el rescate integral de la seguridad y el entorno nocturno avanzó significativamente con la modernización de 34.000 luminarias LED, complementada por la atención a miles de fallas del alumbrado público tradicional. Estas acciones demuestran que la obra pública actual se concibe de manera integral, integrando redes de drenaje y agua potable debajo del concreto. En fin, la gestión de Torres Culebro confirma su responsabilidad a no limitar el desarrollo a la conectividad vial, al equilibrar la infraestructura urbana con la seguridad y la sustentabilidad ambiental. Su gobierno sienta las bases de una planeación profunda. El reto prioritario para el tercer año será mantener la disciplina financiera para consolidar estos avances.
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Motociclista es arrastrado por corrientes generadas por las lluvias de la noche del martes en Tuxtla Gutiérrez. Trágico accidente en la autopista Ocosocuautla-Arriaga cobra la vida de una persona y deja cuatro más lesionadas. Habitantes de Paredón logran acuerdo con gobierno del estado para la atención de la contaminación por aguas negras en su comunidad. Y en México, asegura la presidenta Claudia Sheinbaum que es difícil vivir junto a un país que tiene un índice tan alto de consumo de drogas. Nuestro hashtag de hoy es riesgos innecesarios. 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

0: Hola, ¿qué tal? Muy buenas tardes. Qué gusto que nos acompañe en Chiapas a Diario. Estamos transmitiendo totalmente en vivo desde la Torre Digital del Diario de Chiapas a través de todas las plataformas como X, YouTube, TikTok, Spotify, Instagram, Facebook. Recuerde que en cualquiera de ellas usted nos encuentra como Diario de Chiapas. Queremos agradecer también a quienes nos sintonizan y escuchan a través de la radio del diario. En el caso de Tuxtla Gutiérrez, toda la zona metropolitana y buena parte de las regiones Alto, Sierra, Mezcalapa y Frailesca, a través del 97.7 de FM. Tenemos un teléfono en Tuxtla Gutiérrez, que es 961-612-2860. Gracias a quienes nos sintonizan en Tapachula, los municipios aledaños y buena parte de Guatemala, a través del 96.3 de FM, a donde se puede comunicar al 962-311-2796. Bienvenidos amigos de Palenque, municipios aledaños y buena parte del estado de Tabasco, que nos escuchan a través del 103.7 de FM, a donde se puede comunicar al 916-282-1117. Por supuesto, tenemos teléfono en la cabina de Diario TV Multimedia. El teléfono es 961-545-8889. Gracias a todos por su compañía. Hoy nuestro hashtag es Riesgos Innecesarios. Y en un momento vamos a platicar sobre este tema tan lamentable que ocurrió la tarde, noche de ayer, aquí en Tuxtla Gutiérrez, y estuvo relacionado con las lluvias. Mientras tanto, déjeme darles a conocer la pregunta del día en la que le pido participe con nosotros. Hoy le preguntamos, ¿qué hace cuando una lluvia torrencial lo sorprende fuera de casa? Las autoridades recomiendan resguardarnos en algún lugar seguro, esperar a que pasen las lluvias y entonces seguir nuestro camino para evitar cualquier accidente que incluso puede llegar a ser mortal. Bueno, participe con nosotros a través de los números telefónicos que le mencioné apenas hace unos momentos y también a través de las plataformas digitales con el hashtag Riesgos Innecesarios. Vamos a iniciar cuando son las 2 de la tarde con 4 minutos con la información del día de hoy a través del reporte meteorológico de mi compañera Fernanda Vázquez.
1: Toma mucha atención porque se esperan lluvias y tormentas para Chiapas. La presencia de la onda tropical número 41 con interacción con un canal de baja presión y una circulación ciclónica en niveles altos mantendrá condiciones inestables en Chiapas. Se prevén lluvias y tormentas dispersas, acompañadas de actividad eléctrica y rachas de viento de entre 50 y 70 kilómetros por hora y posible caída de granizo. Las lluvias más intensas se esperan en Selva Lacandona, Frailesca, Ixmocosta y Soconusco. También se pronostican lluvias muy fuertes en Tulijacetalchol, Maya, de los Llanos y Sierra Mariscal, mientras que en otras regiones podrían registrarse precipitaciones fuertes. El ambiente continuará caluroso y bochornoso, con temperaturas máximas de 31 a 36 grados Celsius. En el Golfo de Tehuantepec se esperan viento del norte y noreste, con oleaje de hasta 2.1 metros.
0: Tome todas sus precauciones porque van a continuar las lluvias en el estado. A la noche de ayer cayó una lluvia torrencial en Tuxtla Gutiérrez, que además de dejar autos varados, encharcamientos y otros daños, lamentablemente las corrientes arrastraron a un joven de apenas 20 años de edad que ya fue identificado como Brian. Las autoridades continúan su búsqueda. Y vamos a enlazarnos en este momento con mi compañero Juan Hernández. Él le ha dado puntual seguimiento a este caso y nos tiene información actualizada. ¿Qué tal, Juan? Bienvenido. Muy buenas tardes.
2: ¿Qué tal, Fernando? Gusto en saludarte a ti y a todo nuestro auditorio. En efecto, como lo venías adelantando, desafortunadamente durante la noche del día de ayer, un joven identificado como Brian Israel Verdi López, de 20 años de edad, está desaparecido luego de haber sido arrastrado con las intensas lluvias que se registraron en la ciudad capital en aquel momento en la zona de la colonia Albania Alta, específicamente en el cruce de las calles Río Pichucalco y Río Achiote, donde desafortunadamente pues este joven, mientras viajaba a bordo de una motocicleta de la marca Itálica modelo 150FT, termina perdiendo el control, es arrastrado sobre una pendiente bastante pronunciada y llega al inicio de lo que vendría siendo un canal de aguas residuales que conecta el arroyo Totopostle, donde llega a desembarcar incluso hasta el río Sabinal. Es un tramo de aproximadamente casi 3 kilómetros, mismo que durante las primeras horas de este día personal de Protección Civil Municipal recorrió para tratar de identificar y localizar al implicado. Desafortunadamente se ha notificado que este no fue encontrado en este punto de la ciudad y que también elementos de Protección Civil del estado están tratando de localizarlo a través de los diferentes puntos del río Sabinal a fin de brindar mayor información a la familia, que esta mañana también llevó a cabo un pronunciamiento a los medios de comunicación donde informó que el joven estaba sufriendo una batalla contra el cáncer que iba a ser atendido durante 5 años. Llevan ya más de la mitad, estamos hablando de 3 años de tratamiento, y que el resultado era bastante favorable. Desafortunadamente, después de una consulta en la que el joven asistió para poder después trasladarse a su vivienda, es donde se suscitan todos estos acontecimientos lamentables que pues han dejado a este joven identificado como Brian, de 20 años de edad, sin paradero. Al mismo tiempo, la motocicleta y otro vehículo quedan varados en aquel punto de la ciudad, mismos que fueron retirados por la Fiscalía General del Estado, y el Tránsito Municipal también se presentó con el apoyo de una grúa con plataforma para integrar la carpeta de investigación y tratar de identificar todos los puntos importantes. Destacar que a través de diversas plataformas digitales se ha informado de la localización de Brian, pero que las autoridades hasta el momento no han confirmado nada específico.
0: Qué verdadera tragedia, Juan. Qué pena que esté pasando esto con un jovencito que luchaba ya por su vida contra el cáncer y que llevaba una buena etapa de tratamiento. Juan, nada más para que nos quede claro, ¿la motocicleta sí la encontraron?
2: En efecto, debido a que sobre la cinta asfáltica, antes de llegar a este canal de aguas residuales, que como te comentaba, conecta con el arroyo Totopostle, en apariencia hay una banqueta, pero que le da flujo continuo al agua. Es ahí donde quedó atorada la motocicleta, pero desafortunadamente en este espacio fácilmente podría ingresar una persona, por lo que se piensa lo peor, que haya sido arrastrado por las intensas lluvias, además de que, déjame comentarte que personal de Protección Civil ha notificado que tampoco ha sido localizado el casco de color morado que portaba al momento de haber sido arrastrado por el agua.
0: Bueno, terrible, terrible situación, Juan. Estaremos al pendiente de lo que ocurra en las próximas horas, que se dé un milagro. Y
2: esperemos.
0: Y bueno, gracias, Juan, que pases buenas tardes. Gracias a mi compañero Juan Hernández, que le ha dado puntual seguimiento a esta tragedia, sin duda, ocurrida desde el día de ayer por la noche. Fíjese que vecinos, precisamente de la colonia Albania Alta de Tuxtla Gutiérrez, están pidiendo que las autoridades de Protección Civil señalicen las calles como zonas de peligro, precisamente por el tema de estas corrientes fuertes de agua que pues suceden cada vez que llueve en esa región de la ciudad.
3: Vecinos de la colonia Albania Alta en Tuxtla Gutiérrez, colonia en la que se registró el arrastre de un joven motociclista durante la lluvia del martes por la noche, reiteraron un llamado de atención a las autoridades de Protección Civil a volver a instalar mensajes de alertamiento de inundación y arrastres en diversas calles de la zona debido a que fueron borradas hace años para pintar propaganda electoral.
4: No pasar, pero desgraciadamente sigue ahí el anuncio ese de ese diputado y queríamos hacer un llamado también a los de Protección Civil que lo vuelvan a venir a poner ese anuncio. No solo ese, queremos que en cada manzana tengan un anuncio para que la gente también tome.
3: La ausencia de señalamientos de zonas de riesgo recordó al vecino Oscar Antonio que ha originado que a lo largo de los años varias personas hayan sido arrastradas por las fuertes corrientes que bajan en la colonia.
4: Hablando con una muchacha, una vecina, ella está haciendo 10 años, que fue el último muchacho que se llevó aquí al arroyo. Y qué casualidad que en el mes de septiembre, pues tiene esa fecha que es su cumpleaños de esta muchacha y lo recuerda, que se llevó anteriormente de este muchacho como cada año, como 4 o 5 personas se llevó el arroyito este, cada año llevaba una persona. El último caso fue hace 10 años, precisamente un septiembre como de ahorita, que se volvió a llevar este pobre muchacho. ahora sí por la imprudencia también de ellos que son jóvenes, no previenen pues ahora sí que los accidentes, lo ven fácil.
3: Sumando el llamado a las autoridades, también pidieron a la ciudadanía a que hagan caso a los vecinos que les advierten que durante las lluvias algunas de las calles representan un riesgo de inundación y arrastre. Con información de Moisés Jurado, para Diario Media Group, Aldo Abadía.
0: En un momento vamos a continuar con este tema de las lluvias y las tragedias que se registran en torno a ellas. Al regresar del corte le vamos a dar continuidad a este tema. 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Vamos a hacer una breve pausa comercial. En un momento regresamos.
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6: Las 2 con 13 minutos.
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12: La radio del diario, con el reporte del Servicio Meteorológico Nacional, el clima diario te informa. Hoy miércoles, San Cristóbal de las Casas, tormentas eléctricas, máxima 20, mínima 13. Suchiapa, tormentas eléctricas, máxima 31, mínima 22. San Fernando, tormentas eléctricas, máxima 27, mínima 20. Berriozábal, tormentas eléctricas, máxima 28, mínima 21. Chiapa de Corzo, tormentas eléctricas, máxima 29, mínima 21. Tuxtla Gutiérrez, tormentas eléctricas, máxima 31, mínima 22. El clima diario te informó. Ante la presencia de huracanes, resguárdate en albergues si vives en zonas de riesgo. Aléjate de arroyos y no intentes cruzar zonas inundadas.
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0: Muchas gracias por continuar con nosotros. Vamos a enlazarnos con mi compañero Moisés Jurado, el reportero vial, que también, al igual que mi compañero Juan Hernández, le ha dado seguimiento a este tema del jovencito Brian, de 20 años de edad, que fue arrastrado por las corrientes de agua provocadas por la fuerte lluvia que cayó la noche de ayer aquí en Tuxtla Gutiérrez. ¿Qué tal, Moy? Bienvenido, buenas tardes. ¿Por dónde te encuentras el día de hoy? Bueno, ahorita regresamos con mi compañero Moisés Jurado. Mientras tanto, déjeme comentarle que una camioneta Nissan terminó en el cauce de un río luego de salir de la cinta asfáltica sobre la calle Flores en la colonia La Maravilla, esto en la zona norte de San Cristóbal de las Casas. De acuerdo con los primeros reportes, el conductor habría perdido el control de la unidad, provocando que se desbarrancara hasta caer en el cauce del río. Vecinos de la zona, elementos de seguridad municipal y paramédicos acudieron para brindar apoyo. Sin embargo, pues no se reportaron personas lesionadas, afortunadamente. Al lugar también arribaron elementos de tránsito municipal, quienes tomaron conocimiento del percance y solicitaron el apoyo de una grúa para retirar la unidad y trasladarla al encierro correspondiente. El accidente dejó daños materiales en el vehículo, mientras que las autoridades realizaron las diligencias correspondientes para determinar cómo ocurrió el percance. Se informó que el conductor del vehículo ya no se encontraba en el lugar. Así las cosas. Bueno, ahora sí vamos con mi compañero Moisés Jurado. Ya le comentaba, le da seguimiento a este caso del jovencito arrastrado por una corriente la noche de ayer. ¿Qué tal, Moy? Buenas tardes. ¿Por dónde te encuentras el día de hoy?
1: Un gusto saludarte, mi estimado Fernando Cantón, a ti y a todos los auditores de Chiapas. Javier, me encuentro justo sobre el libramiento sur, a la altura de San Miguel de la carretera Villa Flores, donde también el día de ayer el presidente municipal dio recorrido en esta zona, luego de las afectaciones que ya se hacen visibles en esta vialidad tan importante que conecta tanto a Sopoya, el Fobo, y también la vía de Chiapa y Villa Flores. Comentarte que van a empezar los trabajos con esta vialidad, principalmente en el carril que comprende de poniente a oriente, así que hay que tomar precaución y sobre todo si quieren salir de traslado en esa zona que es lo regular, es bueno, se genera el tráfico en las horas pico al punto del libramiento. Y por enésima vez también donde, pues bueno, se había afectado, fue una alcantarilla fluvial que está ahí sobre las inmediaciones de la colonia Romero Rincón, donde personal de Protección Civil Municipal arribó ahí para colocar los bueno, diferentes artículos para ser visibles para los automovilistas. Cabe mencionar que a los minutos llegó también personal del ayuntamiento para realizar ya el trabajo correspondiente. Ya esta vialidad se encuentra completamente libre y transitable. Lo que sí, pues bueno, esto generó también bastante tráfico y caos vial para los que circulaban hacia el oriente sobre el libramiento sur. Y lo que tú comentabas, pues el día de ayer también por la noche se registró que fue una intensa lluvia en diferentes puntos de la capital chiapaneca, entre ellos, pues bueno, lamentablemente se dio a conocer pues este joven que fue arrastrado ahí en ese arroyo Tocolapa de la colonia Albania Alta, dentro de la calle Pichucalco, donde pues, lamentablemente continúan con la búsqueda de su cuerpo, tanto elementos de Protección Civil y del Heroico Cuerpo de Bomberos están trabajando coordinadamente para dar con el paradero de este joven que lamentablemente hizo este cauce y bueno, fue arrastrado por la misma corriente. Y también son los mismos habitantes de la colonia Albania Alta quienes piden ahí al ayuntamiento y también a la autoridad competente que de nueva cuenta pues pongan ahí los anuncios. Había una barba que estaba justo en la calle Pichucalco, donde pues, daba como precaución hacia los ausentes y habitantes para no cruzar ese recuelo. Y respecto a ello, el señor Oscar nos comenta lo siguiente.
2: Anteriormente vinieron los de Protección Civil, hicieron el anuncio para ahora sí evitar tragedias, ¿no? Como las que han pasado anteriormente. No saben, ¿no?, la intensidad de fuerza que lleva la agüita sobre este lado. Entonces, con ese anuncio ya tenían ellos ya sabían ellos a lo que tenían en no pasar. Pero desgraciadamente sigue ahí el anuncio ese de ese diputado y queríamos hacer un llamado también a los de Protección Civil que lo vuelvan a venir a poner ese anuncio. No solo ese, queremos que en cada manzana tengan un anuncio para que la gente también tome sus precauciones que deben de tomar.
1: Y es que te comento un poco el contexto, Fernando. Ahí hay una barda que está, un anuncio de un candidato a...

0: participó en el 2022. Sin embargo, ahí justo en esta barda de este domicilio, pues bueno, estaba ahí el anuncio de precaución, zona de riesgo, seguimiento y demás. Sin embargo, pues bueno, se le hizo muy fácil pintar la barda y lamentablemente pues este anuncio ha sido quitado, removido, y con ello se piden a la autoridad competente que puedan realizar de nueva cuenta pues ese trabajo, y sobre todo también poner diferentes anuncios de precaución, ya que es una zona que pues no es la primera vez que ese arroyo arrastra a una persona. Así que después de 10 años comentan que ese es este caso, otra vez en esa misma zona de la colonia Albania Alta. Sí, el tema el día de hoy, mi estimado Fernando, yo regreso contigo.
1: ¿Recuerdas, Moy, el nombre del candidato que borró la barda?
0: Emilio Salazar, sí, habíamos mandado otras imágenes ahí, pero bueno, no lo escuché.
1: Bueno. Gracias,
0: Moy. Es una situación lamentable.
1: Gracias,
0: lamentable, Moy. Pero esperemos que la autoridad pues haga lo correspondiente.
1: Gracias, Moy, que pases muy buenas tardes. Bueno, vamos con otro tema. Fíjese que una persona sin vida y cuatro lesionados fue el resultado de un aparatoso accidente automovilístico registrado la madrugada de este miércoles sobre la vía entre Coita y Arriaga, la autopista entre Ocosocuautla y Arriaga, a la altura del kilómetro 26. De acuerdo con datos obtenidos, pasada la 1:00 a.m, el número de emergencias le pidió al personal de Protección Civil, tanto de Cintalapa como de Jiquipilas, así también a la Cruz Roja, que se trasladaran al kilómetro referido. Al llegar encontraron incrustada contra la barda, pues contra la banda metálica de contención, una camioneta blanca de modelo reciente, además de cuatro tripulantes a los que se les brindó atención médica y quienes fueron trasladados de emergencia a hospitales cercanos para que recibieran una atención especializada. Lamentablemente se confirmó que una quinta persona ya no presentaba signos vitales derivado de las lesiones que presentó al momento del impacto. Cabe hacer mención que hasta cerca de las 5:00 a.m. continuaba la persona sin vida, prensada entre los fierros retorcidos de la unidad en la que viajaba en espera del personal pericial para que se ordenara la extracción del cuerpo. Y fíjese que también en un tráiler se salió de la cinta asfáltica sobre la carretera San Cristóbal de las Casas Tuxtla Gutiérrez a la altura del kilómetro 32, donde quedó fuera de la vía. Esto fue el día de hoy. Y vamos a enlazarnos en este momento con mi compañero Ramiro Gómez. Él es corresponsal en la región de Mezcalapa y tiene información sobre una jornada de vacunación que se realizó en comunidades de Copainalá. ¿Qué tal, Ramiro? Bienvenido. Muy buenas tardes.
2: En Mezcalapa, con el propósito de acercar los servicios de salud a las comunidades y fortalecer las acciones de prevención, el Centro de Salud con Hospitalización de Copainalá realizó una jornada de atención en las localidades de Ciprés, Iturbide, Providencia, López Mateos y Trinidad. Durante esta jornada se brindó atención a 457 pacientes, acercando de manera gratuita servicios y acciones preventivas a habitantes de estas comunidades. Como parte de la campaña de vacunación, se atendió a 198 personas y se aplicaron un total de 260 dosis, contribuyendo a reforzar la protección de la población contra enfermedades prevenibles. Además, como parte de las acciones de promoción y cuidado de la salud, se distribuyeron 257 sobres de Vida Suero Oral, 123 frascos de multivitamínicos y 190 dosis de desparasitantes. La jornada fue posible gracias a la coordinación entre el personal de salud y los agentes municipales de cada comunidad, quienes participaron activamente para facilitar el acercamiento de estos servicios a sus habitantes. El personal del Centro de Salud con Hospitalización de Copainalá destacó la importancia de continuar llevando atención preventiva directamente a las comunidades, especialmente aquellas donde el acceso a los servicios de salud puede representar un reto para las familias. Con estas acciones, el personal de salud refrenda su compromiso de acercar servicios gratuitos, promover la prevención y contribuir al bienestar de las familias de las comunidades de Copainalá. Reportó para Chiapas a Diario, Ramiro Gómez.
1: que pases muy buenas tardes. Es momento de presentarles la encuesta de la semana en la que le pedimos participe con nosotros.
3: En Diario Media Group nos interesa conocer tu opinión. La pregunta de esta semana es la siguiente. ¿Más mujeres en los ayuntamientos significa mayor representación ciudadana? Sí, no necesariamente.

0: de la Meseta Comiteca.
1: Participe, comente y comparta la encuesta de la semana. Los resultados se darán a conocer el próximo viernes en Chiapas al cierre con mi compañera Indira Zabaleta. Vamos a hacer una breve pausa. En un momento regresamos.
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4: Las 2 con 28 minutos.
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2: 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Número 10.
4: La T y la M y J Balvin. ¡Qué ironía!
6: ¡Qué ironía!
2: Número 9.
4: Adela, Ain't in LA.
2: Número 8.
4: Alejandro Sanz y Eden Muñoz. Yo era poesía.
6: Yo era poesía y no sabías leer.
2: Número 7.
4: Aitana, Conexión Psíquica.
2: Número 6.
4: Miley Cyrus, Bass Persuades.
2: Número 5.
4: Tame Impala, Loser.
2: Número 4.
4: Ariana Grande, Hey Dad, That Made You Love Me.
2: Número 3.
4: Gloria Trevi, Pompas de Jabón.
7: Voy a resbalarme en pompas de jabón.
2: Número 2.
4: Karol G y Bruno Mars, Still.
2: Número 1.
4: Karol G, Baby Wow.
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0: Muchas gracias por continuar con nosotros. Es momento de enlazarnos hasta las instalaciones de Diario TV Multimedia Comitán con mi compañera Ada Ivette Morales. Bienvenida, Ada. Muy buenas tardes.
1: Hola, Fernando. Muy buenas tardes. Ya tenemos la información que ha trascendido en esta región y continúan las acciones de salud por parte del DIF municipal de Comitán. Esta vez llevó a cabo una importante campaña para erradicar en las mujeres el virus del papiloma humano. Escuchemos y veamos.
2: Con el fin de fortalecer la prevención del cáncer cervicouterino, el Sistema Municipal para el Desarrollo Integral de la Familia de Comitán realizó una campaña de pruebas de híbridos para la detección del virus de papiloma humano en coordinación con el IMSS Bienestar Región 3. Durante la campaña, mujeres beneficiarias tuvieron acceso a pruebas gratuitas para identificar oportunamente la presencia del virus y, en su caso, dar seguimiento médico. La presidenta para el Desarrollo Integral de la Familia Municipal de Comitán, María Natividad Guillén Domínguez, destacó la importancia de acercar servicios preventivos.
3: Hoy nos une una causa que toca directamente la vida y el bienestar de nuestras mujeres, la campaña de pruebas híbridos para la detección del virus del papiloma humano. En el DIF municipal tenemos la firme convicción de que la prevención es el acto de amor más grande que podemos tener hacia nosotras mismas y hacia nuestras familias, porque cuidar de nuestra salud es también cuidar a nuestras familias.
2: La campaña forma parte de las acciones coordinadas entre instituciones de salud y el DIF para ampliar la detección y prevención del cáncer cervicouterino en mujeres del municipio de Comitán. Para Diario Media Group, Ada Ivette Morales.
1: Y en otra información, el Ayuntamiento Municipal de Comitán el día de ayer negó que exista una situación de inseguridad desbordada en el municipio, como fue señalado en algunas redes sociales en este municipio de Comitán. Por ello es que la Dirección de Seguridad Pública Municipal ha informado que no cuentan con reportes alguno en el 911, así como denuncias o carpetas de investigación de algún hecho. Asimismo, están señalando que las corporaciones de los tres niveles de gobierno mantienen operativos coordinados y también están realizando acciones siempre operativas de manera coordinada. Finalmente, el ayuntamiento pidió a la población no compartir información sin verificar y consultar las fuentes oficiales. Por otro lado, la unidad canina de Guatemala se capacitó en México. Aquí toda la información la tiene Toño Aguilar.
4: La unidad canina de la primera brigada de policía militar Guardia de Honor de Guatemala participó en el curso de entrenamiento de perros de búsqueda y localización de explosivos que se desarrolló en el centro de adiestramiento de policía militar en el campo militar de la Ciudad de México. La capacitación permitió a los integrantes de la unidad fortalecer sus conocimientos en técnicas y procedimientos especializados para la detección y localización de explosivos mediante binomios caninos. Durante el curso se llevó a cabo un intercambio de experiencias y conocimientos con las Fuerzas Armadas de México como parte de la cooperación entre ambos países para fortalecer la capacitación especializada en materia de seguridad, informó para Diario Media Group Toño Aguilar.
1: Y esto ha sido toda la información de esta tarde. Nos vemos y nos escuchamos el día de mañana.
0: Por supuesto que sí, Ada. Nos vemos y escuchamos el día de mañana. Gracias por la información. Es momento de enlazarnos a la radio del diario en Palenque, el 103.7 de FM, donde mi compañero Cristian Castro también ya tiene lista su información. Bienvenido, Cristian. Muy buenas tardes.
5: Hola, ¿qué tal, Fer? Excelente tarde para ti, para todo el auditorio. Y es miércoles, ombligo de semana, y nosotros continuamos con la información más importante ocurrida en las últimas horas aquí en Palenque y esta región del estado. Iniciando con temas que tienen que ver con la seguridad, y es que una persona fue detenida allá en el municipio de Salto de Agua. Esto por delitos contra la salud. Dado a conocer por la Fiscalía General del Estado y la Secretaría de Seguridad del Pueblo, que detuvieron a José N. como presunto responsable del delito contra la salud en su modalidad modalidad de narcomenudeo en la variante de posesión con fines de comercio, cometido en agravio de la sociedad por hechos ocurridos en el municipio de Salto de Agua el pasado 19 de septiembre de este año. De acuerdo con los hechos, el indiciado se encontraba alterando el orden con un arma blanca, por lo que los elementos procedieron a su detención y al realizarle una inspección le localizaron 5 bolsitas con piedras cristalinas con las características similares al cristal. El detenido y el asegurado quedaron a disposición del Ministerio Público correspondiente, quien determinará su situación legal. Y bueno, en más información que tiene que ver también con temas de seguridad, pues también se logró la detención del presunto responsable de robo ejecutado con violencia y agravado. Estos hechos aquí en el municipio de Palenque, también dado a conocer por la Fiscalía General del Estado, quien menciona que pues se tuvo una orden de aprehensión en contra de Armando N., alias Jasuy, como presunto responsable del delito de robo ejecutado con violencia y agravado cometido en perjuicio de Alexei N., de nacionalidad cubana, por hechos ocurridos en Palenque el pasado 21 de julio de este año 2026. De acuerdo con la síntesis de los hechos, el indiciado y otro sujeto interceptaron a la víctima, a quien amagaron con un arma de fuego para despojarla de un teléfono celular y dinero en efectivo. El presunto responsable fue puesto a disposición del órgano jurisdiccional, quien será que determinará su situación jurídica. En este sentido, la Fiscalía General del Estado refrenda su compromiso de garantizar que ningún delito quedará impune. Así que, pues, de esta manera, la detención, estos hechos dado a conocer por la Fiscalía General del Estado. Y bueno, en más información, aquí en el municipio de Palenque se registró una manifestación de abogados. Esto debido a que pues están ahora sí que denunciando falta de personal y rezago, y por supuesto un completo abandono en el juzgado civil con sede aquí en esta ciudad. Y es que integrantes de la barra de abogados se manifestaron en las instalaciones del juzgado civil de primera instancia del Distrito Judicial de Catazajá, Palenque, en donde dieron a conocer presuntas carencias de personal y de rezago en la atención de expedientes en dicha sede judicial. Los litigantes antes señalaron que el juzgado no cuenta con un juez titular desde el mes de agosto del 2026, a pesar de que en esta instancia se atienden asuntos de materia familiar, donde están involucrados niñas, niños y adolescentes. Los abogados manifestaron que tampoco se cuenta con las dos secretarías de acuerdos titulares, funciones que estarían siendo cubiertas por personal habilitado que originalmente desempeñaba otras tareas dentro del juzgado. Destacaron la ausencia prolongada de una psicóloga adscrita para la realización de valoraciones psicológicas a las partes involucradas en juicios familiares, así como la falta de un trabajador o trabajadora social para la elaboración de estudios socioeconómicos, entre otras carencias. Es importante mencionar que el juzgado tramita un promedio de 1,000 expedientes al año, por lo que actualmente existirían asuntos correspondientes a los años 2026, 2025 y 2024, entre otros años anteriores que aún se encuentran en trámite. Una de las denuncias que más preocupa es que, a pesar de que hay ausencia de un juez titular, se están emitiendo sentencias definitivas. Los denunciantes hicieron un llamado al titular del Poder Judicial del Estado de Chiapas, Juan Carlos Moreno Guillén, para que atienda la situación y garantice las condiciones de personal e infraestructura necesaria para la impartición de justicia y principalmente en asuntos relacionados con derechos de la niñez y la adolescencia. Así la situación que están denunciando los abogados de aquí de Palenque con respecto al abandono que se tiene, o al presunto abandono que se tiene en lo que es el juzgado civil con sede aquí en este municipio. Así que pues ojalá que las autoridades del Poder Judicial tomen cartas en el asunto, se hagan las investigaciones correspondientes, porque bueno, pues sí son casos muy, pues hay que ponerles mucho ojo a esta situación que se está pasando ahí en el juzgado civil de aquí de Palenque.
0: Por supuesto que sí, Cristian. Bueno, mientras tanto, te agradezco mucho la información. Que pases buenas tardes. Nos vemos y escuchamos el día de mañana.
5: Así es, excelente tarde para todos. Nos vemos y nos escuchamos el día de mañana.
0: 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Ayer le informábamos sobre estas manifestaciones que habitantes de la comunidad de la Bahía de Paredón en el municipio de Tonalá realizaban en protesta por la contaminación a través de aguas negras que estaban sufriendo. Bueno, finalmente llegaron a un acuerdo con funcionarios del gobierno del estado de Chiapas para frenar lo que ellos dicen un ecocidio provocado precisamente por las aguas negras de la cabecera municipal de Tonalá. De acuerdo con una minuta firmada ante autoridades estatales, se establecieron los siguientes puntos. Hoy miércoles se iba a realizar un recorrido con autoridades estatales y municipales, además de representantes de Paredón, para checar el punto exacto donde desembocan las aguas negras que provienen de Tonalá hacia el mar y verificar la magnitud del daño. Además, el gobierno del estado se comprometió a pagar 285 mil pesos por concepto de daños médicos a una persona gravemente afectada por la contaminación de las aguas negras, y se otorgará una pensión mensual por incapacidad, así como el seguimiento médico especializado para su tratamiento ocular. No habrá represalias, quedó asentado por escrito que ninguno de estos integrantes del movimiento van a sufrir represalias después de estas manifestaciones, además de que se va a realizar una auditoría a los recursos invertidos en la planta de tratamiento, obra que se han a la que se han destinado más de 200 millones de pesos sin resultados. Los pobladores pidieron a las autoridades no retirar tampoco aún las piedras con las que se taparon los drenajes en la cabecera municipal hasta que se cumplan los acuerdos establecidos en la minuta firmada. Bueno, con esto vamos a hacer un corte comercial, el último de este día, y regresamos con mi compañero Luis Carlos Silva desde la Ciudad de México y Lalo Solís con los deportes.
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7: Las 2:42.
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0: Muchas gracias por continuar con nosotros. Antes de enlazarnos vía telefónica con mi compañero Luis Carlos Silva hasta la Ciudad de México, déjenme informarles a través de plataformas digitales, a través de diversas redes, en redes sociales, se está mencionando que el cuerpo de Brian, este jovencito que fue arrastrado por la corriente el día de ayer por la noche, fue encontrado sin vida. Bueno, déjeme decirle que el propio secretario de Protección Civil Municipal, Eder Mancilla, desmintió que se haya encontrado el cuerpo de Brian. Sin embargo, dice, se están reforzando las acciones para poder localizarlo lo más pronto posible. En caso de lluvia, se van a suspender estas actividades de búsqueda. Incluso los operativos ya se extendieron hasta el río Grijalva. Y si en caso de que lloviera, se tienen que suspender estas acciones de búsqueda, mañana se continuarán con las acciones. Mientras tanto, es falso que este jovencito de nombre Brian, de 20 años de edad, haya sido encontrado. Bueno, vamos a enlazarnos ahora sí con mi compañero Luis Carlos Silva hasta la Ciudad de México. Él tiene información importante sobre un tema que dijo hoy la presidenta Claudia Sheinbaum, como en respuesta a lo que dijo ayer el presidente de los Estados Unidos en torno a de que México es el epicentro del narcotráfico. ¿Qué tal, Luis? Bienvenido. Buenas tardes.
1: Fernando, buenas tardes. Te saludo con gusto a ti y a los amigos del auditorio. 24 horas después de que el presidente Trump arremetió contra México en la Asamblea General de las Naciones Unidas en Nueva York, al calificarlo como un epicentro en el cual se mueven perfectamente los cárteles de la droga, la jefa del Ejecutivo mexicano le responde a sus dichos y advierte que ella no puede o no podría en su oportunidad hablar de una situación de esta naturaleza debido a la vecindad que tenemos con el país más poderoso del mundo. Nos une una frontera de más de 3.000 kilómetros, también el trabajo de ambos lados de estos países y sobre todo un tratado comercial. Sin embargo, la mandataria matizó sus declaraciones y si te parece, vamos a escuchar qué fue lo que dijo esta mañana en Palacio Nacional.
2: Podríamos entrar a, yo podría decir, es muy difícil vivir junto a un país que tiene un nivel tan alto de consumo de drogas ilícitas. O podría decir, es muy difícil vivir junto a un país que tiene tanta producción de armas. Pero no lo voy a decir. No lo voy a decir. Porque tenemos buena relación con el presidente Trump y el gobierno de los Estados Unidos.
1: Agregó que también podría cuestionar el flujo de armas desde los Estados Unidos a México, con los cuales los cárteles de la droga cometen muchas fechorías. La referencia ocurre, Fer Auditorio, después de que Trump centrara su discurso de la violencia relacionada con los cárteles mexicanos y advirtiera que aunque existe una muy buena relación con México, siempre va a existir el granito en el arroz, el negrito en el arroz, tomando en consideración que México no está haciendo su trabajo para combatir a estas organizaciones delictivas. La mandataria evitó convertir esos señalamientos en una confrontación, pero sí dijo que es más difícil, desde su punto de vista, seguir un protocolo de trabajo con el gobierno de su vecino de Estados Unidos, cuando en realidad ellos son los principales consumidores de droga a nivel mundial. Aunque Trump lanzó estas críticas en la Asamblea de las Naciones Unidas, también hizo referencia a lo que existe ahora en la relación México-la Unión Americana, y sobre todo que la calificó de muy buena, además de que se ha expresado maravillosamente de la mandataria de nuestro país. Finalmente, así las cosas, uno que lanza el petardo, otra que lo contesta con suavidad, pero a final de cuentas somos vecinos, socios y, entre comillas, amigos, cuando en los gobiernos pasados se advirtió que México era una parte muy importante también de la Unión Americana. Hasta aquí esta información, Fernando. Vaya respuesta que le da la presidenta a Donald Trump. Mi reporte, buenas tardes.
0: Vaya respuesta. Bueno, gracias, Luis. Que pases buenas tardes. Nos escuchamos el día de mañana. Es el momento de los deportes con Lalo Solís.
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4: ¿Qué tal, Fernando? Muy buenas tardes, bienvenidos a la información deportiva en Chiapas a Diario. A mí también me encantaría decir que Chivas fue superior al América, pero como quedó en empate, pues no. Mejor vamos a declararlo un salomónico empate, porque así son las cosas. Pero bueno, arrancamos la sección platicándoles acerca de la carrera panamericana, y es que, como todos ustedes saben, tras la frustrada participación el año pasado del coche Chiapas de Jorge Pedrero en esta justa, pues bueno, de a poco la escudería Pedrero Motorsport se declara lista para formar parte de la emocionante edición 2026 de la carrera panamericana, y la escudería extendió una cordial bienvenida a todas las tripulaciones participantes que arribarán a Chiapas para vivir esta nueva edición en esta historia competencia. Y como parte de todo el trabajo previo que se está realizando por parte de este equipo para la edición 2026 de la carrera, pues bueno, la escudería dijo que ya el copiloto Sergio Aviña arribará a Tuxtla Gutiérrez, procedente de Guadalajara, este 24 de septiembre, con el objetivo de comenzar los trabajos de reconocimiento de la ruta de cara a la competencia. Así que bueno, del 12 al 15 de octubre de 2026, en horario de 10 a 9, el público podrá disfrutar de la presencia de los automóviles y acercarse al ambiente que distingue una de las competencias automovilísticas de mayor tradición en México. ¿Por qué? Porque la escudería Pedrero invita especialmente al público de Tuxtla y visitantes a acercarse y vivir muy de cerca el ambiente de la carrera panamericana durante las actividades de exposición y parque cerrado que tendrán lugar en el Centro de Convenciones y Poliforum, como ya les decía, del 12 al 15 de octubre. La justa arranca el 16, y pues bueno, de nueva cuenta desde Tuxtla Gutiérrez. Así que bueno, ahí está esta invitación. El equipo de Pedrero Motorsports ya está listo, preparando su participación de vuelta a la gran carrera panamericana, algo que desafortunadamente no pudo realizar el año pasado, pero que ahora tienen todo listo para comenzar la competencia. Ahora les platico de Jaguares FC, porque dentro de los trabajos que se están realizando luego de descansar el fin de semana, todo apunta a un compromiso importante, quizá el más importante de la primera vuelta del calendario 2026 para este conjunto, y el próximo lunes tiene que recibir a un rival que es sin duda el mejor equipo de la categoría hasta el momento. Se trata de Racing de Veracruz, pero vamos a escuchar lo que platicó para Diario de Chiapas Carlos Higuera, el portero y capitán del equipo chiapaneco, respecto al compromiso del próximo lunes.
5: Desde el día de uno venimos con la ilusión de este proyecto, ¿no? Que es calificar a Liguilla, y a quien se nos ponga enfrente tenemos que ganarles, sea como sea, ¿no? Y más que nada por los jugadores que trajeron, que también le llámese Pablo, llámese Pillón, también la experiencia. Desde el día uno que nos comentaron que veníamos para acá, la idea era pasar a Liguilla, hacer un buen papel, y llámese Racing, llámese Venados. Tuvimos un tropiezo ahí con Venados, pero sirve para sacar unas buenas conclusiones, y ahora va a ser un buen partido también para ver el balance, ¿no? Ver el balance de nosotros, ver de qué estamos hechos y tomar esa responsabilidad que tenemos que tomar nosotros como jugadores, ¿no? Y más en estos buenos escenarios que solo lunes Premier.
4: Bien, pues ahí está lo que dijo el portero de Jaguares el próximo lunes a las 8 de la noche en el Víctor Manuel Reina, Jaguares FC contra Racing de Veracruz. Usted ya puede adquirir sus localidades en la taquilla norte del estadio a través de electrotickets.com. Así que ya sabe, el próximo lunes a las 8 de la noche en el Reina, Jaguares FC recibe al Racing de Veracruz. Y ahora le platico un poquito de Mudo One, esta arte marcial que tiene bastante arraigo en Chiapas, y es que como parte de los programas de capacitación y unificación de estándares nacionales de criterios, la Asociación Mexicana de Mudo One llevó a cabo el seminario OSHIMSA 2026 de Kodan Ya, Yudan Ya, de la zona Chiapas, en San Cristóbal de las Casas, los días 18, 19 y 20 de septiembre del presente, ante una nutrida participación de arte marcialistas, después de 3 días de intensas jornadas de trabajo que encabezó Efren Zúñiga Dueñas, cinta negra noveno Dan, director técnico de la zona centro de la representación, además de Isaías Dueñas Riestra, director nacional de la AMMDK, acompañado de Carlos Alberto García Arreola y de el delegado estatal de Chiapas, Edmundo Bocanegra Castellanos, director técnico de la Escuela Jaguares de Palenque. Por tanto, OSHIMSA 2026 es la preparación de los aspirantes de cintas negras y grados mayores a la quinta edición del examen nacional que se va a celebrar este año a lo largo y ancho de todo el país. país en el mes de noviembre. En resumen, OSHIMSA 2026 es el examen nacional de MUDOCUAN en México, donde se evalúan y certifican los grados de cintas negras y superiores. Por eso, previamente se realiza este seminario para aplicar la evaluación posteriormente. Así que Chiapas ya estuvo en esta capacitación, esperando que todos aquellos aspirantes consigan su objetivo en dicho examen. Finalmente les voy a platicar un poquito de fútbol nacional, y es que, Fernando, como ya bien lo sabes, ayer se abrió un conversatorio en el Senado de la República para analizar, escuchar desde distintas vertientes todo el tema relacionado con el ascenso y el descenso en el fútbol mexicano, y ya hoy a las 11 de la mañana se pasó a pleno una propuesta de ley para traer de vuelta el ascenso y el descenso, o por lo menos, como lo estipulan en este documento, el premio al estímulo deportivo, que sería en todas las competiciones. Vamos a ver qué tanto procede. Muchos dicen que es un ardid político únicamente de algún sector de este rubro mexicano para figurar usando al fútbol como pretexto, y para otros les parece explorar nuevos caminos para ver si quienes toman decisiones en el fútbol mexicano pueden analizar de mejor forma las últimas decisiones que han tomado en nuestro balompié.
0: A ver si entendí bien, Lalo. A través de una iniciativa en el Senado de la República, ¿van a traer nuevamente el ascenso y el descenso?
4: Es lo que se está proponiendo.
0: No, imagínate, qué nivel. ¿A qué nivel hemos llegado?
4: ¿Quieres que te diga de qué partido es el senador que está haciendo esta propuesta?
0: Es Morena.
4: No.
0: ¿No?
4: No, es de Movimiento Ciudadano. No. Clemente Castillo.
0: Mira, independientemente de qué partido sea el legislador, es un tema que debía resolver la Federación Mexicana de Fútbol y no el Senado de la República.
4: Sí, claro.
0: Esto ya se politizó y ¿sí? pinta muy mal.
4: Sí, sí,
0: muy
4: desafortunadamente.
0: Mira a qué situación. ¿A poco también ya el fútbol mexicano va a ser parte de un solo poder?
4: No lo hemos tratado muy a detalle, pero el as bajo la manga que tiene la Federación Mexicana de Fútbol como un ente que quizá durante toda la historia se ha mantenido alejado del deporte federado en nuestro país, que es la vía por donde quiere entrar la ley, pues su as bajo la manga es la FIFA, y la FIFA, dentro de su reglamentación, indica que nunca puede venir injerencia gubernamental a los organismos civiles.
0: Por supuesto, es una burla esto. Pero bueno, Lalo, ya lo platicaremos ampliamente.
4: Mientras mañana tenemos carnita, ¿eh?
0: Muy bien. Gracias, Lalo.
4: A ti, Fernando, qué placer.
0: Y gracias a todos ustedes que nos vieron y escucharon a través de plataformas digitales y en la radio del diario. Por supuesto, queremos invitarlos para que el día de mañana nos acompañen en punto de las 2 de la tarde en Chiapas a Diario. Mientras tanto, hoy Lalo y yo ya le presentamos las noticias para que usted tenga el poder de la información. Que tenga muy buen provecho y una excelente tarde.
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0: 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Las 3 en punto. 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
2: La pavimentación de más de 500 calles integrales bajo el programa Calles Felices representa el pilar más visible del Ayuntamiento de Tuxtla Gutiérrez, consolidando la confianza ciudadana en la gestión de Ángel Torres Culebro. No obstante, un análisis riguroso previo a su segundo informe de actividades revela que el verdadero impacto de esta administración radica en una estrategia transversal que va mucho más allá del asfalto, abarcando rubros críticos para el tejido social. El compromiso municipal se ha reflejado con fuerza en la recuperación de espacios públicos. A través del programa Embellece tu Parque, se han rehabilitado 243 parques urbanos, transformándolos en entornos verdes mediante la siembra de más de 6.000 plantas nativas. Asimismo, el rescate integral de la seguridad y el entorno nocturno avanzó significativamente con la modernización de 34.000 luminarias LED, complementada por la atención a miles de fallas del alumbrado público tradicional. Estas acciones demuestran que la obra pública actual se concibe de manera integral, integrando redes de drenaje y agua potable debajo del concreto. En fin, la gestión de Torres Culebro confirma su responsabilidad a no limitar el desarrollo a la conectividad vial, al equilibrar la infraestructura urbana con la seguridad y la sustentabilidad ambiental. Su gobierno sienta las bases de una planeación profunda. El reto prioritario para el tercer año será mantener la disciplina financiera para consolidar estos avances.
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ya estamos en vivo, ya. Me autorizan que ya podamos hablar. Ah, sí, ya me escuché. Ya me di cuenta que sí estoy al aire. ¡Qué show! Los saluda con el gusto de siempre su compañero, señores y señores, damas y caballeros, niños y niñas, la banda pues que va saliendo de la escuela, digo, si tú vas por el niño o por la niña, si ya saliste, qué chido la neta, si estás chambeando pues ni modo carnal, ya somos dos. Oigan, saludamos a toda la banda que nos va sintonizando desde su carro. Saludos a la banda que nos pone siempre la 97.7. Saludos a aquellos que nos escuchan desde el Didi, si van en el Didi. Como choferes o como pasajeros, saludos. Saludos a la banda del Uber también, para que no se ponga celosa. Saludos a la banda del taxi también, otros que son más celosos todavía. Saludos a los de la combi, peor tantito. Y más si es una combi que va por plan de Ayala. Saludos a la banda que ven los camiones. Igual donde nos estés sintonizando. Si nos estás sintonizando desde tu casa, desde tu trabajo, si vas pasando por la calle y alguien tiene la bocinota, desde la gasolinera, donde te encuentres, hermano, bienvenidos. 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Bienvenidos a una nueva emisión. El compa ayer en la 97.7, la radio del diario. Hoy hay regalos, ¿cómo que no? Sí, hoy también vamos a tener pases. Hoy también vamos a tener pases dobles para que se vaya la lucha libre. Ya sabe, en un ratito más comenzamos con la dinámica. Así que si aún no nos has agregado el WhatsApp, si no nos tienes registrados, ¿qué estás esperando? Ahí te va el teléfono en cabina, 961-61-228-60. Ese es el teléfono aquí de cabina, el teléfono del WhatsApp. Para que tú te comuniques, para que te reportes, si quieres mandar un saludo, una felicitación, quieres pedir una canción en especial, un artista, una banda, vas a participar en la dinámica por los boletos, ahí está, a ese mismo número todo, 961-61-228-60. Oigan, hoy es miércoles para la banda. Miércoles de pura banda. Y yo estaba pensando si hoy nos amenizamos la tarde con una sola banda, con un solo artista. ¿Les late? Casi como un tributo, casi como un especial. ¿Les late o no les late? Usted dígame. Yo tenía planeado poner música de banda, pero una banda en especial. O bueno, un artista en específico que siempre toca con su norteño banda. Ya sabe de quién se trata. De Julión Álvarez. ¿Usted qué opina? Nos vamos hoy con puro Julión Álvarez. Es miércoles para la banda y es Julión Álvarez. Julión Álvarez y su norteño banda. Usted nos dice. 961-61-228-60. En lo que lo piensa, yo me voy a adelantar con una rolita. Y ahí vamos calando. Si nos vamos con puro Julión Álvarez y su norteño banda, oiga. En lo que decide, esto se llama Regalo de Dios. Y lo escuchas en la 97.7. Recuerda que nosotros estamos contigo. 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

0: Y estamos de regreso y andamos de vuelta. ¿Qué rollo? ¿Qué pensó? ¿Ya se decidió? ¿Nos vamos con puro Julián Álvarez y su norteño banda el día de hoy? Pues es miércoles para la banda y él dice que tiene norteño banda. No veo el por qué no, la neta. No veo qué nos impide irnos con puro Julián Álvarez el día de hoy. La neta, carnal. La neta. O usted ve... como cuando se va a casar la banda, es muy de películas, ¿no? Hay alguien aquí que se oponga, y si nadie dice yo me opongo, pues nadie se opone y se casan. Lo mismo aquí, hay alguien aquí que se oponga a que pongamos Julián Álvarez y su norteño banda el día de hoy. Si hay alguien, hable ahora o calle para siempre. Hola, loco. ¿Estoy escuchando bien o escucho medio raro? Escucho medio feo ahí el audio de mi compa la Betty. ¿Será que soy yo? Medio escuché ahí alguien que... A ver, de nuevo. Yo me opongo. ¿Alguien se opone? Si alguien se opone, hable ahora o calle para siempre. La neta, carnal.
1: Buenas tardes, compañeros. ¡Corazón santo!
0: Ahí está, loco.
1: Algo ahí de Julián Álvarez con María. Ándale, compañeros. Excelente miércoles.
2: No veo por qué no, la neta.
0: ¿Cómo? ¿Que ponga Julián Álvarez con María? Ah, chihuahua, ¿cómo está eso?
3: Caray.
0: Hola, María, la de Julián Álvarez, ¿eh? Puede ser. Bueno, mientras tanto, creo que no se puso la banda. Es más, me dijeron que siguiera con Julián Álvarez. Entonces, va. Esto se llama Rey sin Reina. Y la escuchas en la 97.7 con el compa Yere.

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1: Las 3, con 15 minutos.
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Oiga, vamos con más rolitas y les digo, hoy también vamos a tener pases dobles para que usted se vaya a la lucha libre a disfrutar de este gran evento que viene próximamente. Pero en un ratito más les cuento cómo están los detalles para que se vayan poniendo la más cara, o bien, si son rudos, alisen la cabellera. Esto corre a cargo de Julián Álvarez, se llama Te Hubiera Sido Antes, y lo escuchas en la 97.7 con el compañero.

Ahí está, ya complacimos a la Betty con la María. Ya, ya te puse tu canción, carnal. Ya te la puse un ratito, ya, ya sonó, ni modo. ¿Me entiendes? Ahorita. Es más, ahorita te la voy a poner completa y sin albur, mi Betty. La canción de la María. Se me olvidó y la puse de fondo. Pero ahorita te la pongo completa, no, no te preocupes. Oigan, ¿quién va a querer boletas para la lucha libre? Les recuerdo que va a estar Elia Park Jr., estará Octagoncito, Mascarita Sagrada, Pickpot, Los Misioneros. ¡Nah, hombre, habrá! Va a haber un montón de luchadores chidos. ¿Tú quieres ir a la lucha, la neta, hermano? ¿Te quieres ir a disfrutar de unos buenos catorrazos, de unas buenas quebradoras, de unas hurracarranas, de unos saltos desde la tercera cuerda? ¿Te quieres ir a ver a los rudos o a los técnicos? Hoy vamos a tener boletos, pases dobles para que se vaya a disfrutar de la lucha libre, de estas grandes funciones. Pero antes vamos a seguir disfrutando de la buena música porque es miércoles para la banda. Usted tranquilo. En un ratito más les digo cómo está la dinámica. Está bien fácil, va a estar bien fácil y bien sencilla, así como las que hemos manejado estos últimos días. Así que te recuerdo el teléfono en cabina, 961-612-2860, porque se va a poner chido esto. Mientras tanto, seguimos disfrutando de música, miércoles para la banda. Hoy estamos con Julián Álvarez y su norteño banda. Oiga, pues vamos a poner completa la de la María, para que disfrute la Betty la rolita, que eche su baile ahí en su unidad. Esto se llama La María. Corre caro Julián Álvarez en la 97.7 con el compañero.

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0: 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Las 3 con 30 minutos.
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peinado para atrás. Vamos pues a regalar pases dobles para que se vayan a la lucha libre. ¿Te quieres lanzar a la lucha? ¿Cómo te vas a ir? Bien fácil y bien sencillo. La misma dinámica que hemos estado trabajando estos días. A mí que me gusta la lucha libre, a usted que le gusta la lucha libre, es muy fácil llevarse unos pases dobles. Estos días les he estado poniendo una canción, un fondo musical, vaya, y que utilizan los luchadores, ciertos luchadores cuando van a sus batallas, cuando se presentan. Te voy a poner una canción. Si tú me adivinas qué luchador sale con esta canción, me tienes que mandar un audio de WhatsApp al 961-61-228-60 y decir: compañere, el luchador es... Ya tú me das la respuesta y obviamente me pones ahí cómo te llamas para que llevemos el registro, para que sepamos quién se gana los pases dobles. Es muy fácil y muy sencillo. Ayer, miren, a ver, ahí producción si me apoyan. Ayer les puse esta canción, ahí les va el ejemplo de la dinámica. Ayer yo les dije qué luchador salía con esta canción y empezaba a sonar la canción. Esa es la de ayer, no es la de hoy. Y obviamente muchos le atinaron, dijeron que era del Perro Aguayo, de los Perros del Mal, es lo mismo. Ahorita les voy a poner un fragmento, el fragmento de una canción. Si usted me adivina qué luchador salía con esta, hace su entrada con esta, me manda un audio 961-61-228-60. Compañere, el luchador es... Y listo, si te sale la respuesta la mandas y obviamente tu nombre. Ahí les va, les hago la pregunta: ¿qué luchador sale con esta canción? Esto es para la banda añeja, para la banda que sí le sabe la lucha libre. Y si no, también se puso de moda ahorita. Les voy a dar una pista. Es un luchador exótico. Y cuando sale, ves a hombres. Neta, aunque usted no lo crea, cuando hace su entrada, ves a la banda que se deja besar. Ya es este patrimonio mexicano este luchador. Si tú te sabes qué luchador entra con esta canción, hace su presentación con esta canción, me mandas un audio al 961-61-228-60 y me pones: compañere, el luchador es... Fácil y sencillo, ¿qué luchador hace su entrada con esta canción? ¿Qué luchador hace su entrada con esta canción? Fácil y sencillo, si te sabes la respuesta, mándame un audio de WhatsApp 961-61-228-60. Mientras tanto, yo me voy a seguir disfrutando del miércoles pa' la banda, porque pues es miércoles pa' la banda, carnal. Julián Álvarez es un norteño banda, eso se llama Vibra Perfecta. Ahí les voy a dejar el tiempo para que respondan, me voy con rolitas y enseguida regresamos.

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1: Las 3 con 44 minutos.
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4: Sigiri pam pam pam. O como diría el Alex Sintek, bombi pam pam, bombi pam pam. Vamos a ver, pues, si ya tenemos audio, producción, tenemos audio. No tenemos ni uno. Ah, pero quítale el modo avión. Ah, ya, ya le quité el modo avión, ya empezaron a caer los audios. Pues ya me había espantado, dije, nadie nos está escuchando. Ahora pues, producción, que estaba en modo avión el teléfono, está en modo no molestar. A ver si le adivinaron. ¿Qué cantante, ahora loco? ¿Qué luchador hace su entrada con esta canción? Si te sabías la respuesta, solo me tienes que mandar un audio de WhatsApp al 961-61-228-60. Compañere, el luchador es... ¿Me das el nombre luchador? Ya te di una pista, es un exótico. O una exótica. Y obviamente pones tu nombre. Vamos a ver si le atinaron. Vamos a ver si sí le atinaron a qué luchador hacía su entrada con esa. A ver, ¿qué dice la banda por acá?
5: Compañere, el luchador es Pimpinela Escarlata. Uno de los exóticos.
4: Como es exótico, rápido se reporta la banda.
6: Hola amigo, compañere. El luchador que sale con esa canción es mi novia, la Pimpi, Super Pimpinela.
4: Carnal.
6: Soy Alberto.
4: Carnal, que sea la última vez que le faltas el respeto a mi mujer, ¿va? No le estés hablando así a mi novia, por favor. Aquí dice, compa Jerry, es Pimpinela, pero tiene que ser audio, carnal. Si no me mandas audio, pues con la pena, pero... Te tendré que descalificar, canal. Tendré que decir fuera. Ni modo, ¿no? Dice otro también que no manda su audio. Estamos triste la banda. Este, ¿quién es el Luigi? Este es el Luigi Gutiérrez, ¿no? Este lo vamos a quemar a Luigi Gutiérrez. Se llama el Jerry. Ey, carnal, no. No me estés faltando el respeto. Así dice que el luchador que sale así se llama el compa Jerry.
7: La sexy Lola, mi querido compa Jere.
4: ¿Quién?
7: Mi amor platónico.
4: ¿Quién?
7: La sexy Lola, mi querido compa Jere.
4: ¿A poco la Lola?
7: Mi amor platónico.
4: No, carnal, es la Pimpinela. Tendré que decirte fuera. No le atinaste, mi camarada. A ver, aquí qué dice... Pimpinela es la entrada del mero mismísimo Pimpinela, ícono nacional de la lucha libre y LGBTXYZQRTWASH.
8: Pimpinela, esa canción de Pimpinela, vuelvo a repetir, Pimpinela. Habla su amigo Luis Gerardo, saludos para el Moy Jurado.
4: Otro también.
8: Puro reporte vial. Compañero, el luchador es el Pimpinela.
4: Ay, está bueno, ya este me metió como 15 comerciales también. Así no se vale, así no se vale. Ahí está, pues, gracias a la banda que está participando. Ahorita decimos quiénes se llevan su pase doble, neta. Porque yo sé que hay mucha banda bien fan de la lucha libre y que sí le saben a la historia. Y aparte les estoy poniendo las pistas bien fáciles también. Pero bueno, esto corre a cargo de Julián Álvarez. Miércoles para la banda, se llama Terrenal. Y lo escuchas en la 97.7 con el compa Jere.

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1: Ya, para ir despidiendo el miércoles pa' la banda, esto se llama Algo Bien, de Julión Álvarez en la 97.7 con el Compa Yere. Ay, papito, miércoles pa' la banda.

Y señoras y señores, ha llegado el momento de despedirnos, de decir adiós, goodbye, hasta la próxima, hasta la vista, baby, chao, bye, sayonara, ahí nos vidrios, si tienes tele, ahí te ves. O como tú te despidas, la neta, hermano, porque pues el tiempo se nos ha terminado y ya nos tenemos que lanzar. Ni modo, ¿qué le hacemos? Así es esto. Oigan, ahorita nos ponemos en contacto con los ganadores, esté tranquilo. Ahorita si ganó le va a llegar un mensajito, si no ganó, pues no le va a llegar nada. Pero si ganó, le llega el mensajito. Y si no, no se preocupe. Mañana vamos a estar regalando más boletos para que se vaya a la lucha libre a disfrutar estas grandes funciones que nos traen nuestros amigos de Fundación Toledo. ¿Cómo de que no? ¿De qué más? Eso, me despido, me voy. Pero es que estará loco Alex Intec. Estará loco y todo lo que quieras Alex Intec. Pero qué canciones se aventaba, la neta. Me voy, me marcho por... Bueno, a él le salen más chidas. Los invito a que nos esperen de la 97.7. Ya en un ratito más le cae el show del patrón. Un shoutout para el patrón por si nos viene escuchando. Gracias Dios por permitirnos hacer radio un día más. Gracias Señor. Los saludo con el gusto de siempre, su compañeros. Si Dios nos presta vida, nos escuchamos el día de mañana de 3 a 4 de la tarde. Igual con buen cotorreo. Mañana es jueves tumbado, así que nada. Cuídense mucho, provechitos si van a comer. Que tengan una excelente tarde. Que Dios los bendiga a todos. Quedan en sintonía de la 97.7. Y recuerden que nosotros estamos contigo. Contigo a todos lados.

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0: 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Las 4 con un minuto. 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
2: La pavimentación de más de 500 calles integrales bajo el programa Calles Felices representa el pilar más visible del Ayuntamiento de Tuxtla Gutiérrez, consolidando la confianza ciudadana en la gestión de Ángel Torres Culebro. No obstante, un análisis riguroso previo a su segundo informe de actividades revela que el verdadero impacto de esta administración radica en una estrategia transversal que va mucho más allá del asfalto, abarcando rubros críticos para el tejido social. El compromiso municipal se ha reflejado con fuerza en la recuperación de espacios públicos. A través del programa Embellece tu Parque, se han rehabilitado 243 parques urbanos, transformándolos en entornos verdes mediante la siembra de más de 6.000 plantas nativas. Asimismo, el rescate integral de la seguridad y el entorno nocturno avanzó significativamente con la modernización de 34.000 luminarias LED, complementada por la atención a miles de fallas del alumbrado público tradicional. Estas acciones demuestran que la obra pública actual se concibe de manera integral, integrando redes de drenaje y agua potable debajo del concreto. En fin, la gestión de Torres Culebro confirma su responsabilidad a no limitar el desarrollo a la conectividad vial, al equilibrar la infraestructura urbana con la seguridad y la sustentabilidad ambiental. Su gobierno sienta las bases de una planeación profunda. El reto prioritario para el tercer año será mantener la disciplina financiera para consolidar estos avances.
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3: La radio del diario, con el reporte del Servicio Meteorológico Nacional, el clima diario te informa. Hoy miércoles, San Cristóbal de las Casas, tormentas eléctricas, máxima 20, mínima 13. Suchiapa, tormentas eléctricas, máxima 31, mínima 22. San Fernando, tormentas eléctricas, máxima 27, mínima 20. Berriozábal, tormentas eléctricas, máxima 28, mínima 21. Chiapa de Corzo, tormentas eléctricas, máxima 29, mínima 21. Tuxtla Gutiérrez, tormentas eléctricas, máxima 31, mínima 22. El clima diario te informó. Ante la presencia de huracanes, resguárdate en albergues si vives en zonas de riesgo. Aléjate de arroyos y no intentes cruzar zonas inundadas.
0: 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San Cristóbal de las Casas cuenta con una presencia étnica y una rica tradición colonial que lo mantienen como uno de los destinos favoritos del turismo extranjero. Su edificación siguió un proceso similar al de otras ciudades coloniales que se crearon en el territorio novohispano. Limita al norte con los municipios de Chamula y Tenejapa y al este con Huixtán. Alrededor de su plaza principal se encuentran joyas arquitectónicas, como la catedral que ostenta una fachada barroca, el palacio municipal de estilo neoclásico, los portales, la iglesia de San Nicolás, cuyo estilo representa la arquitectura religiosa colonial de Chiapas, y la Casa de la Sirena, con una fachada de inspiración plateresca del siglo XVI. Los barrios conservan su identidad expresada en oficios y fiestas y son parte de una cultura viva que también se manifiesta en textiles, orfebrería, juguetes populares y joyería. Se incorporó al programa de Pueblos Mágicos en el año 2023, antes de la llegada de los conquistadores españoles. El actual Valle de San Cristóbal era conocido como Huaycic Zacatlán, que en náhuatl significa junto al Zacate Grande. Sobresale por su verde paisaje cubierto por la neblina y por sus magníficas construcciones virreinales de estilo barroco, plateresco y neoclásico. San Cristóbal de las Casas ha tenido diversos nombres. El actual hace referencia al santo patrono de los viajeros, San Cristóbal, mientras que de las Casas es en honor al primer obispo de la ciudad, Fray Bartolomé de las Casas. 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
1: Cosita santa. Bien, damas y caballeros, son las 4 de la tarde, 10 minutos más. Arrancamos con esta canción de J Balvin y Gianluca Bacci. Se llama, ¿cómo que se llama la canción? ¿Cómo es que se llama?
2: Mi gente.
1: Mi gente, ¿qué pasó, mi gente? Bueno, las tengan, mejor las rolen. 4 de la tarde, 10 minutos, hora central de México. Pues bueno, Tuxtla Gutiérrez atardece con unos ricos truenos aéreos, es decir, con unos ricos relámpagos. Ah, de esos no, porque acabo de comer, pero espérame. Unos ricos truenos que la neta están dando mucho de calar. Ojalá llueva mucho hoy, porque la agricultura y la ganadería lo necesitan. ¿Ok? Oigan, nos enteramos de los lamentables hechos que ocurrieron anoche. Un motociclista, pues, fue arrollado por las corrientes allá en la colonia. ¿Es Albania Alta o Baja, señor productor?
3: Ah, caray.
1: ¿Albania Alta o Baja?
2: Pues me parece que fue de la Alta hasta la Baja, señor.
1: No, espérate, es que luego lo malinterpreta la risa. No, espérate. Bueno, es
2: lo mismo, pues, de la Albania Alta,
1: sí,
2: para la Baja, ¿no?
1: Sí, exactamente. O sea, el chiste, la idea del mensaje ahorita es la noticia que lamentamos todo el corporativo de Diario Media Group y, por supuesto, la radio del diario en sus tres estaciones. Estos hechos, porque la verdad hay que manejar con precaución. Si ves que está lloviendo, ya no saques tu moto, ya no saques tu coche. Y lamentablemente también ayer, en esa misma coladera donde, pues, lamentablemente este motociclista fue absorbido por esta alcantarilla. Bueno, absorbido sí de una manera, pero también por inercia, porque era de arriba para abajo. Entonces las aguas lo condujeron. ¿Cómo es la palabra, señor productor? ¿Condujeron?
2: Lo condujeron, yo creo.
1: Lo condujeron al drenaje. Entonces, pues la moto quedó atorada y este chico, lamentablemente, pues se fue entre las aguas. Tengo entendido, no estoy bien informado hasta el momento, que ya lo habían encontrado a las alturas ahí del río Sabinal. No tengo la certeza, pero lamentamos los hechos. Y el exhorto a toda la ciudadanía, por supuesto a los motociclistas, también a los peatones y por supuesto también a los automovilistas, a que si ven que hay una corriente de agua muy fuerte, no se metan ahí. La verdad es mejor prevenir que lamentar, prevenir que corregir. Hay que hacer un poquito de conciencia y la cultura a guardarnos cuando las aguas están en su máximo apogeo. Aunque no fue la gran lluvia anoche, pero pues miren, ahí están los hechos lamentables que acontecen, ¿verdad? Y que se hacen noticia. Pero bueno, son las 4 de la tarde con 13 minutos. Pues que comience y que siga. Pero espérense, antes de eso, quiero decirles que hoy les voy a dar unos pasos clave para aprender a decir no. ¿Vamos a decir qué?
4: No.
1: ¿Vamos a decir?
4: No.
1: ¿Sabes? Porque a veces, porque tenemos corazón de pollo, ayudamos hasta de más. Por tener corazón de pollo, no sabemos decir no.
4: No.
1: No podemos decir que no, pero hay que aprender a decir no bajo tus propias condiciones. Oye, que te presté dinero. Pues es que yo no te lo pedí. Oye, pues es que te presté dinero. Págame. Ay, qué ojete, me lo estás cobrando. Así como pediste dinero, así regrésalo. Oye, préstame tu moto. Pues no. No puedo, porque la neta no puedo prestar mi moto. Oye, que préstame atención. No, pues no. Sí, es albur, ¿eh? Ya se están yendo ustedes. 4 de la tarde, 14 minutos. ¡Que comience! ¡Que comience la diversión!

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5: La T y la M y J Balvin. ¡Qué ironía!
6: ¡Qué ironía!
2: Número 9.
5: Adela, Ain't in LA.
2: Número 8.
5: Alejandro Sanz y Eden Muñoz. Yo era poesía.
7: Yo era poesía y no sabías leer.
2: Número 7.
5: Aitana, Conexión Psíquica.
2: Número 6.
5: Miley Cyrus, Bass Persuades.
2: Número 5.
5: Tame Impala, Loser.
2: Número 4.
5: Ariana Grande, Hate That Made You Love Me.
2: Número 3.
5: Gloria Trevi, Pompas de Jabón.
8: Voy a resbalarme en pompas de jabón.
2: Número 2.
5: Karol G y Bruno Mars, Still.
2: Número 1.
5: Karol G, Baby Wow.
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0: Estos cuellos belicones que la neta dan mucho de qué hablar, mucho con qué compartir, una copita, una chovera, I don't know why. 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
0: patrón. ¿Tenemos a alguien en la línea patronesca? Buenas las tengas, mejor las roles. ¿Con quién tengo el susto?
3: Hello.
4: ¿Qué? ¿Qué pasó, cuate? Dímelo, cuate. ¿Quién habla, cuate?
5: What the fuck?
4: ¿Quién habla, cuate? ¡Cuate, contéstame, cuate! Aileen. ¿Cómo te llamas, cuate?
6: Ah, caray.
4: Aileen. Aileen.
6: Sí.
4: ¿De dónde me hablas, cuate?
6: De Chiapa de Corzo.
0: Chiapa de Corzo. Ah, fuerte los aplausos para Chiapa de Corzo, por favor. Allá tengo tres, mira, para que veas. Nada más para que te des una idea. Aileen.
6: Sí.
0: Pero no Aislin.

0: Aileen Derbez. Esa es otra.
1: ¿Qué?
0: Esa es otra. ¿Cuántos años tienes, Aileen?
2: Tengo 13.
0: 13 años. Aileen. ¿Qué significa Aileen?
3: ¿Qué?
0: No sé. Mira, yo tengo una hermanita que se llama Alina, imagínate. Y el tuyo es Aileen.
2: Sí.
0: ¿Verdad? Te comiste la A al final de Alina. Y le pusiste doble otra I al principio. Aileen, my laro. Oye, Aileen, 13 añitos. ¿A qué debo tu honrosa llamada? Que estoy regalando boletos dobles para la lucha libre.
3: No.
0: Hijo, ¿quién te dijo eso, Aileen? ¿Quién te contó?
2: Me dijo una prima.
0: ¿Una prima? ¿Qué edad tiene tu prima?
2: Se llama Jessica.
0: ¿Jessica? ¿Qué edad tiene ella?
1: ¿Qué?
2: 29.
0: Ay, sí, es cancha reglamento. No, sí. Bueno, me lo vas a presentar, ¿sale? Para que ya sea tu primo. Hagamos crecer a la familia, Aileen.
2: Sí.
0: Digo, feo no estoy. Y tengo un primo que me dice el Rorro. Ya te imaginarás por qué, ¿verdad?
2: Sí.
0: Ay, vocecita preciosa. Aileen, ¿ya sabes quiénes vienen a la lucha libre?
2: Sí.
0: A ver, dime quiénes son los que llegan aquí al Foro Chiapas el próximo 4 de octubre.
2: La Tacha.
0: Ajá, ¿quién más?
2: Sí.
0: A ver, regala un poquito menos volumen a este señor productor, porfis. A ver, ¿quiénes son los que vienen? Ajá.
2: Big Destructor.
0: ¿Quién?
2: Big Destructor.
0: Ok, ¿quién más?
2: Big Pool,
0: ok. ¿Quién más?
2: La Carita Sagrada.
0: Guau, wow, sí sabes. Uno más y ya.
2: ¿Cuervo?
0: ¿Qué? No, ese es el que me voy a tomar con tu prima. Un José Cuervo. Viendo la lucha libre. Ok, oye, ¿cuándo va a ser el evento que quieres ir?
2: El 4 de octubre.
0: ¿De qué año?
2: 2026.
0: Ah, bueno, oye, ¿vas a la escuela?
2: Sí.
0: ¿En qué año estás?
2: Secundaria.
0: ¿En qué año estás?
2: Estoy... ¿qué? ¿En 2026?
0: ¡Eso! ¡Fuerte los aplausos para Aileen, por favor! Oye, ¿tienes hermanos, Aileen?
2: Sí, tengo uno.
0: ¿Uno nada más?
1: ¿Qué?
2: Sí, uno.
0: ¿Y cuántos años tiene?
2: 27.
1: ¿Qué?
0: ¿Es hombre o mujer?
2: Hombre.
0: Bueno, ¿cómo se llama tu carnal?
2: Andrés.
0: Bueno, te va. ¿Con quién irías a la lucha libre si te regalas, si te regalo un pase doble?
2: Con mi mamá.
0: Velo. ¿Cómo se llama tu mamá?
2: Maribel.
0: Maribel. Tú eres hija de Maribel Guardia, corazón santo. No, bueno. ¿Cómo he soñado a tu mamá últimamente, eh? Dile que qué pechonalidad tiene tan efectiva, de veras. Oye, qué barro. Bueno, ya. Aileen, no te vas a hacer perder mucho tu tiempo, aunque tú ya me quitaste 3 minutos de mi tiempo ahorita.
1: ¿Qué?
0: Oye, Aileen.
2: ¿Sí?
0: ¿Y tu papá cómo se llama?
2: José Luis
0: y Maribel.
2: Sí.
0: ¿Andrés se llama tu hermano?
2: Sí.
0: Andrés y Aileen. Oye, fíjate, Aileen, no te conozco personalmente, no tengo el gusto, el placer de conocerte. Nada más con escuchar tu tono de voz, ya me encaramelaste toda la tarde, corazón santo. Ya me encariñaste. Teniendo una mamá que sea Maribel, ¿es guardia tu mami? No.
2: Hace años en el hospital.
0: ¿Cómo?
2: Hace años en el hospital.
0: Oye, no manches, ¿sabes qué? Marcaste para un acceso doble, ¿verdad?
2: ¿Qué?
0: Aileen, ¿cómo se llama el programa al que estás llamando ahorita? ¿Cómo me llamo yo?
2: ¿Tarparino?
0: ¿Cómo?
2: El patrón.
0: El patrón. Cómo se llama el programa?
2: ¿El patrón?
0: Sí, ese soy yo, pero ¿cómo se llama el programa como tal?
2: El show del patrón.
0: Fuerte los aplausos para Aileen, por favor. Aileen. Contigo me voy a ir a la pausa, pero ¿sabes qué? Tú vas a mandar a la pausa. Antes que suene la pausa musical de esta tarde, de la media hora, quiero decirte que va a sonar la Diana. Va a sonar la Diana y los aplausos, porque no se va un pase doble, se van dos pases dobles para Aileen. ¿Cómo la ves, Aileen?
2: Excelente, muchas gracias.
0: Hombre, mija, gracias a ti, corazoncito santo. Sabes que a mí me alegra mucho, porque a mí me caen muy bien los niños y las niñas. No soy Chabelo, pero puedo hacerle de Chabelo, cuate.
1: ¿A cara qué?
0: Oye, qué barro, ¿qué se siente haber sacado pase cuádruple para ir a ver la lucha libre? ¿Qué se siente?
2: Estoy muy contenta.
0: ¿Sí?
2: Sí.
0: Te vas con tu carnal, te vas con tu mami, con tu papi, y diles que Aileen en esa casa es la que manda en la lucha libre, ¿ok?
2: Sí, muchas gracias.
0: Por allá nos vamos a ver. Si me ves, te acercas a mí y nos tomamos una fotito. ¿Te parece bien?
2: Sí.
0: Aunque no me conozcas. Pero yo, la neta es que me reconocen a 100 millones de cuadras de distancia, no hay problema. Es que estoy bien guapo, Aileen. Estoy como tú, guapísimo. Aileen, no me vayas a colgar. Manda, dile a mamá que nos mande un mensajito al mismo número donde me estás llamando ahorita, para que le mandemos los requisitos para que pasen a reclamar sus dos pases dobles, para que se vaya toda la familia completa, ¿ok? Dios te bendiga, disfruta, porque la Fundación Toledo y la radio del diario estamos contigo a todos lados, ¿ok?
2: Muchas gracias.
0: Oye, una última pregunta antes de irnos a la pausa. ¿Eres ruda o eres técnica?
2: Soy ruda.
0: ¡Ay! ¡Qué bárbara! ¿Te parece cosita santa? Esperemos no esté escuchando ahorita, porque si no me va a poner en mi mouse ahorita. Ya sabes cómo son, ¿verdad? Con esas nuevas leyes para las mujeres. Ya sabes que todas ya son rudas ahorita, ¿verdad?
1: ¡Ah, caray!
0: Aileen, vas a repetir conmigo, vas a rezar conmigo. Vámonos a una pausa. Esto es el show del patrón. Vale, dilo así tal cual.
2: Vámonos a una pausa.

0: no me sigue todavía.
1: Yo creo que sí.
2: Si Masi vuelve a poner un ritmo así, lo vuelvo a partir. ¿Qué fue? Oasis.
0: Oasis.
1: La Trinidad.
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5: Las 4:36.
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8: Son 38 minutos después de las 4 de la tarde hoy, miércoles, ombligo de semana, 23 de septiembre 2026. Todavía no llueve, al menos al poniente sur de esta ciudad capital, Tuxtla Gutiérrez, sede de la emisión del 97.7. Saludo con mucho cariño a las hermanas emisoras allá en Tapachula 96.3 FM, en Tapachula 96.3, en Palenque 106.7 FM, no, perdón, 103.7, y también allá en Berriozábal, donde está el Juaco ahorita dándole con todas las consolas, se llama Radio Naranjo 106.7 FM, voz de Berriozábal. Bueno, oigan, algunos de los temas más importantes de interés público que hemos levantado opiniones de gente que qué tema sería bueno abordar en el micrófono. Pues bueno, para decir que no, para decir que no a lo que quieras, cuando no quieres y no puedes o no debes apoyar a esa persona, no apoyar, sino brindar lo tuyo hacia otra persona. Para decir que no, de manera diplomática, debes mostrar agradecimiento primordialmente. Ser claro y sin dar excusas largas y mantener una postura firme pero amable. Es decir, oye, a ver, compañere, ¿podrías prestarme 100 varos, por favor?
9: No.
8: Y me dice que no. Por, tal vez los tiene, pero no me los puede prestar porque hoy tiene que ir a pagar el saldo de su teléfono. Alguna cariñosa, por ejemplo, que le cuestan
10: 1500. Es un médico máximo, tú pones el lugar, nosotros nos vamos hasta donde.
8: Y lo desajustaría con los 1500. Pero bueno, claves para una negativa diplomática. O sea, estas son claves para una negativa diplomática. Primeramente, lo que tienes que hacer es agradecer. A ver, patrón, no te lo puedo prestar. Ok. Muestra gratitud por haber pensado en ti. o por la invitación que te hayan hecho, ¿ok? No digas no a la primera. Simplemente, oye, te agradezco que hayas pensado en mí, pero se me dificulta poder ir a tu fiesta de cumpleaños porque tengo a un familiar enfermito o enfermita, ¿verdad? Pero bueno, pero agradeces. Sé directo, esa es otra clave. Ser directo, evitando pues rodeos excesivos o mentiritas complejas que puedan prestarse a confusiones.
0: Ya nos exhibiste.
8: Sí, sí, oye, no puedo ir, no puedo prestarte hoy los 200 pesos porque tengo que pagar mi luz. Y la neta, mi prioridad es mi luz, porque si no me la cortan en casa, no puedo leer los libros, no puedo cargar el teléfono, etcétera, etcétera. Sé directo. Bueno, evita, otra de las claves es evita disculpas exageradas. No actúes como si hubieras cometido un error al no dar de ti algo. No, no puedes, punto. No quieres, punto. No debes, punto. No actúes como si hubieras cometido un error. Solo expresa que no es viable para ti en este momento poder dar lo que te están pidiendo. No es prudente para ti en ese momento. Discúlpame, es que mira, no puedo ahorita porque, discúlpame, hermano, porque mira, tengo otros pendientes ahorita de pagos y... No, no es tu culpa. Te están pidiendo prestado. No te están pidiendo la vida, hermano. Tranquilo. Otra clave. Ofrece alternativas si así lo aplica. Es decir, si deseas mantener la puerta abierta, propón otro momento o delegarle esa petición a otra persona. Mira, yo no tengo, hermano. Yo no tengo, pero mira, puedes ir con el compañero, ¿eh? Le acaban de pagar una feria ahorita, un extra.
1: No.
8: Un extra que se ganó por cubrirle a Ritmos Latinos y hacerlo mejor que él, y se ganó un bono.
0: No creo.
8: Entonces, ve con él. Él quizás te pueda prestar esos 200 pesos. Pero bueno, ahí te van frases útiles para el día a día. Punto número uno. Agradezco mucho que hayas pensado en mí para esto, pero en este momento mis prioridades apuntan en otra dirección. Punto número dos. Me encantaría poderte ayudar, pero mi disponibilidad actual no me permite hacerlo con la calidad que merece.
1: No.
8: O sea, no va con esa energía de prestar. Otro punto muy importante, el punto número tres. Lo siento. Esta vez tengo que decir que no, pero deseo mucho éxito en tu proyecto para que puedas pedir ese dinero. ¿Ok? Así que aprende a decir que no fácil. Es no puedo, es no quiero o no debo hacerlo. Cuando dices tú no debo hacerlo, es porque el compañero me dijo que no pagas. Entonces no le vas a decir, es que me dijeron que no pagas, pero ya lo traes tú en tu mente.
0: ¡Ya nos exhibiste!
8: A ver, Agapito, me dijo el compañero que no eres buen pagador. No creo poderte prestar el dinero, punto. Y ya, ¿ok? Decir no es tan fácil como cuando te dicen, compañero, ¿vamos con unas chelas?
1: No.
0: ¡Tu maldito alcohol!
8: Ahí sí gritan todos y brincan, ¿verdad? Son las 4 de la tarde con 44 minutos. Sigue en sintonía del show.

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2: Las 4 con 48 minutos.
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0: Saludos al parcero hasta Colombia. Saludos al compa Betty en la 7921. Saludos para quien más tenemos. Saludos esta tarde para Luigi Gutiérrez también. Para nuestro amigo Deiser Vázquez también. El más guapo. El taxista más guapo y mujeriego de toda Conejolandia.
1: No sirve para nada.
0: Y saludos para Luis Alejandro García.
1: ¿Qué?
0: Es que...
1: ¡No sirve para nada!
2: ¡Ah, caray!
0: ¡Ay, Dios mío, de veras! Ese... Neta que le estamos esperando como agua de mayo, neta, ¿no? Mayo, junio, julio, agosto, septiembre. No manches, no se deja ver, muchachos. Pero bueno, 4 de la tarde, 51 minutos. Se llama To My Love. Yo te vi en Tonalá. Son las 4:51, repito.
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2: Van entendido la canción, compañero, por favor, la de esta, ¿verdad? 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
3: What the fuck?
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2: 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Damas y caballeros, recuerden que la... ¿Qué? ¿Cómo es? Damas y caballeros, recuerden que el estrés y la tristeza son...

0: ¡Oh!
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ya me voy. Gracias, Aileen, si nos sigues escuchando. Gracias, Chiapa de Corzo y zona metropolitana, Berriozábal, San Fernando, Suchiapa, San Cristóbal, Sinacantán, Teopisca. Gracias a todos ustedes. 106.7 FM, 103.7 FM y 96.3 FM. Estamos contigo, contigo a todos lados. Nos vemos y nos escuchamos. Si Dios Padre Celestial nos da licencia. ¡Ay, corazón!

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2: Las 5 en punto.
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4: La pavimentación de más de 500 calles integrales bajo el programa Calles Felices representa el pilar más visible del Ayuntamiento de Tuxtla Gutiérrez, consolidando la confianza ciudadana en la gestión de Ángel Torres Culebro. No obstante, un análisis riguroso previo a su segundo informe de actividades revela que el verdadero impacto de esta administración radica en una estrategia transversal que va mucho más allá del asfalto, abarcando rubros críticos para el tejido social. El compromiso municipal se ha reflejado con fuerza en la recuperación de espacios públicos. A través del programa Embellece tu Parque, se han rehabilitado 243 parques urbanos, transformándolos en entornos verdes mediante la siembra de más de 6.000 plantas nativas. Asimismo, el rescate integral de la seguridad y el entorno nocturno avanzó significativamente con la modernización de 34.000 luminarias LED, complementada por la atención a miles de fallas del alumbrado público tradicional. Estas acciones demuestran que la obra pública actual se concibe de manera integral, integrando redes de drenaje y agua potable debajo del concreto. En fin, la gestión de Torres Culebro confirma su responsabilidad a no limitar el desarrollo a la conectividad vial, al equilibrar la infraestructura urbana con la seguridad y la sustentabilidad ambiental. Su gobierno sienta las bases de una planeación profunda. El reto prioritario para el tercer año será mantener la disciplina financiera para consolidar estos avances.
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1: Las 5 con 18 minutos.
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0: 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Centro Ecoturístico Lagos de Colón. Este sitio es un sistema lagunario que se encuentra a la altura del ejido Cristóbal Colón, muy cercano a la zona arqueológica El Lagartero. Los Lagos de Colón son un paraje creado por un río procedente de Guatemala que al entrar a Chiapas reduce su velocidad, se separa en múltiples brazos y forma una serie de encantadoras pozas cristalinas con tonos verde y azules. Las lagunas son de aguas cristalinas y de baja profundidad interconectadas entre sí por canales de una superficie de 350 hectáreas donde se encuentran 44 hermosos lagos que permiten apreciar las diversas tonalidades en azul ultramar. El colorido de los lagos, aunado a la exuberante vegetación formada por guanacastles, caobas, cedros y chicozapotes, logra un perfecto equilibrio con la naturaleza al combinarse armónicamente con la fauna existente, representada por una gran diversidad de peces y aves, así como algunos reptiles y mamíferos. Los Lagos de Colón son un balneario natural. ¿Cómo llegar? De Comitán se transita por la carretera federal número 190. Se recorren 56 kilómetros hasta San Gregorio Chamic. De este lugar se desvía hacia la izquierda para continuar por un acceso pavimentado de 12 kilómetros hasta llegar al ejido Cristóbal Colón. 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
2: Las 5 con 32 minutos.
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1: Las 5 con 46 minutos.
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1: 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Las 6 en punto.
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3: La pavimentación de más de 500 calles integrales bajo el programa Calles Felices representa el pilar más visible del Ayuntamiento de Tuxtla Gutiérrez, consolidando la confianza ciudadana en la gestión de Ángel Torres Culebro. No obstante, un análisis riguroso previo a su segundo informe de actividades revela que el verdadero impacto de esta administración radica en una estrategia transversal que va mucho más allá del asfalto, abarcando rubros críticos para el tejido social. El compromiso municipal se ha reflejado con fuerza en la recuperación de espacios públicos. A través del programa Embellece tu Parque, se han rehabilitado 243 parques urbanos, transformándolos en entornos verdes mediante la siembra de más de 6.000 plantas nativas. Asimismo, el rescate integral de la seguridad y el entorno nocturno avanzó significativamente con la modernización de 34.000 luminarias LED, complementada por la atención a miles de fallas del alumbrado público tradicional. Estas acciones demuestran que la obra pública actual se concibe de manera integral, integrando redes de drenaje y agua potable debajo del concreto. En fin, la gestión de Torres Culebro confirma su responsabilidad a no limitar el desarrollo a la conectividad vial, al equilibrar la infraestructura urbana con la seguridad y la sustentabilidad ambiental. Su gobierno sienta las bases de una planeación profunda. El reto prioritario para el tercer año será mantener la disciplina financiera para consolidar estos avances.
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